0: pensar hoy.
1: La palabra de hoy es noche. No, noches.
0: Ok.
1: Sí, esa es la palabra de hoy.
2: Listo, van a sonar, no se me vino ninguna de
1: las... Van a sonar 15 canciones en un rato. Va a tener un tiempito ahora para escribir las canciones que pienses, sin utilizar ChatGPT, sin utilizar YouTube, las que se te vengan a la mente, ¿sí?
0: Bueno.
1: Hay muchas canciones, es difícil pensarlas, pero bueno, esa es la idea del juego también. Quédate con nosotros, esto es Electroshock, ya volvemos con más a través de Radio Patagonia 90.5. Llega Andrés Calamaro, Vicentico, Vasos Vacíos.

0: Gracias, Andresito.
1: Chao. Estamos conectados. Mensajes 2920 483304.

0: Gracias, Andresito.
1: Gracias, Gaby. Chao. Estamos conectados. Mensajes 2920-483304. 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

0: Estamos en este martes 9 de junio de este 2026, 18 minutos de la hora 21. Estamos compartiendo a través de Radio Patagonia 90.5. Recién veíamos la cámara de Radio Patagonia que se encuentra al frente de la iglesia, al frente de la municipalidad, que ahora quedó tranquilo. Pero recién cuando pusimos y estábamos en el corte, bastante gente, ¿viste?
1: Sí, ahora no, justo.
0: Justo ahora no, pero estaba sí. Atento, mirando, me llamaba la atención porque está frío afuera. Igualmente.
1: Claro, y hoy hace más frío que todo el resto de la semana.
0: Sí, sí, sí,
1: va.
0: Sí.
1: Hoy es martes igual, pero...
0: No, pero sí, sí. Bueno.
1: Pero bueno, es lo que se entiende.
0: Sí, se entiende. Bueno, vos podés participar de este juego entonces que ya vamos a comenzar.
1: Dale.
0: Te recuerdo que, bueno, el juego de los días martes viene con una palabra. La palabra de hoy fue noche.
1: Sí.
0: Y vos tenés que tratar de pegar canciones que tengan la palabra noche en su título. ¿Sí? Noche,
1: claro.
0: O noches,
1: noche
0: podían
1: o noches.
0: Utilizarla. Van a sonar 15 canciones conocidas y dentro de eso tiene que estar...
1: No sé cualquier cosa.
0: ¿Vos decís?
1: Sí.
0: Bueno,
1: la última es cualquier cosa.
0: ¿Comenzamos con el juego de hoy entonces?
1: Sí, dale, dale.
0: Bueno, vamos con la canción que da apertura.
1: No,
2: ya está.
1: ¡Ay, boludo! Encima ya la puso esta canción. Noche loca.
0: Claro.
1: No sé cómo cuando usamos la palabra loca.
2: No tengo ni idea.
1: Maldición.
0: No la tenía ninguno.
2: No.
0: No, no. Te faltan, ¿eh? Faltan canciones.
1: Falta.
0: Sí,
1: ya. Faltan 15, menos mal.
0: Faltan 14.
2: ¿Esa te tiró Chas Pepe, en serio?
0: No, fueron dentro de las más conocidas.
1: Ay, ¿de las más conocidas?

0: Bueno, vamos a la canción número 14.
1: Esto me da más nervios. ¡Yo la tengo! ¿Cuál es esa?
2: Noche de sexo, Wisin Yandel,
0: Spider-Man. Falta ganar como Spider-Man.
1: No sabía de quién era, pero
2: Wisin y Yandel con Romeo Santos.
0: Claro, con Aventura.
3: Ah, no pusiste,
1: o sea, que
3: con
1: son
3: Romeo Santos.
1: No puse el artista.
0: Ah, uno.
1: Sí, ya sé, corazón, cuántos puntos me tengo que poner.
0: Bueno, qué sé yo, ¿viste?
1: ¿Vos cuántos vas, Martín?
3: No sé, pará.
1: Cuando
3: que
1: tengas un cero,
3: hablando
1: con nosotros.
3: Esperá que termine el juego.
1: Te juro.
3: ¿Se llama Noche de Sexo?
0: Noche de Sexo.
1: Mira. Sí.

0: Nos vamos a otra de las canciones que tienen la palabra noche y nos vamos a la canción número 13.
1: No sé cuál es. De Miranda.
0: Miranda.
1: Y
0: esta noche.
1: No, ni idea. No la tenía esta. No me arrepiento de no haberla puesto porque no la tenía.
2: ¿Cómo es el título?
1: Esta noche.
2: Aunque duela. No, no. Puse en la noche la.
1: No, una noche. Noches.
2: Yo puse la noche. Por la noche.
3: Ah, onda, ustedes escriben por escribir. Yo escribí canciones de verdad. Esto,
1: no,
3: están,
1: pero tenés que escribir por escribir. Porque alguna vez te pegás.
2: ¿Y si te dijimos?
3: Claro. Bueno, pero yo pensé que estaban diciendo tiempo para boicotearme.
2: No, no, porque era para.
3: ¿Cómo vas a pensar eso de este grupo?
1: No puede ser. O sea, mirá todas las canciones que escribí, literalmente.
0: No, es que la primera vez. Salió la canción Loco, Loca. Y muchas canciones se llamaban así nomás.
1: Claro, era con entonces, la palabra loco o loca.
2: Por eso tenés que tirar
1: como,
2: sí, capaz que la pegás y...
1: Capaz que la pegás. Yo me reforcé pensando.
0: Vamos yo a también. La número 12.
1: Claro.
3: Dale.
2: ¡No!
0: Joaquín Sabina.
1: ¿Cómo se llama?
0: Joaquín 500 Sabina.
2: 500 días y... No.
0: 19 días y 500 noches.
2: Al revés, 19 esa, días y 500 esa. Noches
4: Lo nuestro duro.
0: Lo nuestro duro.
1: Bueno, pasará que sí.
0: Temor.
2: Sí.
1: Bueno, sí, pero no la tengo, así que cambiará.
2: Qué huevón, ¿cómo dura esa?
1: Ah, la escuché alguna de esta canción. Pero no la tenía, no sabía el nombre.
0: Y es complicado, si no tenía la artista es medio complicado saber de nombre, claro. Cuántos días eran y cuántas noches.
1: Claro.
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1: A la puerta duró tantos días y tantas noches.
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1: Me puso flor, no entendió el juego.
3: No, te juro que no. Es mi primera vez. Encima lo di todo, eso es lo peor de
0: la
3: todo.
0: La suerte de principiante, ¿eh?
3: Lo di todo, te juro.
1: Y pero ya tenés un dos puntos tenés.
2: Vas ganando.
1: Claro.
4: Así que se fue.
0: Así ruido que se fue.
1: Ruido de mar. Perdón, estoy haciendo mucho ruido. Y
2: yo ruido de mar.
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2: dos besos.
0: Uno por mejilla. Uno por mejilla. Bueno, vamos a la canción número 11. Cambiamos totalmente el género.
3: Amantes de una noche. No jodas.
2: No va a salir todo tema de porquería esto de reggaetón, cumbia.
3: Pero si es noche, no obvio juego, que va a salir de reggaetón. Yo necesito dos de reggaetón, por favor.
0: No, hay más estilos, ¿eh? De rock hay varias encima.
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1: No la conozco.
0: Amantes de una noche de Bad Bunny.

0: Viste que te decía que había gente, mirá. Está lleno.
1: Vamos, mirá.
2: Llenísimo, no, no.
1: Tendremos que hacer una apuesta de cuándo se quema la luz esa de arriba de la iglesia.
2: En diciembre se va a quemar.
1: ¿Puedo decir que se quema en diciembre?
0: Es que lleva mucho tiempo.
1: Por eso te digo. Fin de año pasado, seguro.
0: No. Este año cuando arrancamos, marzo.
1: Ahí es.
0: Ya, ahí ya estaba.
1: Vimos, sí. Claro.
0: Bueno, vamos con otra.
3: Dale.
0: Canción número 10.
3: Dale. ¡La tengo! ¡Noche de insomnio, Airbag! ¡Sí!
1: Da cagar, boludo.
2: No tenés que,
1: o sea, ya tiene 4 puntos,
3: todas
1: boludo. O sea, dale.
3: Están
1: indignados. Y sí, 4 puntos asegurados tiene.
3: Siempre que no estás acá. Llora, llora. Tengo un bajón que no me deja ni pensar.
1: Háblame. Estos pibes no conocen otro título que algo de noche.

0: Estoy.
1: Seguimos.
2: No tengo ni idea de esta canción.
1: No, fuera
2: de
1: la canción.
0: Ay, Martín, la conoce todo el mundo.
3: Sí, dale.
2: La otra sí, pero esta no tenía idea.
0: Dale, hasta el que no es fanático de Herbert la conoce.
2: No,
0: exacto,
2: no,
0: sí.
2: No la tenía escuchada.
1: Que se viste
2: no
1: de tipo tenía. De payaso. Similar al guasón, ¿eh?
0: Claro, sí, como un payasito que va molestando ahí. Medio Death Note también. Una mezcla del guasón con Death Note.
1: En el video oficial. Bueno, nos vamos a la canción número 9.
2: Noche fría.
1: Una nueva noche fría.
2: Ah, le puse mal. ¿Sabés qué? Me confundió porque no quise poner una nueva noche fría. No, porque era muy largo.
0: Vos sabés que yo la pensé, pero yo soy herbaquera, no puedo poner cosas de Fontana acá. Todos lo siento.
2: Bueno, un punto porque puse callejero.
1: Sí. Está bien.
2: No sabía que era una nueva noche.
0: Sí. Yo no sabía que se llamaba así.
2: Yo pensé que se llamaba Noche Fría nomás.
0: Pensé que era Lo Escucho y Sigo. La única que conoce la escribe mal, después pregunta por qué.
2: ¿Quién?
0: Emi.
2: Que se calle, Emi, mirá. Aparece cuando venís vos.
0: Reina, caladura. Te amo.
2: Hace como 2 semanas que no aporta.
0: Perdón, estuvo el viernes, estuvo el jueves.
2: Para defenderla, estoy bardeando.
0: No lo voy a defender. ¿Qué es
2: eso? Obvio.
1: Canción número 8. Dale. También viene de la mano del rock nacional.
0: ¿Cómo se llama?
1: Noche con amigos intoxicados.
2: ¡Qué huevón!
0: ¡Ay, no! ¡Qué pava que soy! ¿Cómo no voy a poner esa?
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2: ¿Ves por qué no me gusta este juego de mierda?
0: ¡Te hace sentir un boludo! ¡Por eso!
1: Vos que sos del palo del rock.
0: ¿Cómo no vas a poner eso, Martín? ¿Cómo te vas a equivocar en el nombre si lo sabías, callejero?
2: Prefiero el juego de canciones del año pasado. Esto es una
0: porquería. Ay, porque te sale mal, Martín. Si estás perdiendo, por eso no te gusta.
2: Porque los títulos no me los acuerdo.

0: Nos vamos a la canción número 7.
1: Campana de la noche, los tipitos.
2: La tengo. Sí, ¿cómo no puse esa? Sí, la conocí. Sí. ¿Cómo no puse esa?
3: Poné por mil noches para sentirme contento.
2: Se enoja el chomp.
1: Sí, poné por mil noches, pues yo también la tengo,
3: Ya está. Poné dos puntos, dale.
2: No, boludo, no sonó todavía. No te ponés ningún punto.
1: Sí, callate aparte, porque yo la tengo anotada y ahora no la va a pasar.
4: ¿Y cómo? ¿Y si la tiene que pasar? Si está en la lista, la tiene.

0: ¡Qué temón!
1: Sí.
2: Esperar que ella vuelva.
0: Me da un miedo el video este.
3: Ah, oh, ¿viste?
0: Sí,
3: a mí también.
0: La chabona me da mucho
3: miedo. Hay una parte más adelante que se escucha campanas en la... ¡Pum! Se escuchan campanas así. Es como...
0: Ay, sí, sí, da miedo.
4: No lo vi nunca el video.
0: ¿No?
3: Existe.
1: Una banda que toca muy bien en vivo, sí, muy buen show, Dan. Sí, son pocos integrantes arriba del escenario, pero lo que tienen los tipitos es que hoy siguen lucrando con las mismas canciones.
3: Sí, Silencio FT, tal. Silencio FT, el otro. Silencio FT, el otro.
1: Claro,
3: el otro.
1: La misma canción tratan de hacerla con 500 artistas para
3: sí, igual.
1: Vamos a la canción número 6. Llegan Los Ángeles Azules.
0: Otra noche, llorándote. Tampoco lo puse.

0: Seguimos repasando canciones. Vamos. Que están con la palabra noche en el juego.
1: Me equivoco por mil noches, Airbag. ¿Dónde está?
2: Yo sé que estás.
3: Es la primera que me acordé yo, así que.
1: Acá.
2: Mirarme de costado.
1: Estoy arrepentido. Dime, gana.
0: ¿De esta te acordaste, Cande? No, tampoco.

0: una canción que está re quemada esta. Sí. Pero vos no sabés en los recitales, es como el sentimiento que sale.
1: Sí.
0: Es gritar, llorar, y es ¡sí, enojarse! Es tu destreza, tipo, todo muy...
1: ¡Fu! La única vez que vi a Airbag fue en 2023, en la fiesta de la Confluencia. Sí. Y creo que fue la canción que más me gustó de las que hicieron en vivo. Estuve viendo después, hace poquito, el Vélez, y ahora sacaron otra versión de la que fue en River también, de esta misma canción.
0: Sí.
1: Un video. Que sí, que se siente eso que dice Flor, que muchas veces lo relacionás con la selección, con Messi.
0: Claro.
1: Cuando perdía las copas y no llegaba en el momento de levantar alguna copa con Argentina.
0: Claro.
2: Yo la que relaciono con la Argentina es la de Lali.
0: Cicatrices.
2: Ah. No, la de Lali, mejor que dos son tres, ¿eh? Oh, sí.
1: Ah, pero claro, pero después de haberla ganado.
2: No. Cuando... Porque canales, o sea, la televisión pública, cuando estaba jugando o iba a jugar la semifinal o iba a jugar la final,
1: sí,
2: hicieron una publicidad con mejor que dos son tres.
0: No sabía.
1: Puede ser.
2: Sí. Hicieron una publicidad en la televisión pública.
1: Claro.
2: Y me quedó de ahí.
1: No, en este caso no es tanto la selección, sino más Messi.
0: Ah, claro.
1: Messi utilizado como... tratando de levantarle el ánimo al momento donde dijo que ya dejaba la selección y demás.
2: ¿De qué año entonces está?
0: Por Mil Noches, y es del álbum Libertad. Y debe ser 2000. Fue después de Vorágine, no me acuerdo.
2: Bueno, eso tampoco.
1: Vamos a otra canción.
0: Ay, no, te puedo creer. No lo puse.
1: Reyes de la Noche,
0: sí,
1: Guasones.
0: No lo puse. No lo puse. Martín, vos, ¿cómo no la vas a poner?
2: Sí, no.
0: Rock Nacional, hermano, te quejaste del reggaetón constantemente, pero, te clavan.
2: No, es que puse otras, boludo.
0: Pero te clavan Rock Nacional una tras seguida a la otra, ¿o no?
2: No, pero los tipitos no son Rock Nacional.
0: Escúchame. Le ponen.
2: El tipito es pop.
0: Reggaetón se recontraqueja. Le ponen Rock Nacional atrás.
2: Yo ya
0: y otra
2: dije,
0: y se enoja.
3: No, ninguna.
0: No ponés ninguna, hermano. Decí la verdad, ¿por qué pusiste dije, ahí? No, qué vergüenza. Le tiraste a pifear.
2: Inventé cinco. El resto no va a aparecer.
0: Qué tristeza hay en la Patagonia, amor. Está complicado para. Chile.
1: Está complicado para ponerla, Martín.
2: Sí, ¿no? Y aquí también. Vaya, estuvo con la... ¿Tuviste con la...? No hablé más con Kili. ¿Estuvo con la pretendiente?
0: Sí. Lo requemaba, no, ni idea. Yo estaba de pedo.
2: ¿Estuviste con la...?
3: ¿Encontraron a Kili?
2: Claro, ¿te encontraron?
0: Yo la encontré, yo estuve hasta casi el final de la noche con Kili.
2: Entonces no.
0: No sé, porque yo en un momento me perdí.
3: Ay, puede ser ahí, mira.
2: Contá.
0: Capaz que estaban esperando a que esté solo.
2: Eduard, contá, ¿qué pasó?
0: Él se queja por quejarse nomás.
1: Nos vamos a otra canción.
2: Talía.
0: No, igual no se me iba a ocurrir ni en pedo esta canción.
1: No, desde esa noche, no. Talía y Maluma. El artista de Kili.
2: Claro. No le,
3: o sea, conozco
2: no
3: la canción, pero no sabía
2: claro,
3: tampoco el
2: título tampoco. La remera quedó pendiente, la remera Maluma para Kili.
1: No, y tiene otra, la remera de... ¿Me toman para la chacota, era?
2: Sí.
3: Sí, toma para la chacota. Estoy hablando de
2: algo triste.
0: Ay, que estábamos los otros dos y él acá, sí, es verdad.
2: Estoy contando algo triste.
0: Lo de las ex.
2: Las ex, claro, ahí fue.
0: No sabes si habla de las ex o de la enfermedad de transmisión sexual. Y yo de ti.
1: Muy bien, Flor, muy bien. Bueno, nos vamos a la...
0: Dale.
1: A la siguiente.
0: Esta
1: ya estamos
0: es mía.
1: En las últimas dos, ¿eh?
0: La noche sin ti, los Guaira.
1: Sí.
0: Esta, igual sacala, podemos ayudar. Me hace pelota esta canción a mí.
2: ¿Por qué?
0: Y porque la cantábamos siempre en cenas familiares. Mi cuñado tocaba la guitarra y la cantábamos dentro de todo. Y bueno, a ver, situación familiar es una cagada, así que ya como que me trae recuerdo.
1: Es que esta canción es utilizada para poner o para que te haga pensar en esa persona que se fue. Viste que están en muchos ríos.
0: Sí, o cuando extrañas mucho a alguien también.
1: También. Claro.
0: A mí me pasa que, por ejemplo, con mi sobrinito, yo escucho esta canción y me traslada a mis sobrinos. Entonces es como que... ¡ay!
1: ¿No la tienen?
0: Yo sí.
1: O sea, no, pero...
0: Yo no.
1: ¿Pero que la hayan escuchado alguna vez?
4: No.
0: ¡Ey, me tildé!
3: Me suena a Los Nocheros.
0: ¡Me tildé!
4: ¡Ay, ah, encima, quejándote encima! ¿Qué?
0: Ay, ¿por qué me tildé?
4: ¿Viste vos que decía que siempre se tildaba con Pablo y Flor?
0: Es la no, cara.
3: Pero en un momento también se tildaba con Loli.
4: Sí, pero es número puesto Flor y Pablo. Siempre es el estilo.
0: ¿Tiene solución o me paso la cámara de Martín?
1: No, tiene solución.
0: Ah, ok.
1: Todo tiene solución. Todo tiene
4: en
1: solución.
4: Esta vida.
3: Menos
4: el amor.
3: Bueno, no quería decir
0: eso. Mira, entré a pasarla bien. No que me hagan daño así por en YouTube.

0: se va.
1: Bueno, y la última.
2: Nada más.
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2: Hay una canción que dice maldita noche.
0: Esa es la de coso, la de bandana.
2: De bandana.
0: ¿Y no está?
1: Bandana no está.
0: ¿Qué? La última noche Diego Torre no está.
1: Perdidos en la noche tiene Diego Torre.
2: Tenés razón, es una mierda este juego.
0: La última noche sí,
2: boludo. ¿Cómo no va a estar bandana? ¿Me jodés?
0: No culpa de la noche de cosas.
2: Sí, claro, tampoco,
1: no,
2: tampoco está Luis Miguel.
1: Se llama, no culpa.
0: ¿Cómo se llama?
1: ¿Será que no me amas? ¿Será?
2: Sí. Bueno. ¿Se terminó?
0: ¿Fuego de noche, nieve de día?
2: No está.
0: ¿Tampoco está?
2: Y bueno, para de quejarte un cacho. ¿Sabes? Yo me voy a quejar. Yo me voy a quejar por una sola canción, más allá de que puse un montón. Por una sola, que es El infierno está encantador esta noche. No la conozco.
1: El infierno
5: de los redondos.
2: Claro. ¿Cómo no va a estar?
1: El infierno está encantador, creo.
2: Esta noche. Yo tenía Hijo de la noche de Duki. Anoche soñé contigo, ahora es de Wisin y Yandel. Una, la que dice, una noche más.
0: También la tengo,
2: claro.
0: De
2: wow, tenía, esa.
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2: Buenas noches, noche de abril de Airbag.
1: No, era, tenés una cantidad de canciones.
0: Yo tenía la noche de ayer de No te va a gustar, que se le va.
2: Otra noche en Miami.
1: La noche de ayer de No te va a gustar.
2: De Bad Bunny.
0: ¿Y sí?
1: No te dije nada.
2: Y El infierno está encantado esta noche, los redondos. ¿Ves? Lo di todo yo.
1: Muy bien, sí.
0: Y después estaban las inventadas.
1: Son las canciones que te
2: no,
1: pone...
2: No inventes ninguna, yo me...
1: El chat
0: GPT. Yo te digo, yo después tengo las inventadas. La noche por la noche, noche de luna, noche de abril.
1: La noche...
2: ¿Noche de abril pusiste? ¿De quién es?
0: ¿Qué sé yo?
2: De Airbag.
0: ¿Sí?
2: Yo yo iba a poner en septiembre, pero no me...
0: Qué bueno. El
2: otro mes.
0: Era. La noche y tú puse, qué sé yo.
1: Bueno, así pasaba este juego de canciones. En un ratito ya se viene la canción para reflexionar y se vienen más noticias también, así que quédate con nosotros, esto es Electroshock.
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2: Lo sorteo con un...
0: Ah, dáselo.
2: Con un besito mío ahí en la punta.
0: Dáselo a Seguías.

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0: la canción para analizar hoy.
1: Ah, sos un crack. Sos un crack.
2: Nosotros nos gusta mucho esta canción, entonces claro, la queríamos escuchar dos veces. ¿Sabes?
1: Para más placer.
2: Para más placer, sí.
1: Claro.
2: Porque queremos y podemos.
3: El que quiera puede.
4: Claro.
3: ¿Ustedes pueden escuchar su canción favorita dos veces en la radio? O sí.
0: Bueno, vamos a continuar. ¿Podrá? Y vamos a hablar de el mundial. Ya se eligieron los 10 mejores partidos de la historia de los mundiales, según un diario estadounidense.
4: Ajá. So.
1: Diario estadounidense, tiene menos idea de fútbol lo que su madre.
3: Sí, te juro.
1: Claro,
3: te juro.
1: Si lo dice un país europeo,
0: Un prestigioso diario eligió los 10 mejores partidos en la historia de los mundiales. Los 3 de Argentina en el ranking.
4: Por supuesto.
1: Y la final del mundial pasado.
0: Bueno, a lo largo de casi más de 1000 partidos en la Copa del Mundo ha dejado momentos que marcaron la historia. Y esto fue un análisis publicado por The New York Times. Dentro de los 10, te cuento del 10 al primero.
4: Sí,
0: ¿cuáles fueron los mejores partidos? Bueno. Según el diario. Bueno, en el número 10 se encuentra Italia-Brasil. Ajá. Que fue una segunda fase del Mundial de 1982. Ah. Donde Italia gana 3-2. El último puesto corresponde al duelo entre Italia y Brasil, que en la segunda fase de España 1982, Paolo Rossi marca 3 goles y eliminó a la favorita, que era Brasil, que maravilló al mundo por el juego ofensivo y quedó afuera del torneo.
1: Sí. Italia terminó saliendo campeón de ese mundial.
0: Del Mundial de España 82.
4: Mm.
0: Bueno,
4: 82.
0: Vamos al número 9. Se encuentra Alemania Federal y Hungría, donde gana Alemania Federal 3-2.
1: En el 54, ¿no fue ese?
0: 1954, sí. La final de Suiza, 1954, es conocida como el Milagro de Berna. Hungría, invicta durante 4 años y favorita indiscutida, se adelantó 2-0, pero Alemania Federal remontó y ganó 3-2 el partido, que significó la consagración del fútbol alemán y la final de la era dorada húngara.
4: Tomá.
0: No, qué feo, ganar siempre y después perder.
3: Sí, tal cual.
0: Ir 2-0 y perder un 3-2.
4: Qué feo ser tan loser, ¿no?
0: Vamos al puesto número 8. Se encuentra Uruguay y Argentina. Final del Mundial 1930, donde Uruguay gana 4-2. La primer final de la historia de la Copa del Mundo enfrentó a Uruguay y Argentina en Montevideo. El partido jugado ante 93.000 espectadores terminó 4-2 a favor del local, que se consagró como primer campeón del Campeonato Mundial de Fútbol. En el puesto 7 se encuentra Alemania Federal y Países Bajos.
1: Final en el 74.
0: Del Mundial 1974. Que gana Alemania 2-1 contra Países Bajos. La final de Múnich en 1974 enfrentó a Alemania Federal de Beckenbauer ante los revolucionarios Países Bajos de Johan Cruyff.
1: Cruyff.
0: El partido que se representó el choque entre el fútbol total holandés y la disciplina alemana. Pasamos al puesto número 6, donde se encuentra la final del Mundial 1958. Suecia y Brasil. Uh-huh. Brasil gana 5-2 con la consagración de Brasil en Suecia, que marcó el nacimiento de la dinastía y el debut estelar de Pelé con apenas 17 años. El equipo sudamericano venció 5-2 al anfitrión en una exhibición de talento con 2 goles de Pelé y 1 de Babá. Dentro de los 5 primeros se encuentra Alemania-Brasil, semifinal del Mundial 2014. Brasil 1, Alemania 7. Bueno, la goleada de Alemania ante Brasil en el Mineirao representa una de las derrotas más humillantes para un país anfitrión. El seleccionado alemán marcó 5 goles en menos de media hora y desmanteló la estructura defensiva brasileña. El 7-1 final sorprendió al mundo y generó una crisis institucional en el fútbol brasileño.
1: Igual ese Brasil no era buen Brasil, ¿eh? No era, que, o sea, el plus de candidato lo tenía porque era local, pero no era un gran Brasil.
0: Y pero tenía Neymar, bueno, Neymar que quedó afuera de ese partido, pero tenía Neymar, tenía Marcelo, Dani Alves.
1: Sí, pero no, pero a nivel juego no estaba andando bien Brasil.
0: No, no, no, eso seguro, pero tenía figuras.
3: Sí, pero era como Argentina. Tenía figuras, pero como selección no funcionaba en ese momento.
0: Y como pasó con Argentina en 2010 y 2018.
3: Sí.
0: Bueno, igualmente qué feo, ¿no? Qué feo para Brasil perder en su casa.
1: Qué feo que fue no ganar en Brasil. Si salíamos a campeón en Brasil, se iban a querer matar.
3: Sí, mal.
0: De igual manera, hablando de Brasil también, en ese campeonato, bueno, pierden 7-1 y como decía, no pudieron salir campeón en su misma casa. Pasamos al cuarto, al que se encuentra el número 4, Argentina-Inglaterra, cuartos 86. De final del Mundial 86. Argentina sí. 2-1 contra Inglaterra, el duelo de Argentina ante Inglaterra. En el Estadio Azteca está marcado por los dos goles recordados de la Copa del Mundo de la mano de Dios y la obra maestra de Diego Maradona. El contexto político posterior a la guerra de Malvinas añadió la tensión y el simbolismo también al partido.
3: Sí.
0: Por eso se encuentra dentro de los más recordados. En el puesto 3 aparece Argentina-Francia, final del Mundial 2022, donde termina un 3-3 y un 4-2 para Argentina.
1: ¡Está tercero!
3: Fue la final más tensa en la historia del fútbol.
1: ¿Cómo? A ver, ¿ves que son yanquis?
3: Sí, no sé. Ahora del primer puesto Estados Unidos contra, no sé, Bélgica.
1: ¿Ves que no saben nada los
3: yanquis?
0: Bueno, la final de Qatar 2022 es considerada la más emocionante de la era moderna.
1: Tan emocionante no, porque lo pusiste tercero, monstruo.
0: Hoy está re indignado, ¿eh? Sí.
3: Bueno, pará.
0: ¿Qué comiste hoy, Martín?
3: Le faltó el mate a Martín
1: hoy. No, pero me indigna. ¿Cómo va a poner tercero ese partido?
3: Faltaron las candy cookies.
0: Claro.
1: Oh, ¿por qué no lo trajiste?
0: Bueno, Argentina y Francia ofrecieron un espectáculo inolvidable con cambios de marcador, goles de calidad y una definición de penales que consagró a Lionel Messi. El partido terminó 3-3 tras el tiempo suplementario con un doblete de Mbappé y una actuación determinante de Lionel Messi. Vamos al puesto 2, se encuentra Brasil-Uruguay, ronda final del Mundial 1950, donde apareció el Maracanazo, que permanece como uno de los momentos más impactantes en la historia del deporte. Brasil, anfitrión y claro favorito, necesitaba solamente un empate para salir campeón. Ante más de 170.000 espectadores en el Maracaná, Uruguay, dirigido por Varela, revirtió el marcador y silenció a todo un país con el gol de Higuia a los 10 minutos del final.
3: Tiene comparación con la final.
1: No, todo bien, sí, pero la final del Maracaná, todo bien, pero no para estar arriba de la final de Argentina.
3: No, no hay chance alguna.
0: Y en primer lugar se encuentra la final del Mundial 1970, Brasil-Italia, donde Brasil gana 4-1.
3: ¿A quién le importa eso?
1: Son yanquis, boludo, son yanquis.
3: Pero aparte yo quiero saber si alguna de todas estas finales que están antes que Argentina tuvieron gente infartada del hospital, como pasó con este Mundial.
1: No. Viste que yo te dije, si le hizo un yankee va a poner cualquier cosa y puso cualquier cosa.
0: Bueno, la final de México 1970 consagró a una de las selecciones más admiradas de todos los tiempos. Brasil, liderado por Pelé, desplegó un fútbol ofensivo y una precisión técnica inigualable ante Italia. Partido jugado en el Estadio Azteca ante más de 100.000 personas, selló el tricampeonato para Brasil y marcó el retiro de Pelé de los mundiales.
1: Lo buscó en la inteligencia artificial, en Gemini, o en ChatGPT, el Yankee, ahí dijo, ay, mirá cómo investigué, dale.
3: Sí, muy malo. Dejate, muy malo.
4: No sabemos qué criterios usó para...
1: Claro, sí, dejate, sí. Joder.
0: Bueno, pero para mí la más emocionante también fue Argentina-Francia.
1: Sí, por eso. Sí.
3: Pero en términos internacionales también, o sea, fuera de Argentina, digo, y de Francia, mucho...
1: Todo el mundo te dice.
3: Todo el mundo estaba expectativa de esa final. Y aparte que no fue simplemente una final de gol, ganó, listo. No, fuimos a la larga, fuimos a penales, o sea, esa final fue...
1: Además, Argentina hasta los 80 minutos lo pasó por arriba, Francia.
0: Es como... la que fue a penales fue Italia-Francia también, sí. Pero no fue comparable porque fue...
1: No, Brasil.
0: Estoy hablando de 2006, ¿eh? Italia-Francia 2006.
1: Bueno, en el 94 Brasil-Italia 0-0, aburrido, claro, penales.
3: Sí, pero incluso creo que, o sea, qué sé yo... triplete de Mbappé, la tajada del Dibu y todo eso, creo que fue todo muy, no me parece para que esté en tercer lugar. Claro.
0: O sea, también lo que pienso es que puede estar ahí con el maracanazo, pero creo que más emocionante para mí es la de Argentina.
1: También hay que tener en contexto que, claro, el 50 uno no tiene registro tampoco, pero de ahí a
0: ponerla... No, pero el maracanazo tenía que solamente empatar Brasil en
1: claro,
0: la casa de
1: por
0: ellos.
1: Eso, pero de ahí a que haya sido la más emocionante...
4: Igual es re subjetivo eso.
0: También, sí.
1: Por eso.
4: O sea, es hablando... lo que más le gustó al chabón.
1: A la inteligencia artificial.
4: También.
1: No, ahí está re indignado.
3: Martín Antiguía, no, antijuegos, sí. Anti todo.
1: No, Antiguía no. Antimate. Ante el chabón. El chabón.
4: Anti todo está.
1: Va, voy a buscar.
4: Sí, pero ahí la canción.
1: No, ya son las 10.
0: Ya son las 10. No la atendieron a Martín anoche. Sí.
1: No, porque a mí sí.
4: Que se fue el tiempo charlando de fútbol y la canción no estuvo.
1: Hacelo cortito, dale, fuera de joder.
4: No, ya está, ya terminó.
1: No, pero ¿cuál canción era?
0: Mañana.
1: Qué egoísta.
3: Yo no tengo
1: ah.
3: Mañana.
1: Claro, yo tampoco.
0: la dejo para el viernes.
4: ¿Eh? Bueno,
0: la dejo
4: dale.
0: Para el viernes.
1: Bueno. Que sea alegre.
0: Dale.
4: Bueno. Dale, te anoto.
1: Lo voy a anotar en la máquina de escribir invisible.
4: Lo voy a anotar en las cosas que no me importan. Claro.
0: Una cosa así.
1: Claro, es más o menos así.
0: Bueno, Martín, para el final.
1: Bueno, nos vemos en el día viernes. Saludo a la gente de YouTube, a la que estuvo en la 90.5. Y bueno, nos vemos. Publice.
0: Flor.
3: Muchas gracias a los oyentes, a los espectadores, a todos por estar ahí en YouTube comentando, a la gente que nos escucha en la FM. Muy buenas noches para todos y bueno, nos estaremos viendo muy pronto porque yo aparezco nomás. No voy a decir nos vemos el viernes porque probablemente capaz aparezca antes, así que...
4: En algún momento.
3: Nos vemos cuando nos veamos.
1: ¿Seguro claro. El viernes?
3: Sí.
1: Cande.
4: Nada, agradecerle a todos los que nos estuvieron escuchando y nada, nos vimos el viernes. Y les mando mucha energía a la que yo no tengo esta semana.
1: Ah, pará, me estaba olvidando. Un beso muy grande a Gael que está cumpliendo 10 años hoy, así que mando un beso.
4: Besotes.
0: Grande. Bueno, saludos a todos los que estuvieron ahí conectados a través del chat de YouTube, compartiendo esto que es Electroshock, de forma activa también, escribiendo a través de Sabía, a través de WhatsApp y a los que nos siguen a través de Electroshock Oficial también. En el día de mañana nos vamos a reencontrar desde las 20 horas, por supuesto, por 90.5 del dial.
4: Cumple Candy Cookies.
3: Ay, sí, chicos, son decino. Muy ricas.
4: Ah, ¿tiene? Compren Candy Cookies y van a ver que en el Instagram, que es Candy
1: Cookies.
4: ¿Cuál es?
1: Claro.
4: Sí, bueno, ahora lo estoy diciendo. @candy.cookies-bajo, van a ver que hay un especial del Mundial. Así que estén atentos.
1: Especial del Mundial.
4: Especial del Mundial, sí.
1: Toma, Pau.
3: Pedidos con anticipación.
4: Obvio, siempre. Si no, no hago magia tampoco.
1: No llega, ¿viste? Claro.
4: Claro. Además son fresquitas.
3: No, pero muy ricas.
4: Así que ya saben.
1: Pidan.
0: Vamos a reencontrar mañana. En el día de hoy ha estado el señor Martín Lastra, la señorita Flor Rumec, la señorita Cande Torino. Mi nombre es Emilio Calfueque. Esto ha sido todo por hoy. Esto ha sido Electroshock. Chau.
4: Chau.
1: Nos vemos.

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Estás escuchando el lado romántico de la Cien. Shakira, día de enero. Y mientras este martes ya va bajando su ritmo, acá nosotros le vamos poniendo buenas canciones en el lado romántico de la Cien, 22 horas y 21 minutos. Te cuento que para este miércoles tendremos cielo nublado durante todo el día con mínima 10, máxima 16 grados. Y el jueves, similares condiciones con mínima 10, máxima 18, también va a estar nublado todo el día. Ingresa a la 100.com.ar que allí tenés más info del estado del tiempo.

noche de La Ciudad te acompañamos con canciones que quedan para siempre. The Cranberries, All to My Family. Clásico de los 90 que, aunque suena dulce, también habla de esta desconexión emocional, como si la infancia ya no pudiera volver del todo. Una gran canción para ir dejando atrás de a poco este martes, un día que para muchos incluso es un poquito más pesado que el lunes. Bueno, acá nosotros le vamos poniendo canciones hasta la medianoche en el lado romántico de la 100. Quédate que tenemos buena música para compartir con vos, aquí en Románticos.

0: en la 100. Suenan toda la noche esas canciones que son parte de tu vida. Roger Hudson, Lovers in the Wind. Clásico, cuando faltan 13 minutos para las 23 horas, 13.2, la temperatura en la ciudad de Buenos Aires, hasta la medianoche. Estamos juntos en la 100.
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hasta la medianoche suenan aquí en la 100. Todas esas canciones que viven en tu recuerdo. Fito Páez, versión en vivo de su gran clásico 11 y 6. Y con esta gran canción así, nos metemos en los últimos 60 minutos de Románticos de este día martes 9 de junio. Y vamos a escuchar a Kiss, a Billy Idol, Celine Dion y muchos más.

de la 100. Te acompañamos con más música sin pausa. Kiss, Yandy. Lanzada en 1980, fue el primer sencillo del disco Unmask y, según declaraciones del mismo Paul Stanley, creador de la canción, dijo que fue inspirada en 4 de julio, Asbury Park, de Bruce Springsteen. Sonaba aquí en Románticos cuando ya pasaron 18 minutos de las 23 horas. 13.2 la temperatura en la ciudad de Buenos Aires. Llega Marillion.

canciones ideales para terminar el día. Howard Jones, What is Love? Y cuando cae la noche, siempre hay una canción capaz de poder levantarte el ánimo y de acompañarte, porque no importa cómo haya sido tu día, cada noche trae una nueva oportunidad para sonreír, para relajarte y poder disfrutar. Nosotros hasta la medianoche seguimos juntos con la mejor música en el lado romántico de la ciudad.

0: Noche de martes que la transitamos juntos aquí en el lado romántico de la cena. Escuchamos buenas canciones para cerrar este día. Celine Dion, Where Does My Heart Beat Now? Clásico para ir acercándonos a la medianoche. ¿A vos cómo te viene tratando el cierre este día? A nosotros todavía nos queda un poquito más de música para cerrarlo con buenas canciones aquí en el lado romántico de la cena.
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la noche con buena música que te acompañe, estés donde estés. Boston, Amanda. Clásica balada para cerrar el lado romántico de la hacienda este día martes. Gracias por estar allí del otro lado, dejándonos ser tu compañía como cada noche. Carolina Moyo estuvo en la producción, Tomás Kerkovic en la musicalización, Ariel Dota coordinando, Diego Pozo en la dirección general de la radio. Mi nombre es Walter Sterzer, me quedo con vos para que hagamos juntos

Buenas a todos, ¿cómo andan? Arrancamos un nuevo día, miércoles, que estamos aquí para compartirlo con vos y la mejor música en la hora de los lentos en la 100. Hasta las 2, la música cobra vida en la noche de la 100.

Seguimos en la Hora de los Lentos, acompañándote con grandes canciones en la 100. Y nos vamos un tiempo atrás en la historia, porque un día como hoy, pero de 1907, Auguste Lumière presentaba en París la fotografía a color ante más de 600 personas. Un avance revolucionario para su época que cambió para siempre la manera de mirar y retratar el mundo, que hasta entonces solo podían conocerse en blanco y negro. La noche avanza y nosotros le ponemos canciones para compartir juntos aquí en la Noche de la 100.

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Mientras la ciudad duerme, nosotros seguimos aquí, reviviendo buenos momentos en cada canción. Cerrá los ojos, deja que la música te envuelva y disfruta de esta noche llena de clásicos en la hora de los lentos en la 100.

Canciones que nos invaden de nostalgia, nos hacen reflexionar. Los recuerdos cobran vida y la música te envuelve en una atmósfera de tranquilidad. Hasta las 2, esto es La Hora de los Lentos en la 100.

Y a esta hora en la 100, mientras disfrutamos de la mejor música en la hora de los lentos, te quiero compartir una frase que encontré y que me pareció ideal para el comienzo de un nuevo día. Fijarse metas es el secreto para tu futuro grandioso. ¿Cómo estás? Nos quedamos juntos hasta las 2, aquí en la 100.

Esto es La Hora de los Lentos en la 100. Vamos dejando que cada canción sea el sonido perfecto para esta noche. Cerra los ojos y deja que la magia de la música te lleve. Hasta las 2, estamos juntos en la 100.

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0: Y ha llegado el momento de despedirnos, amigos. Gracias por dejarnos compartir con vos una nueva noche, donde la música es la gran protagonista y nos permite relajarnos para encarar una nueva jornada con buena energía. Carolina Moyo estuvo en la producción, Ariel Dota coordinando, Emanuel Garabaccio a cargo de la musicalización, Diego Pozo en la dirección general de la radio. Soy Walter Sterzer, quédate que ya llega la trasnoche de las 100. Mañana, a partir de las 0, empezamos juntos un nuevo día en la hora de los lentos en las 100. Chau.
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Haciendo Men I Need, les damos la bienvenida a una nueva trasnoche en la 100. Muy, pero muy buenas noches para todos. Bienvenidos a este miércoles 10 de junio. Juntos, 3 minutos se pasaron de las 2 de la mañana. Estamos listos para una nueva madrugada juntos, con grandes canciones elegidas para este momento del día. Como siempre te decimos, canciones elegidas para vos, para acompañarte en un momento tan especial como lo es la madrugada. Con Ariel Dota, que coordina la producción, Gastón Fleisman y Sofía Kisielniki en musicalización, Diego Pozo en la dirección general de la radio. Mi nombre es Tomás Galván. Vamos a estar juntos hasta las 5 de la mañana repasando grandes canciones. Empezamos con INXS haciendo Beautiful Girl. Y a vos te damos la bienvenida a esto que es una nueva madrugada en la 100. Bienvenidos.

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2 de la mañana, 14 minutos en todo el país. Escuchamos a Ricky Martin con Tiburones en la madrugada de las 100, donde también hacemos el check-in para México con Al Mundo. Te regalamos un viaje a la Riviera Maya para que vivas nuevas experiencias y disfrutes de playas paradisíacas como Cancún y Tulum, ruinas mayas y uno de los lugares más increíbles del mundo. El viaje para dos personas incluye aéreos de Avianca Business Class Américas con VIP Lounge y acceso prioritario. 10 noches al All Inclusive en un hotel 5 estrellas como es Bahía Príncipe Hotels and Resorts y hasta excursiones a Chichen Itza y cenotes. Escuchá, no está todo dicho desde las 10 y un viaje a México para dos personas puede ser para vos. En esta madrugada de miércoles seguimos con canciones que le quedan muy pero muy bien a este momento del día. Ahora con Miranda haciendo Tu Misterioso Alien.

clásicos que combinan con la madrugada sonando en la 100. Ahora con Soul Asylum haciendo Runaway y Train. 2 de la mañana, 27 minutos en todo el país. 12 grados 4 la temperatura en la ciudad de Buenos Aires. El cielo mayormente nublado. La humedad del 87%. Y para esta mañana, para esta madrugada y para mañana, mejor dicho, hay probabilidad de neblina. Así que ya para tenerlo en cuenta, con un cielo completamente nublado por la tarde, una máxima de 16 grados, una mínima de 10, probabilidad de lluvias aisladas para esta noche de miércoles en la capital federal. Mientras tanto, nosotros seguimos descubriendo juntos esas canciones que le quedan bien a la madrugada. Hasta las 5 juntos en la 100, la radio que está donde vos estás. Conociendo Rusia y películas de acción.

9 minutos en todo el país. 12 grados 4 la temperatura en la ciudad de Buenos Aires. ¿Cómo te está encontrando este miércoles? ¿Estás estudiando? ¿Estás trabajando? ¿Estás sobrepasado? ¿No podés dormir? ¿Y prendiste la radio para tener un poco de compañía? Buena lección, dicho sea de paso. Estés donde estés, estamos juntos en la 100. Con grandes canciones en este miércoles. El miércoles es esa comida en el horno que ya está empezando a largar el olor rico. Ya está el fin de semana en el horizonte y nosotros lo alcanzamos con buenas canciones. Elton John haciendo Sacrifice.

8 minutos nos separan de las 3 de la mañana en todo el país. Maná junto a Carin León, Vivir sin aire, una canción que originalmente vio la luz en 1992 en el álbum ¿Dónde jugarán los niños? Y que fue reversionada en el álbum Noches de Cantina, un disco que celebra la trayectoria de Maná con grandes colaboraciones como la que escuchábamos recién, Carin León, Marco Antonio Solís, Sebastián Yatra, entre tantísimos otros más. Nosotros seguimos en esta madrugada en la 100 con grandes canciones, con 12 grados 4 en la capital federal, juntos hasta las 5 descubriendo canciones que le quedan muy bien a la madrugada. Vicentico, reversionando uno de los grandes clásicos de la música argentina, lo que escuchamos es Paisaje.

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Icónica Miley Cyrus haciendo Flowers, empezando una nueva hora en la madrugada de las 100, 3 minutos después de las 3 de la mañana en todo el país. Empezamos la segunda hora de esta trasnoche en este miércoles 10 de junio del 2026. Nos quedan por delante 60 minutos con grandísimos artistas elegidos especialmente para esta madrugada. Tenemos de frente a Adele, a Alejandro Sanz, a Andrés Calamaro, a The Cure, a Freddie Mercury, entre tantísimos otros más, para acompañarte con grandes canciones en una nueva madrugada. En un momento tan especial, tan particular, estés trabajando, estés estudiando, estés trasnochado, ¿por qué no? Juntos vamos disfrutando de grandes canciones. Ahora con C. Rod Stewart y Some Guys Have All the Luck.

Nuestro amor será leyenda, dice Alejandro Sanz en vivo. 15 minutos después de las 3 de la mañana en todo el país, en esta madrugada en la 100, con 11 grados 4 de temperatura en la ciudad de Buenos Aires. El cielo mayormente nublado, la humedad del 93% máxima para este miércoles, 16 grados. Con un cielo completamente nublado, mínima de 10, probabilidad de lluvias aisladas, leve probabilidad, pero probabilidad que existe para esta noche en la ciudad de Buenos Aires. Para este jueves, la máxima es de 18 grados, mínima de 10. No hay probabilidad de lluvias. Sí se espera neblina por la mañana. Lo mismo para el viernes, con neblina por la mañana, incluso una mínima que llegaría a los 7 grados. Máxima de 18 por la tarde, cielo parcialmente nublado para el viernes, sin probabilidad de lluvia en la ciudad de Buenos Aires. Cuando nosotros seguimos escuchando grandes canciones, ahora con la presencia del Salmón Andrés Calamaro y Media Verónica.

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Grandes canciones para acompañarte en este momento del día. Ahora con Freddie Mercury y I Was Born to Love You, una canción que lanzó en formato solitario en 1985 y que Queen reversionó para lanzarla de forma póstuma al fallecimiento de Freddie Mercury en el 95, 10 años después. Seguimos con grandes canciones, 3 de la mañana, 27 minutos en todo el país, 11 grados 4 la temperatura en la ciudad de Buenos Aires y Bruno Mars en la 100 haciendo I Just Might.

Boombox haciendo Carmen. 3 de la mañana, 38 minutos en todo el país. 11 grados 4 la temperatura en la ciudad de Buenos Aires. 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Seguimos con grandes canciones, seguimos en La 100 con Harry Styles haciendo Watermelon Sugar.

La portuaria con amor artificial, sonando a falta de 10 minutos para llegar a las 4 de la mañana. Con 11 grados 4 en la ciudad de Buenos Aires, este es el momento relleno de la madrugada. ¿Qué es el momento relleno? Te preguntarás vos, si sos nuevo en la trasnoche en la 100. Es el momento en el cual los termos tienen que ser rellenados con agua caliente, la pava tiene que ir de nuevo al fuego, esa taza que le está acompañando tiene que ser rellenada con más café con leche, que vos, mientras vos estás rellenando, nosotros nos encargamos de musicalizar tu madrugada. Ahora con Dua Lipa en la 100, haciendo Love Again.

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Lagos y Rake haciendo No se acaba hasta que acabe. 2 minutos después de las 4 de la mañana en todo el país. Es la última hora de esta trasnoche en la 100. Última hora de esta trasnoche de miércoles 10 de junio del 2026. Ya mitad de semana. Te acompañamos en las primeras horas de este día, de esta justamente mitad de semana, para ya ir vislumbrando el fin de semana en el horizonte, pero con muy, muy buenas canciones. En esta próxima hora, con Sabrina Carpenter, con los Beach Boys, con Sting, con los Babasónicos, pero ahora con uno de los grandes clásicos del rock nacional. En la madrugada de las 100, Fito Páez llega para ser brillante sobre el Mica.

La banda sonora de tu madrugada, por supuesto que está en la 100. 4 de la mañana, 16 minutos en todo el país. Sting con Fields of Gold, con 10 grados 8 de temperatura en la ciudad de Buenos Aires. El cielo parcialmente nublado, la humedad del 93%, máxima de 16 grados, mínima de 10 para este miércoles en la ciudad de Buenos Aires. Por la tarde con un cielo completamente nublado, por la noche con una leve probabilidad de lluvias aisladas. Son de entre el 10 y 40%. Es una baja probabilidad, es una probabilidad que está, que existe, que tenés que tener en cuenta por las dudas si tenés que hacer algún plan este miércoles a la noche en la ciudad de Buenos Aires. Nosotros, mientras tanto, te seguimos acompañando en esta última hora de esta madrugada en la 100, con canciones que vamos a descubrir juntos hasta las 5 de la mañana. Ahora, Babasónicos y Advertencia.

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10 grados 8 la temperatura en la ciudad de Buenos Aires, 29 minutos se pasaron de las 4 de la mañana en todo el país. Esta grandísima colaboración de Chainsmokers con Coldplay, Something Just Like This, sonando en la madrugada de la 100. Seguimos juntos, por supuesto, en la 100, en la radio que te acompaña todo el día. En un rato nada más a las 5 y media de la mañana llega Santiago del Moro y todo su equipo para hacer el Club del Moro. Después, a eso de las 10 de la mañana, Guido y Lagunda te esperan en No Está Todo Dicho. Arrancás la tarde a eso de las 2 haciendo Sarasa con Mariano Pelufo y Julieta Prandi. A las 5 de la tarde volvés a casa con Lape y Atardecer de un Día Agitado para terminarlo de una manera espectacular, con grandísimas canciones que marcan el comienzo de la noche de románticos en la 100, la radio que está a las 24 horas con vos, la radio número 1 de Argentina. Tears for Fears, Everybody Wants to Rule the World.

Una madrugada con grandes canciones está, por supuesto, en la 100. 4 de la mañana, 42 minutos en todo el país. Coti haciendo ¿Dónde están, corazón? 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Seguimos con Ciro y los Persas reversionando un clásico de los Piojos, Sinfónico, Ando ganas, llora, llora.

Aprovechando que Hugh Remix dice Here Comes the Rain Again, te recuerdo que para esta noche hay una leve probabilidad de lluvias. Es bajita, existe, y no está de más, no está de más recordártelo por si las moscas. 3 minutos nos separan de las 5 de la mañana en todo el país. Llegamos al final de esta madrugada en la 100. Te quedás con lo mejor del Club del Moro de la mano de Chris Riquelme, por supuesto. Mi nombre es Tomás Galván, realmente es un placer acompañarte en la madrugada. En un momento tan especial del día, nos volvemos a encontrar, por supuesto, mañana para seguir disfrutando de la madrugada de grandes canciones que descubrimos juntos, que descubrimos mano a mano, que me permitís acompañarte en, como dijimos, este momento tan particular, tan especial que tiene lo que es la madrugada. Así que te quedás con Kim, te quedás con Everybody's Changing, te quedás con Chris Riquelme y lo mejor del Club del Moro, te quedás en la 100, te quedás en la radio más escuchada del país. ¡Chao!

Bienvenidos a una nueva hora, juntos, en la radio que te acompaña todo el día. La 100. Tranquilos, tranquilas, que ya comienza la topadora del aire. A las 5:30, el Club del Moro abre sus puertas un día más.

0: y entro como desfilando por el estudio para decirte buen día. 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Y en agudo, ¿eh? En agudo, en agudo. Y creemos que lo hacemos bien cuando intentamos cantarlo, ¿o no? 5 de la mañana, 4 minutos. Empezamos este repaso por lo mejor del Club del Moro en la 100. 10 grados, 8 décimas la temperatura en la ciudad. Bienvenidos a todos. Acá te recibimos de brazos abiertos para empezar a disfrutar el inicio del día. Con todo oscuro todavía. De a poco adentrándonos en el invierno. Con mucho por delante para disfrutar juntos en la 100. Soy Cristian Riquelme, empezamos este recorrido por los grandes momentos que nos regala la topadora del aire en un día que promete llegar a los 16 grados, en un día que hacia la noche puede tener algo de precipitaciones. En un rato ya nos meteremos más en detalle en eso, en lo que puede pasar en cuanto al clima en esta jornada que tenemos por delante. Primero, algo para charlar a través del 11-3700-0100, a donde te invito a que mandes tu mensaje de voz, tu mensaje de texto, así lo compartimos con otros madrugadores en el aire de la radio. Y hoy la pregunta es sencilla y es la siguiente. Son las 5 de la mañana, 6 minutos ya. ¿Qué necesitas a esta hora, en este momento del día? Hay gente que me puede decir, necesito una cama. Hay gente que me puede decir, necesito teletransportarme hasta mi casa. A esta hora, ¿sabes qué necesito? Un tostado de jamón y queso cortado a la mitad, pero no cortado a la mitad de cualquier manera. Cortado en diagonal a la mitad y ver cómo el queso está chorreando. Eso es lo que necesito a las 5 de la mañana, 6 minutos, y soy pleno. La verdad que soy pleno. 5 de la mañana, 6 minutos, mándame tu mensaje de voz a nuestro WhatsApp 11-3700-100 contándome qué necesitas a esta hora para empezar el día con el pie derecho, para completar el día ya desde temprano, para completar tu ser y encarar este 10 de junio de otra manera. Nosotros ya tenemos todo listo para empezar este repaso por lo mejor del Club del Moro y así lo hacemos. ¡Bienvenidos! ¡Buen día!
1: Su padre era fanático del fútbol y le puso al flaco, al pibito, FIFA.
2: ¡Ay, ah, no! Mirá.
3: No, y él va a hacer eso.
1: Escucha, él no se dedicó al fútbol y ahora la rompe en el golf.
3: Ah, mira, has hecho eso.
4: Le salió el tiro por la culata.
1: FIFA Leopardi es un golfista que se ha viralizado por su nombre. Claro, el papá era fanático del fútbol y dijo, ¿qué nombre le pongo? FIFA.
3: Qué lindo, qué atinado.
1: Sí.
3: Y ¿de dónde son? Porque si te ponen FIFA acá, más allá de que el juego y todo, tiene como otra connotación.
5: Claro.
1: No, él es de Oriente.
6: FIFA Carlos.
7: Tailandés.
1: Pero es tailandés, pero acaba de ganar la Copa Mundial FIFA 2026. Perdón, acaba de ganar una Copa de Mundial de golf.
6: De golf.
1: Y se dio cuenta un día que estaba viendo un partido a qué hace alusión su nombre. Él se crió toda la vida con ese nombre. No,
6: claro, no tenía ni idea porque no le gustaba el fútbol.
3: Ahora viste que los chicos son jodidos, ¿eh? Son una trampa. Sí.
4: No, bueno, pero el padre, ¿por qué
1: su padre le iba a poner FIFA o UEFA? Era la otra cosa.
3: Oh, claro. Mira.
8: Quería quedar bien por todos los winners.
3: Una de las
8: UEFA
3: dos.
8: Es como le digo a la gente, UEFA es como la Conmebol acá en Sudamérica, pero en Europa.
4: Pero europea, bien te pone, claro. Conmebol García.
3: Le tendría que haber puesto Fito, Golfito.
4: Golf.
3: Claro, era para más partidos.
4: Claro, él a su hijo le va a poner Golfito.
3: Claro.
8: Ahora estas cosas no deberían ser permitidas.
1: Hay padres y madres que te quieren signar cuando naces de
3: algo. Sí, joderte.
1: El tema del club de... Para que esto es muy polémico. El tema del club de fútbol.
6: Sí.
1: Cuando nace una criatura ya ponerle la remerita de un club de fútbol.
6: Está perfecto.
1: También está mal.
6: Está genial.
8: Y le hacen el carnet, Santi.
3: Yo creo que el fútbol es muy herencia en las familias argentinas. Es muy argentino eso de
1: dar la camiseta. Pero ¿qué pasa si después te sale del club contrario?
6: No puede salir del club contrario.
8: Pasa muchísimo.
6: No, pero no puede ser. Eso es un error de claramente...
3: De tipeo.
6: De del padre o madre.
3: De educación.
6: Es un error
3: de educación.
1: ¿Sí? ¿Sabés cuándo pasa mucho? Cuando las familias separan.
3: Claro.
1: Y el pibito es criado por el papá de la pareja.
3: Para el padrastro.
2: El marido.
1: La madre, claro.
2: El señor papá tiene dos hijos. Se separa de la señora mamá y la señora mamá rehace su vida en el sur. El hincha de River, fanático. El padrastro, hincha de Boca, fanático. Mm. ¿De qué club son los chicos?
6: De Boca.
2: De Boca.
6: ¿El padre tiene relación con los hijos?
2: Claro. ¿Tiene, los mantiene?
3: Pero eso...
6: La madre estuvo muy mal. La madre estuvo muy mal ahí con el padre. Lo hizo a propósito.
3: La madre
6: lo hizo a propósito.
3: ¿Por qué de la mamá?
2: Sí. Creo que hay un sabor a venganza.
1: La madre lo pare, lo cuida, lo cosa, todo.
3: Claro,
1: y
3: claro.
1: De ella.
3: Ahí está la herida del papá.
5: Evidentemente,
3: así,
5: el padrastro tiene un rol muy importante.
6: Muy importante, claro. Por eso preguntaba si el papá lo conoce.
1: Pero, en ningún momento podemos evaluar que el chico puede elegir también.
6: No, el hijo no puede elegir.
3: De bebé no elegí. Cuando te pones la camiseta, no elegí nada.
5: No elegí nada.
3: Los escarpines de bebé.
1: Cuando va creciendo, porque. Pará, todo el mundo quiere que el hijo sea el Messi.
8: Claro. Sí, salvarse.
5: Igual hay un fanatismo que se hereda ahí.
6: Se hereda. Pero
1: no.
6: Acá para mí coincido con Majo.
2: Mirá a mi amigo.
1: El papá de Costa, mirá.
2: Mirá a mi amigo.
5: Para mí es fanatismo.
1: La barrabra de talleres era.
2: Sí, pero sí. Y papá dejó de ir a la popular cuando me empezó a llevar a mí y empezamos a ir a platea. Se ve que papá temía cosas. Pero el tema. Ayer miraba yo el video de ahí. Hay un jugador
5: de
2: fútbol.
5: Bueno, pero vos ibas a la cancha con tu papá.
2: Todos los sábados, claro. Primero los domingos.
7: A comer choripán, no al partido.
2: Yo iba a comer hamburguesa. Y
1: el churi de la cancha.
3: Y la hamburguesa.
2: Oh, ayer yo vi el video de un hijo de un jugador de fútbol. Un nene que es muy gracioso.
7: El hijo de Enzo Fernández.
2: Claro, yo decía, pobre pibe, ya está asignado.
1: Quiere ser otra cosa el día mañana.
2: Y si el chico quiere ser bailarín clásico.
7: Que sea bailarín clásico.
2: No, ya lo filman con la pelota. Ya empiezan con lo extraordinario que hace.
1: Es
2: un nenito que patea una pelota.
1: Eso es todo.
9: Lo que dice mal es que le pongan el nombre.
1: Por ejemplo,
9: claro, por ejemplo, hay una pareja cordobesa que le puso Yerba Brava.
3: No, le puedes poner así.
2: ¿Y por qué Yerba Brava?
9: Porque eran fanáticos de eso.
2: ¿Qué es un grupo?
5: Y aparte, ya la están condenando a que la arena sea bravísima.
9: Sí, los fanáticos de los autos, por ejemplo, le ponen Chevy al.
2: Claro, bueno, eso no debería estar.
1: Bueno, chicos, todos hemos fuimos asignados por algo en la infancia. Lo lindo es poder, cuando sos más grande, elegir si querés. Obviamente que uno ya te crían siendo un club. Yo soy el club de mi papá. Digamos, hay muchas cosas que las vas heredando. Pero si el día de mañana te querés rebelar contra eso, está bien también.
3: También está bien.
2: Es sano que lo hagas.
3: Lo que pasa es que es raro rebelarte con el fútbol, claro.
6: El club de fútbol no está bien.
3: O sea, si vos sos de Boca, de toda la vida.
1: Yo le digo una cosa, ahora que hay tanta pareja separada, es muy común esto que les estoy diciendo. Que el pibe, cuando la madre rehace su vida y se pone en pareja con otro flaco, si ese otro flaco es de otro club, seguramente ese chico se puede hacer de otro club.
2: Hay una cuestión
1: hay
2: de
1: mucha
2: afiliación.
1: Probabilidad.
5: Sí, depende de la relación.
1: Claro. Pero no lo tenés que tomar como algo malo, qué sé yo, en la vida.
5: No, más bien,
1: porque
5: pero también depende.
1: Día a día.
5: Sí.
1: ¿Depende de qué?
5: Depende del vínculo que tenga ese chico con el padre.
6: Si el chico tiene un buen vínculo con el padre,
5: claro.
6: El padrastro tiene que saber
7: yo quiero
6: ubicarse.
7: Dar un ejemplo.
6: Se tiene que ubicar.
7: A ver, ¿cuál es yo ejemplo? Era de Boca.
6: No,
7: porque
6: ¿cómo era?
7: Mi papá era de River y mi hermano era de River.
6: Muy
7: y yo
6: bien.
7: Era de Boca y ya no lo soy.
2: Rebelde.
7: De grande me rebelé. No me interesa el fútbol, ser hincha de nadie. Me gusta, lo miro todo, voy a todos los partidos que pueda. Pero no soy hincha. Ahora.
1: No, pero pará.
7: Déjame ir a lo que iba.
1: 25 de mayo.
7: Pero pará, ahí te voy a contar. Si yo hoy me entero que mi ex mujer, que es Romy, está saliendo con alguien que es hincha de Alumni de 25 de mayo
3: sí.
7: y ese pibe.
1: ¿Quién va a salir con alguien de Alumni de 25 de mayo?
7: Bueno, qué sé yo.
1: Es imposible.
5: Probabilidades.
6: Se lo queríamos decir todo y lo dijiste vos.
8: Qué puntería, ¿no?
2: Chico, está abriendo su corazón. Qué guarango.
7: Yo no lo voy a permitir. No voy a permitir que Mateo no sea Deportivo.
5: Mateo va a hacer lo que se le
9: pero
5: canta.
9: Por ejemplo, Romy se pone a salir con alguien que es fanático, ponele de Racing, y lo lleva a la cancha, le pone la camiseta
1: no
9: de
1: importa,
9: Racing
1: pues de acá.
9: Y les transforma un fanatismo en los chicos que no tenían. ¿A vos te gustaría?
3: No lo van a hacer.
6: Uy, qué celos, mirá la cara.
3: Es
7: no
3: una
7: puedo contestar.
3: Esto.
7: No puedo contestar.
1: Pero es que es que el chico va a terminar eligiendo, chicos, y así está.
3: De todos modos,
1: como dijimos nosotros.
3: Sí. Claro.
2: Sorbo es hijo de...
1: Lo querían sacar hincha fanática de Talleres.
2: Y vos sabés que lo que se hereda no se roba.
1: Tan fanática
3: sí. Se puso.
1: Ma, se puso los pechos.
3: Le dio por ahí el fanático.
2: Para la barra brava. Mi hermana, enferma de River, se casa con un enfermo de River. Miren los partidos con la bandera, todo. Pero la Valentina, que es mi venganza, la Valentina es mi hija, es la más grande de las tres hijos, es fanática de Talleres, pero de una manera loca. O sea, es mi papá.
10: Fanática.
2: Mi mujer. Uh-huh. Entonces, papá, de donde quiera que esté, en algún lugar dejó su estela. Pero fanática de ir a la cancha a la popular. Es una tallarina.
7: Por ejemplo, Mateo es de River. Porque yo al principio, cuando era chiquito, le dije que a mí me gustaría que él sea de River. Y yo era de Boca, ¿no? Entonces hoy dice que es de River y no es fanático del fútbol, no lo mira.
1: Pero déjame decir algo porque estás quedando horrible, Guille, escuchame. Sí,
7: claro. No, ¿por qué? Estoy quedando horrible.
1: Y ante el hincha de Boca.
11: ¿Cómo vas a decir que?
1: No me importa. Pero no es por eso. Le quiero explicar algo a la gente con los que venimos del interior. Los que venimos del interior somos de los clubes de nuestros pueblos.
3: Claro. Hay mucha onda.
7: Pero se es de hincha de los dos, Santi. Vos sos hincha de tu equipo.
2: Enferma de River. Se casa con un enfermo de River. Miren los partidos con la bandera, todo. Pero la Valentina, que es mi venganza, la Valentina es mi hija, es la más grande de las tres hijos, es fanática de Talleres, pero de una manera loca. O sea, es mi papá.
10: Fanática.
2: Mi mujer. Uh-huh. Entonces, papá, de donde quiera que esté, en algún lugar dejó su estela. Pero fanática de ir a la cancha a la popular. Es una.

0: Hoy dice que es de River y no es fanático del fútbol, no lo mira.
1: Para, déjame decir algo, porque está quedando horrible, Guille, escuchame. Sí,
0: claro. No, ¿por qué? Está quedando horrible.
2: Y ante el, para, ante el hincha de Boca.
1: ¿Cómo vas a decir que?
0: No me importa.
2: Pero no es por eso. Le quiero explicar algo a la gente con los que venimos del interior. Los que venimos del interior somos de los clubes de nuestros pueblos.
3: Claro. Hay mucha onda.
0: Pero no, pero se es de hincha y de los tenemos... dos, Santi. Vos sos hincha de tu equipo, el pueblo, y también sos hincha de Boca de River.
2: De hincha de Boca, porque es un sentimiento muy fuerte para el
0: fanático. Bueno, me pasó eso, disculpen.
1: No,
0: es ¿por qué no puedo? Hay mucha gente que le pudo haber pasado.
2: Bebé también te pasó a vos, ¿no?
4: ¿Qué cosa?
0: Que no somos fanáticos. No está escuchando, Bebé.
5: Que era re fanático de Boca y de...
4: Hablan todos juntos, no entendí. ¿Cómo?
2: Y ahora no habla nadie. Era muy fanático.
3: Que eres muy fanático de Boca. ¿De qué dijo?
4: Claro, dejé de mirar fútbol hace ya unos cuantos años.
3: Lo que pasa corazón, que...
6: Bebé, ¿por qué en Río Tercero son fanáticos del básquet?
4: Hay localidades de todo el país en donde algunos deportes son más fuertes que otros.
3: Claro, el básquet en
6: muchas
3: partes.
6: Papá era de Río Tercero y en Río Tercero hay dos clubes muy fuertes básquet.
1: Claro.
6: Atlético y Atlético y 9 de Julio.
3: Sí.
6: Papá a un hincha de 9 de Julio no le hablaba porque él era de Atlético.
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0: Hola Cristian, buen día, ¿cómo estás?
1: Buen día.
0: Bueno, necesito 2 litros de café por lo menos para despabilar.
1: Está heavy el comienzo del miércoles, ¿no? 2 litros de café por ahí.
2: ¿Qué tal? Buen día, Cristian. Bueno, lo que necesito este horario es paz, tranquilidad y armonía.
1: Sí.
2: Para afrontar todo el día de hoy. Así que, bueno, nada, eso. Todos los días, igual a la mañana, paz, armonía y tranquilidad. Bueno, Cristian, un abrazo gigantesco y lo mejor para hoy. Éxitos.
1: Abrazo grande, gracias por los buenos deseos. ¿Sabes que estoy además en concordancia? Hay momentos del día en que hay personas que necesitamos que nadie nos hable, por lo menos.
3: Hola Cristian, buen día. Quique, el ingeniero de General Rodríguez.
1: Hola Quique.
3: ¿Qué necesito hasta ahora? Un buen café, un buen latte, con un buen tostado de jamón y queso, como bien dijiste. Tengo que desayunar. Un abrazo para vos y para todos por ahí.
1: ¿Cómo está el café? Qué necesario hoy, ¿eh?
4: Buen día.
1: Buen día.
4: Yo necesito un súper café para empezar esta

0: jornada. Mirá, muy, también. Muy movida. Besitos, que tengas un excelente día, Marian.
1: Besos, Marian.
2: Buenos días, Cristian. Yo camino al trabajo.
1: Buen día.
2: Escuchándote como todas las mañanas. Es la primera vez que me comunico. Pero yo necesito llegar a la oficina y tomarme un rico café con leche. Que tengas un hermoso día.
1: Vamos a tener que poner una cafetería, para los que madrugamos de verdad, porque además, qué difícil que es conseguir a esta hora un lugar donde comprarse un café gigante que te despabile, que te ayude a empezar el día. Bueno, gracias a todos por sus mensajes en el 11-3700-0100. Yeah. 10 grados 8 décimas la temperatura en la ciudad de Buenos Aires, 5:20 de la mañana, y hay algunos títulos importantes para compartir a esta hora en la 100. La industria y la construcción cayeron en abril y no pudieron sostener el rebote que habían mostrado en marzo. El INDEC difundió el índice de producción industrial manufacturero y también el indicador sintético de la actividad de la construcción. Los números del sector estuvieron en caída. Crece la tensión en Medio Oriente. Luego de que Irán derribara un helicóptero, Estados Unidos respondió con un ataque. Dijo que es una respuesta proporcional a la agresión iraní injustificada. Con un gol de Messi, la selección argentina le ganó 3-0 a Islandia en su último amistoso antes del Mundial. El capitán de la albiceleste ingresó en el segundo tiempo y revolucionó el partido. Generó el penal a Lautaro y lo convirtió. En el primer tiempo, Valentín Barco abrió la cuenta, mientras que Thiago Almada selló la goleada. 10 grados 8 décimas la temperatura en la ciudad. Por hoy máxima de 16. Atención, porque a partir de la tarde empieza a circular en la ciudad una probabilidad de precipitaciones que va aumentando esa probabilidad con el correr de las horas hacia la noche. Para mañana, mínima de 10 grados, máxima de 18. Para el viernes, mínima de 7, máxima de 18 grados. Y el fin de semana ya vamos a hablar, pero por ahora no se vislumbran precipitaciones.
3: Madonna usa para ese show ropa de que había usado hace 20 años con el
4: Confession 1.
5: El corsetito rosa era.
3: Sí. Se pone ese corsetito, se pone una camperita, qué sé yo, todo lindo, le entró la ropa, divina Madonna, qué sé yo. Cuando llega a su casa Madonna, sacan de la valija todo y no está la ropa.
5: No estaba la ropa.
3: No está la ropa, no está la ropa, no está la pincha, no estaba la ropa Madonna.
5: ¿Dónde
3: Madonna,
5: dejé el conchero? Imagínate. Dijo Madonna.
3: ¿Dónde
5: dejé el conchero?
3: Bueno. Entonces ella publica en su cuenta personal, dice, no es solo ropa, es parte de mi historia.
5: Claro.
3: Y ofrece recompensa. No. Claro, lo que ella dice es, no es que me roban una pilcha, no es por una pilcha más o menos que tengo muchas. El tema es que me están robando parte de mi historia.
1: Claro.
3: Y ella tesora.
5: Claro. ¿Cómo acumula igual, ¿Cómo acumula? Pero no
3: sé. Uno se encariña con las cosas, sí. Y es cierto que esa ropa, esa camper, ese corsé y qué sé yo, para ella es muy significativo.
5: Y aparte se debe haber estado probando un tiempo largo para el coche, la dijo, bueno, con esto, ¿sabes qué?
3: No, ella quería llegar, viste, cuando decía, esto me entrará.
5: Esto
3: ¿no?
5: me entró, como ese jean, viste que todos tenemos un jean de Munro.
3: Se tiraba en la cama, se tiraba
1: todo
3: en la cama
1: un logro, y decía, que subime, después de tanto subime, que te entre.
5: Subime.
3: Subime, cierre.
5: La conchapanza no me deja, pero subime. Estírame subime, de acá, ahí va.
1: Me ayudás, bueno, ahí.
5: ¿Me ayudás?
1: No respires, no comas hoy.
5: Aparte era medio bueno. De raso, brillante, bastante botón.
3: Sí, Madonna estaba contenta con que le había entrado la.
5: Tenía
3: vestidito.
5: Como unas plumitas el corset.
1: Lo lindo. Deja dos segundos, se va al baño.
3: La camperita también. Bueno, se lo robaron. El tema es quién lo robó,
1: ¿no?
3: ¿Quién
1: lo robó? Alguien
5: ¿dónde
1: de.
5: Se lo habrá choreado. Porque además.
3: Y ofrece recompensa. Dice, descubrí que mis
5: ¿cuánto?
3: Prendas.
5: A ver.
3: Que usé bien desaparecido de mi vestuario. No. Yo la saqué de mi archivo personal, la campera, el corsé, el vestido y todas las demás prendas.
5: Todo.
3: Desapareció todo y ella ofrece recompensa. No dice cuánto. No es solo ropa, es parte de mi historia y del esfuerzo
1: claro.
3: De muchos artistas que trabajaron conmigo. ¿Usted tiene así como prendas que quiere más que otras?
1: Sí, obvio. Sí.
6: No, y que tienen también, hay prendas que tienen guardas
5: historia.
6: Un recuerdo especial.
1: No, y que
6: prenda.
1: Te sí, momentos felices prenda, o aparte te gustan, como
5: pero
1: te quedaban.
5: Las mujeres tenemos un jean que nunca tiramos,
1: total.
5: Siempre nos acompañan las mudanzas, que nunca lo volvemos a usar, pero es parte de la historia.
1: Somos muy Madonna, que a muy veces Madonna. Decís, me lo voy a volver a poner y no te entra, te acostás en la cama y decís, no.
5: Es un pacto que tenés con él, que sí. Él sabe y vos sabés que nunca van a volver.
1: Dentro en sí. Una semana.
5: Exactamente.
3: ¿Por qué mujeres para ponerse ese pantalón tan en Conchudeli. ¿Por qué se tiran boca arriba?
5: Porque la concha panza se pone para abajo. O sea, se bajan, claro, los órganos, se pliegan hacia arriba y ahí te entra.
4: Ahí te entra el vacío.
5: Además, cuando vos te parás...
4: Y baja todo.
5: Y baja todo. Entonces ahí te queda una rebarba que sobresale de la cintura.
3: ¿Se acuerdan cuando Costa fue con un corcel Martín Fierro?
4: Claro.
3: ¿Cómo fue la historia?
7: Yo voy a Manuel González, yo no tenía tetitas todavía, tenía la panza muy grande todavía porque era lo que había bajado.
3: Entonces,
7: ¿no?
3: Con las tetas le hicieron un corsé para que se... No, la panza le hicieron tetas.
7: Claro. Con un corsé. Entonces yo había quedado dibujada, tenía un vestido transparente bordado a mano. Espectacular, la más elegante. Y entonces...
3: es elegante. ¿Quién ella, dijo?
4: Sí, se tiró ella, la
7: flor. Yo, ¿quién otra? Claro. Entonces... claro, a mí me vistió mi peluquero, me vistió en casa. Y en ese momento estás nerviosa, te vas, no pensás en la vuelta. Entonces, cuando retorno a mi casa, le digo al taxista, sí, en la calle Antesana, y le va, y antes de bajarme del taxi necesito pedirle un favor. Me dice, yo no le voy a hacer ningún favor.
4: Claro, se anticipó el tipo.
7: Y digo, entonces va a tener que elegir, o me hace el favor o yo me quedo toda la noche acá.
8: Estaba entre la espada y la pared, tipo, sí, francamente.
4: Sí, me voy sin cobrar, dijo el remisero.
7: Llegamos a la... porque yo no me iba a bajar del auto.
8: Lose situation. Lo que eligiera... era tremendo.
7: Entonces llegamos a la puerta de casa y tenía una puerta de garage.
8: Sí.
7: Entonces le digo, ¿cuánto es tanto? Bueno, le digo, y por favor necesito que me baje el cierre.
4: ¿Qué? ¿Cómo? El tipo,
7: ¿qué? No, le digo, sí, señor, es un corsé. Le digo, es algo fácil. Le digo, usted baja el cierre y se puede ir tranquilo. Y le daré unas monedas de propina. Entonces dice, no. Dice, si yo le bajo el cierre, se lo bajo en la puerta de su casa. Ah, yo no me voy a quedar desnuda frente a la plaza, la Benito Nazar.
4: ¿Qué, vos querías que entre el remisero a tu casa?
7: Mi casa en esa época era como un depósito, entrabas como un pasillo y recién después estaba mi casa.
6: ¿Querías que entre hasta ahí?
7: Hasta ahí, mínimamente, nena. Yo me tenía que sacar el corsé.
4: Dijo, si entro.
6: A mí me pasó algo parecido.
4: Desnudita. No salgo, dijo.
3: Pará, y las tetitas, claro, volverían a ser panza después.
7: Claro, es que eso volvía, todo bajaba.
6: Claro.
7: Entonces
6: terminabas en pelotas.
7: Claro. Entonces, si el vestido era transparente, no podía ponerme nada.
9: Si se tienta, se tienta.
7: Entonces le digo...
9: entonces
7: le digo yo... Le digo, mire, abrimos la puerta, le digo, yo se la abro así usted la ve.
9: Claro.
7: Que no hay nada, señor. Que la puerta de mi casa está allá. No lo voy a hacer. Le digo, elija, señor, porque si no vamos a estar toda la noche acá. Elija usted lo que va a hacer. Le digo, yo mientras pensaba, mañana voy a la radio y duermo parada.
6: Ay, no.
9: Bebé, ¿qué harías vos?
8: Yo me suicido.
9: Oiga.
6: Para, que no es para tanto.
8: Son esas situaciones en las que no hay salida.
6: Claro.
8: No,
6: pero es verdad, los corsets son muy, claro, difíciles.
7: Entonces agarré la cartera.
6: Quedan divinos, pero
7: sí. Viste que una nunca sabe, en la carterita, en el clutch no te entra una mierda. Entonces yo tenía dos billetitos ahí, los saco, se los muestro, como diciendo, ve que no estoy mintiendo.
6: Claro.
7: Entonces él me baja el cierre del vestido. ¡No! Le digo, querido, es el corsé lo que tenés que bajar. Me dice, yo le bajo.
8: Encima lo cagabas a pedo.
7: Y obvio.
3: Se fue del país.
9: Y ya le había mostrado el dinero.
7: El tipo me dice, yo le bajo el corsé.
4: Pero primero llamo a la policía.
7: Pero me voy de inmediato. Le digo, ¿quién quiere que usted se quede acá? Por favor, le pido, no me falte el respeto.
5: Pero qué tenso todo, igual, ¿eh?
3: Igual para vos salís a hacer un viaje. Vos nunca pensás que podés terminar en un zaguán bajando el vestido.
6: Hoy en día, ¿no? Que te filman todo. ¿Cómo explicas?
5: Claro.
6: No es lo que vos pensás. Quería que le
9: encontraron. El auto a una cuadra abandonado y el tipo está corriendo todavía.
7: Sí. Bueno, entonces yo me agarré el corsé, las tetitas que no había. Y ahí me bajó el corsetel y ¡zum! Sentí yo el auto que se iba.
6: Ah, salió corriendo.
7: Corriendo. Al día siguiente lo llamamos de acá de la radio.
9: ¿Ah, lo llamaron?
4: ¿Y cómo
9: lo
7: llamaron? Nunca atendió. Y bloqueó, claro, el teléfono. No.
9: Se limó la huella digital.
7: Pero yo pensaba, ¿no? Antes de entrar al borde, el señor. Domingo a la noche, 2 de la mañana, llegué a la casa y la mujer le calentó lo que quedó de comida, una sopita. Y le habrá dicho, viejo, ¿cómo te fue hoy?
6: ¿Sabes lo que le pasó?
5: Claro.
7: Y le habrá dicho, vos no me vas a creer.
9: Tengo
7: el
9: dedo de purpurina, pero no te explico por qué.
5: ¿Sabes dónde
9: se llevó una anécdota para los asados con los amigos para siempre?
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1: Un joven de 27 años, un chico, dice la nota: higiene extrema en Córdoba. Usa dos cepillos de dientes, uno para su boca, otro para su ano, Marcela.
2: Y menos mal que cambia de cepillo.
3: Ay, Dios mío, de a poco decímelo, Santiago, porque casi más me ahogo.
4: Que lo tenga bien marcado. Eso,
1: higiene extrema.
3: No sé si esto está bueno extremo. Eso, ¿eh?
2: Pero sí. Para mí sí está bien.
4: Es un cepillo de dientes para
3: el... ¿Y no, dónde pones esto? El cepillo de la cola.
2: Tenés que cambiar de color, bien distinto. No, tiene
1: el
2: que tema ser.
1: Es claro, si te equivocás.
2: No, otra y textura. El de la cola tiene que ser más grande, chico. Claro. El de dientes se te pierde.
3: Y la cerda, ¿cómo tiene que ser? El de la cola.
1: No, habla por vos.
2: Claro. Suavecito tiene
3: suave,
2: que ser.
3: Porque no te lastima.
4: No es limpieza,
3: chico.
2: No es limpieza.
1: Bueno, según contó, toda esta práctica, tras reflexionar sobre el cuidado personal y la importancia de utilizar elementos suaves para las zonas más delicadas del cuerpo. Claro. Pero el cepillo de dientes no es suave para eso.
2: Tiene que ser como casi de algodón, porque el cepillo de diente
3: no
2: común
3: te irrita.
2: No va para la cola, chicos. Te raspa todo, te irrita, claro. Te deja colorado.
1: Vos te pasaste una Mortimer en la
2: bueno,
1: cara.
2: Yo me pasé una Mortimer en la cara. Es verdad, por eso no lo recomiendo.
1: Imagínate, le entraste lo que lo
3: bueno, pero él parece que lo tiene limpio. Bueno,
1: vamos a leer la nota completa.
3: Se puede sentar, claro.
1: Chico, esto es médico, esto no se ríe, sí. No para que se ríen, escuchen. Higiene extrema en Córdoba. El joven utiliza dos cepillos de dientes, uno para la boca, otro para el ano. Un chico de 27 años sorprendió a los familiares y amigos al revelar que utiliza dos cepillos distintos en su rutina de higiene diario. Uno para la boca, para los dientes, y otro destinado exclusivamente al ano.
2: ¿Cómo sabía?
1: Bueno, adoptó esta práctica tras reflexionar sobre el cuidado personal y la importancia de utilizar elementos suaves justamente para cuidar su cuerpo. Sin embargo, reconoció el...
2: Sí, una ¿qué vez dijo?
1: Se confundió por cepillo.
4: No.
2: No.
3: Ay, no.
2: Ah, ¿qué te dije? ¿Ves que hay un peligro ahí?
1: Dice, vivió una mañana que preferiría olvidar.
3: No, sí, no, ay, no,
2: no. Y el cepillo ni te digo.
1: ¿Cuánto se dio cuenta? Porque el de los dientes más duro, Marcela.
2: Claro.
3: Claro. Dios mío. No, no, no. ¿Pero de dónde sacó la idea?
2: Todo
4: hay que
2: diente.
4: Ver cómo se dio cuenta. Si no, el de los dientes lo llevó.
1: Empezó a lavar los dientes en un momento y dice: yo acá tengo un gusto amargo.
4: Acá
1: que
4: está raro.
2: ¿Hay algo?
3: Por favor, no, no, no.
2: Hay algo que no está bien.
5: Bueno, por lo menos si es desgraciado, iba a ver olor a menta, ¿no?
4: Oiga.
3: No, qué horror.
5: Ni claro.
1: Bueno. Desde entonces decidió etiquetarlos, claro. Le pone
2: sí, mi amor,
1: boca y ano.
2: Porque además, B y A. Ahora, ¿por
3: pero
2: qué
3: tiene
2: tenés...
3: razón, Edith, dos colores distintos.
2: Sí, tenés que poner dos colores, dos tamaños.
1: ¿Por
2: qué los tenés juntos?
1: No,
2: uno tiene que estar al lado del bidet.
1: Claro, no, y
2: uno...
1: El cepillo de la boca no es para ahí abajo.
2: No, oh, y además no pueden estar juntos, chicos. Es un asco si están juntos.
3: Claro, los tenés que tener en otro lugar. Será otro
2: verdad.
3: Color y otro tamaño.
2: O lo hará por
1: sí, pero veo un asco.
3: No, sí, sí.
2: No va.
1: No, para, la Katy no se cepilla la piel.
3: Sí. Yo también, pero tenés un cepillo especial para eso.
1: Sí, pero así empieza, Marcela.
2: Así empieza.
3: No, y lo guardás. No,
1: en
3: no, porque
4: ¿cómo te mejora la piel?
3: Claro, tenés un cepillo, tengo uno para la cara y uno para el cuerpo.
2: Es lo mismo que los trapos con los que limpias la casa. Vos tenés los trapos del baño, los trapos de la cocina, los trapos del piso.
1: No, el tema es si se pone pasta de trapo y abajo también.
5: Vos tenés uno solo.
2: ¿Eh? No, yo no tengo uno solo.
5: ¿Tenés trapo?
2: No, sí, yo no tengo uno solo. Yo tengo trapo para todo.
3: Y lo dejás
2: en distintos lugares y son
3: claro.
2: De distintos colores también.
5: Claro,
3: total, yo también.
1: Son los de los eléctricos también, ¿viste?
2: Ah, no.
1: Por ahí.
2: Ya si te.
3: Por ahí busca otra cosa.
2: Son muy chiquitos los cepillos de diente para que sean para la cola. Salvo que quiera ser muy preciso el tipo.
1: O por ahí yo pensaba, tiene el ano con dentado.
4: Una vez nos dijimos que la piel del ano es como la piel de los labios.
1: Sí.
4: Y bueno, entonces el tipo dijo:
1: sí, pero adentro no.
2: Pero adentro.
3: Bueno, por eso es muy delicada.
2: Además, sí. No te podés poner pasta de dientes en la cola, chicos, te arde.
1: No, pero no,
4: no debe ponerte pasta de dientes.
3: Se debe poner jabón.
2: Y si mirá las cosas que hace.
3: Jabón o otra cosa.
2: Igual.
5: ¿Y el enjuague? ¿Qué hace enjuague de cal?
2: Hace buche. ¿Cómo hace? Para mí, el primer error es usar cepillo de diente para la cola. Partiendo de ahí. Después de ahí, para arriba, para abajo.
3: Vos fijate, el chico conoce una chica. Y él le dice, yo uso...
2: Dos cepillos.
4: No creo que conozca una chica.
1: ¿Por qué no?
3: A un chico. No importa, pero
2: para mí debería ser la escobilla para limpiar el inodoro, con ese mismo se tiene que limpiar la cola.
1: No, esa escobilla nunca, chico, no. Esa escobilla no, hay que erradicar esa
2: escobilla. Qué dolor.
6: ¿Se pasa hilo?
2: Se pasa hilo dental.
3: Bueno, eso está bueno.
2: Vos decís, bebé, es peligroso.
3: Es nota ese chico, ¿eh? Chico. Hay que preguntarle más cosas.
5: Qué
3: bueno,
5: ¿y qué? A ver, mostrame.
3: Para infame. No, que no muestre, pero
1: de espalda, ¿viste? Esa nota de espalda.
2: Claro, y con la voz distorsionada, media metálica.
6: Puede hacer la nota de espalda porque el culo está limpísimo.
3: Claro.
2: Es el famoso yo sí que tengo el culo limpio.
1: Pero
2: yo digo,
1: pero pará, si tenemos un bidet para eso.
2: Se ve que
3: no tiene él.
2: No le es suficiente o no tiene. Es que él le agarró el vicio de tener todo blanco. Él se quiso blanquear los dientes y se blanqueó la cola y dijo, bueno, ¿cómo mantengo la cola blanca? Bueno, cepillándose.
4: Y se confundió porque los dos los guarda, los deja en el mismo vaso.
2: A mí eso me parece un asco. No estoy tan en desacuerdo con que se cepille la cola con que guarden los dos en el mismo lugar. Vos convivís con el pibe y empezás... ¡Qué gusto! ¡Carlos! El blanco era para la cola y el azul para los dientes, o al revés. Porque es un gusto raro lo que tiene, ¿eh?
3: No.
2: Es de prolijo. O ponerle una tapita, una marquita con liquid paper.
5: Con fibra marrón.
2: La pintura de uña.
1: No, para mí hay que buscar directamente un cepillo de diente marrón.
2: ¿Entendés? Directo, viste, claro, que ahora viene el negro.
5: Claro.
2: El de madera puede ser bueno. Que es más
4: el
2: suave.
4: De madera, ahí está. De bambú.
2: Es
5: ecológico.
2: De bambú. Claro. El de madera es el de la cola. ¿Viste? Porque no, en el momento dormida, imagínate nosotros acá. Sí. 5 de la mañana te estás cepillando los dientes. Sí. Realmente no sé cuál es el del
1: culo.
2: Va a ser
1: la penumbra. Viste que el baño va a la penumbra.
2: Lo vas oliendo.
1: Ay, qué horror, chico. Mirá qué que horrible. Yo soy limpio, pero a tanto
2: no hay demasiado. Porque además,
1: pero aparte, ¿para qué quieres también tener? Bueno, es algo que luces mucho, pero tampoco tanta.
2: ¿Para qué quieres buen aliento en la cola? No.
1: Claro, además, no hace falta, no hay tanta necesidad.
2: No es. Es una exageración lo que. Sí. No, y después va al dentista. Y le dice, antes de irme, no me pegas una sopleteada. No,
5: me pone una pastita ahí abajo.
2: Claro.
1: A ver, ¿cómo vengo?
2: Sí, le ponen el
1: blanqueamiento.
2: Es en la cola.
1: Le llenan el vasito.
5: Ahí es el tratamiento de conducto, justamente.
2: Es mucho.
1: Sí, es que va directamente con el cuatro patas cuando va.
2: Claro, se pone. Llega el dentista y el tipo está con los pantalones abajo. Es decir. Otra vez, Juan Carlos, ya hablamos de esto. O sea, no lo cubre la obra social. Yo te pago lo que sea. Claro, viniste la semana pasada. Te hice el favor.
1: Aparte,
2: ¿viste el cepillo ese que te pasan en los dientes? Que es fuertísimo.
1: Sí.
2: ¿Sabés cómo salís de ahí?

0: 10 grados 4 décimas la temperatura que tenemos en la ciudad de Buenos Aires. Para hoy se espera un miércoles con el cielo nublado, inestable a partir de la tarde-noche. La probabilidad de lluvias que aumenta hacia las últimas horas del día y máxima de 16 grados. Ahora para salir de casa y hay que salir abrigados.
1: El actor, la figura, Pedro Pascal, estaba en juicio con una marca de pisco.
2: ¿Por qué?
1: Que se llama Pedro Pascal. Sí, otra cosa,
2: justo me pegó.
3: Yo también dije, ¿qué pisco pasó con Pascal ahora?
2: ¿Y lo ganó?
1: La marca se llama Pedro Pascal.
3: Ay,
0: está bien pensado.
1: Está bien, está
3: muy
1: está
3: bien. Yo también lo hubiera puesto.
1: En vez de Pedro Pascal, Pedro Pascal. Pero la marca de pisco podrá mantener su nombre a pesar de la demanda del actor.
3: Si no tiene nada que ver Pascal con Pascal.
4: Pero Pedro Pascal presta confusión. Yo si soy Pedro Pascal,
3: no
4: también,
3: mismo.
4: También apunto.
0: Yo a llorar a la iglesia.
3: Sí, una bebida le voy a poner Gonzalo Sorbi.
2: O sea, lo perdió.
3: Sorbi, no es tu apellido. Es Pascal, no es Pascal.
2: La gente te va a preguntar si es tu pisco.
0: Si una empresa constructora se llamara Santiago del Muro.
3: ¿Vos le harías juicio?
1: ¿Qué sé yo? Vamos y vamos.
4: Claro, arreglá, llamá y decís, escuchame.
3: Yo entiendo que la oportunidad la vieron.
1: Acá pasó, ¿se acuerdan con el
3: con
1: el
3: una
1: actor,
3: carnicería
1: bebé?
3: Era...
0: Bacon.
2: Claro,
1: Kevin,
2: pero...
1: Bacon, Kevin Bacon.
4: Una hamburguesería.
0: Pero era el nombre completo.
4: La hamburguesería era Kevin Bacon.
3: Claro, era de verdad.
0: Se entendía el chiste, pero bueno.
3: Claro.
5: Paul McCartney también. Había una sí, carnicería claro, que no le gustó a Paul McCartney cuando
4: se enteró.
5: Sí, se enteró. No le gustó porque él es vegano.
1: Ay, bueno.
3: Bueno, pero al final no se puede hacer nada en este país.
6: Le gusta el calor.
3: Igual el banco a Pedro Pascal, los bancos.
4: Qué bueno, ¿eh?
1: Igual, claro. Lo
3: pero le
1: es
3: ganó
1: igual.
3: O lo perdió.
1: No, porque dice que la marca va a poder seguir usando su nombre.
3: Ah, claro, lo perdió.
1: A pesar de la demanda.
5: Pedro Pascal.
3: Claro. No, buenísimo. De... Pedro Pascal.
1: A mí no me parece increíble porque el tiempo que gastan y los abogados y todo en esto.
4: Es que por ahí, si fueron contra ellos, es porque pensaron que lo podían ganar.
3: Sí.
4: Si, no se bajaban enseguida.
3: Entiendo que suene parecido, yo lo entiendo. Pero es Pascal, no es Pascal.
1: ¿Sabes por qué se lo han ganado?
4: ¿Por qué?
1: Para mí, porque ellos han comprobado que este pisco estaba antes que él sea famoso. ¿Entendés?
2: Ah, entonces claro.
3: Pero si no es el apellido, el apellido.
0: Todos bueno, entendemos el chiste, pero.
3: Claro.
1: Por no... eso, pero si hay un juez que dice esto sí puede lastimar o dañar la imagen pública de alguien, porque imagínate que el tipo dice: yo no quiero tener una bebida alcohólica con que algo que remita a mí.
4: Total.
1: Es válido también.
5: Claro, bueno, eso.
1: Porque es robo de identidad.
5: Claro.
1: ¿Entendés?
3: Sí, pero.
0: Para mí.
1: Y según qué juez te toque
0: difícil,
1: también.
3: Claro, pero también es. Yo, si soy la marca, le digo. ¿Pero vos te llamás Pedro Pascal? No. ¿Cómo te llamás? Pedro Pascual.
4: No, Pascal.
3: Pascal. Pedro Pascal. ¿Ves que es un quilombo? Pedro Pascal. Listo, chito en la boca. Yo soy Pascal, no Pascal.
0: Hay una situación ahora con la famosa marca de ropa de montaña, Patagonia.
3: Sí.
1: Sí.
0: Le está haciendo un juicio a una artista, una transformista que usa el nombre Patagonia.
3: Ah.
0: Y hasta ahora estaba todo bien, lo que pasa es que ahora ella empezó a comercializar ropa. Con su nombre.
4: Patagonia.
0: Claro, entonces ahora la empresa salió a decir, bueno, no, se terminó el chiste.
1: Pero entonces no se lo podemos hacer a la empresa también en juicio porque es nuestra.
4: No lo contamos acá también lo de Benito.
3: Sí,
4: con
3: sí, Benito Fernández. También Patagonia y Patagonia. No es lo
4: pero,
3: mismo.
4: Pero no es lo mismo. Pero en Argentina.
2: Pero porque está de antes la Patagonia. Pero...
0: No, hay que ver también cómo suena en la fonética.
2: Patagonia.
3: Claro.
0: A lo mejor no es tan.
7: Lástima que no vino la delegada hoy.
2: Patagonia. La delegada trans.
0: Sí. Y la están criticando mucho a la marca porque dicen, no, mira, ataca. Una marca que aparte hace todo un marketing del tema del cuidado ambiental y qué sé yo. Sí. Entonces, la demanda es nominalmente por $1. Pero
3: no es una cuestión de plata, sino que no quiere que lo
1: que la deje
3: más.
1: De hacer.
0: Sí, claro, pero si pierde el juicio la transformista, que probablemente lo pierda, va a tener que pagar millones por las costas legales.
1: Claro.
0: Entonces, en realidad es un lío.
1: Escuchen, el Kun Agüero
3: te
1: mandará una sandwichería en Tucumán.
4: ¿Por Kun Agüero?
1: Kun.
6: Claro.
4: Y pero el Kun es distinto.
1: Esto fue hace unos años, ¿se acuerdan?
3: Que él había accedido a que lo usaran, mira.
2: Ah, pero yo veo, por ejemplo, hay una casa de cueros que se llama Tauro. Después hay otra. Sí, hay una inmobiliaria.
1: ¿Qué pasa para que si es el apellido de la gente y
3: si
1: todo?
3: Si es el apellido.
2: Por eso, voy a investigar.
4: Hay una cafetería también.
1: Caray, Tauro es un signo también zodíaco.
3: Claro, también.
1: Lo que no te pueden tocar nunca es tu nombre.
2: Marcela Tauro.
1: Digamos, no, no.
2: ¿A qué ¿Y si voy se con llama eso? Marcela Tauro?
1: Por eso, pero si hay alguien que tiene claro, el nombre, no se lo puede sacar nunca.
2: Conozco yo.
3: Deberías registrarlo igual.
1: Porque... Digamos, tu nombre es tuyo, por más que te lo quieras registrar, claro. Que te lo quiera registrar, es tuyo.
2: Sí.
1: Pero
3: qué
1: bueno.
3: Pelote. Vos que no tenés igual. Apellido,
1: chicos,
3: Fernando,
1: para.
3: No tenés.
1: Y cuando, claro. y cuando registraron nombres de marcas y extranjeras acá.
2: Sí.
1: Por ejemplo, cuando quiso venir Armani al país en su momento, alguien ya lo había registrado.
4: Claro, y lo primero.
1: Es una marca internacional.
7: Lo mismo pasó con la marca Hard Rock Café.
1: Lo habían
7: registrado antes.
2: ¿Y cómo este? ¿Tienen que pagar?
4: Y le tuvieron que comprar.
2: Le tenés que pagar a la persona que tiene...
7: Llegaron a un acuerdo.
1: Claro.
4: Pasa mucho, Santi, con los dominios, es decir, con las páginas de internet. Cuando se vence el dominio, hay gente esperando 12 de la noche que se venza. Lo compra y después se venció y no lo podemos renovar, ¿no? Porque ya lo compró otra y le tiene que pagar.
7: No lo compró, lo registró.
4: Lo registró. Claro.

0: Bueno, chicos, noticia de último momento. Vidente predice invasión alienígena durante la Copa del Mundo.
1: Ahí está Marcela.
2: Sigan jodiendo.
1: Marcela decía que suspendía.
3: ¿Algo,
1: ¿no?
3: que pasaba, ya lo dijo algo que iba a pasar, dije, pero no pensé
1: en invasión extraterrestre.
3: ¿Estamos ya rodeados?
0: No, les cuento lo que pasa.
3: A ver qué dice esta mujer.
0: Yo no creo en nada de todo esto.
3: ¿Cómo se llama la vidente?
2: ¿Por qué?
0: La vidente se llama, ahora te ves.
3: Marisinha. ¿Cómo? No.
0: No. A ver, ¿lo tenemos el audio? A ver, está.
4: Eu tô até zonza, são 4:30 da manhã. E salva essa
5: brasileira.
4: Data. Dia 26 de junho de 2026. Eu acabei de ter um pesadelo e vim aqui para poder falar para vocês o pesadelo, o sonho que eu tive. Era num campo de futebol em Miami, aonde descia uma nave cheia de alienígena, eram mais de 100 alienígenas.
0: Una nave de 26 ahora.
4: Y pegaba más de 700 personas en el estadio donde estaba aconteciendo un juego de la Copa del Mundo.
3: ¿También van a bajar y que dijo viene la nave y qué pasa?
0: La nave va a haber 700 personas, escucha ahí en el.
3: Sí, ¿nos lleva?
0: El tema es el siguiente: hay un momento de. ¿Viste que todo el tiempo se habla de las alienígenas, pero hay momentos que se ponen como más de moda?
3: Sí.
0: Ahora, como estamos a días de que se estrene la nueva película que se llama ¿Cómo Majo? De Spielberg.
2: Joder.
0: ¿La nueva?
2: Disclaimer.
5: No.
0: Disclosure Day.
2: Disclosure.
0: Bueno, la película nueva de Spielberg que se estrena ahora, él ha hablado mucho de esto. Él dice aparentemente que Estados Unidos también robó un extraterrestre que tenían en Brasil y se lo llevó para allá. Hay como toda una serie de teorías cooperativas de teorías que circulan.
3: Sí.
0: Y mucho más con el estreno de esta película, que va a ser uno de los bombazos del año. Entonces eso le da como cierta
3: claro.
0: expectativa a todo
3: claro.
0: este tipo de temas.
3: Claro.
0: Y más que arranque el mundial.
1: Y hay eso te iba a decir, entonces, hay videos virales.
0: La Bababanga dijo, yo tengo uno de los dos temas.
2: Que yo,
0: mundial con extraterrestres.
1: Hay videos virales que empiezan a decir que hay algunos jugadores de fútbol que son extraterrestres o reptilianos.
2: Bueno, ustedes sigan embromando y un día va a pasar.
1: Haaland es uno.
3: ¿Qué día juega la selección argentina en Miami?
1: No, Miami no juega la fase de grupos.
6: Según cómo salga, en principio en fase de grupos no tiene. Es Kansas y dos partidos en Dallas.
0: El primer partido de la selección es el próximo, este martes, no el otro.
6: Claro, el 16. Sí.
0: Claro, no falta nada, chicos.
2: Nada.
3: No, porque decía el 26 de junio en Miami.
2: Ahí está, ponete algo en los pies que está lloviendo hoy. Está con los dos trapitos colgando y empata. Sí. No es un día para estar así hoy.
3: Pero esta Bababanga es conocida.
0: Pero vos imagínate, estás en Miami viendo o esperando que empiece el partido y ves que un plato volador viene y se pone decís,
2: mira qué efectos,
3: claro.
2: Y aplauden, ¿viste?
0: Pero
2: vos
0: pensás que debo a Shakira.
2: Sacan fotos.
3: Y ves que alguien se abduce a alguien, se lo lleva. Decís, ay, mira estos yanquis lo que hacen. ¿Cómo
0: sí,
3: logran
0: vos que...? Pensás que es todo parte del espectáculo.
3: Sí. ¿Qué te vas a imaginar? Y la...
2: Me encanta.
3: Que te están llevando otro...
0: ¿Creen en esto o no? Yo no creo nada.
3: Pero Bababanga es húngara, no es, es.
0: No, Bababanga. Bueno, esto es brasileño, eso, Marcela, qué sé yo.
3: No, es húngara.
2: Yo sí creo.
1: ¿Pero hablan portugués?
3: No, no es esta que pasamos, ¿eh?
1: Una señora otra.
6: Grande. Ah, otra más.
3: Era una señora grande.
1: ¿Que hablan de extraterrestres?
3: No, esa no sé, que no le leí.
7: Y
3: que
7: vos dice. Ves los testimonios de personas que.
4: Que no era do bem. Y él esperaba
7: que si vos escuchás los testimonios de muchas personas que ya tuvieron contacto con extraterrestres, está lleno.
1: Fernando dijo que tuvo. Fernando
7: ciego
1: dijo que
7: no quiere ver. O sea,
1: algo
7: está lleno de nosotros acá, porque tenemos en las grandes ciudades,
0: hay mucha
7: es difícil.
0: Sugestión también.
7: No, no es sugestión, es hay hechos reales de gente que vivió en todo el mundo. Y lo que pasa es que nosotros acá vivimos en ciudades grandes con contaminación lumínica en cielos.
1: Pero si estamos nosotros acá, ¿por qué no?
0: Yo vengo del medio de la Pampa y hemos visto de todo. Hemos visto todo. Claro, hay mucha creencia, mucho es cierto que
3: yo fui al Uritorco y no vi.
7: No viste,
3: pero no quiere decir hay mucha gente que
7: vio. Bueno,
3: que tuvo experiencia.
1: Claro, ¿no viste el Uritorco?
6: Yo pasé la noche en el Uritorco, sí, en Córdoba.
1: ¿Y lo viste?
6: Sí,
1: ¿y qué viste?
6: Y vi luces por todos lados, sí. Era eso.
0: Luces en el cielo.
6: Luces en el cielo, movimientos, formaciones. Sí. Puedo dar testimonio si quieren. Me llevan al piso, contrataciones, 11.
1: ¿Formaciones?
7: No, estamos hablando en serio.
6: No, yo hablo en serio.
7: No te lo pasé, tomes la, a la chacota.
6: Pasé la noche en el retórico. ¿Sí?
0: Para escuchar que Papabang es otra, porque... No, tengo equivocado.
3: Es esa, claro. Es una señora grande, no sé si vive.
6: Baganush.
1: No, Papabang había fallecido. Había...
0: Bueno, entonces era para... Es la nueva Papabang.
3: Bueno, por ahí se puso el mismo nombre, la brasilera.
2: Sí, le copió.
0: Qué impresión, Marcela.
3: ¿Viste? No, por eso dije esa.
0: Bueno, para que no sé qué. Bueno, dicho, hay otra brotada, no, entonces.
3: Hay otra brotada que dijo que.
0: Lo que pasa es que es así.
3: Fernando no se toma nada en serio y te tira Babaganush.
0: Babaganush. No, les explico qué pasa.
3: Parado.
0: No. El cuando se habla de la vida extraterrestre, se habla de cómo encontraron agua en los planetas, pero la vida es molecular. Pero bueno, puede ser que haya algo, no sé, puede ser, qué sé yo.
2: Para mí algo hay.
3: Obvio, no podemos ser nosotros los únicos de este universo. ¿Qué? En esta galaxia, imagínate la cantidad de galaxias que hay. Nosotros somos una nada dentro de una sola galaxia. Habrá más galaxias, es malo.

0: ¿Qué tal? Buen día, buen día, buen día, buen día. ¿Cómo les va? Bienvenidos. Esto es el Club del Moro. Santiago se asume en un ratito con nosotros, así que hola, ¿cómo les va?
1: Hola, Majo.
2: Buen día, Majo.
0: ¿Cómo nos trata el frío?
1: No hace tanto frío,
0: ¿no?
3: ¿Cómo? Ayer hizo mucho frío in the morning, ¿no?
1: Mucha humedad ayer. Costa,
0: bienvenida. Ida Costanza, bienvenida.
4: Welcome Coast.
5: Volvió la chica del clima.
0: Qué lindo, volvió la chica del clima.
3: Igual lo has hecho muy bien, como si como fueras siempre. Una debutante.
4: ¿Cómo siempre? Te fue en Seychelles? ¿Bien?
3: Sí. Es una parada técnica.
1: Yo pensé que a Kansas había ido.
4: ¿Está alguna valijita, algo, no?
3: Dos valijitas. Una que era de un periodista deportivo.
4: ¿En serio?
3: Sí.
4: Y Poggi se la llevó toda.
3: Mira, es buena oportunidad igual, porque ahora está llegando, es la hora del cambio de guardia. Tuve media pachucha, pero... Viste que en este programa siempre le hacemos un homenaje a los agentes de la salud.
0: Sí, entonces, total.
3: A todos y cada uno, la gente que forma parte de la estructura de un sanatorio, hay que darles un beso y hay que agradecerles. Y agradecer a Dios esa profesión de fe.
0: Sí.
3: Así que gracias a toda la gente que en estos días que estuve internada, porque estuve internada, se ocupó de mí y de mi bienestar. Y todos... en on o de contrabando están escuchando el Club del Moro.
0: Claro. De alguna manera, bueno, sí, nos escuchan mucho en sanatorios, en hospitales, así que un beso por haber cuidado nuestra Costita. Hermosa, bienvenida. ¿Cómo va a estar el día hoy, Costa?
3: Vamos a tener una jornada linda, agradable. No vamos a tener frío como venimos.
0: Sí,
3: ayer salió un poquito el sol, vi tras una ventana donde yo me debatía.
4: Tanto lío por un juanete, tanto lío.
3: 15, 16 de máxima para hoy. Va a ser una linda jornada para secar las toallas, hacer esas cosas.
0: Por favor.
3: De a poquito se va yendo la humedad.
0: Por favor, te lo pido. Lluvias no.
3: Hay una probabilidad esta noche de una precipitación, pero mínima, nada, una tontería.
4: Y por lo que estuvimos chequeando con Costi hoy bien temprano, el sábado se derrumban las temperaturas.
3: Se derrumba.
4: Sí, y el domingo
1: ¿No salía el sol el fin de semana?
4: No, ¿pero qué tiene que ver? ¿No hay frío con sol? ¿No puede haber?
1: Sí, tenés razón.
4: No dije que se inunda todo. No.
0: Sí. Pero frío, ¿qué? ¿5 grados, 4 grados, 3 grados?
4: Sí, estamos chequeando, pero...
5: A días del invierno.
4: El domingo más todavía, con solcito, es cierto, el domingo, pero mucho frío el fin de semana.
0: Bueno, va a haber que abrigarse. Bueno, igual estamos llegando al invierno,
5: chicos. Sí, chicos, es la época.
0: Lindo sería que haga calor y decimos, bueno, listo.
5: Claro.
0: Pero yo tengo la esperanza con el temita de la ropa. Vamos a ir secando.
3: Sí, ayer, el sábado.
0: Ayer leí un tuit muy gracioso de una chica que decía, bueno, mañana voy a ir con la campera de promoción 2001 porque ya no tengo que ponerme.
1: A mí me pasa con las toallas, que estoy cada vez con las toallas, chico, más chiquitas todavía. ¿Viste? Las estoy colgando y cada vez voy agarrando.
3: Pero yo te escuchaba, bien. Vienen
0: dos carilinas mañana, nos secamos. Sí.
3: No, vienen unos radiadores.
1: Para poner el...
3: Mi hermano tiene en su casa, ¿no? Son bárbaros, son unos radiadores que van contra la pared.
1: Son buenísimos.
0: Ah, sí, pero eso tenés que...
2: Están geniales.
1: Pensé,
2: sí,
1: pero
2: sí, sí.
1: De hecho, cuando pero me lo mudé en su momento, lo miré, lo chequeé, no tengo lugar para ese radiador.
3: Pero si es contra la pared.
1: Sí, pero tenés que tener como un lugar específico y que tengas un toma. Para enchufarlo.
0: ¿Qué son, eléctricos?
4: Sí, ya, sí.
3: El cable canal disfrazado como anda de pelota de fútbol, que es en su casa.
4: más que él se baña 5 veces por día, entonces es...
3: Por eso le sirve.
4: Es fundamental, claro.
0: Claro, vos tenés que tener...

0: eso.
1: Por eso te
0: ponerlo en el cuarto, si no lo puede poner en la pieza.
2: Sí, o en el pasillo.
0: O en la ducha, pero también, creo que se puede.
3: No, pero un olor a humedad.
4: Sí. Y bueno, por eso, esto es bárbaro, porque la toalla, tampoco uno es que la moja, tampoco una hace esas cosas que a veces hacía que secara el piso con la toalla.
0: No, ¿cómo te retaban de chico cuando secaba el...?
4: Porque vos no querías usar el trapo del piso.
0: No querías ir a buscarlo. Claro. Ahora me pasa a mí, que es... Joaquín, ¿qué onda con el toallón? No puede estar en el piso. Y claro, sí, hacían lo que hacíamos todos.
3: Yo tengo
0: todos.
3: Una alfombra.
5: Yo igual odio que no cuelguen la toalla, por lo menos.
0: ¿Por qué queda
5: usaste la toalla? Porque queda todo tirado. Lo odio, odio que haga eso.
3: Yo tengo una alfombra que es como si fuera una placa, de tipo medio de piedra. Entonces,
0: sí,
3: no tenés que tirar la toalla. Vos cuando salís de la ducha, pisás ahí y te seca automáticamente.
0: ¿Cómo de piedra?
3: Sí, es una placa, es como si fuera...
4: Estás inventando.
3: No. Es como si fuera...
2: Manda una foto que la compramos.
3: Esta mesa, pero finita.
0: Y sí, es como es duro.
3: Sí, es como un material de piedra.
0: Es duro.
2: Y no sé, ¿y cuando se moja qué pasa?
3: No se moja, directamente absorbe el agua.
0: Como si fuera esas piedras que ponen alrededor de las piletas.
3: Exactamente.
2: ¿Y es pesado o no?
0: No.
2: Se tiene forma de piedra, pero el peso es livianito, es de alfombrita.
3: Tiene forma de una alfombra, ¿viste la polla notebook, por ejemplo,
0: sí,
3: para la cama?
0: Sí.
3: Así.
0: Ah, como si fuera un individual.
3: Exactamente.
0: Lo que pasa que lo que tiene la toalla donde vos pones los pies, que es de toalla o de otro, que esa sí la puedes usar para secar un poco el piso.
2: Claro.
3: No, acá no. Acá es directamente te apoyas y no se mueve.
0: O queda ahí.
3: Queda ahí fija.
0: Claro.
3: Pero está buena,
0: perfecto,
3: ¿eh?
0: Mira vos.
3: La tomaste, Fernando, la anotaste.
2: Bien, no sé.
0: Sí, yo también, ¿eh? Anotamos acá.
2: Sí.
0: Hay muchas cosas para el baño que sirven muy bien. Esa de la piedra, lo que pasa es que esa de la piedra queda ahí.
3: Queda
0: si
3: ahí.
0: Vos tenés un baño chiquito, ocupa un lugar rarísimo, ¿no?
3: No te va a entrar. Lo que tiene que cuando limpias el piso, sí o sí la tenés que sacar.
4: Bueno, un quilo.
0: Pero si la mojás entonces cuando salís de bañarte, que tiene el carrito, Fernando.
2: Chao, vacío, carrito.
4: Guillermo, poné eliminar.
0: Poné eliminar.
2: ¿Usted se arrepintió de la compra? Sí.
0: Sí.
3: Hágame caso, cómprense la placa para salir de la ducha. No se van a arrepentir.
4: Placa teutónica, lo que usted está nombrando.
3: No se van a arrepentir. Hágame caso.
2: Sí. Pienso de baldosa.
3: Lo anotaste, Fernando.
2: Lo anoté.
0: Tengo más ganas. 6:22 de la mañana en este lunes divi... en este lunes ay, Majo, ¿qué es hoy?
2: Miércoles. Dejá de grabar los programas, Majo.
0: En este miércoles todo, desde que empezó esta semana no supe dónde estaba. Ayer pregunté todo el tiempo, ¿qué día somos?
2: Claro.
0: ¿Qué día somos, Fernando?
6: No, pero ¿viste qué pasa a veces? Que te perdés en la semana y no sabes qué día es. A mí me suele pasar bastante seguido, no sé por qué será.
0: Genial, bueno, ya llegó el viernes, así que bienvenido. Al Club del Moro, bienvenido, bebito.
3: Bienvenido.
2: Hola, bebé.
7: ¿Cómo les va?
3: Hola, bebucho. ¿Cómo estás?
7: Qué mañana, ¿no?
0: Qué mañana, ¿no?
2: Qué mañana.
3: Puedo abrazar, bebé, hoy.
0: Este lunes que es miércoles, dale, casi.
3: No. Dame un abrazo.
7: No, ya veo.
3: ¿Puedo acariciar?
7: No me toques. Claro, el día y todo eso, ¿no? No, perfecto,
0: sí,
7: perfecto.
0: Va a seguir haciendo frío, bebito.
7: Tampoco me sorprende.
0: No, tampoco. Porque estamos en junio.
7: Claro. Ah, bueno.
0: Dale, vamos a arrancar.
3: Mira, no te abrazo, pero te puedo hacer un
7: pegame con un palo en la espalda.
3: Un chachazo en la espalda.
0: Para todo el mucha peste, todo el mundo apestado.
7: Eso dicen, ¿no?
0: Todo el mundo apestado.
4: No, sí,
0: todo con
4: sí,
0: yo en casa dejé a uno con fiebre.
7: Oh.
0: Voló de fiebre toda la noche, la pasé. Genial.
3: ¿Juego?
0: Genial, Juan.
7: El otro día visité a mi sobrina que también estaba así y le dije.
0: ¿Fiebre?
7: La agarré y me la froté toda por el cuerpo. Le digo, a ver si me regalas un par de días de vacaciones.
3: Contagiame.
7: Pero bueno, uno se vacunó una porquería, la verdad.
0: Claro, eso es lo que tienen las vacunas, ¿viste? Cuando vos te vacunás, no te contagias. Sí, sí, en casa quedó uno con fiebre. ¿Viste que es como dormir con una estufa con uno que está confiebrado? Sí. Por momentos decía yo, no sé si son los calores de la menopausia o qué. Pero no, era Juan que volaba de fiebre.
7: 6:24. Vamos en vivo hasta las 10. Tenemos de todo, vinimos con de todo, como siempre aquí en el Club del Moro, en la mañana de la 100. 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
2: A las 6 de la mañana, 32 minutos, como todas las jornadas, los invitamos a levantar sus tazas, sus copas, sus mates, para brindar todos juntos. Salud, les decimos desde el Club del Moro.
3: Buen día, Santi. Buen día, la gente. Hoy brindo por mi hija, que se acaba de recuperar y hoy tiene que volver de vuelta al jardín. Saludos para todos.
4: Vamos al jardincito, beso. Vamos, buen día.
5: Seguir siguiendo al corazón y coquetear
6: con la intuición.
7: Por ustedes, mi familia, por todos mis amigos y por mí, que estoy trabajando desde las 6 de la mañana.
4: Mi amor, un beso.
8: Buen día, Santiago, mi brindis de hoy es para mi familia, que es lo más hermoso que tengo en este mundo y mi motor para levantarme cada día.
9: Buen día, beso. Chicos, muy buen día para ustedes y para todos. Brindo por ustedes que hacen cada mañana hermosa.
4: Ay, mi amor, un beso.
10: Hola chicos, buen día, hola Santi, hola equipo. Mi brindis de hoy es por ustedes, que son lo más. Gracias por esas vibras que nos dan todas las mañanas.
4: Vaya, beso.
5: Y es que siempre voy detrás de lo que siento.
11: Hoy brindo por la alegría. Por la alegría de ustedes, por la alegría de nosotros. Un abrazo fuerte para todos.
4: Un beso.
12: Defensa de la alegría.
13: Mi brindis de hoy es porque voy a ser abuela. Estoy súper feliz. Mi hija me dio la noticia. Estoy súper, súper emocionada.
4: Y como para no, felicitaciones.
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14: Hola chicos, buen día. Hoy quiero brindar porque hoy mi hija Emilia va a correr su primer nacional de natación y bueno, es toda una emoción. Brindo por ella y que todo salga bien. Los quiero, gracias.
4: Esa, vamos, Emi.

0: hoy quiero brindar porque hace unos días mi viejo y su pareja pudieron comprarse su casa, así que nada, me pone muy feliz por ellos y quiero brindar por esta alegría que se les dio.
1: Bueno, buen día, 6:35. A todos los que se van sumando, puliese. Arrancamos esta mañana juntos. Costi, ¿cómo va a estar hoy entonces?
2: Con frío, Santi, con frío, con nubes. Vamos a tener una máxima de 15 grados para la tarde. En este momento la térmica está en 11 grados.
1: Bueno, ahí está.
3: Ella siempre está presente.
1: Sí, bueno, por lo menos no tenemos esa cosa tan...
3: ¿Tan húmeda, decís vos?
1: Sí, sí.
4: Tan pegajosa, ¿no?
3: Yo no sé, yo siento que la humedad se me quedó en el cuerpo. Me siento húmeda. Ay, bueno, suena fuerte,
5: bien,
3: igual.
5: Bien,
3: ¿no?
5: Bueno.
3: Qué vieja asquerosa.
2: A tu edad celebremos el milagro.
5: Claro, de verdad, tenés razón.
3: Aplaudamos.
2: Sí, claro. Ya sé, no me digas, tenés razón.
3: Sí, me voy por los barrios.
2: He sufrido mil derrotas.
1: Trencito, ¿cómo está, bebé?
6: Todo tranquilo por ahora, no hay inconvenientes en los accesos. Trenes, subtes y premetro funcionan con normalidad.
1: Bueno, estoy por poner el tuitazo de hoy. ¿Por qué regalaron las bicis de Argentina?
3: Ay, sí, las bicis.
1: Claro.
3: ¿Vos viste lo lindas que son? Son divinas.
1: Pero para sumarme una camiseta también de Argentina, Pablo, porque arranca el mundial mañana.
4: Pero claro, abrilo.
1: Entonces salí con la bici y con la camiseta.
3: Ay, re creído el vago.
4: Está toda la cara con la camiseta. Ay, y todo.
3: Shakira, ponete unos soquete hoy, querida, que no está para bailar en pata.
1: El partido de anoche que se suspende.
4: Sí, ¿viste?
3: ¿Por qué? Llovió mal.
1: En un momento yo me iba a cenar por ahí, que yo tenía programa anoche todo. Y,
3: de loco te ibas.
1: Y me llaman de carne y me dicen, mira, por ahí salimos porque...
4: Estate atento.
1: Sí. Diluvia.
3: Ah, posta, ese salimos nivel. Sí.
1: Claro, pero me mandaron un video del estadio.
4: Era una pileta.
1: Sí.
7: La tribuna con cascada.
4: Aparte de la AFA, la selección que quería suspenderlo para no arriesgar ningún
3: jugador. Claro, para no jugar.
2: Como imagínate, cuando vas a clase decís, sí, ojalá llueva.
3: Ay,
4: llueva
3: sí,
4: todo.
3: Que llueve, todo. Por favor.
4: Sí. Pero si jugó y ganó Argentina 3-0.
1: Que llueva, la vieja está en la cueva.
3: Los pajaritos cantan.
1: La nube se levanta.
3: Canta que sí.
1: Que no, que saque el sol.
4: Sí.
1: Por favor.
4: Bueno, vos recién decías bicicleta de Tom Mega. 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
1: Ahí está, arroba Santiago del Moro en X. Ahora que ahí está el tuitazo de hoy. Mira, tenemos de todo. La bici de Argentina que me encanta, mira, porque salís con...
2: Hay de todo.
3: Qué lindo.
2: Dice el Santi.
3: La pillada, está pillada.
1: Sí, salís en esa bici con esos colores y la camiseta.
2: ¿Qué más querés,
1: camarón?
3: ¿Qué más querés?
1: Bueno, el tránsito, bebé, ¿cómo viene esta mañana?
6: Todo tranqui, no hay inconvenientes, o por lo menos no, todavía no han sido anunciados. Trenes, subtes y premetro funcionan con normalidad.
1: Bueno, buen día. Hoy es el día del bolígrafo.
4: Ah, mira.
1: Del avirome.
4: Claro.
1: Sí. ¿Saben cómo se le ocurrió a Viró?
2: ¿Cómo? ¿Con Viró?
1: Porque él estaba jugando a la bolita y pasa la bolita en un charquito de agua y traza una línea.
7: ¿Cómo? ¿Mojó la calle?
1: Moja la vereda.
7: La
1: sí.
7: vereda, sí.
1: Y cuando traza una línea, ese mismo mecanismo, justamente bolígrafo, es el que usa con la tinta y esa bolita de metal.
7: Claro, dice, si lo hace con el agua, lo hace con cualquier cosa.
1: Y hasta el día de hoy sigue siendo exactamente el mismo producto.
2: ¿Sabes qué leí ayer sobre la inmigración? La primera ola inmigratoria, porque el Río de la Plata era la tierra, la tierra de las oportunidades, la primera oleada inmigratoria que llega al país eran obreros, pero la segunda ola, que es la de la guerra, es donde llegan los científicos. Uh-huh. Y ahí es donde llega Viró.
8: Mira.
1: Viró, llegó Viró.
3: Llegó Viró. ¿Dónde era?
2: Viró. Varios inventos Viró para la Argentina que nos han puesto a la
1: ¿De
2: cabeza.
1: ¿De dónde era él?
2: Era de la Europa del Este, me parece.
6: Húngaro.
4: Húngaro argentino. Ladislao José Viró. Sí.
2: Se una nacionalizó.
4: Claro, como Katy.
2: Sí, húngaros hay.
1: Bueno, buen día. La húngara era la de Esperando la Carroza.
2: Claro.
3: Claro.
1: Hoy es el día del trabajador de la carne, así que toda la gente que trabaja en los frigoríficos.
2: Oh, mi carnicero, querido.
8: Sí,
1: un abrazo.
8: Qué laburo duro.
1: Suavemente. ¿Qué?
8: Qué laburo duro.
1: Muy duro.
8: Muy duro.
2: Y medio, son medios piratones, ¿no?
8: Sí.
3: Ah, ya te pasó.
7: ¿Carnicero?
3: ¿Qué? ¿En
4: serio?
1: Son piratas en todos lados.
8: Está mal lo que digo, pero son trabajos que prefiero no ver mucho, ¿viste? Porque me pone...
2: Conozco mucha señora y señorita que le hace ojitos al carnicero.
4: Sí, para que le den
3: la mejor. Para que le den la mejor. No soy una boluda.
8: Viste que siempre tienen guardado algo mejor.
2: El corte bueno tiene.
8: El corte bueno.
3: Te traen de atrás, ¿viste? Que se van atrás y dicen, no, espere que le traigo. No, para mí es chamullo ese igual, ¿eh? Para que te traigo el mismo pedazo que todos los demás. Y es para chamullar, para mí, sí.
8: Para que te sientas importante.
3: Claro.
8: Por lo menos ese momento que sí, claro.
2: Hoy es el día y todos los chongazos que agarran las redes, las medias redes.
3: Ahora la fuerza que tenés que tener. Hombro, ¿viste cómo se ponen al hombro?
4: Qué maravilla.
3: Lo que deben pesar.
1: Qué maravilla, chico. Y sí.
2: Santi, del campo.
1: Sí.
2: Hay gente que se dedica a la cría de ganado. No, no, solo a eso.
1: Claro, solo a eso. Solo eso.
2: Y después
1: claro.
2: Son los que vienen bueno, eso era antes, ahora ya son empresas, pero...
1: Lo que pasa es que muchas veces es más rentable el campo para sembrar...
3: claro, que tener vacas.
1: Algún tipo, que para tener vacas. Mm. Es muy costoso lo de la cría del...
2: Del ganado.
1: La gente cuando cría el animal, viste que todo el tiempo se quejan de que la carne es cara, y vos cuando comparás con otra parte del mundo es...
8: No,
1: tan así, porque
8: no
1: lleva
8: es tan
1: mucho,
8: así, claro.
1: Lleva mucho tiempo... Para que un animal nazca y llegue hasta el punto de que se lo pueda comer, pasa mucho tiempo y necesita mucha cantidad de insumos, de cuidado, de trabajo. Es muy muy costoso todo eso.
3: Mucha plata.
2: Y lo que uno dice en el campo, tantas hectáreas, sí. ¿Sería en el tantas cabezas de ganado?
1: No,
3: no las hectáreas es el tamaño del campo.
1: Es el tamaño del campo.
2: No, yo te hablo como de medición de riqueza. Como dice, no sabe las hectáreas.
1: No. Porque hay campos que son más chicos, pero son muy buenos, según el tipo de campo.
2: Claro,
1: ¿no?
2: Según la tierra.
1: El campo
3: que haga.
1: Viste que en el sur generalmente se hablan de otro tipo de cantidad de hectáreas, porque el campo no es tan fértil para la producción, generalmente, agrícola o ganadera, como es en la zona de la Pampa Húmeda. La mejor zona del país está acá cerca, está en Rojas.
2: Bien. Hasta
1: campos
2: Hasta las 10 seguimos con Mitre.
4: El campo.
1: Pero
8: Mitre
1: bueno,
8: y el campo.
1: Sí, es cierto que a mucha gente le parece muy antipático el rubro de la carne.
2: Como
1: el asadito se lo come.
3: Pero sí, claro. Claro. La hamburguesa.
7: Tráeme una entrañita, te dice.
8: Sí. Yo el otro día vi la historia de una chica autista, no recuerdo el nombre, en Estados Unidos, que era autista y la mamá. La crió pensando, ella, pero era brillante, tenía el síndrome del autismo, el síndrome del sabio. Y ella generó un sistema para que la matanza del animal sea cuidada y protegida, sin sufrir. Ella tenía como una obsesión de cómo la vida en el campo. Y hoy casi todos los lugares, los lugares en el campo usan ese sistema, el de ella. Porque
1: hay diferentes métodos,
8: pero usa un método. Claro, y ella cuando termina la película es como que abraza al animal y como que le agradece, ¿no? Uno tiene que ser agradecido por ese animal que se sacrifica.
1: Bueno, eso decían cuando se llama Masterchef.
3: Para comer. Claro,
1: para comer.
3: Para alimentarnos.
1: Cuando hacía Masterchef, siempre decían los chefs, honremos al animal que se sacrifica para comer.
3: Claro.
1: Siempre los cagaban a pedo, ¿viste? Cuando no usaban un pedazo de carne,
8: claro.
1: O cuando lo maltrataban. Acá el animal la carne del animal que sea, uh-huh. Que se come y que honrar esa carne, ese animal.
8: Claro.
1: Se come y se aprovecha todo.
8: Claro.
1: Y se honra ese pedazo de carne, totalmente, porque es para alimentación humana, pero el resto no. Bueno, es otro debate. Sí, chicos, vamos a seguir avanzando.
4: Vamos.
1: En 1907, Lumière presentaba la fotografía a color.
2: ¡Ay, qué moderna!
1: ¡Qué moderno! Presentaba la técnica para obtener la fotografía a color, que deben ser esas que pintaban, supongo.
2: Y a
3: porque,
2: mejor.
3: Y sí, porque yo las fotos que recuerdo en la casa de mi abuela, que sí, eran todas coloreadas, pintadas, claro. Coloreadas, sí. Eran blanco y negro y le pintaban los cachetitos rosa.
9: ¿Vos en serio?
3: Sí.
9: ¿Le pinté, pero con qué?
1: A lo mejor no, pero no era pintado a mano, a lo mejor era como una técnica para que salga así la foto. Pero
2: claro,
1: como...
2: no
3: sé si se la... no, sí. No, no sé cómo era.
1: No sé,
3: pero bueno, yo me acuerdo de las fotos de los bebés.
2: Sí, que eso
3: estaban,
2: sí.
3: Ah, que los coloreaban. Acostado, sí, con, claro, con el, en culito. Y los coloreaban.
8: Ay, sí, yo tenía.
3: No sé cómo se coloreaban. O si venían así como vos decís, claro. Que era como, no sé, un modo revelado. No tengo idea. Pero en 1907. No sé tanto si te puedo pensar.
1: Bueno, a ver. Llamate. Hoy cumple años Graciela Noemí Zavala.
2: Ah, oh.
8: ¿Quién es?
2: De la más diosa, Graciela Borges.
1: Graciela Borges.
8: Mírala.
3: ¿Qué dios? Juan Cruz.
2: Juan Cruz, Jesucita.
3: Divina.
8: Qué mujer, que es tan lindosa y tanta onda tiene. Como
3: mucha onda tiene, onda, muy sí. Generosa.
2: Generosa. Ella es Borges divina. Por el escritor.
8: Ah, mira. Sí.
3: Claro,
2: al padre, al padre le daba vergüenza que su hija fuera actriz. Entonces estaba en una reunión de intelectuales y Borges le dijo, mi hija, no se preocupe, yo le regalo mi apellido. Y vino Graciela Borges.
9: Nada más.
1: Qué hermosura ella.
7: Juan Cruz de Tauro es por él, ¿no?
2: Sí.
7: Sí, no cuenta más.
2: Pero el papá, Bebe, el papá de Juan Cruz, Don Bordeo, era un automovilista
6: así
2: muy importante.
6: Así es, claro, ¿no? Sí, sí, sí.
3: Muy, muy, y hermosísimo.
2: ¿Sí, guapo?
3: Sí. Bueno, Juan Cruz es bellísimo.
2: Bellísimo.

0: sabía.
1: Hoy es el día del telado. ¿Qué cosa que nunca aprendió?
2: ¿Del telo?
3: Del
2: no.
3: telo.
1: Del helado.
2: Ah, el té frío, pero helado.
3: A mí en verano.
2: Me encanta.
1: No.
2: El iced tea.
3: Me resulta refrescante.
2: Mi abuela decía.
1: ¿Con Luchi no sos del iced tea?
3: No, la verdad es que no soy del iced tea, me parece. Tengo sentimientos encontrados con esa bebida. La verdad que no es para mí.
1: Sentimientos encontrados con esa bebida.
3: Sí. Hoy estoy media que me goce ya. Hoy voy a sesionar bastante, te digo.
1: ¿Sabés qué pasa? No, porque viste que cuando uno toma té necesitas que esté caliente.
2: Sí,
1: son esas cosas que te confunde, la cabeza,
3: claro,
1: se confunde.
3: Vos tomás un trago de té frío y decís, oh, ¿qué hago?
1: Bueno, a mí me pasa lo mismo con el tereré.
2: Y que el tereré hay algunos lugares que
1: hay tan popular en algunos lugares,
3: sí.
1: Pero para mí el mate es caliente.
4: Es como el café
1: te acostumbrás.
4: Frío. El café frío, sí. Tampoco.
3: El
1: café frío tampoco me gusta.
5: No, a mí el café frío me encanta.
3: El café frío es riquísimo.
4: Sí, claro, vas al baño como loco.
3: Lo que pasa es que el primer sorbo es lo que dice Santi.
1: ¿Sabes por qué le gusta el café frío, chicos?
3: Porque está de moda.
1: No, porque la mitad de ese vaso que toman es azúcar.
2: Claro.
3: Ah, bueno.
1: ¿Ustedes vieron cómo arman ese café frío?
5: Sí.
1: Mitad azúcar el vaso, después le ponen un poquito de café, ponen jarabe, crema, cosas.
3: Sí,
1: claro,
3: cosa
1: es un postre eso.
3: Y yo me lo pido con caramel maquillado, ¿viste? Caramel ahí,
1: claro.
3: Mucho caramelo, caramelo.
2: Caramel es la amiga de alguien de los dibujitos.
3: Que es pura azúcar.
1: Es gárgamel.
2: No, caramel.
1: Bueno, pero ¿viste cuando la cabeza se setea con una temperatura de algo?
3: Total. Sí.
1: ¿Viste que hay gente que, por ejemplo, le gusta el huevo duro frío?
3: No me gusta el huevo duro de heladera. A
1: ¿viste?
3: Mí me gusta el huevo duro comerlo
5: en el momento.
3: Ni bien sale. No hirviendo, viste que lo abrís y sale humo, no. Pero cuando se...
1: Tibiecito.
3: A mí el huevo frío, de hecho, si hay huevo en la heladera, lo pelo y le doy un toque de microondas.
1: Claro, pero eso es como está seteado tu cabeza con el alimento.
3: Claro, como que es un golpazo, ¿viste?
1: Sí. Yo vas a ingerir.
3: Yo de la única manera que como huevo frío es con mayonesa. Le pongo atún, huevo y mayonesa y demás.
4: Es como una pasta.
3: Claro, una pasta queda rica.
5: Una pasta, claro.
1: Bueno, igual es el día del huevo frío, es el día del telado.
3: El telado.
1: Nunca aprendió acá. Nunca aprendió.
5: Tampoco, a mí no me gusta.
3: A mí me gusta, en verano me gusta. Me parece súper refrescante. Yo todo el verano tomo por té de hibiscus, que es una flor así, que además desinflama, es muy buena.
2: Pero qué tipa fina.
1: Una paquetería ya.
3: No, es fina, es una florcita que compras ahí, sí. Le hervís y después la tomás helada y es como medio limonada, es muy rica.
6: Estamos invitados a tomar.
1: Bueno, buen día, somos tu familia radial. Qué lindo escuchar a Mariana Walsh.

0: pies.
1: ¿Yo?
0: Yo no sé por qué.
1: Cuidado. Mirá qué fecha importante hoy, porque en 1935, en Ohio, en Estados Unidos, se funda la primera comunidad de alcohólicos anónimos. Es decir, alcohólicos anónimos.
2: ¿Cómo se vencida en anónimo?
1: Como entidad, aparece en 1935. Y es muy importante porque Alcohólicos Anónimos a lo largo de la historia ayuda a mucha gente.
2: Muchísima. Claro. Sigue ayudando, Santi.
1: Sigue ayudando, por eso. Pero te quiero decir que para la época era todo de avanzada. Que gente se juntara a hablar de su problema. ¿Y saben por qué debe haber salido esto en 1935? Por la depresión del 30.
2: Y claro.
1: En 1930 en Estados Unidos hay una debacle económica tremenda que deja a la mitad del país en la calle. Todo el mundo pierde la casa, se tiene que ir a vivir a la calle directamente. Imagínense la cabeza de esa gente que estaba acostumbrada a un estilo de vida y todo el mundo perdió su casa, perdió sus bienes, perdió todo. No. Se fundió el país.
2: Y no te olvides la ley seca también.
3: Ley seca.
1: Ley seca.
3: Es ahí. 1930,
1: claro, es ahí.
2: Sí, hasta el 30 y pico duró la ley seca. Pero es
1: por eso, pero mucha gente, seguramente, para matar esas penas, cayó en el alcohol.
2: Seguro.
1: Y alguien dijo, no, esta gente que empezaba a reunirla, juntarle, tratar de darle fuerza para salir de este problema, esta enfermedad.
2: Claro, después debe venir lo de la obesidad, después debe venir lo del juego, después...
1: Pero esto ha sido la primera, Alcohólicos Anónimos.
2: Yo creo que sí, porque lo importante de estos grupos de contención también es esto del anonimato, donde nadie puede contar lo que...
1: Nadie te juzga.
2: Primero que nadie te juzga, que eso para un adicto ya es la vida, la mitad de la vida. Pero esto de la posibilidad de poder contar tu verdad sin que nadie, porque es de fe, sin que nadie lo cuente a otro afuera.
1: Pues es que para mí es el primer paso, este tipo de cosas, para sanar. Sí. Cuando vos reconoces que te pasa algo. Porque generalmente el adicto a lo que sea, el adicto al juego, a las sustancias, a cualquier cosa, lo esconde, lo niega.
2: Es vergonzante, Santi.
1: Sí. Bueno, buen día a toda la gente que le está luchando, que le está peleando, un abrazo bien, bien fuerte. Esta canción es hermosa porque dice nadie salva, nadie salva. La única persona que te salva sos vos. El primer paso lo da uno. Lo tenés que dar vos, que estás ahí, que le estás luchando y que vas a poder... Lo único que espera el mundo para poder tenderte los brazos es que vos des ese primer paso. Y lo digo a esta hora... Porque a lo mejor hay mucha gente que ha venido una noche re difícil, que no ha podido dormir, que tiene insomnio, que no le salen las cosas, que siente que no puede con el mundo, con la vida. El otro día escuché una historia de una chica que conozco que se quiso quitar la vida y me choqueó, porque aparte le encuentra a su hijito y digo, ¿qué jugado tiene que estar una persona para...?
4: Sí.
1: ¿Y cómo hubo un mundo que no la pudo ayudar? ¿Y cómo hubo...? También en ella la impotencia de no poder pedir ayuda y qué difícil se hace para tanta gente, ¿no? Así que bueno, el primer paso sos vos, y este programa ilumina a mucha gente cada mañana con las risas, con la fuerza, con la esperanza de que todo puede salir un poquito mejor y que todo puede sanarse. Así que bueno, buen día.

0: saber que nadie. Hola chicos, igual que los polvorines, los adoro, son unos genios, son unos capos, son el programa número uno en la Argentina, los escucho desde el primer día, son lo más, no, sin palabras, no hay calificativos.
1: Un beso. Bueno, 6:54, chicos. 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
1: 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Bueno, 6 de la mañana, 56 minutos. 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
1: Escuchen, chicos, hacía casi 1400 días que no jugaba.
2: Claro.
1: Es mucho tiempo.
2: No, y además no fue mamá.
1: También.
2: O sea, no.
1: Pero.
3: No, pero aparte, bueno, nada. La motivación después de haber ganado todo, decir, claro, bueno, a ver, empiezo otra vez. O sea, no solo el Gran Slam, 4 medallas doradas, 1 en singles, 3 en dobles con la hermana. O sea. Ganó todo, estuvo en la
2: desafío,
3: cima.
4: Claro, loca, déjenla en paz, ¿qué más quiere?
3: 319 semanas siendo número uno del mundo, o sea.
2: Qué belleza.
1: Sí, sí, es una carrera como pocas han tenido en la historia. Uh-huh. Y claro, imagínate, para la gente del torneo, es un torneo, como decíamos, oficial. Ella se transforma en el centro de la atención.
3: Y claro.
1: Generalmente los partidos de dobles no son tan populares como los singles, pero tenerla ella ahí, bueno, es más o menos lo que va a ser el mundial este de Messi, de Ronaldo, de Cristiano.
3: Y sí.
4: Que se despiden porque, de sí, ¿no?
1: No, porque son muy grandes para semejante...
3: Sí, no es común.
1: Para semejante... digamos, desafío.
5: De hecho, Santi, anoche pasó algo genial, que compartió equipo con Nico Paz. Sí. Y Nico Paz tenía un año cuando Messi jugó su primer mundial. Y ahora son compañeros. Y un jugador de Islandia es el hijo, ¿no, Fer? De, claro, su de padre también sí. Enfrentó a Messi y ahora lo enfrenta al hijo.
3: Claro.
2: ¿En serio?
5: Cumple 39 sí. Durante el mundial,
2: no.
5: Messi.
2: ¡Qué claro. Maravilla! Bueno, pero
1: no, pará. ¿Y Cristiano no cumple 41?
3: 41.
6: Y dijo que llega al 2030, al otro mundial, dijo.
3: Que va a estar en el próximo
6: Ronaldo,
3: mundial.
6: Cristiano Ronaldo dijo,
2: Cristiano.
3: Va a llegar, chico,
6: dijo que
3: va a llegar.
6: Está para
4: va a llegar, se va a sacar un pasaje y va a llegar.
2: Es que te
6: no, dijo
2: que
6: está para jugar 4 años más y jugar en el mundial.
2: Y mira, es tan cabezadura y ha logrado todo lo que se propuso por cabeza.
4: No, esta le quiero semana, bajar el precio a... Sí, bebé.
7: No, esta semana estuvo en el programa de Jimmy Fallon. ¿Cómo se llama el relator de ESPN, Luis Omar Tapia?
3: Sí, sí.
7: En lo que claramente es un intento de promocionar el Mundial, ¿no? Y él dio una explicación que me llamó mucho la atención, me parece muy buena. Él hablaba de Messi y de Cristiano Ronaldo. Y él decía, Messi tiene todo el talento. Y eso obligó a que Cristiano tuviera que ser un robot.
3: Y claro.
7: Para poder estar todos estos años a la par de Messi.
3: Bueno, claro. Una vez contaba Tevez.
7: Porque, o sea, marcó que no tiene el talento, pero claro. tiene el
2: cabeza.
7: Trabajo.
2: La cabeza.
7: Tuvo que trabajar.
3: Es una máquina.
5: Onda Sorb.
7: Creo que dijo no, hasta no. Más para poder
3: es
7: estar
3: como Majo con el modelaje.
7: Claro.
2: Yo le puse cabeza.
8: A mí me parece revalorable eso.
2: Cabeza le puse.
3: Sí, claro.
7: Sí,
3: claro.
7: Obvio.
2: Es que el talento es ese. Hay mucha gente, como decís, si fuera solo por el talento no llega, pero sí. Le ponen una cabeza y ese es su talento.
3: Tevez fue compañero de Messi en la selección y de Cristiano Ronaldo en el Manchester, en el United, y él trazaba la diferencia que, por ejemplo, ponía una figura, que Messi se levantaba, le daban una pelota, un tiro libre, la clavaba en un ángulo y se iba a desayunar. Y Cristiano Ronaldo a lo mejor necesitaba 14 tiros libres, pero después, en el 15º, el tipo te la clavaba.
7: Bueno, él hablaba de Messi y de Cristiano Ronaldo, y él decía, Messi tiene todo el talento, y eso obligó a que Cristiano tuviera que ser un robot.
3: Y claro.
7: Para poder estar todos estos años a la par de Messi.
3: Bueno, claro. Una vez contaba Tevez.
7: Porque, o sea, marcó que no tiene el talento, pero claro. tiene el
2: cabeza.
7: Trabajo.
2: La cabeza.
7: Tuvo que trabajar.
3: Es una máquina.
5: Onda Sorb.
7: Creo que dijo no, hasta no. Más para poder
3: es
7: estar
3: como Majo con el modelaje.
4: Claro.
2: Yo le puse

0: en una cabeza, y ese es su talento.
1: Tevez contaba, Tevez fue compañero de Messi en la selección y de Cristiano Ronaldo en el Manchester, en el United, y él trazaba la diferencia que, por ejemplo, ponía una figura, que Messi se levantaba, le daban una pelota, un tiro libre, la clavaba en un ángulo y se iba a desayunar. Y Cristiano Ronaldo a lo mejor necesitaba 14 tiros libres, pero después, en el 15º, el tipo te la clavaba en un ángulo, lo que le salía natural a Messi, claro. Cristiano, con la perseverancia, el esfuerzo, los ejercicios de repetición, lo terminaba logrando, pero bueno, uno era natural y el otro le costaba disciplina. Más, pero claro, pero terminaba llegando al resultado.
0: Su talento es eso.
2: Escuchen, de esta gente hay que aprender, porque obviamente que es una persona joven a los 44 años, pero para una deportista de élite jugando un torneo oficial, es como si tuvieras 100. ¿Entendés?
3: Y contra, contra una piba de 20, te sacan en todo sentido en el luz, velocidad, de
2: por eso, pero cuando uno quiere y cuando uno le pone fuerza y cuando uno le pone, más que todo, cuando uno le pone ganas.
0: Es cabeza,
2: A la vida hay que ponerle ganas, todo está en la cabeza. Vamos, buen día, 7:17. ¿Cómo va a estar hoy, Costi?
4: Santi, frío. La verdad que vamos a llegar a 15 grados de máxima por la tarde y llega una ola polar que derrumba la temperatura.
0: Por Dios. Necesitamos el fin de semana. Sol. Costanza, sol. Sol. Chicos, 3 semanas sin sol. Es una tristeza.
4: Pero un poquito de sol mañana y el viernes, pero el sábado ya cielo cubierto. El domingo va a ser 5 de mínima.
0: Sin sol también.
4: Sin sol.
2: Escucha, Majita, ¿y vos no pudiste sacar la ropa todavía? No, porque vine con la ropa del nene.
0: Estoy divina. Mañana,
2: con los botines.
0: Mañana vengo de tenis con la ropa de Juan. Aparte. Ya la preparé anoche, la dejé preparada y dije, bueno, mañana sí.
5: Este es el outfit.
0: Ah, y unas muñequeras tengo de...
2: Igual como
5: vincha. Vincha también.
1: Se mantiene bien, ¿eh?
2: La vincha no le entra.
0: La camperita de Joaquín.
1: Egresado 2021. Sí. Bien, la cuidó bien, Juaco.
2: Bueno, escuchen, bien. Chicos. Decíamos recién que Serena Williams tiene 44 años y algo cumplió 44 años, que es muy importante en la vida de todos. ¿Adivinen qué?
3: ¿De todos nosotros?
1: El control remoto.
2: No, para comer.
1: Algo para comer.
3: Dulce para comer.
6: Chocotorta.
2: Chocotorta.
6: ¿De verdad?
0: La chocotorta. Sí. 44 años.
4: Era argentina ella.
3: 44.
2: Sí. Sí.
0: Yo pensé que estaba haciendo mucho más.
3: Empezó hace 5 años en el chocotorta. ¿Cómo fue eso?
4: No, está bien, en los 60.
2: No, hoy, ¿cómo? 60, 70,
4: digo. 40,
2: 70. En los 82, 44 años, chicos.
4: Oh, mirá.
0: Claro. Hoy la vamos a ver en La Creadora por todos los canales, porque todos los programas le hacemos nota el día de la chocotorta.
6: Hay que homenajearla comiendo una
2: Escuchen, rica. Creada en 1982 por Marité Mabragaña, esta preparación, claro, no es una torta, es una preparación. Dice leyenda que se trabajaba en una agencia de publicidad y necesitaban una receta que contuviera el queso, una receta para hacer el dulce.
1: Sí.
2: Y bueno, así nace un poco, de un día para otro, esta torta, el que se hace a base de chocolinas y este queso tan popular, el queso crema. Y es una torta que no falla y que desde que salió nunca se dejó de hacer. Pero en los últimos años tomó otra relevancia.
0: Eso te iba a decir, cada vez más.
2: Cuando yo era chico había chocotorta. Y yo me la súper acuerdo. Sí. Pero no era tan popular como se hizo en los últimos 10 años.
4: Yo creo que porque le empezaron a hacer los chicos con la mamá, por lo general.
2: Nosotros cuando éramos chicos también la hacíamos y no era tan popular.
0: Es una torta muy de jardín. No, para mí al revés. Para mí se empezó a hacer en las panaderías, en los lugares de postres, en los lugares para ir a tomar el café. Se empezó a hacer en los bares.
6: Valorar, ¿no?
0: Y ahí se popularizó. Porque antes era
2: para mí tiene que ver con otra cosa.
0: Casera.
5: ¿Con qué, Santi?
2: Para mí tiene que ver con que es algo muy simple que queda rico.
0: Y la haces rápido.
2: Claro, y no necesitas nada,
0: no
2: horno,
0: falla.
2: Ni nada.
0: Ojo, tiene sus...
2: Pero necesitas batir los huevos, necesitas poner el horno, eso.
5: Para mí es por eso, porque a mí me pasaba antes, cuando yo festejaba mi cumple, cuando era chica, para ir al colegio, qué sé yo, llevaba torta, mi abuela me hacía la torta y me decía, che, ¿querés que te haga una chocotorta? Que es rápida, fácil y ya está, me decía. Entonces, por eso me llevaba todo el tiempo chocotorta.
2: Es fácil.
5: Claro.
0: Sí, pero tiene su truquito también, ¿eh? Porque sí, si está seca, hecho, va a ser... si está sí. seca es fea.
3: Y tiene mucho sí, gusto.
0: Está muy mojada, se disuelve
5: punto
0: todo.
5: Punto medio tiene que ser.
0: Claro,
2: tenía más de 10 años. Tener el audio, sí. Paulina Cocina cuando dice que no.

0: está en contra. El que está en contra de la chocotorta también es el maestro Gross.
1: Y es que los pasteleros deben estar en contra.
2: Pero es que, pero claro, el maestro Gross es como él hace cosas tan increíbles. Osvaldo Gross.
0: Que el semejante no pastelero venga... o ve tú, claro. O le decís de esto y te dice
1: claro, te sacan carpiendo.
3: Bueno, pero es como un huevo revuelto, también le parecerá una estupidez.
4: ¿Ve tú también está en contra de la chocotorta?
2: No, pero los huevos revueltos
0: no es que están en contra,
2: shake.
0: No, no es que están en contra porque es súper rico y todo. Lo que pasa es que te dicen que es un preparado, digamos. Claro, es como si vos me decís, pongo una galletita, le pongo un leche y le pongo otra galletita arriba y me como un sanguchito. Sí, es rico, es. Pero
3: es como el majú tip de la sidra.
0: No hiciste nada, ¿no?
2: Pero eso
0: no,
2: es una genialidad.
3: Claro. Podés darlo.
1: Claro. Lo que pasa es que, claro, al no tener cocción, pero qué genial. Y no es, y ella no lo registró, porque ella lo hizo, fue parte de su laburo.
0: A ver, Paulina Cocina, tenemos el audio. A ver, escucha, Paulina.
5: ¿Qué cosa no me banco de la chocotorta? Lo voy a decir enfrente de todos ustedes y cancélenme. No me banco que sea emblema de algo, una cosa que tiene galletitas, chicos. Por favor, cocinemos. No tengo nada contra la galletita, ni contra la chocotorta. Pero cuando ves extranjeros que vienen, y de extranjeros no, gente que se fue afuera y dice, oh, la chocotorta, y para mi cumpleaños, chocotorta. ¿Desde cuándo? Esta generación que la torta, su torta de cumpleaños es una torta y tiene galletita y dulce de leche con menicrín. No, se los pido, por favor.
0: Sí. Bueno, la amo, Paulina, pero pará. Sí, para Paulina, para. No, Paulina dice algo que es cierto. Ella lo que dice es cómo lográs esa identificación, ese arraigo con algo que no es nada. Claro. ¿Entendés?
3: Que no lo tenés que hacer, que lo comprás.
0: Yo para, entiendo por eso, pero entiendo el arraigo con una pasta frola, con un rogel, con, ¿entendés? Con un bizcochuelo, con dulce de leche y chocolate, qué sé yo. Pero con algo que es una galletita, dice.
1: Lo que pasa es que también habla mucho de estos tiempos, donde no tenés tiempo, donde necesitas simplificar.
3: Claro, Paulina, te lo respondo con en griego. Vox Populi Vox Dei.
0: ¿Y?
3: Sí, sí, es un postre que el pueblo adaptó como suyo.
1: Sí, ya está.
0: Pero justamente por eso.
3: No hay Paulina Cocina que lo detenga.
2: Tiene razón.
4: ¿En otros países no se come chocotorta? ¿Qué? ¿En otros países no se come?
0: No, no existe.
1: Si acá hay este helado de chocotorta. Sí. O sea, todo, no, hay alfajores, hay de todo.
0: Lo que lo hace nuestro es el dulce de leche.
3: Contra el gusto popular.
0: Es el dulce de leche.
4: Es por el dulce de leche.
2: Por más que se pongan en contra, contra
3: el
2: gusto
3: popular. Sí,
2: los profiteroles
3: ricos, pero pone un profiterol y pone una chocotorta. Sí. ¿A qué va a exprimir?
0: No. Pero el profiterol no es nuestro.
2: Contra el gusto popular no hay nada que no te podés poner en contra. Pero la gente lo eligió.
3: Exacto.
0: Punto. Sí, chico, pero pará. Es rico, sí. Ahora hay 10.000 cosas antes que esto, pero bueno, está de moda. Es muy fácil, es muy fácil. Canta. Es muy fácil de hacer y te
1: saca del apuro. Te saca del apuro.
0: Total.
1: Sí, es un planazo para hacer con los chicos. Claro. Además, en los jardines infantes sale mucho la chocotorta. Las seños hacemos muchas chocotortas.
0: Bueno, buen día, 7:24. Feliz cumple, entonces, de chocotorta.
3: Pero claro.
1: Podríamos mandar. Les puedo traer si quieren.
6: Podríamos comer. No.
1: Hago una yo, ¿no quieren?
2: No.
3: Deja.
0: A mí me gusta la chocotorta, pero si no tiene mucho gusto a queso crema.
2: A queso,
0: cuando
2: claro,
0: te sentís el ácido.
2: Es la medida, la media justa lo que tenés que poner.
1: Es que es uno y uno.
0: A mí me gusta más con crema.
1: ¿En serio? ¿No te empalaga
0: con
1: más?
0: Crema de leche, no.
2: Es de dulce vos.
1: Claro, a mí me empalaga con crema.
0: ¿Pero no le pones azúcar a la crema?
1: No, pero hay algo como demasiado grasoso, no me gusta.
2: Claro.
0: ¿El queso crema con qué está hecho?
1: Pero el queso crema es menos
6: grasoso. Lo baja un poco.
2: Sí, baja un poco el dulce de leche.
0: Bueno, buen día. Es que para gusto los colores, chicos, ¿te das cuenta? Dios.

0: claro, es bien dentro.
1: ¿Alguien acá su torta es la chocotorta? No.
0: Mía.
1: No. ¿En serio?
0: No sé. Yo es podría, mi torta, sí. La chocotorta.
2: Y la amo. La pongo en el freezer, espectacular.
0: Más amo la más chocotorta.
1: ¿Te gusta la más que el rogel?
0: Sí.
2: Ah, bueno, ahí me pusiste un problema.
1: No, ¿más que el bizcochuelo con dulce de leche?
0: Uy, sí.
2: Más que el bizcochuelo, sí.
0: Sí.
2: Sí.
0: Porque para mí no es tan dulce la chocotorta. Al tener ese queso, si bien tiene dulce de leche, yo al revés suelo ponerle un poco más de queso que dulce de leche. Me gusta ese ácido. Sí, a mí me fascina.
1: A mí no me gusta el cheesecake tampoco.
3: No, claro. Tampoco.
4: No entiendo cómo no les gusta. A mí me gusta la chocotorta. Qué rico el cheesecake.
1: No, y el otro día, escucha, me hicieron probar esa, la torta vasca, esa que está de moda.
2: Sí. Ay, casi me muero.
0: ¿No te gustó?
5: No, ay, para casi Santi. Me muero.
0: Ah, no, no, porque a vos no
1: María
0: te gusta.
1: María, compré
0: ese
1: y te traje un postre espectacular. Aparte hizo cola para comprarlo porque está viral, ¿viste?
0: Sí,
1: ahora,
0: claro, está de moda.
1: En un lugar muy río. Se notaba que era algo muy bien hecho, pero casi me muero. Che, era como comer un queso a rallar con crema.
0: Sí. Tiene que estar muy bien hecha la torta vasca para que sea rica.
1: No, esta estaba bien hecha,
0: sí,
1: espectacular.
0: Sí. En ese lugar que vos decís es espectacular.
1: Te daba cuenta que era algo bueno, bien hecho, porque se veía impresionante, pero te tiene que gustar el queso en lo dulce.
0: Bueno, le han puesto dulce de leche, en ese lugar también la hacen de dulce de leche, con arándano.
1: Pará, el dejo es dulce,
0: pero la consistencia.
1: Pero tiene sabor a queso.
0: Claro.
1: Que yo le siento, yo me siento que estoy comiendo queso roquefort con
0: fresco.
1: Dulce de leche. Sí, con merengue.
0: Claro,
5: no, pero a Maju le gusta esa mezcla.
4: A mí me gusta. Sí, no, yo te banco Maju, me
5: no, pero a mí me
0: lo dulce me empalaga. Yo no
5: por
0: soy
5: ejemplo,
0: tan
5: a mí me
0: dulce.
5: Encanta el queso y dulce, mi postre favorito, pero después la cheesecake no la puedo comer.
4: ¿Cómo no te gusta la
0: La cheesecake, si tiene frutos rojos, o sea, alguna mermelada o algo, cheesecake es rica.
4: No, eso para mí no va. Para mí no tiene que tener frutos rojos, jarabe ese, la cheesecake
1: pero,
4: la
1: pero
4: caga.
1: Pero se pone algo siempre.
5: Jarabe de palo.
4: Sí, pero cuando le ponen todo ese líquido arriba, para mí eso no va.
0: Me gusta con algo. Si yo tan dulce, las cosas no me gustan. Por eso debe ser que me gusta la cheesecake, la chocotorta, la torta vasca.
1: Bueno.
0: Hay
1: es como una nota, ella la...
0: salió así, ¿viste?
1: Hoy nos enteramos, hoy nos
5: metemos Maju en mundo, y sus secretos culinarios.
0: El mundo culinario.
5: Claro. Por si usted tenía dudas.
0: Para los vagos de la cocina es buenísima la chocotorta.
1: Sí, claro, eso sí.
5: A mí no digas vaga.
1: Aparte, ahora, un poquito peor, un poquito mejor, pues siempre sale.
0: Siempre sale
5: bien.
1: Nunca falla.
4: Sí, pero igual viste que muchas tienen distintos sabores, ¿eh? Yo he probado una de mi mamá, una de mi abuela y la hacen diferente.
0: Y porque es la mano que vos
4: no
0: le
4: sé
0: pongas
4: por qué es
0: la
4: eso.
0: Cantidad de dulce, la cantidad de queso, cómo mojes las galletitas, si las mojas en leche, si las mojas en chocolatada, café. En café.
5: Eso también tiene que ver con esto de que los cocineros no les gusta, porque la repostería es exacta. No te podés hacer la creativa.
1: Claro. No, pero esto sale, cualquier cosa. ¿Sabes con qué lo hacía? Claro. Cuando no tenía nada en mi casa.
0: ¿Con qué?
1: Mojaba galletita con agua tibia.
5: Claro.
1: Le ponía un leche, la dejaba un rato en la ladera.
0: Y va.
1: Y sale,
0: es
1: sale
0: que
1: perfecto.
0: Sale, te juro
1: sale,
0: que sale. También sale. Sale o sale.
1: Bueno. Buen día, 7:28. ¿Cómo está el tránsito, bebé?
6: Choque en autopista La Plata, Buenos Aires, altura kilómetro 30, sentido Capital Federal, y un camión perdió la carga en la curva de pesados de Panamericana.
1: Por favor.
6: A veces pasa.
1: Vez que veo, vos viste que por ahí ves cada camión con cada cosa pilada atrás, que decís, ¿acá sacan uno debajo?
0: Sí, es
1: o una curvita que le agarre un poquito más fuerte.
5: Es un
2: la
5: Shenga.
2: Curva cuando vas de provincia, que querés agarrar como para la cancha de Plata en celular a la izquierda, siempre un camión con un contenedor que se va para el costado.
0: Sí.
2: Agarra más despacio la curva,
6: claro,
2: hermano.
6: Seguramente.
0: Pues aparte, viste que doblan, y si vos vas atrás, decís, se va a caer.
2: Sí,
0: perdió arena. Así que hay un arenero ahí.
1: El otro día iba por la ruta, iba con un camión lleno de cereales, ¿no? Pero perdía tanto cereal que yo digo, cuando llega
5: cuando llega
1: a destino,
0: llega sin nada.
1: Digamos, estuve un par de kilómetros atrás del camión y iba curva, y me perdía. Yo pensaba, este tipo llega sin nada.
2: Sí.
0: Tendrías que haberlo
1: chicos,
0: agarrado.
1: Hablando de cosas ricas.
0: Sí.
1: Esto es rico posta.
5: Qué rico.
1: Qué bien nos viene esta hora y con este frío arrancar el día. 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
3: A él no le daba vergüenza llevar eso.
4: Claro.
5: Para nada.
4: Pero ¿y todos los demás cómo lo mirábamos?
3: No, pero es problema nuestro.
5: Pero lo que va, para mí lo importante es justamente cómo lo lleva uno y que no le importe, no importe lo que diga lo demás.
4: Claro, es que cuando vos lo podés incorporar y llevarlo con actitud, uno no juzga de afuera porque saber llevarlo.
5: Hasta te cambia el pensamiento.
4: Claro.
5: Porque vos primero decís, mirá qué se puso. Y vos ves que a la otra persona no le jode.
3: No le importa.
4: No te pasa nada. Claro.
3: Para, yo un día para Martín Fierro el año pasado puse un traje sin camisa, con la cadena.
5: Sin camisa y cadena.
3: ¿No? Por eso. A mí no me importaba si te gustaba o no, a mí me gustaba.
5: ¿Y Fernando?
3: Y Fernando Carlos le pareció un horror. Y yo pensaba, claro, imagínate que él se hubiera tenido que poner eso. No, se muere.
4: No hubiera podido jamás. Por eso. No hubiera podido llevarlo.
3: Hubiera entrado mirando para abajo.
4: Es la personalidad de cada uno.
3: Por
4: igual,
3: eso,
4: o sea.
3: Por eso.
6: Sí, pero yo a pesar de que tengo lindas piernas, a mí la minifalda no me queda, no me va.
3: Pero Pelotín, ¿quién se puede parar? Pelotín.
6: No me digas Pelotín.
3: No, el Pelotín acá a Sorbo no le importó llevarlo.
4: Es que le quedaba bien porque sabía llevarlo.
7: Estaba muy contento.
5: Sí, recontra contento.
7: Mira, bueno, cuando vos decís, estás contento con lo que se...
5: No sé si de acá otro se podría poner el traje.
3: Ese. No, solamente vos.
5: No voy a otro.
3: Para bien, y este uruguayo, que debe ser como el personaje del grupo, hay que ir vestido mate mundial y llegar al aeropuerto y ponerte eso y como que para que la gente te mire, ¿entendés?
6: Y con una parte de tu cuerpo sana.
8: Y que te toquen el avión de al lado, mamita,
3: para. No, igual no lo lleven al avión, pero escucha, le voy a contar a la gente. Es un mate gigante, con una bombilla gigante, y de la yerba sale su carita.
4: Divino.
9: ¿Chequeó la temperatura que va a tener?
3: Sí, él debe estar orgulloso, porque aparte es nota en cualquier lado, sí.
4: Es que él debe estar chocho.
6: Yo pienso en la esposa.
4: Es que lo sabe
3: llevar. Se
4: llama
3: Gonzalo también.
8: Ahora, ¿no? ¿Por qué no hacemos el mate nuestro? Porque nosotros también somos del mate.
5: ¿Se llama Gonzalo en serio o es una joda?
3: Sí, Gonzalo, Gonzalo viaja a los mundiales.
10: Forma parte de un grupo de uruguayos que siempre van a todos lados. Y dice, entendiendo que el mundial es una fiesta o algo, que mejor ir representando Uruguay con el mate, dijo.
4: Si de este grupo hay que
3: vestirse... Lleva una remera con un mate si querés en el...
10: Claro,
3: en la cochera,
4: Si de este grupo hay que vestirse de mate, yo me visto de mate. Chico, a mí mi mamá me mandó una fiesta de disfraces vestida de regalo. Pava. A mí me mandaron de regalo.
8: O yerbera, más
5: de caja. Te
3: más yerbera. No, sí. Más termo.
10: De bolso matero.
5: No. De termo, no.
3: Un buen termo.
4: De esto voy a ir disfrazada.
10: Te dijeron yerbera y no dijiste nada.
5: De bolso matero.
10: Porque sos completa.
5: El de cuero, el cuadrado.
4: Yo no tengo problema en disfrazarme.
3: Pero si ya tenemos mate. Ya te mate Sorbo.
5: Claro. Yo soy el mate.
4: ¿Vamos a ir de mate?
5: Sí, soy yo.
4: Yo puedo ser el termo, si quieren. Bueno, voy de azucarera.
3: Costi, para mí puede ser buen pan de campo.
6: Sí, generoso.
10: Yo de bombilla.
3: De bombilla, Fernández.
4: Claro. No, yo de galleta.
8: De galleta.
4: Sí, de galleta, cara de galleta. No me digan cara de galleta, lo único que les voy a pedir.
3: Para, busquémosle un disfraz autóctono a cada uno para ir al mundial. Si fuéramos al mundial.
4: Perfecto.
6: Vi un video de las gallinas felices.
4: Y de gallina yo no voy a ir.
3: ¿Gallina querés ir vos?
6: No, la Maju.
4: Yo tengo patas muy flacas, así que
6: por
4: podría
6: eso
4: ir de
6: vi
4: gallina.
6: La gallina.
3: Tenés una pata, no, vos tenés unas piernas hermosas.
6: Mucho pecho.
3: No es muy
6: flaca
3: la pata. Es más grande lo de arriba, no es que las piernas sean flacas, las piernas son espectaculares.
4: Sí, yo tengo piernas flacas, pero bueno, ¿ves?
3: Pero nunca las mostrás.
4: Me pones una pollera y yo no la sé llevar.
8: Edith podría ser una achura.
3: No, para mí de una buena bola de fraile.
4: Ay.
5: Edith,
8: sí. Rellena.
4: Sí,
8: de pastelera.
4: Sí, rellena.
10: Rellena de grasa.
3: No, dulce leche tiene que ser todo el nuestro.
5: ¿Rellena de qué, Fernando?
4: De grasa.
10: Oh, de grasa.
4: Un bizcocho. Un cañoncito. Qué rico.
3: ¿Vos, Sorbo, qué sería? Vos el mate.
5: Sorbo es el mate. Yo soy el mate.
3: Edith,
4: sí, con esa nariz la bombilla viene incorporada.
10: Qué manija, ¿eh? Tiene manija.
4: Sí, chicos, si a mí me van a hacer de todo, yo
10: voy.
3: Yo me los cargo
4: a todos. Yo voy de galleta de campo, pero me los cargo a todos, ¿eh?
3: Oh, ¿vos, Fernando, una flauta?
10: Sí, de bombillo de talita para acompañar.
3: De churro. Talita, talita.
5: Talita va. Ah,
4: de palito de yerba va.
11: Pero la talita va con tu personalidad, Fernando.
10: Sí, claro.
11: Eso es como medio aburrido.
4: Sí, que no te gustó nada.
3: ¿La Luchi de qué es?
7: Le dijo.
3: Aburrido, le dijo Luchi a Fernando.
7: Aburrido.
4: ¿La Luchi de qué? ¿Qué podría ser? Está mirándome para atacarme con algo.
7: Una
4: crema pastelera, la Luchi, una crema pastelera.
11: Yo quiero ser el termo. ¿Puedo ser el termo?
4: Un buñuelito.
3: No, termo flaco.
4: Un termo chiquito.
3: Claro.
4: Tenemos que llevarlo a sorbo.
5: Vos sos el termo el que usa
3: de azúcar. La Luchi de azúcar.
11: Ah, re azúcar, re.
4: Re azúcar,
3: Andá a hacerte un disfraz de azúcar, ¿no?
4: Cerroncito, como.
11: Voy de blanco. ¿Viste las azúcares?
3: No se va a entender.
11: Las azúcares cuadradas.
3: En la aduana, escucha.
5: Sí.
3: ¿Cómo le explicamos a la aduana? A la aduana yankee, ¿cómo le explicamos?
4: Pues aparte, toda de blanco. Sugar. Un polvo blanco. Es decir, es azúcar.
3: Por favor. Escucha, ¿vos, Coti, de qué vos? ¿De Bataraza? ¿De gallina Bataraza?
6: Me encantaría,
4: Sí. Con las plumas.
3: ¿Bebe? De buñuelo, bebé.
9: Dale.
4: Podría ser un buñuelito.
3: Majo de torta frita podría ser también.
9: Claro,
4: Majo. Hasta ya voy de galleta, chicos. Dejen de insultarme.
3: Pero la cara esa generamos toda una torta frita. Sí.
7: No. Una falta de... ¿Y vos?
3: Yo de...
4: ¿Qué vas a ir vos?
6: De Tuitín.
3: De grisín.
11: Para mí Santi es un churro.
4: De grisín, un churro.
3: De churrito. Churrito.
4: Churrito. Es un churro. Un churrito relleno.
3: Sí. Aparte me encanta porque puedo hacer todo, puedo hacer como el la canastita, todo en una canasta, y asoman todos los churritos y mi carita ahí.
4: Ay, claro, me encanta, Churri. Churri.
3: Creo que tenemos los trajes alegóricos,
4: Para ir al mundial. Para ir.
3: Sí.
4: Sí.
3: Poné Shakira, Guille, hablamos del mundial, pusiste a Shakira.
4: Bueno, hablando de alguien que no sabe llevar la ropa.
6: Yo pensé que era un chiste.
4: De Shakira, pero vos la ponés en Pati con tres trapos y Shakira está chocha. Ponele un vestidito Chanel, no lo sabe vestir.
6: No
4: lo
6: sabe llevar.
3: Ya le invitaron a un desfile y le sacaban fotos en un desfile, estos muy arriba.
4: ¿Te acordás?
3: Y Shakira es para andar en patas, viste que ella es muy artista.
4: Es entre casa. Ella.
6: Sí, no entiendo por qué ella está representando a México, pero es para otro espectáculo.
3: ¿Cómo representa a México?
4: ¿Por qué?
6: En las tres, perdón que me mete en tu terreno.
3: Las tres sedes.
10: Las tres ceremonias.
3: Para qué vamos a presentar, vamos a hablar del mundial.
6: Vamos.
3: Centro Hogar presenta el número uno del mundial, Fernando Carlos, siete aplausos.
10: ¡Vamos, lo cierto es que Costa tenía razón. Y a lo que iba mi compañera es que se están ultimando los detalles de cara a la ceremonia inaugural del Mundial, que es una sola, ¿sí? Habrá después la apertura de cada una de las sedes. Canadá tendrá lo propio y Estados Unidos también. Pero la ceremonia inaugural es el día de mañana, 14:30, en el Estadio Azteca, donde habrá, por ejemplo, un reconocimiento a Pelé y a Diego Armando Maradona, que dos grandes íconos del fútbol mundial que fueron campeones justamente allí, con Brasil y con la selección argentina. Y a propósito de los artistas, se dio a conocer la playlist. Y estará Alejandro Fernández, por ejemplo, en México, en el distrito, donde los organismos de seguridad están preparando un operativo muy, pero muy grande, porque hay protestas por todos lados, cuentan, dicen que van a ser como una barrera para que la gente no llegue al Azteca, pero que finalmente dicen no pasará nada. Alejandro Fernández, Belinda, Danny Ocean, J Balvin y, por supuesto, Los Ángeles Azules, Maná, espero que le pongan piso, y Shakira, lo que apuntaba Costi, en la ceremonia inaugural del Mundial 2026, en un certamen inédito con gran cantidad de equipos, con tres sedes. Luego el 12 será la de Toronto, donde estará Miguel Bublé, por supuesto, nuestro amigo y compañero, y ese mismo día, pero por la noche en Los Ángeles, cuentan, dicen que Estados Unidos tira la casa por la ventana en cuanto a los artistas. Katy Perry, Anita, bueno, de todo, se esperan más artistas, más convocatoria, pero mañana con Shakira en el escenario comienza de manera oficial el Mundial en el distrito, en el Estadio Azteca, con México-Sudáfrica.
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3: Sí, ayer vi en el entretiempo de la del partido que, viste, ponían como música fuerte.
10: Sí, luces. Un show, ¿verdad?
3: ¿Cómo lo en Estados Unidos necesitan show de
6: ¿cómo les gusta?
4: Sí, ¿cómo les gusta? Es que lo si que, no, no les divierte, claro, chicos.
3: Los chicos no le... No, es un evento que no existe para ellos.
4: Claro.
3: Hablaba con mi hermana, o sea, obviamente se habla de la comunidad latina, ¿no? Que es muy importante, pero para los de, la gente de allá no saben ni qué es. Es como si acá se hiciera el mundial de béisbol.
6: De fútbol.
4: Claro, que no nos importa nada.
6: Lo que yo decía de la Shakira es que va a inaugurar lo de México. Pero hay un escándalo con la Katy Perry.
3: ¿Por qué?
7: ¿Qué escándalo?
6: ¿Con quién sale la Katy Perry?
7: Ay, ¿con quién sale?
3: Con Trudeau.
6: Con Trudeau, nena, el
7: ay,
6: canadiense.
7: ¡Qué
3: es
7: divino!
3: El expresidente. Es el expresidente de Canadá.
6: Pero sí, es un puterío divino. Viste que acá nosotros nos entretenemos con la pelea.
7: Sí, nosotros estamos entretenidos con Wanda Nara.
6: Esto es Grandes Ligas de verdad. Sí. Katy Perry, estrella total, galáctica.
10: Sí, bien arriba.
7: Mera. Él es re buen mozo.
6: Y él ha sido un hombre muy poderoso.
3: Primer mandatario, claro, de
7: claro. Vino acá cuando...
6: Pero parece que uno de los dos no tenía los papeles en orden cuando empezó
7: él, me
6: a salir.
7: Parece.
4: Él estaba sucio como una papa.
7: Sí.
6: Y la Katy Perry que salía con este muchacho, con Orlando...
7: Bloom. Tiene una hija, creo.
6: Pero es un escándalo. Sí. Me encanta, porque yo me siento parte de ese,
7: de ese
6: imbécil,
7: mundo.
6: ¿No? Qué corra,
4: de la Katy.
6: Sí.
3: Bueno, buen día.
6: Trudeau. Ese nos gustaba para Marcela en una época, nosotros.
3: Sí.
7: Era el candidatazo.
6: No le toquemos el tema, entonces.
3: No, pero queremos a alguien más grande para Marcela.
4: Sí. Ah,
3: este,
4: ¿sí?
3: Este tiene 50. Marcela queremos a un alguien más grande, porque Marcela necesita quedar, heredarlo.
6: Decí que murió.
7: Pero Marcela le gusta a la gente más joven.
3: Sí, pero necesitamos
6: ahora no,
3: no. Buscar,
5: pero ahora ya
3: no
5: está.
3: Necesitaba heredarlo.
7: Ah, necesitamos herencia.
3: Sí.
7: Ay, yo
3: bueno, buen día, chicos.
6: Vargallosa para Marcela.
3: Vargallosa ya murió.
6: Ah, bueno, la viuda.
7: No, se escapó.
3: 7:49.
6: Bueno, murió hace un año, está el cuerpo caliente.
5: Todavía puede dar.
3: Reclamar, que vayas a reclamar.
5: Claro.
7: Si no se casó.
3: Bueno, una mañana de premiazos en el Club del Moro. Buen día.
10: Sí, señor. Se van las bicicletas de Top Mega, las campeonas de Argentina. Los premios de Barraza, las gift cards de las Margaritas, los rogeles de Marcela, los kits con productos Bacalín, las camisetas de Boca y las camisetas de la selección argentina. Gentileza de Seven Sports. Ya participan. Espectacular. Premiazos de miércoles con el hashtag El Club del Moro en X en YouTube. Se suscriben al canal de la Hacienda.
5: Y le dan like.
3: Ahí en arroba Santiago del Moro puse el tuitazo de hoy, lo que son las bicicletas de con los colores de Argentina.
4: Ay, me encanta.
10: Las tres estrellas.
3: Gentileza de Top Mega, buen día. Bueno, hace muchos días, muchas semanas en realidad, que venimos con una humedad, unos días horribles.
4: Ay, sí,
3: y un sol que en la zona del AMBA no termina nunca de salir.
6: No sale.
4: Un bajón.
6: Chicos.
4: Qué deprimente.
3: Chicos, vamos a echar branquia.
10: Ayer contaba Royano en el Noti de la Gente, 16 días. 16 días sin sol.
7: Y ayer parecía como que se abría, viste, a la mañana.
10: Sí,
7: y de repente a la tarde otra vez todo nublado. Yo dije, otra vez.
6: Así son, una da.
7: Y nada.
3: ¿Cuándo costó el sol?
4: Costece mucho.
6: Santi, lamentablemente no mucho sol. Va a haber algo de sol el jueves, el viernes. Pero el sábado hay un sol completamente cubierto con precipitaciones.
4: Hagan algo.
6: Poquito sol el jueves, poquito sol el viernes.
10: El domingo, vamos a tener. Pero, como
6: pero
10: dijimos,
6: frío,
10: con Costa, se derrumba las temperaturas, 3 de mínima.
6: Se derrumba.
3: Igual, bueno, chicos, estamos llegando al invierno ya.
4: Sí, ya es invierno.
7: Preparo, me preparo con el polar para el fin de entonces.
3: 7:51, buen día. Hasta las 10. ¿Le ponemos un poquito de calor a la mañana?
6: Sí.
3: ¿Quieren que hacemos trencito?
6: Dale.
3: Ahora arranca. Venga. Esto es para aflojar el cuerpo, aflojemos.
4: Dale.
3: Vamos, párese.
6: Vamos.
3: Subí el volumen, vos que estás ahí en el bondi, en tu casa, en el taxi, en la combi. Ahí está, vamos.
6: Dale.
3: Se armó. Trencito.
4: Los hombros, Gonzalo,
3: pues,
4: no de ahí.
3: Ahora para adelante y para atrás, para adelante y atrás. Sin apoyar.
4: Cuidado, que todavía podemos,
7: No sean brutos.
6: Pueden caer, se pueden. la banderita.
3: Un beso a la gente de Córdoba.
6: 102.9, Santi.
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0: 8 de la mañana, 3 minutos, yendo donde, buen día.
1: Buen día, soy Ángeles, yendo con la mujer de la zona de Avellaneda, Puerto Madero en el 24.
2: Un beso.
3: Bien, buen viaje.
1: Yendo a mi segunda clase de manejo. Los escucho todo el año. Muchas gracias por la compañía, los quiero.
2: Dale.
4: De nada.
5: Buen día, Santi, buen día, grupo. Yendo de Pacheco a Polvorines y de Polvorines
2: al
5: mercado de Hacienda en Cañuelas.
2: Ay, un beso, mi amor.
6: Hola, yendo, buenos días. Yendo de Victoria a Villa Martelli a trabajar en la papelera.
2: Un beso.
7: Buen día. Yendo de Merlo a Liniers con el Sarmiento. Y de ahí el 4 hasta Mataderos, a mi trabajo.
2: Perfecto, un beso.
8: Buen día, gente. Emilio del Palomar, yendo para San Cristóbal. Saludo para todos ustedes, para el capo número 1 de Fernando Carlos.
3: No, por favor, es de todos.
2: Mensaje pago.
3: Sólido.
9: Hoy yendo de Moreno a Belgrano, yendo a mi trabajo. ¿Sí? Soy Paola de Moreno.
2: Beso, Paola. Hola, Paola. Hola,
10: Paola.
11: Buen día, equipo. Yendo en el 103, a Caballito. Linda mañana para todos.
2: Beso, mi amor.
12: Buen día, Club del Moro. Yendo de Canal a Nordelta en el 720 de Mozza.
2: Ambos 720.
13: Yendo de Apoyte Rivadavia con el 135 hasta La Paternal.
2: Beso 135.
0: Bueno, un beso para toda la gente que arranca la mañana con nosotros. Una mañana llena de premios, Fer.
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0: 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Y viajes la semana próxima, ¿no?
3: Sí, claro. El viernes que viene. A Bariloche, estadía para dos personas.
0: ¿A este viernes o este viernes o el otro?
3: El que viene.
2: Ay, che, qué lindo.
10: Este viaje mañana. A Bariloche.
3: El otro.
2: El que viene.
10: Ah, bueno. El otro que viene, este. Fernando. Claro, está preguntando claro, hace chico. Dos horas.
3: El viernes de la semana que viene.
0: Ah, bueno. El viernes que viene es este, pasado mañana.
2: Claro.
0: Dale, bueno, 8 de la mañana, 6 minutos, buen día.
10: Pero el viaje es a Bariloche.
14: Uy, se armó un debate acá tremendo.
0: ¿Por qué?
14: Porque como, para mí el próximo viernes es el que viene.
10: No,
14: el viernes que viene es esta semana. El que viene.
2: Claro, para mí no, viernes que viene es la semana.
14: El próximo viernes es el que viene ahora.
10: Pasado claro,
14: está llegando.
0: No, vos eso lo puedes decir el mismo viernes, puedes decir el viernes que viene.
10: Exacto.
14: Claro. Pero el viernes que viene, siendo pasado mañana, se diría no, este viernes es, o...
2: No, se diría no, pasado que, mañana.
14: Claro, se dice pasado mañana.
15: Mañana o este
14: claro.
15: Viernes.
14: Chico, o este no, viernes.
0: No, y es el viernes que viene.
14: No. Es la semana que viene.
15: Este no. Viernes.
10: Si todavía no llegó el que viene ahora.
0: Si no llegó.
14: Pero para algo no. Que es dentro de dos días, no es el que viene.
2: Vos decís este viernes.
14: Esa es la regla.
15: En Bebe, realidad las dos entran para mí.
16: Próximo viernes es pasado mañana.
14: No, bien, no, pero, Bebe.
16: Pero entiendo la diferencia entre este viernes y claro. El que viene, que es el próximo, claro. Y el que viene, el que viene. Entiendo que es el de la otra semana.
0: Lo que pasa es que se presta confusión diciéndolo así.
2: Lo que pasa es que...
14: Viernes. Y si no, lo regalemos nada, por las dudas.
16: No, todo lo que decimos se presta confusión.
2: Todo.
0: No, no hubieras dicho el viernes la semana que viene y me era más fácil.
10: Hay otra
0: y lo confundiste, Fernando
10: Carlos.
14: El quilombo que hizo Fernando Carlos.
10: Hay otra frase que a mí me confunde siempre cuando dicen el viernes próximo pasado.
2: Nunca lo escuché.
0: Eso está bien dicho.
2: A mí no
10: está
2: me toma el pelo.
10: Está bien dicho, pero el viernes... ¿sabes
0: no. El viernes próximo pasado es el último
10: el anterior,
0: viernes.
10: El último.
0: Claro. ¿Eh? Porque si vos decís el viernes claro. Pasado, puede ser muchos pasados, ¿entendés?
10: El viernes próximo pasado es el más cercano.
2: Ay,
10: el último claro. Viernes.
2: Pará, están hilando fino.
10: Pero es re fino.
0: No.
15: Me hubió el cerebro.
10: Decís el viernes pasado.
0: Es como... correctamente se dice como dice Costa. El viernes próximo pasado.
2: Nadie claro. Lo entiende. Te juego guita acá, bueno. Ponelo, sí, nadie no. Lo entiende.
15: Viernes próximo y pasado.
10: Sí, no me extrañaría.
2: No, sí. No lo entiende nadie. Nadie usa ese. Nadie habla así.
10: A mí no me digas nadie.
2: Del viernes bueno, próximo pasado.
0: Vamos a algo serio,
2: mañana.
0: Chicos. Pasó. 8 de la mañana, 8 minutos. El gran Ronaldinho, astro deportivo, lanza su primer disco.
10: Ah, bueno. ¿Qué canta? Ah,
4: lo amo.
0: Escuchá. Se va a llamar Camisa. Se llama Camisa 10. Lo que llamó la atención es que tiene 60 canciones.
10: ¡Ah, pero!
2: Wow. Muy larga. Ah,
10: se dio un gusto. Grabó en una toma, bebé.
0: ¡Qué crack!
2: Para mí
0: son 60 canciones.
2: Es mucho.
0: A ver, espera un minuto, chicos. Vamos a organizarnos, escucha. Ronaldinho lanza su primer disco. Ya es una nota, una noticia eso. Se va a llamar Camisa 10, porque por su camiseta. 60 canciones con artistas de 18 países. Es como la Feria de las Naciones. Hecha disco. Ay. Va a estar en el disco participando Pitbull, Jean Paul. Este es de Pitbull, a ver. Robin Lewis, Mr. Worldwide. Mr. Worldwide. All my positive, strong, working hard women. Son todas iguales.
17: Sí, claro. Igual. Ya tiene la intro y la pegan todas las canciones.
0: Bueno. Va a estar, no sé, Lenny Tavares.
4: Sí.
0: Va a estar
4: Juan Magán.
0: Nico Rivera.
10: ¿Quién es Lenny Tavares?
0: Va a haber artistas de Corea del Sur. Escucha, mirá qué linda mezcla. Corea del Sur, Cuba, Francia, Nigeria, Turquía, Venezuela.
2: Ah,
0: es un proyecto muy ambicioso.
18: Ambicioso. Sí.
2: Igual está...
0: A ver.
2: Mucho.
0: Pero lo canta, ¿dónde está cantando?
17: Para mí que él puso la guita nomás. Y dijo, junto a 60 artistas.
4: Quiero escuchar a Ronaldinho, que lo amo.
0: Pero este es Pitbull.
4: Ese dice,
0: a ver, pone otro corte.
10: Pone un lento, debe haber.
17: Bailará.
10: Una balada debe haber.
0: ¿Quién sería acá más o menos el nuestro Ronaldinho?
10: Centurión.
2: Ah, de acá de la Argentina.
4: No. Brian Sarmiento.
0: Tienes un personaje
10: grande. Brian Sarmiento.
17: No, pero tiene que ser alguien ganador.
2: Para mí el Kun. Ay. El Kun Agüero.
4: El Kun Agüero.
0: No, era el ¿cómo se llamaba? El Papu.
4: El Papu.
0: En su momento.
2: Ah, sí.
17: El Papu puede
2: pero
17: ser.
2: Pero el Papu no tenía la onda. Está vigente. No.
10: Así terminó.
2: Pero estuvo.
17: Sigue jugando y Ronaldinho no juega más ya.
0: Charlie Tevez tampoco.
2: Ya sé, pero como personaje que siga...
17: Lo bajaron, decís.
2: El Papu.
0: Qué misterio lo del Papu, chicos. Qué misterio lo del Papu.
4: Sí, la verdad que nos deben explicaciones qué pasó ahí.
10: Yo la tengo, me la dio la ex mujer de un jugador de fútbol, pero no la compartiré porque prometí liberación. Y si hay algo que tengo yo seré lo que quieras, Edith, pero tengo palabras.
18: Pero ¿con qué tiene que ver, Costi?
0: A ver. El Papu en un momento, chicos, era el Ronaldinho, el personaje, el jodón.
4: El que los hacía reír a todos.
0: Es como si fuera un sorbo acá en el
10: claro.
4: Boludo alegre.
0: El payaso, gracias. El personaje. Claro,
17: pero con talento.
0: Es como si un día a Sorbo lo corremos del programa, escucha, y no nadie habla más de él. Y hacemos como que nunca estuvo.
4: Sí. No, claro, habla de eso.
0: Porque el Papu, no es que alguno salió a dar algún tipo de declaración.
10: No.
0: Él pasó de ser el personaje, el que aparecía en todos lados, el que todo el mundo lo quería tener en su habitación, el que tomaba todo mate con todos, el que hacía los chistes, que hacía las canciones. Un día no se habló más y no existió nunca más.
2: No, y nunca
18: Santi,
2: más
18: vos sabés que hace unos días se viralizó algo, una nota que dio Scaloni cuando un entrenamiento a puerta cerrada.
17: Sí, sí. Ayer la vi justo, ¿no?
19: Preguntar cómo está Rodrigo De Paul. Algo has hablado en conferencia, pero quiero si puedes dar algún detalle si va a estar en condiciones como para jugar mañana.
18: ¿Pero por qué lo preguntás?
19: Porque se hizo unos estudios y no terminó el entrenamiento.
18: Si vos me decís quién te lo dijo, yo te cuento la situación de Rodrigo.
19: No te voy a decir quién me lo dijo.
18: El entrenamiento fue a puerta cerrada ayer, muchacho.
4: Se enoja.
18: Dicen que ahí como que
17: para
18: mí no hay chances que sea tanto el enojo y la distancia que tomó todo el plantel, porque eso es re común.
0: Pero un minuto, ¿qué tiene que ver esto con el Papu?
17: Porque dicen
18: porque
17: que
18: sería
17: supuestamente...
18: Papu el que habló con los periodistas de que De Paul estaba lesionado en el mundial.
0: Pobre flaco.
2: Ah, esta conferencia.
14: Pero además no me parece con tanta gravedad como para...
10: Nada más lejano a lo que ustedes están diciendo.
3: Esa conferencia fue previo al partido con Países Bajos, donde Rodrigo de Paul se las tiene una lesión muscular a puertas cerradas y trasciende. Entonces Scaloni en un momento dijo, muchachos, ustedes son argentinos, no, le estamos dando mucha información al rival. ¿De dónde salió eso? Igual no tiene razón en enojarse Scaloni, porque todo trasciende de los entrenamientos. Hay utilero, hay fotógrafo, está el que arregla
0: igual,
3: la cancha.
0: Igual, chicos, pará.
3: Siempre hay alguno que da información.
0: A mí, chicos, es muy difícil mantener entre tanta gente algo tan oculto.
10: Y viste que es un hermetismo.
0: No, y nadie, y fíjate que ni las mujeres que deben saber la historia.
10: Es que las que comandan esto, eso son las mujeres.
2: Para mí fue un problema de igual, mujeres.
0: Hay mucha teoría de esto, hay mucha teoría. Lo
10: sí concreto es que no le hablaron nunca.
0: No. Y lo que sí es cierto es que pasaron los años y nunca hubo una versión de alguien que fue protagonista, porque el Papu, claro, el Papu era protagonista de esa foto, era uno de los principales. Era el amigo de todos, el más jodón.
17: Era mesa chica, ¿eh?
3: Era mesa chica, era habitación chica. Vivo de Messi con De Paul.
2: Aparece
3: sí. Papu Gómez. Claro.
17: Era Messi, De Paul y el Papu.
3: Que baile el Papu, decían adentro del ritual.
17: Baila como el Papu.
2: Ese filtre es muy raro que
3: nada.
2: Porque si fuera una injusticia contra él, yo salgo a hablar, me importa nada.
15: Pero ¿sabes cómo lo habrán apretado para mí, para que no hable?
0: Yo lo que no puedo creer es que no lo hable.
2: Pero si ya perdió todo él.
0: Sí.
10: Para mí él no habla porque en una... yo detesto esta
0: palabra. ¿Sabes por qué no habla él? Porque la selección termina siendo campeona del mundo y meterte con los campeones del mundo.
10: No, ya, pero también...
0: todas las de perder.
10: Sí, pero...
0: Santi, chicos, igual tarde o temprano vamos a saber la verdad.
10: Algún día
0: van a hablar.
10: No, para mí él no habla por una cuestión... Yo odio esta palabra porque la persona que dice tengo código no los tiene, por eso lo dice. Pero para mí por una cuestión de decir, bueno...
0: No, cola de paja, porque él a lo mejor estuvo mal, alguien...
10: Por favor. Pobre hombre.
0: Pero bueno, esa es historia esto, lo que sí es cierto es que arranca el Mundial ahora, y Ronaldinho dijo, es el momento para lanzar mi disco. Pero no es que hizo un disco, hizo un tema.
17: Los contrató.
0: 60 canciones.
15: Es un montón.
4: Para mí en esta época 60 canciones es un montón, no va.
15: La gente se aburre rápido.
10: Peor que la otra.
4: Tenés que ir sacando de a poco, ¿viste?
2: A él le dijeron, podés hacer un solo disco en tu vida, y metió 60 canciones.
4: De Argentina tiene con qué locura.
0: Pero escucha, tiene más canciones que la Mona Jiménez, casi, porque...
4: Sí. A Calamaro le había agarrado en algún momento.
0: Chicos, piense que un disco tiene 10, 12 canciones, generalmente.
4: Claro.
14: Escuchá, con el negro
0: ya
14: te
0: queda.
14: Este de acá también, el negro.
17: Ah, de todos los países.
4: A mí Ronaldinho me cae recontra super
3: mal. Crack total.
14: Sabe vivir, crack. Ronaldinho. Eso.
4: Claro. Sí. Cuando cayó preso, estaba ahí con los presos en Paraguay, la foto... No importa nada.
0: Pero ¿sabes por qué cae preso?
10: Un horror.
0: Él tenía una causa muy delicada en Brasil, porque él en una reserva ecológica, en un lugar protegido, se hizo una mansión. No. Es como si vas a las cataratas y te haces en la catarata una casa.
2: Claro, ¿entendés? Él tuvo ese problema, se envició.
0: Entonces,
2: con
0: un juicio tremendo, y él sale del país sin pasaporte.
17: Con el pasaporte de otro.
0: Claro, todo es legal.
4: Y eso, escucha.
17: Ronaldinho dando el pasaporte
2: de
17: otro.
2: Pasó de vivo para mí.
17: Pasaporte trucho.
4: Lo amo, lo amo.
17: Ronaldinho.
4: Lo amo.
2: Ronaldinho, de verdad.
4: Nada de lo que digan.
10: Por la sedid de la vida, él se hizo la casa en las cataratas.
0: No, la pasa es un personaje.
4: Lo amo.
10: Yo soy Ronaldinho, hago lo que quiero.
4: Yo. Del lado de Ronaldinho siempre.
14: Escuchen, pero no cantó nunca todavía. Escuchamos 5 canciones.
17: Para mí es Pablo Artista, dijo, che, hagan mi disco.
15: Eso puede ser, ¿o no? Que él no cante y que estén solo los artistas. ¿O no?
2: Es todo lo mismo, chicos.
17: Entonces, no se lanzó.
0: Él tenía una causa muy delicada en Brasil, porque él en una reserva ecológica, en un lugar protegido, se hizo una mansión.
15: No.
0: Es como si vas a las cataratas y te haces en la catarata una casa.
2: Claro, él tuvo ese problema, se envició.
0: Entonces,
2: con
0: un juicio tremendo, y él sale del país sin pasaporte.
17: Con el pasaporte de otro.
0: Todo es legal. Y eso, escuchá.

0: que digan.
1: Por la sedit de la vida, él se hizo la casa en las cataratas.
2: No, la pasa es un personaje.
0: Lo amo.
1: Yo soy Ronaldinho, hago lo que quiero.
0: Yo, del lado de Ronaldinho siempre.
2: Escuchen, pero no cantó nunca todavía. Escuchamos cinco canciones.
3: Para mí es Paolo, los artistas. Dijo, che, hágame duro.
4: Eso puede ser, ¿o no? Que no cante y que estén solo los artistas. ¿O no? Es todo lo mismo, chicos.
3: No se lanzó como cantante, se lanzó como productor.
2: En realidad no es que quería cantar, sino que tiene un disco, un sello discográfico que quiere impulsar artistas.
1: Ahí está.
2: Entonces dije, yo le pongo mi cara y que canten ellos.
4: Entonces,
2: no está mal, ¿eh?
4: ¿Tenés la de Lenny Tavares?
1: Claro, él es el productor musical.
2: Digo, sí, pero ¿para qué le pone la cara de él?
3: Y sí, pero si alguno la pega, está él ahí.
5: Viene el maestro Tavares con el nuevo.
3: Sí, lo sí, dice.
0: También tiene con Babi y con Omar
3: Chico, Chico Paz.
4: Para mí es para hacerse el.
3: Sí, en un momento.
4: Ay, tengo todos los artistas en mi álbum.
3: Sí.
2: No, Luchi es un negocio. Vos de envidia que no estás.
4: Pero se lo perdió igual, olvídate. Cuando sea exitoso, se va a querer matar, realmente.
2: ¿Cómo cuando seas? ¿Sos exitosa, Luchi?
4: Con la música.
2: Bueno, chicos, silencio, por favor. Silencio. ¿Les puedo pedir un favor?
0: Sí.
2: ¿Se pueden dar vuelta?
4: Sí.
2: Bueno, contra la pared, dos vueltas.
4: Ay, sí. Ahí estamos.
2: Ella va a entrar y los va a tocar.
4: Ok.
2: Díganme qué sensaciones tienen. Adelante, por favor.
4: A ver.
2: ¿Qué les pasa por el cuerpo?
4: Ay, me dio como un calorcito. Cosquilla. Una mano suave.
0: Me dio calor.
3: Sí. A mí me dio como escalofríos,
1: ¿eh? A mí me dio escalofríos también. Como cuando te pasan un hielo por la espalda.
4: Un fuego me subió a mí.
1: Sí.
4: Es como una pluma que te toca.
2: Ahora, si giren poco a poco y ahí la descubren. Parece una virgen, chicos.
4: Sí.
2: Bienvenida, Marcelita Tauro.
0: Buen día. ¿Cómo les va?
4: Hola.
0: ¿Todo bien?
2: Marcelo, ¿vos?
0: Qué bueno.
4: Like a virgin.
0: Bienvenida, Luchi.
2: Virgin.
4: Virgin.
2: Escucha, Marcela, esto tenés que hacer en tu disco.
0: Mi disco.
2: Sacó un disco, Marcela.
0: Bueno.
2: Escucha.
0: De cumbia,
2: esto para
0: de
2: tu disco.
0: Escucha. Carece. Esta canción tengo que hacer. En español.
2: Escucha.

0: donde el sol no da más, dice.
1: Sí, puro.
2: Esto tenés que hacerlo, Marcela, para tu disco.
0: Claro, y un videoclip.
2: Sí, la tapa del disco va a ser justamente la... con la cola abierta.
0: Sí, claro. Y aparte nosotros hacemos el ritual de la luna llena.
1: Claro.
0: Sí, le mostramos la cola a la luna, así que para el dinero.
2: Luna llena. Ese es un viejo ritual de...
1: los mayas, ¿no era?
2: De los mayas, de México, Marcela.
3: Pero alguien de acá lo hacía, Edith, ¿no eras vos?
0: Y nosotros fuimos, yo fui a los bosques de Palermo, con mi hijo, mamá, por favor. Te estoy hablando hace muchos años, cuando empecé acá.
3: Eso, ¿viste?
2: Eso fue genial.
0: En la casa de Katy viene gente, me decía mamá. ¿Y por qué no me daba la luna?
2: Bueno, 8:20, chicos. Buen día.
4: Mándale.
2: A las 8:30 hacemos las palabras, pero tengo una palabra que quiero adelantar hoy. Porque es un miedo muy, muy, muy, muy de estos tiempos, que es la falacrofobia.
1: Ay, falacrofobia.
2: Actualmente se habla mucho de la falacrofobia.
0: El miedo a quedarte sin palabras.
1: Paracevedocatriafobia.
2: No, falacrofobia. ¿Miedo a qué?
3: Me da como que es miedo, miedo a lo social, miedo como a la gente.
5: Algo
3: o
5: con las manos.
2: No.
6: ¿De falacia?
2: No.
3: Falacrofobia.
1: Encontrarte
7: el falo viene.
3: ¿O? Fala
2: no.
3: De hablar.
2: Falacrofobia es el miedo a quedarse calvo.
0: Todos tenemos eso.
3: Sí.
2: Y viste que hay hasta mucha gente que se queda sin pelo. Y es como un miedo, aparte es muy de estos tiempos, porque muchas de las calvicies están relacionadas con el estrés.
5: Con el estrés, claro.
2: Más allá de las cuestiones genéticas que son irreversibles, ¿no?
5: Sí.
2: Pero ese pelo cuando se debilita y se cae por el estrés. Por estar quemado.
5: Bueno, por eso es hormonal también. En la menopausia se cae un montón el pelo.
0: Sí.
5: Muchísimo.
0: Tiene un montón de factores.
5: Cambia es un miedo que gracias a Dios nunca tuve.
0: Claro.
5: Más vos tenés un pelazo.
0: No, miedo tampoco, pero sí.
5: No lo tengo presente, digamos. No es algo que está en mi cabeza.
0: Es algo que padecen los hombres y las

0: Mujeres.
1: Y de hecho, tanto tratamiento, sí. Todo laboratorio, todo médico, todo, se estudia tanto el pelo.
2: El pelo es
1: productos para eso y la delgadez, sí. Productos para adelgazar es lo que más
3: sí,
1: se
3: totalmente.
1: Estudia.
3: Es que el
0: bueno,
3: pelo
0: pero pará, fíjate
3: importante.
0: Que ahora para adelgazar el tema de los Empic y todo esto, que en realidad era un remedio para una medicación para los diabéticos.
2: Sí.
0: Y ahora vos cuando ves los premios de afuera de Hollywood no hay nadie que tenga exceso de peso, están todos famélicos.
2: Son flacos raros, sí. Tienen una
3: igual
2: figura
3: están
2: rara.
3: Igual
0: es una flacura rara,
1: pero
0: es cierto.
1: Lo que más miedo tiene la gente,
4: bueno,
1: eso digo.
4: Ya en unos años los vamos a empezar a ver igual como en la sustancia.
1: Y ahora también vemos, chicos, lo mismo pasa con el pelo. Ahora vemos cada vez gente con más pelo.
2: Sí, hay algunos famosos
3: sí,
2: de Argentina
3: que
1: hombres
3: no.
1: Que se hacen implantes. Y
0: sí,
1: está pero, bárbaro eso.
0: Sí, si te prende o no te prende. Hay gente que no le prende.
3: Sólido. Pero que hacen el intento todos.
0: Y la pastilla de las canas cuando
2: ay por favor
1: no, están estudiando dicen que está pero que no la
3: no va a suceder
1: a
3: nunca eso porque se vacuna. Terminan los laboratorios
5: no, miren para
0: pero
5: mí
0: chicos pero para no para eso no, cómo decir que no, los laboratorios no quieren el mismo laboratorio la puede hacer
4: no o sea,
3: y porque, las peluquerías y todo
0: para chicos y el negocio que había con la gente con la gordura y ahora con los Empic se acaba un negocio y empieza otro
4: sí pero no es algo popular.
0: ¿Qué?
1: Y cada vez está más popular.
0: Claro.
1: Hace unos años estaba la operación. Ahora ya la operación
0: claro.
1: No está de moda.
3: Inyectarse es carísimo, chicos.
1: Ya lo sé.
0: No, hay una droga argentina que no es,
1: que no es tan cara.
2: Yo había visto una vez en un documental que hablaban de que había algunos inventos que estaban bajo 10.000 llaves.
0: Para mí esto era conspirativa eso.
2: Sí. No, yo sí, no lo vi como que decíamos, no,
0: ¿sabes por qué?
2: Se había conocido el invento de la luz
1: igual.
2: Que no se rompía nunca también no, las medias
1: igual, ponele que esté el invento de las canas.
2: Sí.
1: Igual
2: sí.
1: Tintura te podés teñir porque vos sos moroches y mañana querés ser rubia,
0: claro,
1: ¿entendés?
0: Total. Pero aparte el mismo laboratorio que saque el de las canas debe estar trabajando sobre esta pastilla para tenerla
3: ahí. Algo debe pasar con el cuerpo que con lo que produce cana que no se puede eliminar.
4: Sí, o ponele con el láser.
0: Esto es así, chicos. Cuando un invento sale, no es que no esté, es que necesita pasar muchas fases para llegar a la gente.
4: Y a veces que no pasa la fase.
3: Ya sé,
0: y a veces que no pasa la fase. Digamos, hay muchas cosas que están en proceso de. Viste que cada vez que leemos algo acá decimos que bueno, va a haber una gota para la miopía, otra gota para la cosa, una gota que te hace crecer los dientes. Bueno, todo eso que ya está en fase de investigación tiene que cumplir muchas fases. Hay fase 1, fase 2, fase 3, fase 4, hasta que puede llegar finalmente a la góndola de un supermercado, de una farmacia, de donde sea, para que la venta al público. Pero para eso tiene que pasar mucho tiempo, justamente por la cantidad de contradicciones que puede tener.
4: Claro,
0: por eso necesitan tiempo. Por ahí, no sé, vos te quedas sin cara, pero te caen los dientes.
3: Sí. Por eso,
0: o te salen alas,
6: los efectos secundarios.
1: Hay un montón.
0: Efecto colateral.
3: Algo ahí, o el cuerpo para, no sé. La melamina, algo debe haber ahí melamina. Que no le hace bien al cuerpo, ¿entendés? No,
0: con el Viagra,
3: yo
0: por
3: no
0: ejemplo.
3: Sé si tomaría una pastilla para
6: el Viagra no, era para otra cosa o no?
0: Claro. El Viagra era para otra cosa. El Viagra era una medicación que estaban probando en adultos mayores, creo que era para el Parkinson, para una cosa así.
6: Sí.
0: Y se dan cuenta que los abuelos andaban
1: calientes.
3: Como el loco estaban
4: claro.
3: Los abuelos.
4: Todo el día.
0: Y bueno, es un vasodilatador.
2: Claro,
4: exacto. Ahí está, vaso dilatador es la palabra. Con la medicación para el HIV, por ejemplo, hicieron una evaluación en esto de la teoría conspirativa, de los laboratorios no la sacan porque no les conviene. Para un Estado es más barato, muchísimo más barato, y para un laboratorio también, tener gente sana que tener gente enferma.
0: No, para los laboratorios.
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8: Bueno, abrimos el diccionario. Yo una tiré.
9: Claro, está.
10: Sí.
8: ¿De qué te rifas solo?
11: Y no, y me morfé la palabra.
8: ¿Qué es apatusco?
11: Apatusco. Quedarse en la cama, como un día como hoy. No.
10: Alguien con olor a pata.
9: No. Alguien enojón.
8: No.
12: Apático.
8: No, pregunten quién es apatusco acá. Sí,
9: Fernando.
10: ¿Quién es? Sorbo.
8: Sorbo.
9: Ah.
12: Pesado.
9: Machero.
12: Chapeloto.
9: Alto. Sordo.
10: Narigón.
13: Sin criterio. Sí. Cero autocrítica.
8: ¿Eh? Milagroso. El apatusco es alguien torpe.
9: Claro.
8: Viste que entra y tira sí, la taza.
13: Un chambón.
8: Sí. Todo. Sí, sí. Torpe, como poco hábil, como viste que
9: ayer
8: todo.
9: Ayer tiré el café, mojé toda la mesa.
12: Ay, sí, acá, sí. A mí me mojó todo.
8: Sí.
12: No, sí. Si yo tengo un aguante, te digo.
8: Viste que eso, la torpeza es parte de la adolescencia, cuando uno no maneja. Ay, la...
12: Y claro, porque el cuerpo va creciendo y es imposible de manejar.
8: Sí, sí.
12: Ayer
8: sí.
12: Pero ya está crecido, pero vos, ya debería claro, haberlo superado eso.
8: Eso te quedó, Sorbo. No tenés dominio. Lo que pasa es que él está tan corpulento.
9: Tan grandote.
8: Es que claro,
13: es
8: un bloque.
13: Maneja su...
10: Yo, Jim.
9: ¿Viste? Estos hombros son tremendos. Me vi ayer, tengo moretones de las piernas que no entiendo de qué son.
13: Y de
12: golpe.
9: De golpearme.
12: Eso es torpe. ¿Sí? Que mi hija...
8: Es que anoche de pegar patadas a la cama, vos. Sí.
10: ¿Se levanta sonámbulo?
13: Este de los que eran chicos... ¿Te acuerdas cuando éramos chicos no existía la sábana ajustable?
12: Sí.
9: La que te da vuelta y te
10: destapa.
9: Se
10: armaba toda la
8: Ay,
10: cama.
8: Costa, ¿cómo no va a existir?
9: Y si no le hacía un nudito en las puntas.
13: No, chico,
12: no había. Tiene razón.
9: Le hacía un nudo a la
12: punta. No existía.
8: Las camas siempre tuvieron elástico, la sábana.
14: La primera siempre tuvo elástico.
8: Claro, la de abajo.
12: No, chicos, claro, no, chicos, cuando éramos chicos, me están jodiendo.
14: Pero ¿cómo que no?
13: No, no, en mi casa no.
14: En mi casa sí. Nosotros éramos el campo campo con Santi, nosotros teníamos chicos, ustedes tendrían que tener.
12: Sí, chico, no.
8: No, yo me acuerdo.
14: Casa Kiko, 100 kilómetros
15: de la redonda. Está bien, pero yo soy más grande que ustedes.
12: Chajipiti.
8: ¿Y?
15: Y no había.
9: Nada. ¿Serían más caras con elástico?
15: No sé.
8: No, pero aquí viene lo de la sábana.
13: Que
8: no
13: destapa,
8: lo de la
13: sábana. ¿Qué tiene que ver? Torbo es el que cuando era chico se despertaba toda la cama de zorro.
9: Quilombo.
8: No, eso es, para mí se hizo pis hasta grande.
13: También.
9: No, no, me para sigo mí, haciendo pis.
15: Para mí tiene... Pobre Celestita. Para mí
8: duerme
15: tiene
8: un colchón con un plástico, como en el telo, Marcela. Sí. Claro. Eso, el que fue en el telo, cuando te corre la sábana y queda con el plástico ahí en el...
13: Como los hoteles alojamiento.
12: Ay, qué bajón.
15: Para bueno, mí tiene parásitos, sí. Sorbo.
13: Gente
15: todavía.
13: Pecadora.
9: Sí, ay, tipo que Majo no me curó todavía. Desde que entré acá me dijo que me iba a curar, nunca me curó.
13: ¿Curarte qué?
15: No, tenés que...
10: Parásito.
15: Y, pero no tenés que curar. Tomar vos, querido.
13: Creo que es un cachorro
15: de zanahoria o...
10: No, porque Majo dijo que le iba a hacer algo.
13: Le pica la cola.
12: ¿Pica la cola?
13: Sí, vos también.
8: Sí, fíjate que contra la pared se frota.
15: Sí, ay, tenemos parásitos.
12: Yo te voy a dar para que te limpie los parásitos.
15: ¿Lo podés ayudar, por favor? A ver si. Hacete unos jugos de zanahoria, querido.
9: ¿Qué? ¿Y con eso me limpio?
10: Claro,
15: sí. Y tenés que tomar 5. Yo te lo digo después. Un detox tenés que hacerte. Vas a venir tranquilito acá.
10: Tengo un problema que todo lo que decimos me lo imagino.
13: Ay, te imaginas los parásitos de Sorbo.
10: Ay, sí, qué me imagino bueno, tomando los jugos de zanahoria y después sacándose.
13: Y le sale la lombriz.
10: Ay, sí, me imagino la toda la secuencia.
8: Bueno, vas a tener pesadilla, Lucho. Sí.
10: No,
8: bueno,
10: por
8: ¿quieren
10: favor.
8: Otra palabrita más?
10: Sí, dale,
8: estamos. Una más. Dale. Una más. A ver. Esta. Pesilgo.
10: Pesilgo.
8: Es un pesilgo.
9: ¿Quién es pesilgo?
12: Acá hay pesilgos.
8: No, es como... una acción.
9: ¿Quién la hace la acción?
13: No.
8: Pesilgar.
9: ¿Quién pesilgar?
12: Caminar rápido.
10: Pedir algo.
15: No. Pesilgar es como pellizcar, pero.
8: Pellizcar. Sí.
12: Ah,
8: es un pellizcón.
12: No me pesilgué.
8: Sí, es un pellizcón.
13: Claro, pero es como de español antiguo. Entonces decís, no me pesilguéis.
10: No me pesilguéis, joder.
8: ¿Cómo es? ¿Cuánto siente que es la hija
15: de la Pantoja?
12: Está pesilgueando.
13: Sí. No,
8: pero las flores.
13: He sido criada, por suerte, no como otros, por los poetas españoles.
10: ¿Por qué me miraste a mí, Costa?
8: Pero te criaste.
10: ¿Por qué me miraste a mí?
8: Acá, tu madre amada que en Córdoba, no naciste allá en la Coruña.
13: Y gracias
9: no te hagas española.
13: Gracias a esa mujer que trabajó tanto.
8: ¿Qué española? Soy de acá.
9: Sí, soy del campo.
13: A esa mujer que trabajó tanto, yo podía leer.
8: Joder,
10: tío, que
8: yo
10: soy la española acá.
8: Vieron que hay gente que pellizca.
12: Mi hermana. Mi hermana todo el tiempo te está pellizcando y a mí me da una violencia. No,
10: pero ¿sabes por qué es eso para mí?
15: ¿Por qué?
10: Porque cuando algo te genera ternura, te dan ganas como de apretujar.
12: Como los chicos.
8: No, pellizcones no.
15: Pellizcar. Alguno te lo hace para que no hable.
10: No, chicos, a mí me pasa a veces. Yo no lo voy a negar. No, yo veo a mi hermana ponerle así y de nada me agarra como un ataque de nervio porque me da como ternura y me dan ganas de pellizcarla, ¿entendés? Sí, claro,
8: que te mediquen, decíselo a la psicóloga eso.
10: Me da nervio.
8: Porque eso es peligroso para la nena.
10: A los chicos
12: no, duele pellizcar.
16: No supe ninguna, ni la primera, ni la segunda, ni la tercera. Así que me están cultivando.
8: Ay, te estamos regando, Fasolo.
15: Está mal la Fasolo, ¿eh?
12: Mira, le enseñamos algo.
13: Pero no de hoy, Marcela.
8: Bueno, buen día, 8:37, chicos. Tenemos tantas palabras en el diccionario y usamos tan pocas.
13: Y más acá.
8: Bueno, en arroba Santiago del Moro puse el tuitazo de hoy con un montón de premiazos, Fer.
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8: Acá me dicen, terminan las palabras y siguen con Shakira. Claro, pero Shakira porque es el auspicio de YPF.
9: Claro.
12: Ay, mi amor.
8: Lo que pasa es que cuando escuchamos a Shakira empezamos a hablar de Shakira. Por eso quería, bueno, YPF Energía Argentina presenta la salida deportiva de Fernando Carlos. Estamos transmitiendo en todos lados.
10: ¡Hola!
8: Aplausos para Fer.
10: Ay, pero qué tal, qué tal.
17: A poco más de un día para la apertura del Mundial, la ceremonia inaugural, se han terminado los amistosos. Por suerte para la selección argentina, Scaloni había dicho que era una piedra el partido con Islandia en cuanto a la logística y organización.
8: Estuvo a punto de suspenderse, ¿viste?
17: Sí, claro, por el riesgo que conlleva justamente jugar un partido. Y encima las condiciones de ayer, con mucha cantidad de agua, finalmente drenó bien en el estadio de Alabama, acompañado de Argentina por casi 92.000 personas. Una locura, la ovación, Messi permanentemente, hasta en el banco de los suplentes le tiraban camisetas para que firmara el número 10, que tuvo participación, que volvió después de aquella lesión muscular que lo marginara en el encuentro frente al Nashville, jugando con el Inter Miami. Jugó 21 minutos, metió en la primera pelota que tocó una asistencia para Lautaro Martínez, que lo dejó mano a mano, penal para Argentina, él mismo lo convirtió, el triunfo del albiceleste por 3-0. Un equipo alternativo primero, con varios suplentes, un equipo más titular, el que se va a asemejar al debut frente a Argelia, si bien Scaloni todavía tiene tiempo para decidir qué once titular, con De Paul, con McAllister, con Enzo, con Lautaro, con el propio Messi, con el Cuti Romero marcando la saga central, junto con Otamendi, también con Licha Martínez. Todavía se va a tomar su tiempo Scaloni para decidir la lista definitiva, quizás uno o dos días más, teniendo en cuenta la lesión de Valerdi, a ver cómo respondió Montiel, uno de los jugadores que llega ahí nomás. Dijo que Paredes el fin de semana se sumaría al grupo, viene de un desgarro el mediocampista de Boca. Todavía no está la lista definitiva, pero pasó el segundo amistoso frente a Islandia, no hay complicaciones, Argentina volvió a ganar, el retorno de Messi ni más ni menos, y ahora sí, como dijo Lionel, pensar y enfocarse en defender con la mejor energía el título de campeón del mundo.
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8: Gracias, YPF. Y les decía que qué increíble lo de Messi, porque mi hijita, chicos, que es muy chiquitita, tiene 4 años, ayer lo vi a Messi y decía, Messi.
12: Ay, mi amor.
8: Digo,
12: qué locura,
8: tan chiquitita. Locura. Sí.
12: Sí.
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17: Terrible. Rico.
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10: Ay, qué bien.
8: O un cafecito con alfajor.
19: Un café, sí, correcto.
8: Sí, es mi premio de cada día. Buen día. Me copa esta parte del tema. Ahora, cuando sube. Ahora. Qué maravilla. Bueno, buen día. ¿Cómo va a estar hoy, Costi?
13: Vamos a tener frío, Santi. Vamos a llegar a 15 grados de máxima por la tarde. Y atención que la noche, rara, inestable.
8: ¿Por qué es inestable? Hoy no tengo gala de nominación.
13: No estable.
12: Va a llover.
10: No estable. Muy nublado, llovizna.
13: un amigo mío que es bastante alto, me dice, ay, pero bastante alto. Me dice, ay, yo quiero que me beses un hino como besó a Juanica. Le digo, ay, sí, porque te pareces tanto.
8: Es un
13: muchacho muy alto, mi amigo, muy alto y muy grande. El otro chiquitito.
8: Su niño es muy chiquito.
13: Y su niño.
8: También.
13: Y Juani también.
8: Sí. Bueno, chicos.
13: Va a ser brava la noche si hoy nominan, ¿eh?
8: Va a estar lindo. Aparte, el líder, que es Cola, tiene que fulminar a dos. Así que eso va a estar bueno. Y creo que a los dos que fulminan le saca la votación que hicieron también. Le anula los votos que hicieron el confesionario. Así que eso va a cambiar la placa en último momento. ¿Qué? Bueno, chicos, se viene la misión Artemis 3.
12: ¡Ay, qué bueno!
10: ¡Apa!
13: ¿Cómo está con los vestidos ese chico?
8: Escuchen.
15: Artemis.
8: No, pero esto es otra, la misión a la luna.
13: Para mí, Artemis.
8: No.
13: Donatella.
8: La marca italiana Prada va a diseñar los trajes para Artemis 3. ¿Saben por qué es esto?
15: ¿Por qué?
8: No, quieren poner de moda todo lo que tenga que ver con el espacio. Vieron que están haciendo inversiones tremendas.
10: Sí.
8: No es que vamos a ir en los próximos años, vamos a ir a Marte luna. O a Júpiter o a la Luna. Pero sí va a haber, están haciendo unas bases espaciales para que la gente vaya de vacaciones. Esto que nos parece una locura.
10: Sí.
8: Va a ir de vacaciones, va a ser muy caro, obviamente, pero están haciendo un hotel de lujo en una base espacial. Entonces, seguramente con este tipo de marcas que se suman a esta propuesta, le están dando cierto glam al espacio que, por lo menos para ahora, para los simples mortales, para nosotros, es como una locura, es ciencia ficción.
10: Claro, sí.
8: Pero bueno, a lo mejor en 10, 15, 20 años, ya la gente va de vacaciones al espacio, ¿entendés?
10: Ah, mira,
8: te vas a un
10: luna.
8: Resort, Marcela, a cientos de kilómetros de acá,
15: sí.
8: Y te tienen allá arriba, dando vueltas, pelotudeando, gastando plata, y después te bajan.
15: Mira, claro.
10: O sea, a mis 40, en 20 años voy a ir allá de vacaciones, si puedo.
8: Seguramente, Luchi.
13: Y con viáticos libres, Marcela.
8: Sí, sí. ¿Les interesa todo esto o
10: nada.
8: No?
10: Nada. Me encanta. Me parece nada, muy interesante nada, todo esto.
19: No me gasto ni un peso.
20: Sí, tampoco. Yo sé. Nada. Tengo tantos lugares todavía que quiero conocer de este planeta Tierra que no me gasto un mango ni irme para allá.
10: Pero es la experiencia,
19: todo
10: chicas.
19: Todo oscuro, aparte.
10: Pero ni
19: siempre
10: importa,
19: es de noche.
10: Es irte más allá arriba.
20: Quiero ir a Tailandia, quiero ir a Japón.
10: Total.
20: Quiero ir 10 veces más a Europa. Tantos viajes tengo que no me alcanza la vida. Imagínate si me viera a la luna, al espacio, no me importa.
10: No, yo lo haría más por la experiencia.
8: Que antes de casarse, el dueño de Amazon, Jeff Bezos, la mandó a la mujer con a Katy Perry y otras mujeres.
13: Sí, la mandó a la luna.
8: Al espacio.
9: A Lorín.
15: Ya le dijo, yo voy, pero me caso.
9: A Laura.
10: ¿Qué Lorín? No,
13: él,
10: Laura. ¿No?
13: Él le dijo, pero, si vas a la luna, nos casamos.
8: Tetona,
9: si volvés.
8: La tetona la mandó. Sí, sé que es, ojalá que esto. Sí,
9: vaya, o sea, vaya, le dijo.
8: Andá con tu chica. Fue despedida soltera. Ella.
19: Armate un grupo, le dijo él.
8: Iban con unos frijotes de plástico, ¿viste? Toda con la despedida soltera.
13: ¿Viste los ricos esos que? ¿Viste
19: las bananas de?
8: Las bananas. Iban con las bananas.
19: Iban todas con la banana.
13: Y la vinchera.
8: Mira, no la llevaron a Shakira de pedo. Porque Shakira hubiera entrado en
9: ese momento. Es verdad, podría haber ido Shakira.
13: Viste que en las despedidas se usa la vinchita con tetita sin resorte.
8: Sí.
10: Sí.
13: Eso
8: bueno,
13: se llevaron.
8: Así como fueron, volvieron.
10: Sí.
13: Intactas.
10: Impolutas.
8: Pero qué arriba que la novia te invite a despedida soltera al espacio, Marcela.
10: ¿A dónde vamos? No. A la luna. Ay, dale.
8: La luna es más lejos.
10: Sí,
8: la luna es más
9: boliche,
8: lejos.
9: Te dice.
10: Dale.
8: Nosotros le decimos toda la luna. La luna es más lejos. Ella, ¿cuánto tiempo estuvieron? A ver, Fernando, preguntar al ChatGPT.
9: A ver.
8: Laurín Sánchez. Me encanta Laurín Sánchez. Sí. Laura, escucha, ¿cuánto tiempo estuvo Laurín Sánchez, la mujer de 10 besos, en el espacio para antes de casarse?
10: Unos segunditos.
8: Unas horas estuvieron.
10: Igual, le valió, o sea, lo que salió eso.
8: Creo que eran
21: 7-8
8: mujeres.
21: 10 minutos y 21 segundos.
8: ¿Viste?
10: 10
8: pero
10: minutos.
8: Subieron así como fueron, bajaron.
21: Sí, claro.
19: Ya volvemos, dijo.
21: A volver.
13: Claro, como pedo de buzo.
21: Olvidamos la llave.
19: Es verdad.
8: Es para asustarla.
19: Es para asustarla, fue para asustarla.
8: Jodés conmigo, le dice, que te mando.
19: Sí. No me hinché mal las pelotas. Seco me tenés. No,
8: pero aparte... Es una diosa. Igual me gusta mucho esa pareja.
15: Sí.
8: Porque él es uno de los tipos más ricos del mundo.
19: Se la pasan bien, vos sabés.
8: Sí, pero esa es una mujer que tiene sus años ya. Y, y la típica habría sido que el tipo
15: una pendeja.
8: Una Molucci. Claro.
19: Claro.
8: Una pareja hermosa tienen. ¿Se acuerdan que hicieron la boda, creo que en Venecia, que duró no sé cuántos
9: días? Sí, 3 días.
19: 1000 días.
8: Cerraron Venecia.
9: Que cerraron Venecia, claro.
8: Eso tenés que hacer vos, Marcela, cuando te cases con Polo.
15: Sí.
19: Cerrar Venecia.
8: No sé, Venecia es muy caro.
15: La heladería, cierra.
8: No.
15: La heladería.
8: Bueno, bueno, la de Venecia.
19: Sí, claro. Sí,
13: sí. Y bueno, pero el titular va a ser Marcela cerró Venecia.
8: Sí.
19: No está mal.
8: Sí. Y tomamos helado.
19: Ojo, claro.
8: Sí.
19: Cucuruchos.
8: Sí.
19: No nos
13: comemos. Bueno, así que chocolate.
8: Lo que sabemos que los próximos trajes para ir a la luna van a ser muy cancheros, van a ser hechos por la marca Prada.
19: Qué arriba, chico.
8: Claro.
19: Sí. Baratito.
10: Fortuna.
8: Bueno, buen día.

0: Antonella Rocuso contra una esteticista, una médica que habló de sus supuestos retoques estéticos. Viste que los médicos ahora para hacerse prensa supuestamente escrachan, entre comillas, a la gente que tiene carilla puesta, la sí. gente que tiene cosos.
1: Sí, que tiene botox, que tiene mandíbula, claro. nariz, esto.
0: Y a veces no saben si eso es así o no.
2: Claro.
0: ¿Entendés?
3: Pero siembran la duda.
0: No, pero no es duda, en definitiva sería lo que se quiere hacer cada uno, que es su cuerpo.
1: Sí, Antonella le respondió.
2: Sí, de Messi, claro, sí. porque nada que ya, no acertaste algo de eso.
1: Ah, habló de Messi.
4: Sí, que nada que ver.
5: Sí, habló que solamente se hizo un tratamiento en los dientes que se llama, no sé, dijo un nombre en inglés.
3: Cada una
1: no,
4: ¿cómo era?
1: Invisalign.
0: Invisalign. Sí,
4: lo que yo algo así.
1: ¿Eh? ¿Invisalign?
0: No, hay uno que se llama, no, es así.
4: Sin la pelusa,
0: Keep
4: ¿no?
0: Keep Smiling fue el primero. Y el más moderno ahora se llama Invisalign.
4: Ese.
0: Es el que me hice yo en la clínica del Dr. Sechi hace unos meses. A mí me quedaron re bien, son mis dientes. Yo tengo mis dientes,
4: sí.
0: pero me los corregí con los aparatos estos. Son transparentes.
6: ¿Y encima en cuándo te los corregiste? Nada.
1: Yo lo hice rapidez. Él hizo rapidez.
0: ¿Sabés por qué la doctora? No, porque es así. La doctora me dio. Es así. Vos te lo tenés que cambiar cada, supuestamente, son creo que 8 días. Este, que es más rápido, 7 días. En gente adulta. Pero me dijo, los niños, si no se lo sacan, como tienen el hueso mucho más. No tan duro, es más fácil de moldear la dentadura. Lo pueden tener entre 4 a 5 días. Entonces yo le digo a la doctora, si yo lo uso todo el tiempo, si no me lo saco ni para comer, pues yo como rápido.
3: Sí.
0: Y los uso, ¿lo puedo hacer más rápido? Sí, me dijo.
3: Ay, dijiste, esta es mi médica.
0: Yo me sentí una criatura, me autopercibía criatura.
6: Claro.
0: Y me los ponía rápido. Entonces, porque vos tenés que usar 22, de 21 a 22 horas por día. Y yo tardo menos en comer. Que todo eso.
1: Claro.
0: Se tardó 5 minutos en comer, entonces yo comía, me lavaba los dientes y me lo ponía.
1: Celestita se lo puso más o menos a la misma altura que vos.
0: Y todavía los tiene.
1: Y todavía los tiene. Sí, sí.
6: Es que Santiago te llega, no sé. Dale, un tratamiento más, te lo hacen un día.
1: ¿Vos lo hiciste cuánto tiempo? Sí.
0: Yo me faltaba una semana para cumplir 4 meses.
1: Y son, como dijimos, 8 meses.
0: No, no, son 6.
6: Mira,
0: de acuerdo a las etapas que tenga,
3: claro,
0: de acuerdo a
3: un año
0: que tenga. Claro.
6: Decí que no podés quedar embarazado, porque este te escupe el pibe en una semana.
7: ¿No fuiste una vez al psicólogo y te diste el alta?
0: No, igual. Un día fui al psicólogo, escuchá. Fui al psicólogo porque todo el mundo me decía, tenés que ir. Viste que la gente te quiere inventar problemas cuando tenés,
6: sí,
0: pero bueno.
6: Sí, sí.
0: Fui al psicólogo un día, entonces yo me siento y el tipo me dice, ¿por qué estás acá? Entonces le digo, mira, yo estoy acá porque me mandaron, porque para mí no tengo que estar. Y me dice, ¿por qué no deberías estar vos acá? Entonces yo le daba las razones por las cuales yo no tenía que ir a terapia. Hablé una hora solo y me dijo, la verdad que tenés razón, si vos sentís que no necesitas y que
3: claro,
0: nada,
3: en ningún momento te involucraste, claro.
0: Te hace mal y nada, está sí. perfecto, el día que lo necesites sí. vendrás.
6: O se dio por vencido, dijo yo.
1: Salió Santiago.
3: Yo Guido,
6: acá no me meto.
3: No, pero vos ayer leí.
5: Yo también fui al psicólogo, pero yo fui porque quise, ¿no? Y fui, hablé, me dio una explicación de algo que 2 veces me pasó lo mismo.
0: A mí me parece re interesante.
5: No, y me dio una explicación de lo que me estaba pasando y yo dije, ¿sabes que tenés razón? Está bien, ya con esto me basta. Y no fui más.
1: Pero depende de la rama.
0: Y después escuchá, tuve una charla un día con un psicólogo muy importante. Tuve un día una charla con un psicólogo muy importante y me daba cuenta que es como si sentía como que me estuviera como así entrevistando, ¿entendés?
5: Sí.
6: Y igual es más o menos eso. Pregunta, le contás.
3: Bueno, de hecho, vos lo que pedís es una entrevista, una consulta.
0: No entré en el código.
3: Bueno, no entraste y está perfecto, no es para todo el mundo.
5: Para todo el mundo, claro, por eso, está bien.
6: No, pero también hay gente que necesitaría la terapia.
3: Hay gente que necesita ayuda, pero
6: uno lo ve de afuera y decís, no, porque yo nunca fui a terapia y no sé qué, no sé cuánto. Y vos decís, y lo bien que te vendría. No, pero para mí eso es conectar con el psicólogo o la psicóloga que te toque.
3: La llama transferencia.
6: Bueno, no es para todo el mundo. No, me quemé, Santi. ¿Por qué me pones de esa manera?
0: No, igual es fundamental, chico, para
5: el invento más maravilloso del mundo me parece la terapia.
3: Sí, ayer...
0: No, hay otro más importante.
6: Claro. Bueno, para mí es el más importante. A mí me salvó la vida también. La terapia.
3: Sí, yo estoy haciendo la...
0: No, por eso para
6: eso, mucha gente te salva la vida la terapia, chicos.
3: Te la voy a buscar, Santi, porque yo estoy haciendo...
0: Yo un día estaba haciendo una nota, estaba haciendo una nota con una periodista muy importante.
3: El título se llama Ansiedad.
0: Y me dice, ¿hacés terapia? No, le digo, yo no creo en la terapia. ¿Por qué? Me pregunta. Yo le digo, para mí la terapia es de un momento del mundo, es algo viejo para problemas actuales. Y me dice, no, eso es como una burrada, yo no lo voy a poner eso.
6: Claro.
0: Pero bueno, es re personal. a mucha gente le he hecho muy bien. Y a ver, me hubiera encantado estudiar psicología, mirá la contradicción que tengo, ¿no? Me parece alucinante el tema. Pero bueno.
6: Yo no creo que la gente que haya hecho terapia haya salido igual.
8: No, depende de la psicóloga que te toque. Yo tengo amigas que le han tocado psicólogas que le dejaron mal. Peor,
6: sin duda, estamos hablando pero de igual, buenas
1: profesionales. Sí. También depende de la rama de psicología a la que vayas, porque vos decís, hablas de terapia.
6: Es que a cada uno le
1: lo que dijo Edith,
8: claro.
1: Que fue, le dijo dos cosas, seguramente era una rama cognitiva-conductual, que no, yo también la
6: ella
1: hice.
6: Decidió dejar, bueno, no es que la psicóloga le dijo no vengas más. No,
0: según mi mujer que es psicopedagoga, según mi mujer que es psicopedagoga y sabe mucho el tema, mira, con que estoy casado, aparte de yo, ella... La terapia que más banca es justamente la que dice Majo, la conductual.
6: La conductual,
0: claro. Claro, porque dice que la terapia, este tipo de terapia está hecho en base a cambiar hábitos. Y dice que si vos no cambias los hábitos, no hay cambio.
1: Claro, es como verdad. En todo.
0: Que todo sea de palabra, claro. Digamos, vos lo que tenés que cambiar es la manera de proceder.
6: Si no es imposible.
0: Si no es imposible. Se queda todo en un discurso, una linda charla.
3: Claro, yo estoy haciendo la novena del Sagrado Corazón.
5: Sí.
0: ¿Y qué tiene que ver?
3: Y ayer...
8: ¿Qué tiene que ver?
3: Ayer en la novena del Sagrado Corazón, la oración era para la ansiedad.
5: Y...
3: Entonces, vos le tenés que pedir al Sagrado Corazón que te ayude a dominar la ansiedad.
0: Bueno, eso no es terapia.
3: No, yo no dije que sea terapia. Dije que yo estoy haciendo la novena del Sagrado Corazón.
5: Es milagro.
0: Yo ayer hice una carne al horno.
6: La fe puede ser.
8: Bueno, igual Santi, eso también es terapia, cuando uno cocina.
3: Sagrado Corazón de
8: también.
3: Una carne no,
6: yo creo que la fe es un modo de hacer terapia. La fe es una terapia.
5: Sí, a mí me ayudó.
6: Sí.
8: Yo creo que es claro, es cada uno lo que siente, a qué le lleva a estar a poner, no sé, yo a veces que cocino algo y se me va la cabeza a otro lado, y para mí eso es como entenderme un poco de
1: pero no
8: terapia.
1: Resolvé,
0: no, echarle borracho,
1: pero no resolvé los problemas ahí.
8: Escapa de esos problemas, muchachos.
0: Es genial.
6: No, en esta charla te das cuenta que todos necesitamos terapia.
8: Totalmente. Sí,
0: claro.
6: Todo, no se salva nadie.
0: Sacar un psicólogo, un psiquiatra, mira, nos encierra. Bueno, pará, chicos, pará que se nos hace tarde. Marcelita ya va a subir para hacer la frase de la pizarra.
6: Sí, ya
0: estoy. Echarle borracho. Bueno, buen día. 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
5: Manifestantes bloquean acceso al Estadio Azteca. Miles de manifestantes han bloqueado el acceso al Estadio Azteca en México, a tan solo 48 horas del partido inaugural del Mundial. La jefa de gobierno, Claudia Sheinbaum, ha garantizado que la inauguración se llevará a cabo a pesar de las protestas que se desarrollan en la ciudad.
4: Nacionales.
6: Milei y su gabinete discuten nuevas medidas. El presidente Javier Milei ha encabezado la segunda reunión de gabinete, donde se han discutido nuevas medidas y la situación dentro del oficialismo. Además, Milei ha respaldado a Manuel Adorni y anunció la presentación de su declaración jurada en los próximos días.
4: Deportes.
5: Guido Rodríguez lucha por un lugar en el Mundial. Guido Rodríguez se ha reposicionado en la carrera por ocupar el cupo de Valerdi en la selección argentina para el Mundial. La decisión del entrenador Lionel Scaloni está próxima y la lista de posibles convocados se acorta a medida que se acerca el amistoso contra Islandia.
4: Espectáculos.
6: Bruno Solari cumple un año en Diputados bonaerense. Bruno Solari, hijo del famoso músico Indio Solari, celebra su primer año como empleado en la Cámara de Diputados de la provincia de Buenos Aires. La noticia ha generado conmoción, especialmente tras el reciente fallecimiento de su padre, con recordatorios y homenajes en redes sociales.
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0: Hola, ¿qué tal? ¿Cómo le va? Buen día. Aquí comenzamos la mañana de la radio. Ya pasaron 6 minutitos de las 9 de la mañana. Ojalá que tenga una excelente jornada. Derby 8, mira el reloj del canal. Ah, con 8, dice. Y este puede estar retrasado acá. 8, sí. Así que tenemos ahí algunas diferencias. Lo real es que 9 de la mañana con 8 minutos, entonces. El reloj central está con alguna diferencia. Bueno, espero que hoy sí tenga una jornada diferente, en virtud de que por lo menos no está tan cerrado, en virtud de que no es tanta la humedad, en virtud de que no está lloviendo, lo que hemos tenido en las últimas semanas, ¿no? Lo que también hay que tener en cuenta que ayer hizo mucho frío. También la temperatura hoy está más agradable para comenzar en la jornada. Muy fría la mañana, mejoró en el transcurso de la tarde, pero ayer un día casi metiéndonos al invierno. Bueno, falta muy poquito para el inicio del mismo. Y me dio como que no nos gustó el frío. Así que bueno, como el gran comentario es saber quién cae, quién ya cayó, y aquellos que se están cuidando para no caer. Estamos hablando de esta gripe, este virus que está dando vueltas y que te deja 2 o 3 días en la cama, que de acá ya pasamos casi todos. Tocamos madera por David, que es el único que se la bancó. En la época de COVID fue también el único que se la bancó, ¿eh? También hay que reconocerlo. Inmune el vago. Después le vamos a preguntar qué tipo de tratamiento hace. Debe ser algo casero, casi con seguridad, ¿no? Algo que toma a la mañana. Viste que hay gente que se come un huevo crudo. Hay un montón de alternativas. Tratar de encontrarle, ¿no?, por dónde viene el tema. Para colmo, uno dice, déjame que yo lo voy siguiendo, lo voy arrastrando. Y cuando vemos todo el volumen de comida, si no le podemos encontrar por dónde. O sea, la lista es tan larga que, bueno, algo debe haber. No sé, tipo un tecito, a lo mejor, qué sé yo, dormirá en cuero. Digo, no, lo que pasa es que yo voy generando anticuerpos porque no uso nada abrigado. Raro, porque debe meterse bastante campera durante el día, ¿no? Pero algo tiene, gracias a Dios. Así que algo tiene. Nosotros nos ponemos así a la par de decir, bueno, si no se contagia este, menos nosotros. Pero acá nos tiene, ¿no? Nos tiene controlados casi. Usted van cayendo y él nos mira de arriba, así como diciendo, a mí nunca me pasa nada. Bueno, que sea de esa manera, David, que tenga buen día. El responsable de la operación técnica de la radio, el señor Gera Valley, en la mesa de trabajo. Gera, ¿cómo le va? Buen día.
1: Buen día, Pablo, ¿cómo te va?
0: ¿Cómo anda? ¿Todo bien?
1: Saludo a David, mando un guá, David. A la audiencia también. Buen día, bien, acá dale. Estamos, Pablo, un poquito mejor. Y esas tosecitas sí, que todavía
0: ya
1: quedan.
0: Ya estoy en carrera, ya.
1: En carrera. Sí,
0: además, no me gusta ni tener ni el recuerdo,
1: ni
0: la verdad
1: recuerdo,
0: que no.
1: ¿Viste?
0: Uno la pasa bien, ¿viste? Entonces, nada más, ni me quiero acordarlo cómo fue.
1: Bueno, ayer con la doctora Naya, que estaba como referente del Hospital Sati, dio a entender este cuadro, ¿no? Que por ahí lo residual, se llama tos residual. Pueden quedar unos días todo. Ahora, si pasás la franja de esa, cuando levantás temperatura, y esa tos de gatito hacia adentro, ¿viste los gatos cuando respiran?
0: Sí.
1: Esa es la peor. Ya después cuando expectorás, la empezás a sacar.
0: ¿Qué gato? ¿No? ¿Cualquier gato era?
1: No, se le dice el ronroneo, ¿viste? La voz que tienen los gatitos.
0: El ronroneo.
1: Que es más hacia adentro.
0: No, por eso. Porque hay gatos flaquitos que no lo hacen,
1: que
0: hay
1: no
0: otro
1: hacen,
0: gato,
1: claro.
0: El gato, no, batará de gallina, no, ¿cómo es el otro gato? Angora.
1: Angora es bravo.
0: Pues
1: tiene una caja torácica más grande, se siente, medio, cuando, ¿viste que?
0: Sí, pues, no es fino que el gato ronque, pero...
1: Pero a veces
0: bueno, qué sé yo.
1: Complica, esa la que te hace ver lucecitas amarillas, viste que no te deja dormir, contá.
0: Tengo que saber por qué David es tan inmune a estas pestes. ¿Tenés gato vos? ¿Tenés gato?
1: ¿Tenés algo?
0: No, ¿tenía? Se le fue, dice. Se le fue el gato.
1: Sí, es medio solitario. El gato cuando no es como el perro, se te va.
0: Cuando se cambió de dirección.
1: Ay,
0: ahí
1: claro.
0: Se le,
1: como... Ya tenía acarenciado en su lugar de...
0: Claro, como que el gato no lo siguió.
1: No lo siguió.
0: Bueno, David, puede ser.
1: Es que las personalidades...
0: ¿Le daba bien de comer o al gato le andaba pijoteando...? Claro. No, dice, nada, dice, sabés, dice, el único que limpiaba con un cepillo las piedritas, para no,
1: claro,
0: en la época
1: claro.
0: De malaria no había para cambiar piedritas,
1: claro.
0: Le pegaba una lavada de vez en cuando,
1: sí,
0: pero con la bandina.
1: Pasaban los amigos los bomberos y dice, mira, tiré un manguerazo acá a las piedritas.
0: Claro,
1: y,
0: sí, a veces iba al cuartel cuando era recién entrado, ahora yo ya tiene cargo jerárquico.
1: Claro,
0: ya,
1: no, por supuesto, por supuesto.
0: Pero en aquel tiempo iba con el gato al cuartel,
1: claro. ¿Y
0: también.
1: ¿Y quién no?
0: Y bueno, pero ¿cuántos muchachos van y los acompaña el perrito?
1: Totalmente.
0: Bueno, cada uno con la mascota que tiene, algunos llevaron conejo, un hámster, ¿te acuerdas la época de los hámsters?
1: Ah, la época.
0: Se habrá buscado
1: hacer... Había un puesto de moda.
0: ¿Te acuerdas de ese tiempo?
1: Pobre,
0: bicharraco,
1: ¿no?
0: Le ponían la jaulita ahí... Y estaba meta, correr para alejarte. Sí, estaba como preparándose para una limpiada del
1: En eso la humanidad ha empezado a tomar conciencia, ¿no? Más zoológico en algunos lugares, ¿no? Sí, hay gente que por ahí tiene mucho dinero y son medio exóticos y tienen animales en sus lugares medio...
0: Pero sí, qué sé yo. Serán los menos, ¿no? Reconozco que me encantaba la época de los pajaritos, de la época de los canarios y eso, el cantar. Pero bueno, después si no, la libertad. Bueno, pero acá este bicharraco no hay, esto viste que lo traían de otro lado, los canarios, ¿no? Pero qué buen sonido, el cardenal ni hablar, ¿te acuerdas? Bueno, eso cardenal, le encontrábamos en el campo. Claro. Debe haber todavía algún campo con cardenales. No es de lo que yo he estado, es que ya no hay árboles. Han quedado arbustos y pero árboles, o sea, montes altos no tenemos claro. Nosotros. Lo que sí se la banca todavía, y es un lindo cantar, a veces hasta rompe los cocos, porque medio como que uno no está muy, muy acostumbrado, es la calandria. Lo eché recuerdo de calandria, linda, piola. Buen sonido. Por eso hay lugares cuando uno está, por ejemplo, hasta en el cóndor. Está los sonido principal es el de los loros, pero fíjate, David, si por ahí tenemos un problemita ahí en el potecito. Sí, no el potecito, acuérdate que es el potecito. Y si no es loro, lo que viene después, bueno, cualquier tipo de
1: bicharraco. Pero te vas unos kilómetros para el lado del aeropuerto, te digo,
0: y ahí sí.
1: Y empezás a reconocer sonidos que no están más. Pues se te cruza, no sé, una butarda, de repente, no sé, algún tero, que son clásicos que los tenemos todavía. Sí.
0: Están en la cancha de fútbol los teros. Claro. Quedan en las canchas de fútbol los teros todavía.
1: El de Valdebenito lo va a tener al lado en un sillón, ¿no? Porque ese debe estar jubilado.
0: No, sí, lo del Depo también.
1: Lo firme, bueno, el Depo, las canchas. Eran terribles. Era que no se te vaya la pelota para allá atrás porque había que ir a buscarla.
0: Claro, si tenían una precisión huevo, había que ser. O pichones, cuidado que tenían. Se transformaban en unos aviones tremendos.
1: Bueno, la naturaleza.
0: Bueno, hoy le vamos a contar un poquito. Les dije que habían obras que se estaban dando en el Bañero 7 de marzo. Queremos ir por ahí. Todavía seguimos nosotros en defensa. Medio como que Viedma tiraba así. Yo lo que estoy notando mucho en cuanto a el trabajo político partidario. Mucho en el tema de moda. La verdad que no digo que no me llame la atención y que no se lo merezca, no se confundan, pero me pareció hasta excesivo todo lo que se ha hecho en virtud, ¿sí?, de la muerte del Indio Solari. Que a mí me parece genial, ¿no?, el reconocimiento, un tipo, un militante, un tipo bárbaro. Pero he visto expresiones de políticos que nunca me hubiera imaginado. A ver, que iba a tener tan a flor de piel todo lo que significa, lo que ha significado Solari, ¿no? Bueno, pero bueno, las expresiones medio como que a la moda, digo eso, digo hasta las expresiones, por supuesto, de repudio con los asesinatos que se han dado de mujeres, llámese femicidio, encuádrelo donde usted quiera, pero como que este último tiempo, en su gran mayoría, sale la difusión masiva a nivel nacional, ¿sí?, y del sector político también, como de la sociedad toda, en algún tipo de repudio particular, que es el que en ese momento abarca la mayor cantidad, como uno le dice, de páginas de los diarios o de la televisión, ni hablar de las redes sociales, como que hoy por hoy se expresan de aquello que más acompañamiento popular tiene, ¿no? Como una necesidad de decir, yo quiero estar en esta. Sí, por ahí noto que hasta esos discursos de querer decir algo son bastante excesivos. En mi opinión, no quiere decir que esté mal, simplemente me resulta llamativo. Hasta ahí donde quiero llegar. Pero, por ejemplo, en lo nuestro, en algo que realmente es significativo para toda la, digamos, para todo el sur, yo dije la otra vez y siento lo mismo, yo no voy a salir a defender a Buenos Aires porque a mí Buenos Aires no me defiende, me morfa Buenos Aires. Estoy hablando de capital, estoy hablando del conurbano, yo sé que tienen problemática, bueno, que las defiendan ellos. Ahora, por ejemplo, cuando salió el tema de la zona fría, es una cuestión realmente central para mí. Y que venga el que no quiere, por ejemplo, los de la Libertad Avanza, dice, pero no se preocupen, che, en Patagones, Viedma, no pasa nada, queda todo. Sociales, como que hoy por hoy se expresan de aquello que más acompañamiento popular tiene, ¿no? Como una necesidad de decir, yo quiero estar en esta. Sí, por ahí noto que hasta esos discursos de querer decir algo son bastante excesivos. Es mi opinión, no quiere decir que esté mal, no quiere decir que esté mal, simplemente me resulta llamativo. Hasta ahí donde quiero llegar. Pero, por ejemplo...

Yo dije la otra vez y siento lo mismo, digo, yo no voy a salir a defender a Buenos Aires porque a mí Buenos Aires no me defiende, me morfa Buenos Aires. Estoy hablando de capital, estoy hablando del conurbano, yo sé que tienen problemática, bueno, que las defiendan ellos. Ahora, por ejemplo, cuando salió el tema de la zona fría, es una cuestión realmente central para mí. Y que venga el que no quiere, por ejemplo, los de la Libertad Avanza, dice, pero no se preocupen, che, en Patagones, Viedma, no pasa nada, queda todo como vino hasta ahora, ¿cómo lo vamos a sacar de la zona fría ustedes? Ah, bueno, perfecto, dice ese sector, pero el otro sector político dice, no, pará, mirá lo que dice esta ley, o por lo menos lo que se ha difundido, porque también es cierto que muchos de los que salen en contra de la nueva ley de zona fría, es porque tienen un resumen que le ha dado aquel que los comanda a nivel político, pero que no han leído realmente el texto de la ley. ¿Cómo para decir, che, acá me llama esto la atención? Muchas leyes de este gobierno y de otros gobiernos, acuérdese, Bullrich hace un tiempo, cuando todavía no estaba en la Cámara, pero sí era funcionaria, tuvo que hacer algunos cambios en una ley porque se habían equivocado feo. Y todo el mundo hablaba de una cosa, de un punto, y nadie había tenido, se había prestado atención de que algo estaba mal. O dice, no, lo vamos a corregir. O sea, como que hay una, parece todo Lali Espósito, viste que Lali Espósito dice algo y toda la camada, sí, dice todo lo mismo. Bueno, en la política pasa más o menos parecida en estos últimos tiempos. Entonces, la cuestión es la realidad, es que la ley sí marca que se va a cambiar el sistema de compensación, o sea, el subsidio, a como se venía entregando, que iba a integrar 3 ítems, ahora va a estar entregando a través del primero, o sea, se va a tomar el valor del gas en boca de pozo, que es un valor muy, pero muy bajo comparado con el resto de la boleta, y ahí sí se va a aplicar el porcentaje que teníamos, ¿no? Lo que no se va a aplicar, por ejemplo, es en la distribución, o sea, una cosa es la extracción, distribución, comercialización, bueno, en esos otros puntos que antes todo lo abarcaba, el subsidio, el porcentaje que sea, hoy quedan exceptuados y solo se va a tomar en boca de pozo. O sea que si antes tomábamos de 100 pesos un subsidio del 40%, hoy vamos a tomar de 20 pesos. Eso implica que vamos a tener un incremento en la boleta del gas. Pero no un incremento porque aumentó el valor del gas. Porque ahí yo digo, bueno, y la vamos a tener que bancar cuando me... Eso es otra cosa. Aquí estamos hablando de un reconocimiento que se ha conseguido por una zona en la que estás viviendo que necesita que le des una mano. Sí, donde hace mucho frío, donde necesitas mucha más calefacción, donde necesitas otro tipo de servicios, donde vivir es más caro. Entonces, por eso, en su momento, la nación reconoció, no reconoció, como patagónicos y como beneficiarios de un subsidio por el cual compensaba ese vivir acá, que no es vivir en otro lado. Eso es una cosa. Por eso, si vos me querés hablar de aumento, como el otro día me comparaba Lorena Cecchini, dice, mirá, ahora en la provincia de Buenos Aires aumentan la luz. Bueno, aumenta la luz, vamos a pelear que no aumente la luz, pero la realidad es que si todo aumenta, sobre todo el combustible, las energías van a estar aumentando. Pero acá no me hablaron de que aumentó el gas, me están diciendo que me están sacando un beneficio que yo ya tenía, que entiendo que es un recurso adquirido y que además estoy convencido. O sea, si vos no te sentís patagónico, ¿vos sabés dónde te das cuenta? Es cuando no estás convencido de que ese es un derecho que te corresponde. Ahí es donde estamos. Por eso, yo a veces cuando recuerdo lo que decía Alfonsín, ¿no? Dice, no puedo hablar con un populista, porque si no te habla con otros argumentos. Bueno, acá me parece que me estoy poniendo populista. Sí, porque te estoy hablando con un argumento que tiene mucho de sentimiento atrás. Y que si vos no me comprendés lo que yo estoy defendiendo, y por eso no nos vamos a poner de acuerdo. Ah, yo no me voy a pelear, ¿eh? Yo lo que sí voy a seguir defendiendo esta postura. Bueno, ese tema sigue dando vueltas porque todavía falta la sanción de una de las cámaras, todavía no está definido, pero como el tema pasó como hace 2 semanas, fue cuando en todo estaba en todos lados y lo decía desde un concejal de Patagones, Viedma, hablaba un legislador, bueno, ahora palmaron, ya está, ya pasó, no pasó nada, hay que seguir laburando, por eso hay gente que todavía se sigue moviendo, pero que ya no tiene esa difusión y ese acompañamiento. Hasta en las redes sociales, gente que va opinando y me parece genial, con o sin conocimiento. El tema es decir, mirá, me juego, opino, salvo que las redes se transforman en una agresión al que piensa distinto y por ahí eso no me va gustando. Y pasa por todos los sectores, esto no... Yo

0: creí, o por lo menos pretendí, que las formas iban a cambiar, pero bueno, si el máximo conductor también ahora de La Libertad Avanza se mueve de esa manera, que es el presidente, imagínate los de abajo que hacen copia y pegue, hacen exactamente lo mismo. Ya nos había pasado con el kirchnerismo, de que piensa diferente, directamente había que aislarlo del sistema, ¿no? Bueno, entonces estamos teniendo los dos últimos gobiernos donde no se puede aceptar a que piensa distinto. Y eso es un gran error, un gran error. Pero bueno, uno de los temas centrales en los cuales queremos seguir trabajando, porque nos queda la esperanza de que en la Cámara de Senadores se puedan hacer algún tipo de modificaciones a lo que ya ha sido aprobado. Ese es uno de los puntos. Bueno, y como le dije al comienzo, quería irme al balneario 7 de marzo para contarles en esta época de frío, todos están haciendo veredas, están laburando, siempre tenemos la crítica y la queja de todo lo que falta, y es cierto, es un lugar que necesita mucha inversión, como tantos otros sectores, pero el reconocimiento para aquellos que les toca laburar en estos tiempos, feo, ni hablar de la humedad y todo lo que ha acontecido. Pero bueno, aquí estamos, a través del aire de la 90.5. Ayer jugó la Argentina. ¿Qué le iba a decir? Si el partido para mí iba a ser malo, lo único que hice fue confirmar lo malo, pero tengo que reconocer que en el momento que entró Messi, no solo por lo que es, significa, como que el plantel juega diferente, ¿viste? Una cosa es jugar sin Messi y otra como cuando dice, no, cuando entra este, la imagen que tenemos que dejar es otra. Entonces estuvo más suelto, tuvo más profundidad,
1: fluyó más.
0: Fluyó, pero
1: poquito
0: a lo
1: más.
0: Mejor no, claro, no en el juego, decir, uy, a partir de ahí pasamos a ser el Ajax, ¿viste? Que es la vieja frase. Pero la realidad es que sí, fue algo diferente, terminamos tres tantos contra cero, no hubieron situaciones de peligro en contra, un par creo que así, unos tiros rasantes, y bueno, ahí vos tenés que medir la dificultad. Bueno, vemos que las alternativas en defensa tienes a lo mejor un poquito más táctica, ¿no? Así, bueno, mirá, si no juega por un lado Tagliafico y por el otro, si no juega Molina o Montiel, no vamos a tener llegada por los laterales, medio como que son marcadores buenos, pero no tienen salida, no tienen proyección. Entonces tenemos que buscar otra cosa, ensamblar ese equipo sin salida por laterales con alguno del medio, ¿no? Si bueno, vamos a poner un enganche que haga otra cosa. Pero bueno, veremos qué es lo que pasa. Lo más lindo de todo para aquellos que les gusta un poquito el fútbol y ni hablar del mundial, es que anoche Scaloni, en conferencia de prensa, un poquito más tarde, me quedé observando todo lo que decía, confirmó que Paredes está en condiciones, por lo menos, de quedarse. O sea, no, para mí era el jugador que más me preocupaba por lo que juega y por si es una lesión de desgarro,
1: Tal cual.
0: pero dijo, no, ya está, ¿eh? Así que,
1: Sí,
0: no,
1: sí, sí,
0: se
1: sí.
0: queda con nosotros junto con Montiel, así que
1: De una conferencia de tranquilidad también. Vos
0: Sí.
1: fijate el revuelo que sobre todo hacemos la prensa, ¿no? Hacemos la prensa, me subo, digo, para no
0: Sí.
1: decirme el distinto. Pero digo, el jugador 26 estamos hablando, ¿no? Estamos viendo alternativas. Digo, qué lindo que sobre, que esté un poquito la heladera llena. Digo, por en ese sentido, antes no era tan así. Pero bueno, llegó un manto de tranquilidad a Scaloni diciendo, deme en 2 días, 3 días, muchacho, no va a pasar
0: Sí,
1: nada.
0: bueno.
1: Pero me parece que hay una lectura interna con Gaich que le sirvió mucho de tapón de cinco, esos que defienden el marca, como es el de River, como es, se me va en este momento. Palacios. Y medio que
0: Ah,
1: encontró
0: bueno,
1: ahí
0: pero
1: un medio.
0: hace 10 años que se
1: Claro,
0: fue, todavía no sé.
1: Bueno.
0: No, si el de River, digo, ¿cuál fue el que entró de River? De ahora, creí, ¿no? Bueno, está
1: Estaba
0: bien.
1: linchado.
0: Ah,
1: Parece, ¿no?
0: bueno.
1: Bueno, y encontró, me parece, un mediocampo ahí, y me parece que entre líneas está ahí. Obviamente, vos fíjate el revuelo que causa el número 26, pero me parece que en los detalles está el tema. Y Scaloni lo ha hecho muy, muy a conciencia, me parece. Después se
0: bueno,
1: ve en la cancha,
0: el
1: ¿no?
0: tema es la cantidad de jugadores.
1: Ezequiel
0: O sea,
1: Palacio, no me acuerdo.
0: Fíjate que son muchos los con lesiones, jugadores algunos grandes, pero bueno, veremos. Viste que después cuando arranque la exigencia del partido real, va a ser otra cosa. Ojalá, yo sé que, o por lo menos el tipo ha demostrado que si hay alguno que no esté, lo que también pasa, en esta la estoy tocando de oído, pero yo decía, bueno, de última, si hay un jugador que se lesiona y no puede seguir, ahí podés meter otro. Y dice, no, eso cambió, por eso ahora te abrieron el cupo de jugadores,
1: Tal cual.
0: podés llevar un número grande, pero después no podés incorporar si pasa.
1: Sí.
0: Ahí no lo sé eso. Me lo decían ayer, ah, bueno, entonces ahí medio que está también el apuro de tener definido quiénes son. ¿Vos te acordás que, por ejemplo, cuando Pumpido se lesionó, que es una lesión que ya no lo va a poder tener, tibia y peroné, creo, bueno, ahí se permitió el ingreso de otro jugador? Hay lesiones, cuando vos decís, mira, esta lesión ya hace que el jugador no vaya a poder continuar, no se va a recuperar durante este Mundial, vos podías poner otro. Bueno, me dijeron que dentro de los cambios reglamentarios fue que se abrió el número de jugadores que podés llevar a la concentración, pero por ende no podés incorporar si se te lesiona alguno.
1: Claro.
0: ¿Viste? Sí, entonces, bueno, si cambió esa estrategia...
1: Sí.
0: Pero bueno, esa la tocó de oído, ¿eh? Viste, sí, que a mí me gusta decir... Sí. Bueno, digo, déjame, no lo vi, no lo leí. Pero bueno,
1: o sea, son cambios que tiene la FIFA ahora.
0: Se lo vamos a pedir a Franco.
1: A Franco
0: que nos cuente.
2: La duda grande, el jugador 26 no va a ser defensor, ¿eh? Ya se lo digo, ¿eh?
0: Otro que mira tele mucho. ¿Sí? Está todo bien.
1: Está
0: bueno,
1: tiro.
0: Ayer se hablaba mucho de Guido Rodríguez, un central, así que empecé a las 6 de la tarde a mirar, pasé por... una era Lina, pero la anterior era Santa Claus. O sea, estuve mirando, qué manera de hablar, de relleno, impresionante, mucho pensamiento. Bueno, pero digo, vamos a mirar un poco de esto, hasta que llegó el partido. Bueno, que se dé lo mejor, el que sea.
1: Y arranca mañana, la historia arranca mañana.
0: Arranca mañana.
1: 4 de la tarde, México, Sudáfrica.
0: Estábamos escuchando que hay manifestaciones en la cancha, en el estadio.
1: Exactamente.
0: Pero bueno, que el gobierno garantiza que la presentación se hace igual. Son tres presentaciones, una en cada país, pero en definitiva mañana México, que además los mexicanos se creen que son, que son Alemania, están reconvencidos, que son muy, pero muy buenos. Además ahora nos agarraron de punto a nosotros, están recontra enojados en juveniles, en primera, en todo ahí.
1: Está en la categoría con todo respeto con Chile, ¿no? Viste que está
0: pero,
1: no sé qué le pasó.
0: El jugador argentino no lo toma de la misma manera, ¿viste? Claro. Y al jugador argentino no lo tratan bien. Pero bueno, tiene un poderío económico donde es atractivo ir a jugar ese fútbol. Pero bueno, veremos qué es lo que pasa. Me parece que el gol de... ¿Te acordás que
1: metió
0: Maxi Rodríguez?
1: Ahí está.
0: Zapatazo.
1: Se anuló el posible clásico, ¿te acordás? Qué zapatazo. Sí,
0: claro, pero...
1: ¿Cómo grité ese gol? En la boca lo estaba mirando.
0: Único mundial donde se jugó a muerte súbita. ¿Se acuerdan que metía el gol, terminaba la historia? Bueno, no dio resultado. Pero bueno, pruebas que se van haciendo.
1: Bueno, el gol del Messi en Qatar también, ¿no? Que abrió el partido.
0: Bueno, pero ahí ya estaba la pica. Pero ahora una cuestión... pero de un odio...
1: Visceral.
0: Medio raro.
1: Se ponen esa máscara de cacho que juega.
0: ¿Viste cuando vos mirás a uno que no te quiere y vos le decís, pero ¿por qué será? Porque a mí la verdad que ni fue ni fan ni bola. O sea, no es que ni te quiero ni no te quiero, no.
1: Queremos tanto al Chavo del 8 como me lo metí al Chavo del 8 de las 2 de la tarde hasta las 10 de la noche y no te voy a bancar.
0: Resimpático me parece. Está repiola, tiene buen tono. Viste, medio como el cordobés, casi un tono como que está siempre contento.
1: Pero bueno, México, ¿qué vas a hacer? Hay que jugar la cancha, hermano.
0: No juegan con nosotros todavía, así que bueno, veremos qué pasa en el partido e inaugura. ¿No vamos a la pausa?
1: Pausita, 9 de la mañana, 30 en toda la República Argentina, que estamos a media máquina, pero con todo el sol para salir adelante.
0: Yo estoy bien, ya está. A mí no me metas de grupo, yo ya estoy bien. Vos sabés lo alegre que estaba
1: anoche.
0: Hablo por mí,
1: yo llego a estar 100%, Pablo, soy distinto.
0: Vos sabés que gracias a Dios anoche decía eso, ay, digo, qué lindo, basta. Porque me había quedado el tema del dolor de espalda, Digo, por suerte ya se me está pasando. Hoy estaba pensando en ir a hacerme unos masajes con Betty ahí, ¿viste? Porque ayer estaba al lado de calefacción y decía, ni me toqué la espalda, pues me duele todo el lomo, ¿viste? Como si hubiera agarrado una bolsa de harina. David Vicero. Cuando trabajaba para Montenegro, claro, de a dos llevaba la bolsa de harina.
1: Sí, ¿cuánto? ¿50 kilos? Sí, hablando. Sí.
0: Después conseguí una novia que era casi lo mismo.
1: Ajá.
0: Sí.
1: No.
0: La cargaba. Juan,
1: ¿no? Ah, de romántico que era.
0: Caballito la llevaba hasta la escuela. No sabe la que era, una cosa de loco. Si no, tenés que ver con las dos carteras, porque antes le decían cartera, no portafolio.
1: Claro.
0: La cartera, sí. ¿Qué? Esa que ponía los dos botones, ¡trac!
1: Claro. El ruido que hacía, ¿no?
0: Sacaba tanto
1: había que limpiarlo un poquito, se te trababa. Se trababa porque se puede mojar.
0: Se le cayó el cuaderno, el tamborcito que tenía. Claro. Sacó eso. Te amo. ¡Qué bonito! ¡Qué romántico!
1: Romántico de los que no.
0: La chica, viste que además había bullying en ese tiempo. Mirá lo que escribe David. No, es de mi hermana. Viste que tenía hermana, entonces le echaba la culpa. Es de mi hermana. Yo se lo llevaba para el novio, era el cartero de entre novio. Tu hermana es mayor, ¿no? ¿Que vos? Y sí, va a ser de cagüete. Llevale.
1: Claro. Hacía de...
0: ¿Qué va a hacer? Todo sea por un caramelo.
1: De
0: por
1: un, emisario,
0: por
1: claro.
0: Un, por un media hora.
1: Sí, ¿qué va a hacer? Oh, media hora. Y te duraban, ¿eh? Más de media hora. Era tremendo.
0: Pausa, ya venimos.
1: Pausita, ya venimos.
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10: 9 de la mañana, 35 minutos en toda la República Argentina. Como cada mañana te recibimos a través de nuestro canal oficial en YouTube. Ahí nos encontrás como Radio Patagonia, como todos los días. Acordate, cliclea, dale a la campanita, suscríbete en forma gratuita y vas a recibir la notificación minutitos antes de que arranque cada mañana a través de nuestra plataforma, a través de nuestro streaming. 90.5 a través de la radio, como todas las mañanas. Gracias por estar del otro lado con toda la información que tenemos, música. Bueno, y hablando de Mundial y de Deportes, es tiempo de ponernos en modo deporte. Resumen deportivo con Franco Papático, por supuesto, novedades a horas del Mundial.
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11: Buenos días, oyentes de Radio Patagonia. Saludo grande para Pablo y para Gera ahí en el estudio. Bueno, para este primer informe del día miércoles de Patagonia Mundial, vamos a hablar un poco de lo que dejó la victoria anoche de la selección argentina, que cerró su preparación para el Mundial 2026 con una sólida victoria por 3-0 frente a Islandia en Alabama, allí en Estados Unidos. Más allá del resultado, el gran protagonista de la noche fue Lionel Messi, que volvió a sumar minutos después de una lesión y dejó en claro que llega en buenas condiciones a la defensa del título mundial. El equipo de Lionel Scaloni abrió el marcador muy temprano gracias a Valentín Barco, una de las figuras que sigue ganando terreno dentro del plantel. Ya en el segundo tiempo llegó el momento más esperado. Messi ingresó desde el banco, asistió a Lautaro Martínez y provocó el penal, y él mismo convirtió apenas unos minutos después de entrar al campo de juego. Para completar la goleada, Thiago Almada anotó el tercero tras una jugada que también tuvo participación del capitán argentino. Además del resultado, el encuentro dejó varias conclusiones positivas para Scaloni. Argentina mostró variantes ofensivas, probó jugadores que buscan un lugar en el equipo y recuperó su máxima estrella en el momento justo. Como dato destacado, el gol de Messi lo convirtió en el jugador más veterano en marcar con la camiseta argentina, superando una marca histórica que pertenecía a Ángel Labruna desde 1957. Con esta victoria, la albiceleste llega con confianza al inicio del Mundial y ratifica por qué sigue siendo una de las grandes candidatas a quedarse nuevamente con la Copa del Mundo.
10: Muchísimas gracias. La especial cobertura, por supuesto, de Franco Papático. Estamos hablando de todo lo que tiene que ver con las novedades, con este mundial que se avecina y faltan horas. Muchísimas gracias. En un ratito vamos a seguir escuchando más novedades en relación a esta entrega. 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

0: Una bellísima canción, sin lugar a dudas. Nos remontamos en la década de los 90, para ser más preciso, 1995, Los Rodríguez, esta banda que armó Calamaro con argentinos y españoles, que tuvo un tránsito medianamente corto, pero que ha dejado muy buenos álbumes. Precisamente del álbum Palabras Más, Palabras Menos, 1995, Los Rodríguez, con esta canción que por supuesto ya conocés y que cantás y que disfrutás junto a nosotros, Milonga del Marinero y el Capitán. 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
0: Bueno, siempre estamos conectados. 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
3: Bueno, hay sesión del Consejo Deliberante, ahí están armando, están puliendo ya últimos detalles para comenzar, como que se ponen de acuerdo algunas cosas a tratar, sí, o cómo va a ser la metodología, siempre, la charla previa, digamos, la charla previa, ¿viste?
0: La orden del día.
3: Casi como una arenga, así, bueno, muchachos, falta ahí uno que vaya conduciendo. Bueno, pero algunos de los proyectos que se van a tratar en el día de hoy, sí, defensa de los derechos de las personas con discapacidad, proyecto de resolución que rechaza las medidas nacionales que puedan afectar, sí, pensiones o contribuciones que recibe el sector, feria de artesanos en la Plaza 7 de Marzo, autorización de la realización de una feria. Esta, la verdad que no sé si será algo particular, pero todos los domingos hay feria en la Plaza 7 de Marzo. No, en la Villarino, acá está, me confundí yo. Claro, mirá, prepárense, una feria de artesanos el próximo domingo 14, este domingo, sí, en la Plaza 7 de Marzo. De 14 a 19.
0: Bien.
3: Así que va a haber competencia.
0: Ajá.
3: Sí, hagamos una feria desde 7 de marzo hasta Suipacha y tenemos feria, pegamos las dos ferias, la de la Plaza Villarino, 7 de marzo, ¿sí?
0: Bien.
3: Metamos feria, ¿te querés vos que sí ahí?
0: Pues se mueve, se moviliza, intercambiamos charla.
3: Le tenemos amenazada la planta de limones a una vecina. Si le llegamos a agarrar esta noche cuando se le duerma el perro, aparecemos con tres cajones de limones, hacemos desastre, David. ¿Sí? Cuatro por mil.
0: Tengo que unos
3: ¿Te parece? Pollitos. Cuatro hacemos ahí si son gratis. ¿Qué nos llevó el esfuerzo?
0: Pollo a la parrilla lleva mucho limón.
3: Además, no es necesario ni colgarse de la planta porque se le están cayendo. Agarramos ahí del piso, hay que elegirlos nada más. Y bueno, a lo mejor el más maduro lo hacemos. Ocho por mil. Pero es una entradita para la nafta, no va a alcanzar, Bueno, escúchame.
0: Dicen bolsa el limón.
3: Hay actividades religiosas que se van a dar en Villalón, que por supuesto necesitan la autorización, excepción del código urbano, sí, y también avanza la creación de la comisión de fomento del barrio 89 viviendas, sí, así que son los proyectos. Ah, es honorable del Consejo Liberante Patagones, sí, eso como sello. Es parte de lo que ha pasado Fuerza Patria como alguno de los proyectos que han presentado en esta jornada, que han salido de comisión. No quiere decir que todos estos proyectos sean de Fuerza Patria, pero así lo han difundido. A lo mejor, creo que el de discapacidad tiene que ver con el bloque de la UCR, por ejemplo. Por ejemplo, así que bueno. Sí, sí. Pero sí, sesión dentro de un ratito comenzando en Carmen de Patagones, en nuestro honorable Consejo Deliberante.
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0: 9:54 minutos en toda la República Argentina, con cielo nublado, 10 grados la actual temperatura, la sensación térmica 7 grados con viento del oeste a 20 kilómetros horario.
3: Bueno, vamos a hablar de lo que está pasando en la Villa 7 de Marzo, porque se está trabajando en este tiempo de invierno, a veces se tiene mucho más difusión de lo que se hace o de lo que falta, comúnmente la crítica viene a lo que falta, ¿sí? En otra época, ¿no? Ya más en primavera, ni hablar en el verano, pero durante el invierno, y se ha difundido a través de la municipalidad, que se vienen haciendo tareas de mejoramiento en el lugar sin ningún tipo de duda. Vamos a hablar con Roberto Led, que es su delegado, y está en línea telefónica. Roberto, ¿cómo le va? Buen día, Pablo Federco lo saluda.
5: Hola Pablo, buenos días, ¿cómo estás?
3: Todo bien, yo no sé por qué tenía que ir a Raúl el nombre. Digo, no, yo lo
5: sí,
3: vi.
5: Sí, mi nombre es Roberto Raúl.
3: Ah, yo te decía Raúl. Claro, yo digo Raúl, digo, pero acá dice Roberto, y yo le chanto Roberto, yo qué voy a hacer. Viste que no soy bueno de memoria, capaz que digo, no, no me cayó el agua al tanque en ese momento, Nana. Entonces, sigo con Raúl. Bueno.
5: Está bien, sigo con Raúl.
3: Estaba mirando ahí y el otro día destacaba, ¿no? Pues hay que laburar en este tiempo de frío, mucha humedad, sí, bueno, y le están poniendo, laburando en el mejoramiento allá. Contame qué es lo que se está haciendo.
5: Sí, por ahora, de inmediato, estamos tratando de mejorar lo que es el camping municipal. Ya hicimos nuevos fogones que hacían falta, porque el año pasado ese camping estuvo muy activo y realmente había gente esperando para usar un fogón. Había 10 fogones, pero no daban abasto. Uh-huh. Así que esta vez y completamos con algunos más, y bueno, y últimamente no pusimos a hacer ese trabajo, y ahora vamos a comenzar con la construcción de una platea a la entrada de la villa, en una zona alta, en la parte más alta que encontramos, para poner un tanque de 10.000 litros para arbolar, forestar el acceso a la villa, ¿no es cierto? Un tanque, un reservorio, así le ponemos un sistema de riego por goteo.
3: Bien, o sea que bombear hasta ese lugar y a partir de ahí ya, bueno, por desnivel.
5: Sí, sí, hay una perforación ahí cerca. Ajá. Porque es todo agua de perforación, ahí gracias a Dios en la baliza tenemos agua a 3 metros de profundidad, agua dulce. Es una bendición para la villa, ¿no es cierto?
3: Sin ninguna duda.
5: Y y agua buena y abundante. Así que con un motor chico nomás, un bombeador de ese tipo sapo, bomba de diafragma, cargamos el tanque, 10.000 litros, y de ahí repartimos para ambos lados del tanque, ¿no es cierto?
3: Bien, la realidad es que cuando vos me decís esto, yo no lo tenía en claro, eso de que había agua buena, tan claro. Fácil. La verdad que tenía que estar todo verde la baliza, porque lo hace el pozo a mano, nada más.
5: Pero no es ese el tema del agua. El clima es lo que afecta mucho a la baliza. O sea, ahora en este momento, si vos mirás alguna foto, los árboles, los eucaliptos, los siempre verdes, están como si los hubiera agarrado el fuego.
3: Claro.
5: Y eso pasó en la última sudestada, hace un mes atrás, que sopló mucho viento frío y la arena también le pega las hojas, la arenilla, y las mata, ¿no es cierto?, las hojas. Así que el tema clima en la baliza es muy riguroso. En todas partes, al lado del mar, es desértico. O sea, vos recorres toda la costa argentina, el mar, la orilla del mar es desértico. Es duna, pastos duros, y es muy difícil hacer crecer una planta.
3: Raúl, me hablaste de la sudestada, y bueno, si me cruzo al otro lado del río, voy a hablar de la Boca y la problemática en la costanera, y cómo se van moviendo los médanos. Y allá, ¿cómo estamos? Esta situación, digamos, porque la arena está de un lado y está del otro. ¿Cómo la vamos llevando en la baliza?
5: La baliza ha tenido unos cambios tremendos de la costa. O sea, la geografía se ha modificado muchísimo, porque el mar, al avanzar sobre la costa, arrastra la arena que está a la orilla y la lleva hacia adentro del mar, ¿no es cierto? Uh-huh. Y esa agua que antes pasaba libremente, ahora se tiene que ir corriendo para los costados, porque en el medio se está haciendo un banco. Entonces, cuanto más se corre, más ataca la orilla y más se están llevando los médanos. Y en la parte, digamos, frente a la baliza, donde está el monumento, donde está la bandera, se ha alejado muchísimo el mar. O sea, el río ha desviado un poquito más hacia el sur, y entonces la playa se ha extendido mucho, se ha alejado. Eso también nos favoreció en este momento, porque si bien hubo una sudestada tan grande, al ser tan larga la distancia entre la última marea y el pueblo, llegó agua, pero en muy poca cantidad.
3: Uh-huh. En esas situaciones, digamos, vamos a suponer que se pueda hacer repetir, porque la verdad que este tipo de crecida de marea se han dado en este último tiempo. ¿Nos debe preocupar algo en la localidad?
5: En la localidad especialmente no. Lo que sí nos tendría que preocupar es el tramo de ruta que existe desde la cantera o desde prefectura hacia la localidad, porque la distancia que antes separaba la ruta del mar se está cortando mucho, o sea, está avanzando muy rápido. Así que yo creo que en pocos años, digo yo, es una apreciación mía, porque yo vivo ahí, lo veo año tras año, se está comiendo mucho la playa. Y bueno, y en algún momento vamos a ir por la ruta y vamos a estar mirando el mar.
3: Claro. Que vos lo decías así, no se ve tan mal, o sea, no se escucha tan mal, ¿no? Es lo lindo de que eso pase. La situación es que...
5: Estaría bárbaro, pero la veríamos un tiempo el agua y después ya capaz que nos empieza a comer la ruta.
3: Claro, exacto. Ese es el
5: tema. Claro, capaz que un año o dos años está bárbaro, paramos ahí, nos ponemos a pescar o disfrutamos y estamos a orillita al mar, que en realidad no es mar, sino que es la boca del río todavía.
3: Sí, está.
5: El mar es mucho más adelante, porque el río pasa por ahí y, qué sé yo, no le sé calcular, pero a 2.000, 3.000 metros recién llega al agua salada.
3: Vos sabés, Raúl, cuando vos me contabas esto del agua y los pozos y de buena agua ahí a poca profundidad, de lo último que estuve charlando con Ariel Swenger y su proyecto de poder llevar el agua potable desde Patagones, Y me decía, no, ¿por qué es viable? Dice, porque la realidad no sería tan grande la inversión. Estamos hablando de muchos millones igual, pero bueno, siempre cuando se habla de obra pública, parece que todo tiene que valer 2.000, 3.000 millones, y este era ciento y pico. Si lo podemos conseguir, financiar, ahí estamos buscando, la provincia nos puede dar una mano y llevar el agua potable, que sería bárbaro. Yo le pregunté, le digo, mirá que... para el bañero El Cóndor sacan a la altura de la curva de Senasa, o sea, hay que subir unos kilómetros porque el agua a la altura de la desembocadura, por supuesto que es salobre, entonces tuvieron que hacer la toma mucho más alto. Ahora, cuando vos me decís que el agua es buena ahí de pozo, digo, ¿por qué no se extrae ahí, se busca la forma de potabilizarla? ¿Qué sabés de eso? ¿Cómo es el proyecto?
5: Sí, en un momento se hizo, incluso hay una planta depuradora en la Baliza, o la Villa 7 de Marzo, pero faltó mantenerla y ahora ya está obsoleta, pero lo que pasa es que cuando se hizo esa planta era más o menos para 15, 20 familias, ahora hay 150 casas y ya la Napa en forma individual para cada casa da bien, pero ya para abastecer el pueblo hay que hacer una Napa muy grande. Y la Napa es muy chica, o sea, donde la perforás de más sale agua salada.
3: Ah,
5: y
3: bien.
5: Lo que pasa que acá, para hacer los pozos que tengan 4 o 5 metros de agua, siguieron para abajo y bueno, y ahí se mezcló una Napa salada y ahora el agua que antes se bombeaba a la planta y se elevaba al tanque ya prácticamente no sirve.
3: Y escuchame.
5: Entonces, por eso el proyecto... yo estoy hablando con Soecker y me explicó, y realmente es justamente lo que vos me decías recién, ¿no? Que para la AIC este es un proyecto chico y es muy viable porque se puede hacer bien.
3: Está bien, bueno, entonces...
5: No sería tanto el costo.
3: Y no me hablaste de que también hay que hacer los pozos para la descarga de los baños, y eso también jode la Napa, entonces tuvo un montón de cuestiones.
5: Exactamente. Como no se ha regularizado eso, como nadie ha puesto énfasis en ese tipo de problemática, cada uno hacía lo que quería ahí en la Villa 7 de Marzo.
3: Y lo podemos convencer,
5: cámaras.
3: Claro, Raúl, ¿cómo? Lo podemos convencer a que pongan ahora con el sistema de digestores que tanto se está usando en Bahía San Blas.
5: Exactamente, ¿no? Exactamente, poner digestores. Yo soy uno de ellos, que yo hace 30 años que estoy en la Baliza, hice mi descarga con una cámara séptica. Pero ahora ya compré un digestor para empezar a depurar un poco más el agua.
3: Claro.
5: Pero en estos tiempos que estamos viviendo, un digestor chico te cuesta 700.000 pesos, más hacerlo se te va 1.000.000 y pico, entonces la gente medio que está ahí, ¿no es cierto?, de hacerlo.
3: Bueno, lo que pasa que...
5: difícil de convencerlo.
3: Sí, tanto el habitante como el veraneante de la Villa 7 de Marzo, la Baliza, demanda mucho. Entonces, bueno, dentro de la demanda, si va, mirá, sí, pero en esta lo tenemos que poner todos de acuerdo de que si queremos un balneario pensado a futuro y saneado... Sí, está buena la obra de agua, pero la tenemos que acompañar, sí, componer, va a tener que gastarte esa plata. A ver, deben ser 10 viajes a la Baliza, casi gastarte un palo en combustible, ¿no?
5: Pero,
3: digamos, convencer, ayudar, a lo mejor, de alguna manera, sobre todo meternos y comprometernos de que es un cambio de vida, porque yo lo miraba la otra vez, estaba con... un amigo, con Daniel Baumgartner, él hace construcciones, pero en la casa fue donde me mostró y hasta me contó el secreto de no comprar químico y tirar un hígado de vaca en el digestor, que hace la bacteria, hace el mismo proceso, ¿no? Y me mostraba cómo tenía las plantas, porque el agua del digestor, cuando el producto final, sí, un agua para riego, tenía un cerco verde espectacular, una maravillosa. Entonces, a lo mejor tenemos que no solo decirle hay que comprar y gastar toda esa plata, sino mostrarle cuál es el producto final en una colocación, una obra que es rápida, porque si vos ya tenés la instalación para afuera, es rápida la colocación del digestor. Claro, por eso es una cuestión, sí, en lo económico, pero si vas a tener que construir, a lo mejor hasta reglamentariamente para las nuevas construcciones, decir, mira, sí o sí para arrancar es con digestor, acá no podés hacer pozo, está prohibido hacer pozos y ya comenzamos a laburar para eliminar los otros pozos. A ver, Raúl, vos que sos más o menos de mis años, tuvimos campaña para erradicar letrina nosotros, o sea, teníamos, y bueno, y parecía que no, no podemos hacer el baño. Bueno, hubo que convencer a un sector de la sociedad de que era mucho mejor ambientalmente, pero sobre todo un servicio, no era lo mismo tener un baño interno, o sea, dentro de su propiedad. Fíjese lo que estamos hablando. Pero hace 30 años hubo que convencer a un montón de gente en la villa, se usaba los excusados. Yo en Peña Calle Brown teníamos excusados. Y bueno, hubo que laburarlo, hubo que decir, che, no, vamos a hacer cloaca porque esto está generando un problema. Pero más para un lugar chiquitito y que tiene tanta proyección, tan cara a los sentimientos de mucha gente que opta por... Yo le digo la baliza, sé que Villa 7 de Marzo...
5: Sí, sí. Está bien, pero estamos acostumbrados a la baliza.
3: Claro,
5: Pablo,
3: exacto.
5: Bueno, con lo que estás hablando, yo cuando llegué ahí a la villa, fui uno de los primeros que hizo las perforaciones para sacar agua, y yo tomaba el agua de esa perforación. Hoy no. Hoy ya no podés, porque no sabés si está contaminada, o te da la sensación. Yo no la he hecho analizar, ¿no? Pero yo hoy por hoy no tomaría el agua de ahí. Entonces, siguiendo lo que vos decís, ¿no es cierto? Sí, si queremos algo serio y que ayudar al medio ambiente, ya hay que ir pensando en poner digestores. Pero además, el ejemplo comienza por casa, te digo. Yo, en la villa, por ejemplo, tenemos un Zoom, un salón de uso múltiple, que también tenía una cámara séptica y ahora ya está comprado y está ahí en la villa, le vamos a poner un digestor al Zoom.
3: Claro. Sí,
5: y lo mismo está proyectado para los baños públicos. O sea, comprar un digestor grande o vamos a ver cómo lo hacemos, pero ya estamos proyectando todas esas cosas.
3: Bien.
5: Para que la villa sea un lugar, no solamente atractivo, sino que sea un lugar que se pueda vivir de forma libre, sin contaminación, sin olores, sin estar con estas cuestiones de los pozos ciegos o de las cámaras sépticas, que sí trabajan las cámaras, pero no es lo más...
3: No. Bueno, hay un proceso mejor. O sea, está bien la cámara, todo lo que vos digas, hace un proceso, pero ya hay uno mejor y no cuesta nada. Sobre todo, Raúl, hay mucha gente que, vos me hablás de la cantidad de casas, que hizo esa casa para ir a pasar algún momento durante el año o el verano. Quiere decir que es una casa de verano, es una casa, una alternativa. Si tuviste la oportunidad de hacer otra vivienda más allá de donde vivís, quiere decir que la gran mayoría, entiendo yo, puede pasar al sistema de digestor, ¿sí?
5: Yo creo que sí,
3: ¿Habrá alguno que no puede? Bueno, habrá que ayudarlo, bueno, lo veremos socialmente, pero creo, más si por ahí vos tenés un complejo, alguna casa que alquilás, yo no te engancho alquilando si no tenés digestor, esto no lo podemos negociar. Nos tenemos que poner estricto, porque es ventaja para la localidad.
5: Exactamente, es un ordenamiento y es preservar lo natural, ¿no? Porque hoy por hoy, si bien la villa creció muchísimo, este verano ha sido mucha gente ahí, ¿no? Todavía vemos cosas naturales que realmente nos llenan de satisfacción. Vos ves animales silvestres cerca del pueblo, los podés apreciar. Entonces todas esas cosas hay que ir cuidándolas, creo, dentro de lo que se pueda, ¿no es cierto?
3: Bien. Raúl, ¿permanentes cuántos tenés? Digamos, ¿cuánta familia vive más o menos? Ahora, en este tiempo, ¿a cuánto me encuentro?
5: 5 o 6 familias.
3: 5 o 6 familias, ahí está, bien. Sí. ¿Y más o menos qué hacen? Digamos, ¿están ahí para disfrutar o tienen algún tipo de tarea para hacer?
5: No, los que están ahí tienen negocios o se dedican a temas de la construcción.
3: Bien.
5: Y después hay dos empleados municipales que también tienen familia y, bueno, por supuesto, trabajan para el municipio.
3: Ah, perfecto. Bueno, escúchame, ¿y durante el fin de semana hay gente que se la banca en invierno también? ¿Van?
5: Sí, ahí es todo. ¿De qué me hablas vos? La gente que se la banca.
3: La gente que sabemos que sí va con el tiempo lindo, ahora que hace frío, hay que meterle leña, lleva un montón de cosas. Digo, a ver, viste, a la gente que le gusta, dice, yo voy, me la banco con el frío, tiro a la caña igual, che, pique, me la rebanco. El pescador es bastante sufrido en eso, por eso te pregunto si se nota actividad durante el fin de semana.
5: Sí, va más a la baliza. La gente que no tiene residencia en la baliza, que no tiene casa, van más, muchos más pescadores.
3: Mira.
5: El residente de la baliza medio que deja de ir en invierno. O sea, va, se da una vueltita, calienta un poquito la casa, qué sé yo, pasa, pero muy esporádicamente. Ahora el pescador los ves todos los sábados, domingos, fin de semana ahí, ¿eh? Ya está saliendo, hay buena cantidad de pesca, así que se mantiene la afluencia de gente.
3: Bien, Raúl, la última no puede fallar. ¿Qué es lo que te preocupa, ocupa? ¿Qué le has pedido al intendente o a la gestión como urgente para la Villa 7 de Marzo? Como que si se puede, tendría que estar antes de la próxima temporada.
5: Sí. Para la Villa habría que ver, ¿para quién pedís? Para los turistas, nosotros le estamos pidiendo reflexiones al municipio y no está orgando o prestándonos atención, y estamos haciendo cosas como, por ejemplo, ahora en esta semana ya está llegando el equipo vial para levantar todos los pozos que hay en el camino, para hacer estacionamientos, para arreglar las calles internas. Y después, para el residente, lo que necesitamos es el agua y después la judicialización de los terrenos. Uh-huh. O sea, si logramos que la villa pase a tener los papeles en regla, eso sería muy, muy bueno para la localidad.
3: Está bien. Ayúdame con eso. ¿Qué figura? ¿Que hay un dueño ahí?
5: Claro, lo que pasa es que el dueño del campo donde está en este momento emplazada la baliza, sus antepasados, digamos abuelo o bisabuelo de los actuales, donar tierra.
3: Bien. ¿Y está el papel la ese? ¿El papel de la donación está?
5: No, porque se hizo de palabra, digamos.
3: Claro,
5: porque
3: sí. Antes. Ahora entiendo cuál es el problema, que pasó mucho en muchos lugares. El problema es decir, bueno, ¿y quedó documentado esto? Y no.
5: No. Bien. Bueno, de palabra, toma amigo, te dono ese pedazo de tierra.
3: Sí, pero es que antes la gente era así, después aparecieron los abogados, ya la cosa cambió. Fíjate que en la Escuela de Arte de Patagones también, el propietario la donó, después aparecieron los herederos y dijeron, ¡ah, qué badonera! Y son locos. Claro. Se terminó la Escuela de Arte.
5: Exactamente.
3: Sí, exacto.
5: Se la baliza para esto.
3: Sí, no era. Lo que pasa es que antes se manejaban así, bueno, después aparecieron las cuestiones más legales que corresponden, está bien, pero se empiojaron un poco las cosas. Bueno, sí que habrá que apuntar a la permanencia que ha tenido esa gente en el lugar. Más de uno tiene más de 20 años ahí, ¿no? Me imagino que
5: sí, toda la vuelta. Sí, o sea, los terrenos, eso, y la baliza va a seguir estando y va a seguir creciendo. La gente que tiene los terrenos ya ocupados con casas, esa gente no, yo calculo que no se la va a mover para nada, ni va a tener problema el día de mañana, le adjudicarán, tendrá que pagar alguna vez algo, no sé, no tengo ni idea. Uh-huh. El tema son los terrenos ociosos, o sea que no han construido, que están llenos de yuyos, y legalmente vos hoy por hoy no le podés aplicar ninguna sanción ni nada, porque no tiene el municipio una herramienta legal para hacerlo, ¿no es cierto? Porque convengamos que esas tierras, hoy por hoy, todavía no figuran a nombre del municipio.
3: Claro.
5: Y esto es complicado.
3: No, recontra complejo.
5: Va a llevar tiempo.
3: Uno de los problemas más de tierras en el partido de Patagones, digamos, ¿no?
5: Y en sí, uno más.
3: Bueno, y sí, imagínate, Raúl, vos también conocés todo lo que pasa en Bahía San Blas, que no se sabe ni de quiénes son.
5: Bueno, acá mismo en Patagones mismo.
3: Por eso.
5: Hay barrios que todavía están flojitos de papeles, sí, pero bueno, qué sé yo.
3: Bueno, hay que tratar de corregirlo con el tiempo y ver que salga de la mejor manera. Bueno, tenemos el ejemplo de Villa del Carmen que se pudo corregir, por ejemplo, ¿no?
5: Claro, lo que pasa es que dependemos todo de la plata,
3: sí,
5: y los trámites son muy burocráticos, muy mucha traba para todo, entonces se va dilatando y pasa y se dilata y bueno, esto arrancó cuando vino Duhalde en el 1993, que arrancó la baliza, y yo siempre digo, de haber sido uno de los únicos gobernantes contemporáneos que ha podido fundar un pueblo, ¿no? Uh-huh. Así que más la provincia de Buenos Aires. Y aún de esa época hasta ahora no se ha avanzado en ordenar los papeles.
3: Bien.
5: A ver de quién es la baliza, digamos, hacer el deslinde y después la urbanización como corresponde.
3: Raúl, te agradezco muchísimo la atención, linda charla, ojalá que salga todo bien.

0: índere y después la urbanización como corresponde.
1: Raúl, te agradezco muchísimo la atención, linda charla, ¿eh? Ojalá que salga todo bien. El agradecimiento por el laburo que están haciendo y ojalá sí. Que cuando comience a ir la gente, que a lo mejor fue hace poquito, sé que uno cuando dice no, porque el camping hay que laburarlo, es fundamental el camping en la Villa 7 de Marzo, es el lugar de encuentro y aquel que te brinda el servicio, se había quedado bastante abandonado, así que, ojalá que salga todo bien, ¿eh?
0: El otro tema que, disculpame, dos segundos sí. Más te saco. El otro tema que le estamos pidiendo al intendente es que mantenga el acceso al balneario en condiciones. La ruta, que siempre tuvo fama de ser un desastre. Ahora no. Ahora está muy buena la ruta y siempre le pido en forma personal a intendente que de mantenerla bien la ruta, invierno y verano, ¿no es cierto? Y de hecho se está manteniendo muy bien, se han rellenado ciertos lugares que eran caóticos para pasar y bueno, y ya contamos con un acceso bueno para ir hasta la villa.
1: Bien. Raúl, ahora sí te mando un abrazo, gracias.
0: Pablo, un abrazo a vos y cuando quieras me llamás y conversamos.
1: Dale. La palabra de Raúl Lerd, el delegado de la Villa 7 de Marzo. La verdad que no me di cuenta yo el horario. Con razón David me decía, ahora que leí la nota, ahora que sí. Bueno, me recontrapasé.
2: Ahí hicimos un intercambio, le entramos un poquito de venta.
1: Sí, ahora todo se comprime, no hay ningún drama, dale.
2: 10 de la mañana, 19 minutos en toda la República Argentina. No te olvides, el resto del día somos Video On Demand. Podés nuevamente revivir la nota con nuestros protagonistas en primera persona, por supuesto, a través de nuestro canal oficial en YouTube. Quédate con nosotros hasta el mediodía. Somos Haciendo Patagonia, formato 2026.
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5: 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Internacionales.
6: Estados Unidos lanza ataques a Irán tras amenaza de Trump. Estados Unidos ha iniciado una serie de ataques contra Irán como respuesta al derribo de un helicóptero militar en el estrecho de Hormuz. Esta escalada de tensiones se produce después de las promesas de represalias por parte del presidente Donald Trump, intensificando la situación en Medio Oriente.
5: Nacionales.
7: Vaca Muerta y minería superan al campo en dólares. En el primer cuatrimestre del año, Vaca Muerta y la minería lograron casi la misma cantidad de dólares que el sector agrícola. La liquidación neta por operaciones y préstamos del exterior en abril alcanzó un récord desde 2017, según un informe de 1816.
5: Deportes.
6: Ceremonia inaugural del Mundial 2026 se acerca. La triple ceremonia inaugural del Mundial ya tiene fecha y hora confirmadas. Se espera la participación de destacados artistas, incluyendo un homenaje especial a Diego Armando Maradona, que emocionará a los aficionados en México.
5: Espectáculos.
7: El Papa León XIV y Bad Bunny se encuentran en Madrid. El Papa León XIV se reunió en privado con Bad Bunny en el Santiago Bernabéu. Durante el encuentro, el cantante puertorriqueño tuvo la oportunidad de compartir con el pontífice y su familia, captando la atención de los medios y sus fans.
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0: 10 de la mañana, 25 minutos en toda la República Argentina, como siempre, la energía positiva que tienen Caligaris. Allá en el álbum 2011, Bailarín Apocalíptico, de ahí se desprende Razón, esta canción que compartimos y que te sumamos en el 2920-483304 para que pidas la canción que quieras y en el caso de tener la necesidad de escuchar una linda canción, los sonidos también forman parte de nuestra mañana, hasta el mediodía, actualidad, información, compañía, música, mientras preparas el matecito. Por ahí estás ahí medio bochuchín en la cama. Bueno, te acompañamos, te damos toda la energía positiva. Vos estás en tu laburo como todos los días. Y algunos ya expectantes de qué va a pasar con el Mundial y demás. Bueno, quédate porque tenemos novedades. Especial Mundial con Franco Papático. Te vamos a llevar las novedades ahí al momento, en constante altisonante de todo lo que suceda. Y ya con la inauguración previa, que es en el día de mañana. Por eso, hasta el mediodía somos Haciendo Patagonia, formato 2026. 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
0: 10 de la mañana, 28 minutos en toda la República Argentina. Bueno, se avecina el fin de semana largo. Muchos estarán de ahí planificando qué hacer, descansar cuando menos. Y mientras te acompañamos, nuestro canal oficial en YouTube. Es fantástico el video de Nico de Volando. Lo encontrás así en Instagram con doble O, Volando. Genial, ¿no? El otro día con mucha bruma, neblina. Ahí con un vuelo sumamente panorámico de nuestra hermosa Catedral de Carmen de Patagones. Bueno, la tecnología, cuando la abrazás desde ese lugar, qué lindo, ¿eh? Porque dimensionás desde otro punto como está confeccionado, te genera unas sensaciones distintas. Bueno, ahí te lo estamos mostrando en nuestro canal oficial. 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Ahí estaba el top de las 10:30 en la República Argentina. 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Mientras te mostramos algunas imágenes, por supuesto, banco de imágenes que tenemos, un videito ahí que subió Pablo a nuestro canal. Hermoso San Blas, ¿no? Con ese solcito que ya va a retomar y que de a poco va a retomar. Luego vamos a repasar cómo va a estar el extendido de acá al día viernes. Y de por ahí empalamos también el fin de semana largo y te contamos cuáles van a ser las condiciones del clima reinantes para lo que viene. 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Bueno, muchos preparándose para lo que va a ser el partido debut mañana a las 4 de la tarde. Bueno, después seguramente Franco nos lo va a ampliar el horario oficial del primer partido de este mundial que comparten tres países y demás, que todos estamos expectantes y vamos a ver qué sucede. Pero anda cortando la semanita si querés. 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
0: Segunda entrega, Modo Deportes, en Haciendo Patagonia, formato 2026. Franco Papático con el especial mundial que se está viviendo y se está sintiendo ya.
2: Recién los escuchaba a Pablo y a Jera debatir un poco al aire sobre los cambios de la lista, si se pueden hacer cambios una vez que empieza la Copa del Mundo, y me pareció que estaba bueno pasar en limpio la información porque quizás hay personas que no están del todo informadas. El dato principal es que las listas de los seleccionados ya fueron entregadas a FIFA. Los entrenadores todavía pueden hacer cambios por lesiones o enfermedades graves hasta 24 horas antes de su primer partido. O sea que Scaloni, si quiere, puede determinar la lista definitiva el día lunes, que es un día antes de su partido inaugural ante Argelia. Esta posibilidad se volvió todavía más importante desde Qatar 2022, cuando FIFA decidió ampliar la lista de 23 a 26 jugadores. Durante décadas, los mundiales se jugaron con planteles más reducidos, pero la exigencia física del calendario llevó a sumar 3 lugares más para que los técnicos tengan más variantes y respaldo ante cualquier imprevisto. Sin embargo, una vez que empieza el mundial, la historia cambia. Después del debut, ya no se pueden reemplazar jugadores de campo, por más que sufran una lesión o lo que sea. La única excepción son los arqueros, porque FIFA siempre pide que las selecciones tengan 3 arqueros, por lo que si se cae uno de ellos, FIFA permite que se haga un cambio de arquero, no importa en qué instancia mundial se esté jugando. Por eso, en estos días previos al mundial, cada entrenamiento se sigue de cerca y cada molestia física genera preocupación. Nadie quiere perderse la Copa del Mundo por una lesión de último momento. La ampliación a 26 jugadores le dio más herramientas a los seleccionadores, pero hasta que llegue el debut, las listas siguen abiertas y cualquier novedad puede cambiar los planes de un equipo. Espero que haya quedado claro, muchachos.
0: Muchísimas gracias, Franco Papático, ahí
3: para
0: poniendo
3: vos,
0: claridad.
3: Maxi, para vos, Maxi, ¿eh? Los de River trabajan de otra manera. Mirá, ahí al toque.
0: Y así que ahí está la,
3: ¿viste? Era
0: la,
3: posta,
0: la gran pregunta. Y era sí, posta. Tiene que ver con estos cambios nuevos y que generan duda. Porque
3: me agarra Tizi, yo estoy pegando un sticker, Tizi, mirá. Hicimos sticker. Ajá. Te los perdiste. Uy, ahí está. Nada, mirá qué buena onda que tiene. Estamos. Y estos son los de prueba, ¿eh?
0: Ah, bien.
3: Estos
0: bien,
3: son
0: bien.
3: Los de prueba. Sí. Le voy a pegar lindo, el termo, lindo. Pero me voy a quedar con el sticker acá.
0: Con el dedo loco.
3: Sí. Tengo dedo con movilidad, dedo con movilidad reducida y dedo fijo.
0: Y dedo, sí, sin movimiento.
3: Este está fijo.
0: Que solo para el timbre, qué sé yo.
3: No, re incómodo, ¿eh? Porque guarda que hay un montón de cosas que ya se notaron.
0: Por supuesto.
3: Voy a pedir carné. Yo creo que estoy para carné.
0: ¿Vos decís?
3: Y sí.
0: ¿Qué, puede ser? ¿Qué grado? Todo puede ser.
3: En la mano puedo tener.
0: Deben tener una
3: tabla.
0: Claro. Sí, a ver sí, si sí, usted sí. O no le podemos dar certificado. Sí.
3: Yo era arquero, le digo, mirá.
0: Claro.
3: ¿Qué dedo se quebró el Dibu Martínez? Ya le voy a preguntar. Ajá. al de deportes.
0: A Franco, sí.
3: Claro, porque vi, pero no sé cuál.
0: Sí, está ahí con una dolencia, pero ya creo.
3: Sí, se lo quebró.
0: Postoperatorio, está todavía ahí dando vuelta, pero bien, viene bien. Por ahora, lo que dijeron ayer.
3: Por eso, mucho no sé. ¿Postoperatorio no. Que lo operaron?
0: Con. Sí.
3: El anular derecho.
0: Ahí está. Sí, David. Varios periodistas que son los que conviven en el campo de Argentina.
3: ¿Llegó a operarlo o lo acomodaron así nomás?
0: Me parece que le metieron una acomodadita, pero ya ahí Franco, si nos echa un poquito más de luz en el tema, tiene que ver con eso. Pero fueron los temas que
3: ya
0: se
3: tenía
0: mencionó.
3: Armado el panorama de la 11:30, nosotros vamos y se le dejamos así.
0: Pero viste qué rápido que Franquito.
3: No, muy bien. Si lo quiere agregar bien y si no, que lo haga para mañana.
0: También.
3: Sí, si no le metamos presión en el tercer día de trabajo.
0: 10 de la mañana, 38 minutos en toda la República Argentina, como siempre, con la actualidad, con la información y con muchos temas, Pablo. Bueno, sesión en el Consejo de Carmen de Patagones, con algunos temas que van a ser verdaderamente presentados, se van a dar el recorrido. Mencionaste algunos que tenían que ver, obviamente, trucho, con el oficialismo. ¿No? Ahí no iría, ¿no? Más para termo, me parece.
3: Pero escúchame, pero taparle el logo a Noli con el. Muy trucho.
0: Es como cuando le tapas una foto de agua, le pones vos el. Aparte un regalo, ¿no?
3: Ey, si le pego una lijadita. ¡Ey, Quique! Claro, ¿hace como lijadita. Cuánto hace? 3 años que estamos
0: hace
3: con este mate.
0: Sí,
3: está regastado, re amarillo. No, una
0: ya
3: maravilla.
0: Tiene sus años.
3: Recontra aguantado, así que espectacular. Bueno, escuchame una cosita. ¿Cómo venimos? Porque aquel también tiene que vender, ¿eh?
0: Venimos palo y palo.
3: Palo y palo. ¿Y qué corresponde ahora entonces? Que yo me calle. ¿Sí? Sí, me dice David.
0: Un toquecito, David, define a lo Montiel. Define a lo Montiel. No, pero estamos en la órbita.
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4: 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Este evento fue gracias a la coordinación conjunta entre TEMPA y la Municipalidad de Patagones, que se unieron para ofrecer una experiencia inolvidable a los niños y las familias de la región. Aniversario del CEF 110, el CEF 110 de Patagones invita a toda la comunidad a celebrar sus 25 años de historia, compromiso y pasión por la educación física. La actividad será hoy miércoles 10 de junio a las 18 horas en el Polideportivo Municipal de Carmen de Patagones. Operativo de tránsito en Villalonga, la Dirección de Tránsito, dependiente de la Secretaría de Gobierno, realizó el pasado lunes un operativo en la localidad de Villalonga con el objetivo de concientizar y verificar el cumplimiento de la normativa vigente. 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Más información a través de los canales oficiales de la Municipalidad de Patagones. 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
4: Hola, buen día, Gerardo. Me invitaste a compartir, compartáramos algún tema. ¿Qué te parece ese? Para dar un poco de movida al día. Un abrazo, gracias.

0: 10 de la mañana, 48 minutos en toda la República Argentina. Un poquitito de buena música, como siempre. Gracias al amigo ahí, oyente. Bueno, nos hizo viajar un poco en el tiempo. En la década del 60, Chubby Checker con esto que es un clásico, Let It Again. Este clásico que en ese año, en el 61, obviamente cobra una vigencia. Y son esos clásicos que siempre dan vuelta y que nos acompañan, Pablo, como cada mañana.
1: Qué lindo, ¿eh? Hoy voy a ver si podemos poner un tema de Candu Domínguez. Una joven, bueno, que a través de uno de los programas de streaming, ¿sí? Se acercó, estaba Rosalía, ¿sí? Siendo entrevistada por Fiato. Y ella empezó a cantar en la valla, afuera.
0: Mira.
1: Sí, y a partir de ahí la escuchó Rosalía, la invitaron a subir al estudio. Y a partir de ahí, bueno, es impresionante todo lo que ha hecho. Se caracteriza por tener el pelo de dos colores, o sea, parece la camiseta de Ñuls. Tiene colorado para un lado, y bueno, y negro para el otro. ¿Es así o no? Bien, porque además no es medio rojo, ¿no? No es colorado, bien colorado. Bueno, pero la verdad que yo entré a buscar, la verdad que no la conocía. Había escuchado la otra vez que había cantado el himno nacional en un partido de fútbol. Y digo, ¿de dónde salió? Pero estuvo con Arjona. Entonces, ¿cómo? ¿Para qué estuvo Quevedo con Arjona? No, ese estuvo Candu. Y empecé a escuchar, impresionante. Y la verdad, además de la. Escuchaste este tema, mirá, por la chica. Hace covers, ¿no? Pero escuchá, mirá.

0: estando en la calle, haciendo un tema justamente de Rosalía, la dice, mirá lo que está pasando afuera, dice Chiato. Oh, es impresionante, ¿la hacemos subir? Sí, dale. Y a partir de ahí, bueno, ha hecho un montón de trabajo, sobre todo vieron que hay un montón de streaming de música, donde siempre es invitada. Cuento esto de cantar antes de un partido el himno nacional, a ver, de taquito. Y Arjona la invitó un par de veces, o sea, la invitó, la conoció y la volvió a invitar. Ajá. Porque quedó
1: impactado.
0: Claro. El tema con Eugenia Quevedo no salió bien. Eugenia se pasó de rock. Se nota que Eugenia le dijeron aprovechar, mostrar en este show todo el poderío de tu voz. El asunto que lo opacó, digamos. A ver, Arjona no se destaca por la voz. Sí. Entonces, cuando vos le pones gente con semejante finura en sus tonos, esa gente juega a favor. Es mismo cuando vos te toca cantar con un Abel Pintos. Entonces vos, Abel Pintos se acomoda un poco a ese registro. Ahí el último tema, si llega a estar bien grabado, David, de Abel Pintos con Ángela Leyva. Sí, es un placer. Hay muchas muy buenas voces en la cumbia. Dije Quevedo, dije Leyva, ahora en el caso de esta chica Candu. Y observaba, digo, cómo reflotar temas como el que recién ponía David de otros tiempos, con estas versiones de cumbia. Y uno decía, no, lo que pasa es que la cumbia como que chabacano, como que era gente que cantaba con un rallador nada más. Y no.
1: La verdad, se lo subestimaba, digamos.
0: Sí, claro, ¿no? Pero bueno, también es cierto que después de la cumbia villera, que largaba otro tipo de mensajes, quedó este estilo que se puede acercar un poquito más a un estilo de la cumbia santafesina, que siempre se acompañó por buenos cantantes, buenas cantantes, y buenas bandas, ¿sí? Más allá de los Palmeras, mucho más allá.
1: No, hay otras bandas que no han sido tan marketineadas, que bueno, Santa Fe tiene un frente de
0: tremendo. Escuchá esto, mirá, a ver, Abel Pintos con Ángela Leyva, escuchá, mirá, lo que son dos voces increíbles.

0: Tremendo. A mí me gusta, tuve la oportunidad de ver la Ángela Leyva en dos oportunidades, en Bahía y en Las Grutas. Y la verdad, hay un momento del show, era el mismo show. Es que su director de la banda agarra un piano blanco, ¿sí? Un piano de cola blanco, y ella, a mejor estilo película, con un vestido tremendo, ¿sí? Es hermosa, además. Se pone a cantar solo con el piano. Es no sabés, o sea, es una, no comparaciones, sino al nivel del Estela Raval, de esos tiempos donde es voz y un solo instrumento. Estela Raval, ¿te acuerdan que era el solo con la trompeta? Bueno, ese tipo de voces, hace lo que quiere. Y además, sí, o canta cumbia. Y le digo esto porque más de uno baja el género. Y la verdad que la cumbia, el cuarteto tiene no solo buenos cantantes, excelentes cantantes, sino todos maestros de la música. El que toca la trompeta no es un tipo que toca, no, es un maestro de la trompeta.
1: Sí, por supuesto.
0: Sí, del acordeón, de lo que sea. Y en las bandas nuevas también, ¿sí? Gente con muchísima formación musical, sí, que saca cualquier tipo de tonos. Por eso, cuando vos te decís, che, no, invitaron a una cantante de cuarteto o de cumbia sobre un escenario, un artista de reconocimiento mundial, no es, digamos, tan sencillo si no tuvieras una preparación de poder cantar un dueto, ¿sí? O cuando vos decís, no, Los Ángeles Azules invitaron a María Becerra. Sí, no es tan sencillo, o sea, no es que nos juntamos y de una. La realidad es que son profesionales y por
1: además
0: eso lo pueden
1: hacer, ¿no? Son anfitriones, Pablo. Ellos ponen su sello. Bueno, pues fíjate, Ángeles Azules cantaron con muchos de América Latina y Argentina en particular, pero han sido músicos emblemáticos. Abel Pintos, Lali, Axel, todos.
0: Bueno, lo de Lali, yo no destaco tanto la voz, lo que sí es una showman.
1: Tremendo.
0: Es impresionante. No, realmente, si te quedas maravillado con el show. Vos me preguntás a mí un tema de Lali, y a mí no, mientras que de Tini, dentro de todo, sí, a esa la saco, ¿viste? Pero en el caso de Lali, yo miraba esto último, sobre todo lo que fue la apertura con la lluvia en River. Es maravilloso. El show, las caras.
1: Show internacional.
0: Impresionante, tremendo, sin ninguna duda.
1: Este que escuchábamos, Abel Pintos y de Leiva, ¿cuándo fue? ¿En el programa En Mis Sueños? Sí. Estaba cuando lo invitan por primera vez. No, tremendo.
0: Está lindo. Escuchame una cosita. ¿Podemos rescatar a lo mejor el de Arjona con Candú? ¿Se podrá rescatar algo? Sé que está grabado así por teléfono, ¿viste? Porque la grabación oficial me parece que no salió. Pero por lo menos para escuchar. Ahí está, a ver cómo sale.

0: Ahí está, bueno, ahí que te dije grabado el teléfono. No, impresionante. Bueno,
1: imagínate si lo hacen en estudio, ¿no?
0: Ah, no, no. Bueno, pero hoy vamos a rescatar un tema. Para aquellos que por ahí no conocen, viste que el otro día charlamos qué podrá pasar el año que viene en la fiesta de la soberanía patagónica, cumpliendo el bicentenario. Y por ahí no, porque tal y tal y tal. O sea, apostar a lo fácil con mucha plata, ¿no? Un Abel Pintos, un. Qué sé yo. Comparable con Pinto, bueno, a lo mejor traer un Pimpinela, una Valeria Lindigo, de ya los super consagrados. Uh-huh. Pero bueno, hay mucho en la movida nueva, y yo decía, creo que se va a apostar un poquito más a lo popular. O sea, ahora este tipo de artistas, junto con los programas que lo difunden, andan muy, pero muy bien. Por eso los programas de streaming hacen teatros. Uh-huh. Y en esos teatros, la verdad que es a lleno total. Hay nuevas alternativas como para poder incorporar a lo que es una fiesta, ¿eh? Uh-huh. En su tiempo, me acuerdo, en la fiesta de la cebolla estuvo Midachi, una obra de teatro dentro de una fiesta, ¿no? Y no estuvo mal, sí, sí. Pero se hizo una sola vez, tampoco es tan sencillo, porque también para el teatro se usa una tecnología que a lo mejor no se brinda en los escenarios para eventos musicales, sobre todo en los camarines, cambio de ropa y un montón de situaciones que como que tenés que correr mucho más en ese, claro, tipo de escenarios. Pero hay alternativas como para comenzar a evaluar si lo van a hacer con tiempo, porque si no lo van a hacer con tiempo, no va a quedar otra que billetera mata galán, poner toda la plata que pidan en los momentos que uno sabe que está totalmente desesperado. Sí, y bueno, no será más que una realización un poco mejor en cuanto a artista. Total, el resto de la movida, ya de feriantes y de la gente, esa está asegurada.
1: Está garantizada.
0: Está garantizada, no hay ningún tipo de drama. Bueno, pero acuérdense, Cantu Domínguez, sí, una de las voces que nació así de la calle y que no para de meter no solo éxitos, sino participaciones estelares. Así que, ¿querés escuchar uno en serio? ¿Uno serio? Bien grabado.
1: Bien grabado, ¿eh?
0: Bien grabado, elegido por David.
1: ¿Por David Castro?
0: David, te la traje yo, esta, bueno, no, de Candu, ¿eh? Ahora escuchamos Candu, dale.

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2: 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Internacionales.
3: Estados Unidos lanza ataques a Irán tras amenaza de Trump. Estados Unidos ha iniciado una serie de ataques contra Irán como respuesta al derribo de un helicóptero militar en el estrecho de Hormuz. Esta escalada de tensiones se produce después de las promesas de represalias por parte del presidente Donald Trump, intensificando la situación en Medio Oriente.
2: Nacionales.
4: Vaca Muerta y minería superan al campo en dólares. En el primer cuatrimestre del año, Vaca Muerta y la minería lograron casi la misma cantidad de dólares que el sector agrícola. La liquidación neta por operaciones y préstamos del exterior en abril alcanzó un récord desde 2017, según un informe de 1816.
2: Deportes.
3: Ceremonia inaugural del Mundial 2026 se acerca. La triple ceremonia inaugural del Mundial ya tiene fecha y hora confirmadas. Se espera la participación de destacados artistas, incluyendo un homenaje especial a Diego Armando Maradona, que emocionará a los aficionados en México.
2: Espectáculos.
4: El Papa León XIV y Bad Bunny se encuentran en Madrid. El Papa León XIV se reunió en privado con Bad Bunny en el Santiago Bernabéu. Durante el encuentro, el cantante puertorriqueño tuvo la oportunidad de compartir con el pontífice y su familia, captando la atención de los medios y sus fans.
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6: 11:06 en toda la República Argentina. Luego la información con nuestro servicio informativo en punta, como siempre, a cada hora. Te acompañamos también con nuestra actualidad, como siempre, marcando el norte. Te sumás en el 2920-483304 vía WhatsApp y compartís alternadamente también toda la info que aparece en nuestro canal oficial en YouTube, donde hay montones de frentes que se abren para que estar actualizado también esté de nuestro lado. Hasta el mediodía, siendo Patagonia, formato 20-26.
7: La oportunidad de dialogar con el presidente de la Cámara de Comercio de Viedma, Eric Solís, que está en línea telefónica. Eric, ¿cómo te va? Buen día, Pablo Ferco te saluda.
8: Buen día, Pablo, ¿cómo estás?
7: Bien, ¿bien? Gracias por atendernos, Eric. Bueno, vos sabés que lo comentábamos hace un par de semanas, pasábamos tanto en Viedma como en Carmen de Patagones, y la verdad que el aspecto es desolador. Uno dice, che, no, falta luz acá. Claro, falta la luz de las vidrieras, de un montón de locales que lamentablemente van cerrando, donde uno se entera que la situación es compleja, que no se puede mantener, que no hay venta. Hace rato que venimos hablando de la baja de consumo. Y el otro día contaba yo también que había leído, alguien que decía, che, qué lástima los negocios cerrados, porque además la gente o el laburante se da cuenta cuando además se pierde la fuente de trabajo. O sea, ese negocio tenía un empleado, tenía dos empleados. Y bueno, esto medio como que se viene agudizando y casi llegando a un punto extremo. Entonces queríamos preguntar oficialmente desde la Cámara de Comercio cómo se está viendo ese panorama.
8: Nosotros lo estamos viendo de una manera bastante compleja, porque estamos compitiendo hoy por hoy con las plataformas digitales, que no hay forma de buscarle la vuelta. Tenemos que buscarle la vuelta, pero no sabemos cómo encontrarle la vuelta, ¿no? Las plataformas digitales hoy por hoy te venden mucho más barato, pero porque no tienen no pagan impuestos que lo que pagan los comerciantes que tienen local a la calle, ¿no? Fuera de eso, también tenemos muchas ferias itinerantes, que no tenemos nada en contra de las ferias, uh-huh. Nosotros como Cámara de Comercio, pero también tenemos que saber que tienen que estar reguladas, ¿no? Eso es una de las cosas. Y otra de las cosas que, bueno, que es un comunicado que sacamos el lunes, no sé si lo pudiste ver, que bueno, nosotros, tanto las pymes están atravesando dificultades para afrontar obligaciones con el ARCA, ¿no? Con lo que era AFIP, uh-huh. Bajo las condiciones que tienen actuales, ¿no?
7: Para colmo, bueno, justo ahora se postergó un mes más, pero hay que pagar ganancia el 2025.
8: Por eso.
7: Y ya te gastaste todo.
8: Y ya sí, ya te sí, por eso. Y no. Una de las cosas que se está pidiendo es no dejar de pagar impuestos, obviamente, ni recibir subsidios, sino contar con herramientas que permitan regularizar la deuda y que sea más sostenible, ¿no? Uh-huh. Eso es lo que pedimos junto con CAME, ¿no? Es la medida que hicimos.
7: Bien. La verdad, decíamos, ¿no? Esto, yo digo, se acerca el comerciante a la Cámara como buscando algún otro tipo de alternativa, porque una cuestión es a lo mejor no tener plata para poder cambiar una temporada si fuera una tienda, y otra es cuando no entra nadie al negocio, cuando no hay consumo. Eso es algo así, mira, ¿y qué hacemos? O sea, por más que le siga metiendo plata, no la vendo lo que tengo acá adentro. Ese es el asunto.
8: Claro. Eso, bueno, nosotros en conjunto con el municipio acá en Viedma, con el intendente Marcos Castro, hicimos una mesa de trabajo, ¿no? Donde empezamos a tomar todas estas problemáticas, ¿no? A ver cómo salimos adelante. Y bueno, lo primero que nos salió fue salir con sorteos, cerrar la calle Buenos Aires, hacer la peatonal, bueno, hacer distintas actividades como para que reactivar el consumo de los locales que están. A mí en particular me gustaría que no sea solamente siempre en la calle Buenos Aires, porque siempre se centra todo ahí, que sea, no sé, una vez en la calle 20 del Barrio Lavalle, no sé, la calle Cheroni de...
7: La Álvaro Santa Barros, Clara, lo que Álvaro Barros, Higgin, allá a la altura de la Anónima.
8: Sí, claro, hay un montón de lugares que tienen, están llenos de comercio y podés cortar la calle y ayudarlos a ellos también, hacerlo transitable, que la gente camine, que mire los precios, creo yo que es una muy buena idea para...
7: Lo que pasa, Eric, que la costumbre siempre fue apuntar a la calle del centro, y hace rato que la calle Buenos Aires dejó de ser la calle comercial principal. Porque, bueno, hay que reconocer que la colectividad boliviana ha alquilado un montón, o sea que eso manejan un rubro en lo particular, un estilo en lo particular, y mucho que los comercios que en su momento supieron estar por el valor de los alquileres, que no cualquiera lo puede pagar, se fueron desplazando, como decía, calle Saavedra, calle Garrone, 25 de Mayo, hay diferentes sectores. Bueno, lo que es Guido es un Viedma aparte. O sea, si vos vivís por la zona de la calle Guido y Boulevard, no tenés que ni venir al centro, tenés todo.
8: No, completo. Más vale. No, a ver, hay gente en los barrios que ni siquiera va al centro, es así. Una de las cosas que charlaba por ahí con algunos colegas tuchos era de que la gente de los barrios ya dejó de ir a los supermercados, incluso. Yo, charlando con supermercadistas en diciembre, los gerentes de los supermercados, porque siempre nos juntamos por el tema del cierre, ¿viste? Uh-huh. El cierre de Navidad y Año Nuevo, para acordar el cierre. Ellos estaban viendo que hay una baja importante en la gente que va a comprar. Y más que nada en la gente de los barrios. Ya no ves la gente que va a comprar, que va a llenar el changuito y que se va a estoquear, ¿no? Ahora van a recurrir al negocio de barrio, a la despensa, al kiosco que tienen en el barrio. Y bueno, ya es un mundo aparte. Ya no es, como decís vos, ya no es el principal lugar de comercial la calle Buenos Aires. Por eso a mí me gusta esto de ampliar lo que es la parte comercial en Viedma, ¿no?
7: Uh-huh. De alto impacto no hay nada que pueda dar vuelta como para ayudar en ciertas fechas, como por ejemplo ahora viene lo del Día del Padre, ¿no? Yo sé que un montón de comercio, desde una ferretería hasta una tienda, tiene la posibilidad de tener un artículo para el Día del Padre. Pero a veces cuando uno entra en crisis, Eric, es muy difícil, ¿viste? Que diga, no, mirá, no, podemos hacer un descuento. ¿Qué descuento? Claro, no, estoy recomplicado. Ese es el asunto. A lo mejor conseguir de otra manera, ¿viste? El acompañamiento desde
8: pasa
7: otro...
8: Que el comerciante, el comerciante tiene que lidiar no solamente con el con lo que es el alquiler. Tiene que lidiar, si tiene un empleado, con el pago al empleado, ¿no? Tiene que lidiar con esto que estábamos hablando de Arca. Tiene que lidiar con un montón de cosas. Y el margen de ganancia a veces poquito o a veces nada. Es para sostener el negocio. Por ahí se mantiene con otro trabajo o no sé. Por eso es que vemos que está complicado para hacer un descuento. Es lo que te decía hoy, ¿no?
7: Hubo un tiempo que la paliaban diciendo, bueno, pago contado efectivo, hacemos claro. Un buen descuento en virtud de que zafamos de todo lo que te va restando una tarjeta de crédito, débito. Pero hoy ya hay una necesidad de flujo de ingreso para la tarjeta, para donde sea, pero tiene que ingresar dinero. Esa es la cuestión.
8: Sí, no, y hoy la gente está utilizando la tarjeta de crédito para comer, no para darse un lujo de comprarse un pantalón o comprarse un, no sé, un electrodoméstico. Así que bueno, eso es lo que nos está pasando hoy como comercio en Viedma.
7: Eric, ¿hay algún rubro que esté más perjudicado según lo que han chequeado ustedes? Dentro de la malaria, digamos, pero ¿hay algún rubro que esté en un caso ya extremo?
8: Sí, ropa, calzado, eso, electrodomésticos, esos son los que están más apaleados hoy por hoy en lo que es comercio, ¿no?
7: ¿Imposible nosotros generar una especie de aplicación donde podamos competir con esas grandes cadenas? O sea, viste que es cierto, la gente compra un calefactor, una heladera, todo, porque además ahora no te cobran el envío, entonces en definitiva es una competencia la cual no se puede dar, porque vos para traer una heladera y venderla en tu comercio sí te cobran el envío, mientras que si vas por Mercado Libre... ya hay alternativas, como son dueños de todo lo de Mercado Libre, ciertos costos ya no tienen. Entonces, puesta en la puerta de tu casa, te va a salir más barata que lo puedes comprar en Viedma y Carne de Patagones. Bueno, buscar alternativas como para ese tipo de competencia, ¿cómo puede ser? A lo mejor achicar ese valor de transporte haciendo una compra en conjunto, utilizando un mismo transporte. Sé que es difícil, pero bueno, ustedes están en la Cámara de Comercio y pueden aglutinar ese tipo de ideas. Ver cómo podemos contrarrestar el costo que lo tienen, porque dicen, no, si a mí acá no me lo cobran. Bueno, te lo cobran porque es el mismo dueño del transporte, Bill. Pero en este caso, al comerciante nuestro, ese costo sí o sí lo tiene.
8: Claro. Mira, con respecto a eso, hace poquito nos vino a ver un muchacho que tiene una está por lanzar ya lanzó una aplicación, pero está por lanzar una aplicación para lo que es celulares y demás, que la verdad es muy novedosa, está buena para implementarla, pero bueno, vamos a ver cómo sigue, ¿no? Ese trabajo, ahora no recuerdo bien el nombre de la aplicación, ¿no? Uh-huh. Pero es de acá, es de Viedma.
7: Y tendría varios comercios, digamos, varios comercios.
8: Sí, todos. Bien. Todos los comercios. Tiene un mapa de Viedma donde vos te metés a un comercio de Viedma y vos ves qué es lo que vende, el comerciante puede subir ahí qué es lo que tiene de oferta, qué es lo que vende, podés ir a, no sé, meterte a una rotisería, qué sé yo, hacer un pedido y que te lo lleven a tu casa. Está muy bueno.
7: Está bien, más
8: yo, lástima que no me acuerdo el nombre ahora. Me va a matar el chico, pero bueno.
7: Está bien, igual si decía el nombre te iba a matar yo, porque era un chivito gratis, sí, pero también, así que
8: también, sí,
7: no, iba a ser agredido por todos lados, ¿no?
6: Eric te saluda, Gerardo, ¿cómo estás? Eric, ¿cómo andás, Gerardo? Muy bien, gracias a Dios. Qué lindo que se abra este debate, ¿no? En nuestro medio, sí. Vos del otro lado, digo, ¿cuántos aspectos también son verdaderamente...?
8: ¿Cómo sigue, no? Ese trabajador, no recuerdo bien el nombre de la aplicación, ¿no? Uh-huh. Pero es de acá, es de Viedma.
7: Y tendría varios comercios, digamos, tenía
8: claro,
7: varios comercios.
8: Sí, todos.
7: Bien.
8: Todos los comercios. Tiene un mapa de Viedma donde vos te metés a un comercio de Viedma y vos ves qué es lo que vende, el comerciante puede subir ahí qué es lo que tiene

0: Está muy bueno, está muy bueno.
1: Está bien, más
0: yo, lástima que no me acuerdo el nombre ahora. Me va a matar el chico, pero bueno.
1: Está bien. Igual si decía el nombre te iba a matar yo, porque era un chivito gratis,
0: sí,
1: pero
0: también,
1: así que
0: también, sí,
1: no, iba a ser agredido por todos lados, ¿no?
2: Eric, te saluda. Sí, sí. Gerardo, ¿cómo estás? Eric,
0: ¿cómo andás, Gerardo?
2: Muy bien, sí. Muy bien, gracias a Dios. Qué lindo que se abra este debate, ¿no? En nuestro medio, sí. Vos del otro lado. Digo, ¿cuántos aspectos también son verdaderamente contrastantes, ¿no? Porque hablamos de expansión demográfica, crecen los barrios, no perder de vista la identidad, de generar marketing, lo que plantea Pablo. Digo, vos decís, bueno, ¿cómo competir contra los monstruos de Mercado Libre? Bueno, los grandes oligopolios y demás, pero también está en nuestro pensamiento, que seguramente ustedes lo tienen, esto de rediseñar estrategias, ¿no? Decir, bueno, tengo un fletero acá a la vuelta, podemos ver que la heladera, bueno, articular cuestiones que seguramente también van a dar un poco libre a la creatividad, porque cuando uno se pone creativo generalmente pasa en las emergencias, ¿no? O en las urgencias.
0: Es que eso es más o menos la identidad también del argentino, ¿no? La creatividad para poder competir. No solamente de los comerciantes, sino la nuestra también. Nosotros en ese sentido estamos trabajando y estamos trabajando mucho y literalmente nos rompemos la cabeza tratando de ver cómo solucionamos todo esto, ¿no? Con esto del comunicado que sacamos el lunes, se nos llenaron de preguntas en el celular de la cámara, y bueno, estamos tratando de responder lo que podemos, y por comerciantes que están realmente con la mano en el cuello, ¿no?
1: Claro. Situación extrema.
0: Es situación extrema, así que es complicado.
1: Bien. Y Eric, ¿y tu rubro? ¿Cómo estás? Porque si no tenemos plata para comer, no sé cómo estará para ir a ver un espectáculo. ¿Cómo está el rubro?
0: Yo la verdad es que la vengo peleando y, mira, tengo un show ahora para octubre recién, y vos fíjate que para octubre, acá en Viedma. Después tengo otro para agosto, que ya lo tenía desde antes. Después, bueno, yo laburo mucho en Trelew, lo que es Bahía Blanca, Neuquén y demás, y bueno, es complicado porque es no es comida, es entretención.
1: Claro.
0: Así que, y hoy por hoy lo que se está priorizando obviamente siempre es la comida, obviamente, porque si no tenemos comida, no tenemos para vivir, ¿no?
1: Eric, y ya que trabajás en Neuquén y Trelew, como me dijiste, que son polos productivos, otro tipo de ingreso, la vida más cara también. Y allá la situación es igual para, por ejemplo, en el rubro tuyo, los espectáculos.
0: Es igual. Para los espectáculos es distinto. Por ahí Neuquén vive otra realidad.
1: Claro, por eso.
0: Sí, ya lo sabemos.
1: Sí, sí.
0: Ya lo sabemos todo. por Vaca Muerta y demás. Pero bueno, Trelew, que es algo similar a lo que es Viedma, es complicado.
1: Complicado
0: el rublo.
1: Bien. Bueno, o sea que más o menos es paralelo a lo que se está viviendo ahora. Bueno, la verdad que uno dice, hay que apuntar a volver a vender. Para volver a vender la gente tiene que tener recursos, o sea que tenemos que aumentar el salario. Esto...
0: No, y por ahí lo que hay que hacer es dejar de empezar a tirar hate, como se dice ahora, ¿no? Por las redes sociales, donde se dice que, bueno, pero ahora bajen los precios, no venden porque no bajan los precios.
1: No, no es así.
0: Bueno, el comerciante no es que no quiere bajar los precios o que se quiere hacer rico. El comerciante está lidiando con la realidad, y está peleando en desigualdad contra un monstruo. Entonces, ser un poco más contemplativo con eso y ver que le está dando trabajo a la misma gente, a su mismo vecino, a la misma gente de acá, de la ciudad, ¿no?
1: Eric, te agradezco muchísimo la atención, muy amable.
0: Bueno, muchísimas gracias, Pablo, y saludo a todos.
1: Ahí estábamos hablando con el presidente de la Cámara de Comercio de Viedma, Eric Solís, marcando este panorama.

0: Esto es la vida es una rueda en todo, ¿no? Y por ahí, ni el sector político, ni el sector consumista, porque sí o sí todos tenemos que consumir, de alguna manera tenemos que vivir, indumentaria, alimentos, ¿sí? Hay un sector que se queda en el confort de lo que tiene. Empleado público, ponele, cobra su salario, sabe que pase lo que pase, cobra su salario. El sector comercial, el trabajador, más o menos conoce el panorama durante el mes y sabe si ese mes va a cobrar el 2, 3, 4, 5, y si de este mes no vendimos nada. Ya vos ves, viste, cuando estás y los empleados se miran la cara, y comercios que tienen varios empleados hace mucho tiempo. Y entonces vos te das cuenta que no entra el recurso. Vos en la administración pública no te das cuenta si no entra el recurso. Ahora, algo que debemos saber, y sobre todo los políticos tienen que abrir el juego, porque parece también sencillo el confort de estar dentro del Estado hasta siendo político y no estar dando herramientas al sector comercial. Uno dice, el Estado tiene plata. ¿De dónde saca la plata el Estado? O sea, ¿de dónde saca la plata el Estado? En serio, señora, le pido por favor que me escuchen esta. Pues si nada, nada, pedís la plata a la municipalidad, a la provincia, a la nación. ¿De dónde saca la plata el Estado? Del privado. El Estado se nutre de fondos gracias a la venta, a la producción del privado, sea del campo o sea de donde sea. ¿Sí? Todo lo que ingresa como impuestos al Estado, luego es la plata que se utiliza, ¿sí?, para cubrir otras necesidades. Ese es un punto central. O sea, si el privado no anda bien, el Estado, de a poco, va a dejar de recibir recursos. Entonces, como el Estado abarca todo, hoy anda bien lo que es la parte de minería. Entonces, minería, todo lo que tiene que ver con el petróleo, con el gas, todo lo que es este boom de Vaca Muerta, toda la historia, bueno, ahí tenés un flujo de ingresos. La producción del campo anda bien. También, o sea, el movimiento que se tiene del campo anda bien, sobre todo en la parte ganadera. Ni hablar lo que era la producción de soja y producciones finas, ni hablar todo eso. Entonces, va teniendo recursos, va teniendo recursos. No está teniendo consumo. Y ahí es cuando usted escucha, no, lo que pasa es que abrieron la importación, entonces ahora vienen los productos chinos, productos de otro lado. Entonces, ya hubo un sector, que es el industrial, que se quedó sin posibilidad de fabricar. Entonces, no, ¿cómo que el de la fábrica no vende? Yo lo escuchaba la otra vez un funcionario nacional diciendo, pero ¿por qué me decís que no vende el de la fábrica de tal? Y porque no está elaborando. No, porque ya no tiene que elaborar más. ¿Sabes lo que tiene que hacer? Es comprar la tela en China y revender la tela. Y la verdad que cuando el tipo te lo explicaba, tenía razón el desgraciado. A mí me reventaba lo que me decía, ¿no? Pero ¿sabes cómo era? Vos comprabas la tela, revendías la tela, ganaba más plata que cuando la fabricaba, sin tener un solo empleado. Ahí es donde está el problema, es que no hay trabajo. O sea, yo lo que hago es un pasamano de un tipo que fabrica, o un país que fabrica, donde compro barato, la calidad a lo mejor no será la misma, pero como nosotros realmente la mano de obra es cara en la Argentina, ¿sí?, tener un empleado es un egreso importante. Entonces la empresa dice, no, los galpones están todos cerrados, ya no hay más trabajadores, pero está lleno de tela. Así que ahora eso es lo que hace la importación. O sea, qué bueno conseguir lamparitas baratas y todo esto que viene, sobre todo digo China porque es el productor de casi todo, ¿no? A un valor económico comparado con otras fabricaciones. Y ese es un tema central. Entonces, medio como que nosotros, como vamos a consumir y conseguimos ese veladorcito de morondanga barato, no nos damos cuenta del resto. Lo mismo pasa con la compra online. Está recontra bueno. O sea, vos entrás, mirás el teléfono, sin ninguna duda, y agarrás, comprás, te llega a los 3 días, hasta los que vienen son buenísimos, son repiola, me das un número de documento, está recontra todo piola. Bueno, ¿cómo haces? Y bueno, tenés que jugarle con las mismas herramientas posibles, porque no vas a llegar a ser Mercado Libre. Pero sí, hay, como decía Erika, hay alguien que está creando una aplicación donde vos podés ingresar, la tenés que difundir muy bien, ¿sí? Tenés que darle la alternativa al consumidor de que pueda llegar a comprar de esa manera. Hoy, en otras ciudades más grandes, directamente ya no se va ni al supermercado. O sea, piden dos leches, un helado, una hamburguesa, todo lo piden por aplicaciones. Entonces, es lo que se viene. Nosotros seremos más de ir al banco todavía, o de ir a la rotisería todavía, vernos las caras, elegir, si me gusta más esta tortilla porque está menos quemada. Bueno, es cierto, pero todo eso va a cambiar, y el comercio se debe preparar. Entonces, cuando yo tengo entidades comerciales o de cualquier tipo de representantes que solo me hacen la queja a lo que está pasando, o bueno o malo, no me está sirviendo. Tenemos que trabajar para tener herramientas. Herramientas que sean varias. Alguna no va a salir, pero por lo menos vamos a probar. Es un tema central. La otra cuestión, lo dice hasta Eric con un poquito de... No, pero no, que no estamos en... El tema de las ferias. El tema de las ferias es la solución directa a un sector de la sociedad. O sea, alguien que tiene limones, alguien que va y compra en algún lugar del país, autito, ropa, ¿sí? Se mezcla el que tiene ropa usada y también la comercializa en la feria con el que va y compra ropa nueva y también la comercializa. Usted va a ver en la feria gente que llega con su autito todo chato, con la mesita, la lleva para bajar y vender algo, y después va a haber una combi, una Toyota, va a haber otro tipo de recursos como para participar de la feria. Pero eso es una venta directa para un sector de la sociedad, una familia en lo particular. Vos decís, no, pero tres familias. Bueno, tres familias, pero no dan trabajo. No dan trabajo. O sea, el mismo que hoy por hoy opta por tener o participar de una feria una vez por semana, dos veces por semana, es el mismo que a lo mejor el otro día está buscando trabajo y no lo va a encontrar, porque está compitiendo con el que le puede dar trabajo. Si no compite la feria con el comercio, sino que bajen los precios. No. Porque tener un comercio implica una serie de costos para poder tenerlo abierto. Cuando recién escuchaba la presión de ARCA, ARCA, para aquellos por ahí que no sepan, AFIP, ¿no? Cambió el nombre. Entonces, ARCA, todos los años, para que son responsables en cripto, tenés que pagar ganancia. Ahora se retrasó, tenía que haber sido durante junio. Se postergó a julio. Pero vos tenés que pagar ganancias de lo que fue el 2025. Entonces, de las ganancias, acuérdense cómo es el impuesto. De las ganancias, te dice, bueno, vos ganaste, ponele 10 millones de pesos el año pasado. Eso es lo que registraste entre lo que vendiste, lo que gastaste y toda la historia, pero te quedaron 10 millones de pesos. De esos 10 millones de pesos tenés que pagar cierta cantidad de impuestos. Vamos a suponer que tenés que pagar 2 millones de pesos. Bueno, pero no solo eso. Ahora que no tengo venta, se presume, el Estado presume, que yo durante el 2026 mínimamente voy a ganar lo mismo. Entonces, pago impuesto por los 2 millones de pesos, los 2 millones de pesos que me toca por los 10 que gané, y además un anticipo para ganancias de este 2026. Y ahora más ese anticipo, estoy muerto. No es que estoy pagando ganancias del 2025, no. Le estoy anticipando, y vive de eso el Estado, y después el Estado cómo llega a la sociedad, le estoy anticipando plata. Por eso es agobiante. O sea, che, justo, sacame el anticipo. Te pago la ganancia así llego.
1: Claro, un poquito más de oxígeno.
0: Claro, ese es el oxígeno que a veces te pide el comerciante, porque a veces la gente no entiende lo que es el impuesto. Y lo peor de todo es que el Estado, al que le piden plata, que le arregle ruta, o que te cambie los focos, o que pague los sueldos, ese Estado se nutre de la plata del privado. Entonces no, la vuelta no la conocen. Entonces, protesto. Digo, más sí, que cierre, que se joda ese, viste, que tenía recontracaro todo. Pero de algún lado tenés que trasladar los costos. No quiero decir que no haya ninguno que se pueda llegar a exceder, pero no podemos medir nosotros la competencia de uno que vende en Buenos Aires online con un servicio gratuito de transporte, ¿sí? Porque pues, si compras cierto monto y es gratuito, claro,
1: incluye el envío.
0: Pero porque está todo dentro del mismo sistema. Mercado Libre es tan grande ahora a nivel mundial que también puede darte ese tipo de beneficios. Otros, cuando vos tenés otro tipo de rubro, y el rubro que sea, es imposible de compararlo con el nuestro, ¿eh? A veces cuando... Esto arrancó hace muchos años, cuando decía, che, voy a la Boca, ¿viste el termo de agua en la Boca? Te cobran 3.000 pesos. ¿Y cuánto crees que te cobre? Ah, 3.000 pesos, si en mierda, 1.000. Y pero no va a comparar, tener un servicio en la Boca, donde laburás 2 semanas al año, ¿sí? Donde además tener el agua caliente te cuesta un huevazo, con el hecho de hacerlo simple con una maquinita expendedora de agua caliente. No se puede comparar. No puedo comparar yo que me salga 1 kilo de azúcar, porque además nadie te lo compara con el boliche del barrio. Te dice, no, en la anónima, el azúcar vale 3. En San Blas, cuando te piden 8. Pero está puesta en San Blas el azúcar. ¿Me entendés? Vos estás... Es lo mismo en las grutas. Vos y la gruta, bueno, son un poquito más exagerados antes. Ahora, si lo dejás esos precios, pero...

0: de cerrar feria, no, estoy hablando de decir, che, tenemos que poner un límite, porque hay otro sector que está perjudicado, y ese sector da trabajo, ¿sí? Ese sector ayuda a la economía, ese sector cuando está abierto paga los servicios de la municipalidad, paga los impuestos de la nación, ese tiene que estar abierto. La otra situación para poder arreglar esto sería que todos los feriantes paguen también los impuestos o tasas. Y ahí es donde no están de acuerdo, porque justamente ser feriante lo que implica es el hecho de decir, no, no estamos grabados ante ninguna situación como esta. Ese es el punto, ¿sí? Así que bueno, es un debate que sí se tiene que dar, porque realmente el mismo sector es que está diciendo, che, no nos alcanza para morfar, che, no tenemos laburo, che, bueno, ese sector hay que explicarle que también estamos haciendo algunas cosas que no están bien, que somos los propios responsables de que estén en ese punto. Así que bueno, ojalá esto que lo podamos ir cambiando, más allá de lo que pueda hacer el gobierno nacional, si es populista, si no es populista, si no aumenta los sueldos. Tenemos que laburar nosotros, tenemos que ser conscientes de cómo es el sistema económico en la Argentina. Y por qué todos somos responsables también de estar en la situación en la que estamos.
1: 11:36 minutos en toda la República Argentina. ¿Vos qué opinás? Súmate con nosotros a través del 2920-483304. Hasta el mediodía hacemos Haciendo Patagonia, formato 2026.
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5: 11:42 minutos en toda la República Argentina, tercera entrega, Modo Deporte en Haciendo Patagonia, formato 2026 con Franco Papático.
6: Para este tercer informe de la mañana, día miércoles, de Patagonia Mundial, vamos a hablar sobre una historia un poco llamativa, que no tiene que ver con el fútbol, pero sí con el mundial y con la política internacional. Irán es uno de los equipos clasificados. Tuvo que atravesar varias dificultades para poder participar de los partidos que disputarán Estados Unidos, uno de los tres países organizadores de este mundial. Las tensiones políticas entre ambos países generaron problemas con el otorgamiento de visas para los integrantes de la selección iraní. Si bien los jugadores recibieron la autorización para ingresar al territorio estadounidense, varios dirigentes y miembros del cuerpo de apoyo todavía encontraron obstáculos para viajar. Por esta razón, la selección iraní instaló su base de operaciones en México y desde allí se trasladará para disputar sus encuentros mundialistas. Esto quiere decir que los partidos que Irán juega en Estados Unidos viajará el día del partido desde México, jugará y una vez finalizado el partido volverá a México. Los inconvenientes no terminan ahí. En las últimas horas también se conoció que FIFA retiró el cupo de entradas que habitualmente recibe cada federación para distribuir entre sus hinchas. Según trascendió, las sanciones económicas vigentes entre Estados Unidos e Irán complicaron los mecanismos de pagos y distribución de tickets, dejando a muchos simpatizantes sin la posibilidad de acceder a las localidades por la vía habitual. Además, muchos aficionados iraníes tienen dificultades para ingresar a Estados Unidos debido a las restricciones migratorias vigentes, por lo que la presencia de público iraní en las tribunas podría ser mucho menor de la esperada. Así, cuando la pelota empiece a rodar, Irán no solo tendrá el desafío deportivo de competir en un mundial, también será uno de los equipos más condicionados por un contexto político que demuestra que a veces los conflictos internacionales también terminan llegando a una cancha de fútbol. Los espero mañana y les prometo mucha información sobre los partidos inaugurales y las ceremonias de este Mundial 2026 que ya está a la vuelta de la esquina. Un saludo grande.
5: Muchísimas gracias. Especial Patagonia Mundial junto a un especialista. Muchísimas gracias ahí con toda la idoneidad de Franco Papático contándonos los detalles, como siempre en la entrega deportiva.
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7: Información actualizada, fresca, la que nace y que por supuesto también nosotros te trasladamos. La causa Malvinas, el área recreativa y el área pedagógica a nivel ministerial desde el Consejo Provincial de Educación suma el área Malvinas, Soberanía y Educación. En relación a este tema, la subsecretaria de Innovación y Planeamiento, Aurelia Sosa, brinda detalles.
8: Es una nueva área que comenzó a desarrollarse en el ciclo lectivo 2026, denominada Malvinas, Soberanía y Educación, y pertenece a la Subsecretaría de Innovación y Planeamiento Educativo. En el marco de la ley provincial 5433, que establece la incorporación como eje transversal de la causa Malvinas en el sistema educativo, el Ministerio de Educación tiene que garantizar la implementación de esta política, ¿no? Entonces, en ese sentido, el área fue creada con el objetivo y el propósito de reivindicar la causa de Malvinas y resignificarla a la luz del contexto actual. El gobierno de Río Negro propone esta línea con el propósito fundamental de reivindicar la causa, de resignificarla y de generar instancias de participación de memoria colectiva. Bueno, hay muchas acciones que se están llevando a cabo y que se van a desarrollar en las diferentes instituciones de toda la provincia, y en ese sentido tenemos una articulación constante con las direcciones de educación. Puedo contarte que en el mes de mayo se participó de la cápsula del tiempo del Memorial Malvinas en la localidad de Villa Regina, donde el Ministerio de Educación dejó un mensaje institucional para ser abierto en el año 2048. Así que es muy importante esa participación.
7: La participación que tiene que ver precisamente con esta nueva área en lo educativo, donde se realza la creación de Malvinas, soberanía y educación en términos de acciones pedagógicas, proyectos institucionales y propuestas de memoria colectiva a través de la educación en todo el mapa de la provincia de Río Negro.
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0: 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Bueno, y te cuento algo que es muy cortito. 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Ahí en placa te estamos compartiendo cómo está el pronóstico del tiempo, válido para lo que resta de la jornada del día de hoy, donde, bueno, va a estar marcada con nubosidad en aumento. Recién para el día viernes, para este viernes, posibilidades de algunas tormentas, lluvias aisladas, pero la nubosidad variable va a estar presente. Hoy el solcito está apareciendo en este momento, no nos podemos quejar porque han sido días muy nubladitos, cerrados, esos días húmedos donde el sol ha tenido poco o nula participación. Ahora se siente un poco el sol, Pablo, y a poquito va entendiendo el sol que va apareciendo, ¿no?
1: Hasta ahora estamos en el momento justo. Además, lo que sí se mantuvo la temperatura, porque hoy arrancamos con 8 grados, estamos en 9.3. Como decíamos, no hacía tanto frío como el día de ayer, que estuvo bravísimo. Pero la realidad es que se mantuvo, ¿no? Es que ha crecido, sí, ha salido el solcito, como estaba pronosticado. Hoy y mañana, uno de los servicios de meteorología marca que podría llegar a llover el viernes. Y luego comienza
0: 60%,
1: más o menos.
0: Un poquito más de la mitad, vamos a ver.
1: Pero viste que ahora con el 5% ya le crees que llueve, si hace dos semanas que no afloja. Así que las temperaturas, como decíamos, las máximas, ahí entre los 14 y los 15 grados, pero a partir del sábado las máximas van a estar entre los 9 los 11 grados. Y las mínimas también serán inferiores, vamos a estar entre los 3 grados, 4 grados. Así que por las dudas, prepárense que no estén ahí nomás al borde de caer una linda helada, ¿no? Sí, más con si donde termine la humedad se vienen las heladas. Sería la lógica. Mi compañero está llegando justito al programa de hoy, Está llegando justito. Te falla la válvula. Parece la moto de David.
0: No, viste cuando frena cuando frenaba Fredes, o frenaba la rotonda Fredes para entrar. Dirán, ¿cómo se llama el freno que hace con ese ruidito?
1: El freno aire.
0: Claro, el freno aire. Viste que es el...
1: Claro, sí.
0: Qué manera de escucharlo.
1: Sí, sí. A vos te sopla una válvula, David. Sí, te le sopla la válvula.
0: Ajá.
1: ¿Viste el oído de los mecánicos para ese tipo de cosas? Sí. Bueno, algunas son muy notorias. Pues no, ese, pero ahí te está soplando... No, la junta, perdón, no la... No, la junta. Sopla la junta. Te escuché, escuchame. Yo no escucho nada. Una vez también con el alternador. Y carga el alternador, y no te fijaste. Yo, ¿cómo me voy a fijar? Digo, no tengo. No, digo, pues,
0: por algo tengo que verte.
1: Sacale cablecito, me dice, sacale cablecito. Tiene dos cables de alternador, uno que va al de la batería, ¿viste? Y otro finito.
0: Finito.
1: Sacale cablecito. Y la verdad que me tuvo hasta que me enseñó, digamos, ¿no? Que sacaba el cablecito y cambiaba.

0: la marcha del motor.
1: Mirá.
0: Sí, cuando funciona el alternador, medio baja un poquito. Entonces sacaba el cablecito y como que estaba más firme el sonido del motor. Y bueno, eso quiere decir que está andando. Si vos sacás el cable y ni se nota, es porque esto no anda.
1: Ya está.
0: Ah, mirá vos. Nunca mal usé, pero bueno, era la época de la V8, David, que vos entrabas. ¿Se acuerdan? Para arreglar un motor de una V8, nos metíamos adentro.
1: Claro.
0: Sí, adentro del capó.
1: Adentro
0: del capó. Sí, sacábamos el carburador. Para cómo el carburador venía con aceite. Había que tener cuidado del dos bocas de la V8. Ay, no me acuerdo qué marca era. ¿Qué era? ¿Holley era? No me acuerdo. Bueno, el asunto que vos decías, a ver, sacá la tuerca y levantá porque el filtro del carburador venía con aceite.
1: Claro, con aceite, claro.
0: Lo tenía que tener.
1: Se impactaba todo eso.
0: Cuidado. Ah, ¿quién no se animaba a desarmar un carburador de eso? Nunca más lo armaba si no sabía, ¿no? Pero. Bueno, algo dice, no, se tapó el chicle y sacale ahí, dice la tapita, fíjate que tiene dos tornillitos con agujerito, sacá y soplá. Bueno, qué sé yo. Algo pasaba, por lo menos le hacíamos el intento.
1: Preguntando si llega a Roma.
0: Sí, más de uno perdió el flequillo. Claro. Pues echando nasta ahí en el carbón. Echale ahí. Claro, dale, hasta que arranque, echale. Claro, ¡oh, listo! Claro. Los pelitos.
1: Quedaba chamuscado como pollo en las brasas.
0: Le pasó un vecino el otro día. Va, el otro día hace como 2 años, ¿viste? El otro día unas, dice, sí, parezco Costa. Tengo un amigo. Bueno, pero estaba, ¿viste? En R12 en la esquina. Y no arrancaba y le estaba dando, tenía buena batería, le daba, y se nota que para ahí se le ocurrió echarle un chorro de nasta y se escuchó ¡boom! ¿Viste? Y te juro, pareció una película. Lo veo salir debajo del capó con todos los pelos parados y todo tiznado, ¿viste? Salió como para lavarse, capaz se habrá quemado algo. Pero la
1: explosión. Un manguerazo ahí.
0: Estaba. Cuando escuché la explosión, miré y ya salió corriendo metiéndose para la casa para echarse agua, calculo, algo. Ah. Pero lo gracioso es que si es película, que los pelos quedan así parados, todo tiznado. No, era cierto. Era cierto. Bueno, cosas. ¿Cuánta churía había? Sí, había que hacerlo arrancar. Era un R6 también. Una vez me dejó en el medio del puente el R6, lo quería tirar. Yo no me podía hacer. Acá, justo, aguantame hasta ahí.
1: Claro, donde nadie me ve.
0: Claro, aguantame hasta ahí. No, para colmo. Imagínense, puente, ferrocarretero, yo parado en el medio del puente con el auto y mi señora al lado, primer autito que comprábamos nosotros. La gente que pasaba, que te recontraputea, dice, ¿para qué andás con este cascajo? ¿Viste? Claro. Bueno, pero era el primer autito. Lo que me costaba hacerlo arrancar a la mañana, el vago llegaba al ministerio ahí con el R6, todo torcido, tenía problemas, medio como que de costado. Para colmo, si vos me decís que estaba torcido, que estaba más alto del lado mío, cuando yo me sentaba lo acomodaba, no, al revés, ¿viste? Estaba más hundido porque tiene unos tensores de suspensión, no tiene elástico, el R6 no tenía,
1: claro.
0: Tenía un tensor, ¿viste?
1: Y
0: yo vi un tornillito y se me ocurrió aflojarlo, no lo acomodé más al tensor, así que quedó echado ahí. Parecía mi hombro ahora, así medio caído.
1: Y aparte vas manejando, pues vas sentado así, va.
0: Claro.
1: A mí me pasó con el 1 también, sí, en un momento. Sí, se me había puesto el asiento así de tanto uso.
0: Claro, exacto.
1: Y después, posta.
0: De Costadeli.
1: ¿De Costé?
0: Sí, yo le decía, a ver, subía a Judy, no tenía los chicos, pero si podía ponía un contrapeso, 2, 3 bloques del 18, ¿viste? Claro. Del otro lado, como que pasó menos.
1: De arena.
0: Vaya parejo. Uno de los mejores logros del auto, eso sí, íbamos con dos que nos acompañaban. Dice, vamos todos a la boca. Una vez vino mi cuñado de Buenos Aires, dice, vamos a la boca. Y digo, pero no sé si llego. Viste que la boca es como para probar, como te das cuenta en la ruta que hay cualquier tipo de auto, ¿no?
1: En un momento lo tenés que pisar un poquito.
0: Claro, entonces, bueno, vamos. Le cargamos agua porque tenía también ese problemita de que iba perdiendo agua cada tanto y no tenía reloj de temperatura. O sea, ¿cómo me daba cuenta que no tenía más agua? Claro. Porque salía un vaporcito de ahí del. Bueno,
1: Pero no y te así marcaba la pantalla NAT Media.
0: No estaba la táctil en ese momento. Bueno,
1: sacaba el dedo.
0: Bueno, era un auto que además no le podía poner marcha atrás porque se me trababa la caja.
1: Ah, bueno.
0: Sí, así que todo para adelante. Para marcha atrás más vale empujarlo con la mano. Podíamos poner marcha atrás, pero luego para volver a poner un cambio, una locura, ¿viste? Había que desarmar todo. Bueno, entonces, medio como, dale, yo le hago para adelante y te empujaban para atrás. Y tac, tac, hasta que salía. Por eso buscábamos estacionamiento donde hubiera una sola salida, pum.
1: Claro, o embajada, para que arranque, ¿no?
0: Bueno, arrancador el motorcito, ¿eh? Tenía buena batería, muy simple el R6. tipo R2, muy simple, sí. O el 4L, así, motores muy, muy sencillos, nobles. Pero bueno, estaba descascarado, bastante podrido y... O sea, los vidrios, viste, que con destornillado puesto. Perfecto. Bueno, llegué a La Boca, ¿eh? Quiero decir que llegué bien a La Boca, torcidito y todo así.
1: Así, todo llegaste.
0: Sí, sí, sí, todavía me queda el rayón, porque cuando pasé ya verán, me rayé el tuje directamente de lo bajo que estaba el auto. Pero cosas que van pasando y uno... hemos pasado por todas esas. Y era divertido, además.
1: Y además era divertido. Y hay que recordarlas, ¿no?, con cariño y saber también dónde estábamos, porque son cosas que uno ha vivido.
0: El hecho de que lo compré tuerto al auto. Sí, andaba una sola luz y no le podía encontrar la vuelta hasta que anduvo la segunda luz. Viste, mete mano, ¿de dónde sacamos energía? Que le falta masa, claro, estaba todo podrido el auto, ¿qué va a hacer masa? No podrido, ¿viste? Entonces le buscábamos hasta que anduvo. Qué lindo. Decía, che, tengo luz. Ahora, olvídate de luz de freno. Había puesto dos luces adelante hermosas, sí, redondita, y atrás luz fija. Yo que frenase, no se iban a dar cuenta, salvo que yo saqué los brazos por el auto y digo, che, ¿para cómo ventilete el R6?
1: Claro.
0: No vidrio, claro, no, ¿ventilete? No, no.
1: Ventilete.
0: Una maravilla.
1: La vela esa que venía así.
0: Claro, exacto, corría. Iba corriendo. Fácil. Bueno, momentos aquellos.
1: Ahí la tenés, con la pinta vos que andás.
0: Ahí está, sí, primer autito, 23 pirulos tenía yo, qué lindo, qué inversión que hice. Lo que costó venderlo, pues claro, yo había dejado bastante todo. Bien igual, había cambiado la... había lavado.
1: Pablo dice, vendí el Renault, este es el 4, que un 4L era.
0: Un R6.
1: Un R6.
0: Escuchame, en algún momento voy a encontrar una foto y te las traigo.
1: Claro. Si lo lograste vender, listo, arrancó de remate.
0: Cuando le conté a un amigo, le digo, che, escuchame una cosa, vos sabés que el auto está todo torcido, debe ser, vas a tener que cambiar, dice, los tensores que lleva. ¿Cuál es el tensor? Ese es un... viene de la parte delantera y va... y está atornillado ahí en los asientos de atrás, en la parte del piso.
1: Claro.
0: Le digo, yo lo vi al tornillito ese y lo saqué.
1: Con razón se te cuajeringó todo.
0: No lo pones más, me dijo. No, olvídate. Y es cierto, porque eso estaba haciendo fuerza.
1: Tenía fuerza, claro.
0: Imagínate. No lo ponés nunca más, sí. Olvídate. Así que lo vendimos torcido. Era conocido, dice, ahí va el R6, no, ahí va el torcido.
1: El torcido.
0: Ahí va el torcido.
1: Va.
0: Una maravilla. Bueno, chicos, nos reencontramos mañana, ¿le parece?
1: Mañana,
0: bien?
1: Pablo, dale.
0: A partir de las 9, que la pasen lindo, chao.

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2: 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Internacionales.
3: Keiko Fujimori recorta ventaja de Sánchez en Perú. Keiko Fujimori ha logrado reducir la diferencia con Roberto Sánchez en las elecciones peruanas, quedando mejor posicionada para el recuento final. Los mercados han reaccionado positivamente ante este giro en la contienda electoral que aún se encuentra abierta.
2: Nacionales.
4: Aumento bono y aguinaldo para jubilados en junio. ANSES comenzará a depositar en junio un aumento en el bono y aguinaldo para los jubilados, conforme a la normativa vigente. Este ajuste busca mejorar las prestaciones que recibe este sector de la población en un contexto económico desafiante.
2: Deportes.
3: La FIA respondió a Alpine sobre el podio de Gasly. La FIA emitió una respuesta oficial a Alpine en relación al podio que fue disputado por Pierre Gasly en el Gran Premio de Mónaco. La controversia surgió tras las sanciones aplicadas a Gasly y a su compañero Colapinto, generando un fuerte debate en el mundo de la Fórmula 1.
2: Espectáculos.
4: Fernán Mirás recuerda su difícil experiencia de vida. Fernán Mirás compartió un emotivo relato sobre el momento más complicado de su vida, cuando enfrentó una cirugía de urgencia. El actor reveló que envió un mensaje a sus hijos por si no lograba salir adelante, reflejando su profundo amor y preocupación.
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1: Abrimos el día con un temazo que lanzó El Cuelgue y que ya se suma a la lista del ranking. Aditas, en el top 40.

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1: Nuevo disco de los Caligaris en ranking latino, puesto 36 para su canción junto a Patti Cantú, Viento a tu favor. El disco se llama Caligaris y lo disfrutamos en ranking latino.

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0: Lanzamiento de Ozuna y posible incorporación a la lista del ranking, el puertorriqueño lanzó Mi Yo de Antes, una canción donde vuelve a su faceta más romántica. El tema habla de secuelas de una relación tóxica y de cómo el amor puede cambiar a una persona. La canción tiene videoclip, se grabó en Puerto Rico y suena en Ranking Latino.
1: Tanto

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1: Al agua, este temazo abre el top 30 del ranking latino. Es J Balvin y Ryan Castro.

0: Una nada más, Mike Towers, desde el puesto 25. Estamos frente a una canción que es la oficial de la Liga Recap 26, la experiencia digital donde los cracks del fútbol español reviven sus mejores jugadas.
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0: Varias quejas de Anita en el puesto 21. La brasileña está en la mitad de la tabla del ranking latino.
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4: 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Si no hay crisis,
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0: puesto 18.
1: Los poderes los tienen Maluma y Bele en el puesto 18 de esta super lista de 40 éxitos.
2: Ayer hicimos de Toby, sé que no te acuerdas.
3: No se acuerda.

0: Los poderes los tienen Maluma y Bele en el puesto 18 de esta super lista de 40 éxitos.
1: Ayer hicimos de Toby, sé que no te acuerdas.
2: No se acuerda.

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2: Compa Peso, hay algo que le quiero decir a esa morra que está ahí.

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1: Desahógate, puesto 11 para Danny Ocean y Ryan Castro. Amigos, en minutos comenzamos con las 10 canciones más votadas del Ranking Latino.

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7: Voy a hablar justamente con uno de los legisladores que no le voy a poner bloque en la nota, voy a decirle el legislador. 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
8: Buenos días, Pablo.
7: Rodrigo Buteler, me dice que en Bariloche no hay crisis en Juntos.
9: 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Eso no veo una crisis.
10: Bueno, son miradas, yo no voy a contradecir. No estoy para contradecir a nadie, especialmente a alguien que de un partido al que ya no pertenezco. Los temas de crisis o no crisis depende después la mirada de cada uno. En principio, esta decisión que tomamos con la legisladora Abdala nos trae un poco de en paz. Yo no coincido con esa apreciación de crisis, pero bueno, no soy quien a esta altura la situación para contradecir. Si no hay crisis,
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1: Cana y Ma, la canción entre Big Soto y Danny Ocean desciende en la lista del ranking y abre el top 10 con los éxitos más escuchados.

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1: Qué ganas de comerte, puesto 3 para María Becerra, Jere Klein y Lucky Brown, que regresan al podio del ranking y se perfilan como una de las canciones más votadas de la semana.

0: Dos Lunas, Manuel Turizo y Hoy on the Drums, en primer lugar. Este es el estilo que más le gusta a la gente del ranking, a nuestros queridos oyentes que votan las canciones, a vos, que sos parte de la lista y de este momento increíble que se genera en el día con las principales canciones. Hasta acá llegamos por hoy, amigos. Germán Ledesma estuvo en los controles, Juanjo Garone en la producción. Yo soy Santi Altieri, gran abrazo y mañana te espero como toda la semana acá en el ranking con los artistas más destacados. Chau, chau.
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1: 17 minutitos, pasaron de las 2 de la tarde hasta las 5, no paramos, estamos en vivo. Nos puedes ver en Twitch, en el canal de YouTube La 100, en HD. Bueno, decir que no debería ser más fácil. ¿Y
2: cómo sí.
1: cuesta, no? ¿Cómo cuesta negarse a un pedido? ¿Cómo cuesta negarse a un plan? ¿Cómo cuesta decir que no? Incluso poner límites.
3: Cosa que deberían ser más fácil en la vida, cambiar el filtro del aire, del auto, no puede ser. Tengo 800.000 tornillos para sacar un filtro.
2: Si es verdad.
1: Es verdad.
3: Una mariposa lo sacaba y ya con eso ya bastaba. Cambiaba cualquiera. Ahora tiene que llevarlo al lubricante, los que arrancan la cabeza.
2: Y aparte te dicen, no, para cambiar esa cosita te tengo que desarmar 3/4 de motor. Porque está en el fondo, abajo de todo. ¡Oh!
4: Saraceros, cosas que deberían ser más fáciles. Como, por ejemplo, pedir perdón.
2: Sí, pedir perdón, viejo. Es verdad.
1: Hacerse perdón, me equivoqué. Cargo de que uno se equivocó.
2: Absolutamente.
5: Yo creo que algo que debería ser más fácil es poder sacar un préstamo hipotecario para comprar una casa y poder pagarlo.
6: Es verdad,
2: ¿sabes
6: porque
2: que sí?
6: Lo prometen todos
2: sí?
6: Y después no, porque, se hace un hueco desde arriba.
7: ¿Por qué te tengo que demostrar que no necesito el préstamo para que me preste la plata?
2: Claro.
7: ¿Se entiende lo que digo? Uh-huh. Yo tengo que ir al banco a demostrarle que no necesito nada.
2: Sí, claro. Sí. Y, que estoy reholgado.
7: Que estoy sobrado.
1: Claramente no lo estoy. Si no, no te lo estaría pidiendo.
7: Si no, no estoy acá.
2: Claro. Cosa que debería ser más fácil es saber, contanos.
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1: 2:30 de la tarde, pasaditas 2 minutos, che, ¿eh? Y cosas que deberían ser más fáciles en la vida, a ver.
2: Hola chicos, cosas que deberían ser más fáciles en la vida. La tirita roja que envuelve el paquete de galletitas.
1: Es verdad.
2: Si es con un hambre que te comes la vida y terminás clavándole el cuchillo porque no te queda otra.
1: O abrís la tirita roja, el hilo rojo ese del paquete de galletitas y vuelan las cuatro primeras de arriba vuelan. Todo. Es un mar de migas.
3: Algo que tiene que ser más fácil es cuando vas a comprar una hamburguesa. No, la pantalla, ¿y qué le vas a poner? ¿Qué le sacás? ¿Qué querés? No, sí. Más fácil.
4: Sí, además que ya hay lugares que no hay humanos. Te mandan a la pantalla esa.
1: Mandan a la pantallita.
4: Y ahí las mil opciones.
5: Odio que no haya humanos.
4: Y decís, acá me van a estafar porque voy a apretar algo que no voy a querer y después ya
1: me lo van a cobrar, pagar. Claro.
5: Cuídate, anda a discutir con quién.
6: Lo que tendría que ser fácil es poder ir a pagar y que no te den tantas vueltas, que te falte un papel, que el código,
1: no,
6: que
1: no.
6: Esto, que te faltó lo otro.
7: ¿Cuántos papeles crees,
1: hermano? Es verdad.
7: No tengo más papeles.
1: Otro gran incordio.
8: Algo que tendría que ser más fácil es conseguir fácil gente para jugar al pádel.
4: Ay, vos, Marian, tenés que anotar
1: sí.
4: Ahí.
1: Sí, ayer éramos cuatro, ¿eh? Ayer estábamos los cuatro presentes. Así que a nosotros tan difícil no nos resulta.
4: Pero bueno,
1: hablamos de cosas que deberían resultar más fáciles.
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1: Bueno, che, seguimos en nuestra tarde saracera. Y alguna vez hemos hablado de parentescos lejanos, raros o desconocidos. Por ejemplo, que Cristian Castro es el sobrino de Don Ramón. Esto lo hemos hablado más de una vez.
2: Sí.
1: Bueno, tengo otros datos para aportarles que quizás les llamen la atención.
2: A ver.
1: Que no son tan...
3: Y Anita y Santiago son hermanos.
1: Bueno, eso de ya. Pero, por ejemplo, el Papa, el actual Papa, León XIV.
2: Sí.
1: Es primo noveno, o sea, novena, y pariente lejano de Madonna y Justin Bieber.
4: ¿En serio?
3: ¿De Madonna y Justin?
4: Sí.
3: Para, o sea, quiere decir que Madonna y Justin también son...
1: No, pues por ahí son por dos ramas distintas. Ellos, entre ellos capaz que
4: pero
1: no.
4: Pero mira qué puntería para tener dos primos así.
1: ¿Puedo cantante y compositor Emanero?
2: A ver, a ver.
1: Bisabuelo materno era... uno de los hermanos del padre de Mirtha Legrand.
3: Mira.
2: O sea, es primo.
1: Un primo
2: de Mirtha Legrand.
1: No sé cuál es el parentesco, pero sí. No sé si vos lo sabías, pero ¿sabés quiénes son primos novenos?
2: A ver.
1: Brad Pitt y Barack Obama.
2: ¿En serio?
1: ¿La podés creer?
4: ¿Quién hubiera dicho? Con esos genes tan distintos.
1: ¿Tenés alguno para aportar, Santiago? Porque yo tengo ganas de meterte en mi noticia.
2: No digas así. Pero quiero. Una vez que sea algo.
4: Yo también
2: quiero aportar.
4: Tengo
1: uno. Sí, claro, a ver, aporten.
2: A ver, dale.
4: Creo que el tatarabuelo o algo así de Robertito Funes era el Perito Moreno.
1: Ah,
3: no.
1: Dueño del glaciar.
4: Algo así, el fundador, sí.
1: El que relevó toda la Patagonia y hizo todo el mapa, los mapas de la Patagonia.
4: Gente bien.
2: Burlich.
1: Patricia.
2: Sí. Patricia. Es prima de Fabiola Cantilo.
4: ¿Y de quién más?
2: Y es primo de Banana Porredón.
1: Mira, mira que primos musicales.
3: ¿Quién es mi prima?
2: Gracias por decirme.
1: ¿Quién es tu prima?
4: ¿Tu prima?
3: Dolores Barreiro.
1: Mirá, serio? No lo sabíamos eso.
3: Barreiro Prandi, mi abuelo y su abuelo eran hermanos.
1: Mira.
4: Wow.
1: Mira qué bueno. ¿Sabes quiénes son primos también?
2: A ver.
1: Gilda.
2: Sí.
1: La cantante Gilda.
3: Sí.
1: Y Daniel Scioli.
2: Mentira.
1: Eran primos segundos. ¿Sí?
2: Está jodiendo.
4: Ah, muy cercanos.
1: Muy cercanos. Y otro que son primos, también segundas, así medio lejanas, son Panam y Karina Masoco.
2: No, mentira.
1: Te lo juro, está todo acá.
2: Estás inventando.
1: Que tan amablemente sí. Filtró.
2: ¿Puedo aportar una más?
1: Obvio. ¿Ver?
2: Juliana Gatas, la de Miranda.
4: Sí,
2: No me sé el nombre del actor, el que estuvo en Envidiosa.
4: La Mote, no.
2: No. La puta.
4: Ay, ¿cuál?
1: La Mote, no. La puta,
4: ¿de quién hacía?
2: Garabal.
4: Garabal.
2: Juliana Gatas es prima de Martín Garabal.
1: Mirá qué buen dato, qué buen parentesco.
2: Sí.
1: Y yo alquilaba una oficina y le pagaba el alquiler a la mamá de Martín Garabal.
2: Me estás jodiendo.
1: No, y de Vicky Garabal.
4: Yo no lo puedo creer.
1: Esto no es parentesco, pero bueno.
3: Dios mío. Cosa que seguimos investigando, somos familiares.
1: Sí. Entre nosotros, obvio.
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5: Bueno, y
6: puede ser.
5: Nos enseñás la receta, por ejemplo, y de paso comemos.
6: Claro.
5: Y
6: cocinamos.
7: Empecemos hechos, no palabras.
6: Bueno,
7: ¿no?
6: Hechos. El budín trae también.
7: Sí, el budín. Yo debo el budín. Pero pará, tenemos un lore.
5: Vamos. ¿Tenemos audio? Vamos a escuchar.
8: Bueno, el
5: lore
8: de tema hoy. Es que yo tengo un grupo de amigos en el cual uno se está separando, se separó hace poquito, y me entero porque la señora era amiga de mi señora, le contó de confianza, y bueno, yo le escarbé la escarbeta que me contó, que el motivo de la separación es uno de que está en el grupo nosotros. Y el tema es que se siguen juntando como si nada, yo como que me separé un poco. Pero ellos se siguen juntando, hasta se juntan a comer ellos dos aparte, digamos, el pibe y el amigo, y como que son socios y no saben. Y yo no sé qué hacer, si meterme o no meterme, porque no me quiero meter en quilombo.
5: ¿Son socios literal?
7: No, son socios.
5: La mujer. Ay, Dios mío.
7: Es socio porque le come la señora.
5: Es un montón.
9: La ex, no se separaron.
7: Ahora se separaron, pero se la comía cuando era la señora y ahora que la ex también.
5: Me parece doblemente grave que ya estando en un vínculo con la mujer del otro, fomentes esa amistad. Es casi perverso.
7: Claro.
5: Como, y me quedo a comer solo con él a propósito. O sea, ¿qué más querés?
7: Claro.
5: Sacarle información.
9: ¿Qué es lo que buscás, viste? Porque ya es.
7: Que no se avive si se empieza a alejar. Que le diga chino que no sospeche. Si de repente le dejo de hablar.
5: Pero le está dedicando más tiempo que incluso al resto del equipo.
7: No, capaz le dedica el mismo.
5: No, viste que a veces se quedan solos a comer.
7: Pero por ahí ya se quedaban de antes.
5: La amistad no se mancha.
7: No, y la señora del otro no se come.
5: No, tampoco. No, pero la pelota amistad, tampoco, ¿viste? Pero bueno, acá se manchó todo.
9: Igual el tema no es la actitud de este hombre, que no vamos a juzgar.
7: Sino, porque él no nos llamó.
9: Claro, el tema es qué hace esta persona que maneja mucha información y no sabe qué hacer con ella.
7: Claro.
5: Yo se lo digo.
7: ¿Vos se lo decís?
5: Sí, si es mi amigo y lo sé, tengo pruebas, se lo digo, no puedo, no
9: decirlo. Pero el otro también
5: aparte tiene ganas, ¿sabes por qué? Porque dijo, yo estuve hablando con mi mujer, que es amiga de la otra mujer, y le saqué información, como que ya está, viste, en modo panelista.
7: Él sabía que había un kilómetro.
10: Está en modo Marcela Tauro.
5: Está en modo Marcela Tauro.
9: Claro. Y al otro le decís, che, mirá que voy a contar, ¿Y le haces un preaviso también?
7: Le decís al otro, o lo blanquea vos o se lo cuento
9: novelas.
7: Yo.
9: Eso está bueno, eso porque está... le das la
6: un
9: chance.
6: Término medio no se puede, tipo, che.
7: Me parece que se come a tu señora.
6: No, le decís, ¿por qué no hablas con. A ver si no está pasando algo?
9: Preparar el terreno.
5: Aparte, me imagino que quizás existen cumpleaños en común, comidas en común, en donde están todos los matrimonios ahí. Y es muy morboso todo.
7: Lo que pasa es que ahí no hay término medio. Romy, ¿cómo le das la noticia a media? No hay, ¿viste?
6: No, lo incitás a hablar con el amigo.
7: Sí, pero ¿y te voy a decir
6: sí,
7: por qué? ¿Por qué?
6: Si yo, vos haceme caso, Roberto. Haceme caso, anda a hablar con Raúl.
5: Anda a hablar.
7: ¿Qué hacemos?
5: No, yo lo mandaría al criminal, en este caso, al culpable lo mandaría. Le decía, ¿se lo decís vos a nuestro amigo o se lo digo yo?
7: Ok.
5: Y que se haga cargo, ¿viste? Que si se la banca para hacerse el piola, que se la banque también, que ponga los huevitos arriba de la mesa para esta situación.
7: Sí, ¿hay alguien? Ponerlo donde lo está poniendo.
9: ¿Hay alguien que acá no está hablando, pero puedo adivinar sus pensamientos? ¿Qué diría?
10: A ver.
9: Que no se meta.
10: ¿Para qué te metes?
6: ¿Para qué?
10: ¿Para qué te metes?
6: Ahí lo tenés.
10: Yo no quiero decir nada. Vos fíjate, yo estaba callado.
9: No, porque ya sé.
7: Porque
9: tu
7: no se mete ni en la sección.
10: Porque no quiero generar la discordia. Ahora, no, sáqueme a hacer pie.
6: Está generada,
10: te digo,
6: la discordia.
10: ¿Para qué te metes?
9: Son puntos de vista.
10: ¿Para qué te
5: metes? ¿Vos no te meterías entonces?
10: De ninguna manera.
7: No se mete en el lore, pero se metió en la mía anterior de los parentes.
9: Ah, porque tenía mucho para aportar.
10: Porque tenía mucho dato.
5: No se acordaba ni el nombre.
7: Ay,
5: vamos a
7: ver.
5: Abrir líneas.
7: Dale, Saracero, escuchamos opiniones. ¿Qué hace este muchacho? ¿Habla, no habla? ¿Cuenta, no cuenta? ¿Lo apura al culpable y dice, che, habla vos o hablo yo? ¿Habla con el amigo? Ay, qué quilombo. 11-3700-0100.
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1: Bueno, 15 minutitos pasaron de las 3 de la tarde y nos quedan los mensajitos de este Lore. A ver, ¿qué dice la gente?
2: A ver, ¿qué opinan los araceros?
1: Está con la mujer del amigo. A ver.
3: Y yo le diría a este muchacho que tiene toda la información, que le diga al culpable, al traidor le diría, mirá que largo la paloma para que lleve el olivo en el pico. O si lo decís vos, se lo digo yo.
2: Largo la paloma para que lleve la rama de olivo en el pico, qué sutil
1: sí,
2: todo.
1: Sí, todo muy poético, pero.
2: Dejá de quedarte a la señora del negro.
1: Lo apretó.
4: Hace rato que no me pasa algo así, pero las dos veces que me pasaron y conté lo que había visto, lo que había pasado y todo, perdí mis amigos.
2: Ay, es verdad, a veces.
1: El que cuenta termina.
2: A veces termina siendo culpable el que cuenta.
5: Qué mal. Claro, por eso ahí es como dice Santi.
6: No te metes, para que te metes, para que te metes.
5: Hay cosas que no
6: metes.
5: Podés no meterte.
1: No podés.
6: No te metes.
5: Pero es muy triste, te quedas sin el pan y sin la torta.
1: Mal.
7: Para mí le tiene que decir, porque después, tarde o temprano, el amigo, el que tiene el adornito en la cabeza, se va a enterar.
1: Y va a decir, ¿vos sabías?
7: No le dijo nada, puede llegar a tener problema él, solo claro. Por manejar información. Entonces,
5: que termina mal siempre.
7: Con Juli.
5: Esa claro. Persona que tiene la información.
1: Porque encima
5: mal.
1: Le va a decir, sí. Vos sabías si eras cómplice, sí. ¿Cómo no me dijiste si sos mi amigo?
5: Peor todavía.
1: Peor.
8: No tenés que decir nada porque después se arreglan y quedas como un botón. Y te quedas sin la mitad ni de uno ni el otro te mira mal por botón.
2: Otro que firma al pie en la nota de Santiago.
6: Claro.
1: Así creo estamos.
5: Tu
6: como sociedad.
9: Yo claro. Creo que hay un deber de verdad para con su amigo. Si no, sería una mentira por omisión. Así que yo contaría.
2: Uy, ya
1: me encanta.
2: Abre un marco legal.
1: Ya se puso legal esto. Si
2: mentira
1: abogada.
2: Por omisión.
1: Sí, es delito.
10: Te metas a hablar, por favor, no, deja las cosas así, en algún momento se va a enterar, si ya no está enterado, o sea, hablar del tema es meter el dedo en la llaga, bastante tiene pobre, o suerte también, porque sacarse una joyita así de encima fue suerte.
2: Y si todos sospechan y se hacen los boludos y fingen demencia y este va y habla y hace cagada, porque en realidad todos decimos, agarra, y ahora ya no tenemos el cargo, porque hasta acá nos veníamos haciendo todos los desentendidos.
1: No sé.
2: Eso también puede pasar, ojo, ¿eh? No sé, Juli, ¿qué opinas?
1: No sé,
2: vos?
1: Yo te digo, yo no me quedo callada, porque si no también soy cómplice. Yo le digo, habla vos porque voy a hablar yo.
2: Bien, y Romy está en la misma línea.
1: Yo soy la misma, sí.
2: ¿Y
1: sí,
2: Anita?
1: Sí, no podría.
5: Después de escuchar todos los mensajes, no tengo una decisión formada.
1: Oh,
2: bien.
1: Oh.
5: Estoy perdida.
6: ¿Para qué te metes?
1: Pero, o sea,
2: para voto es no positivo.
6: No positivo.
1: Arian, bien, ¿vos perfecto. Dijiste?
2: ¿Yo? Yo voy a habilitar la casa.
1: Ahora. ¡Ah!
2: No te salva la campaña.
1: Vas a tener que dar un veredicto.
5: Opinar, Roberto.
1: ¿Qué
2: haría,
1: Mariano?
2: Dale.
1: Tibio.
2: No me siento un poco bien.
5: Se descompensa.
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9: Todo se siente mejor en tu cuerpo.
10: Te sentís con más energía.
11: Pero cuando bien. Comes rico también.
12: Hola por
9: sí, bien. Pero podés comer rico atraconándote sin disfrutar y comer rico con atención, ¿viste?
11: Eso está bueno.
9: Saboreando, prestándole la atención que merece un alimento, ¿sí? Bien. Hay evidencia con respecto a esto, no es algo que se le inventó alguien y no lo probó, sino que la evidencia lo que dice es que mejora el hambre y la saciedad. Vamos a reconocer mejor esas señales.
10: Claro.
9: ¿Sí? Cuando lo practicamos con frecuencia. Disminuye los episodios de comer emocional. Esto que decíamos recién de cómo para tapar emociones que no me gustan, porque no sé gestionarlas quizás. Entonces, busco comida que me gusta para generar placer.
10: Sí.
9: Sistema de recompensa, se activa. ¿Sí?
12: Bien.
9: No está bueno, pero sucede. Y también para mejorar el disfrute. Esto que decíamos hace un ratito, ¿no? Para empezar a saborear mejor. En algunos casos también mejora la conducta alimentaria. ¿Sí?
12: Ah,
9: porque
12: mira.
9: Si yo estoy todo el tiempo comiendo rápido, ¿no les pasó alguna vez de estar, por ejemplo, mirando la tele? ¿Sí? Y se abren un paquete de galletitas.
10: Sí.
9: Se lo comen en 2 segundos.
12: Sí.
9: Y cuando vuelven a mirar el paquete no hay nada.
10: Uh-huh.
9: Sí. Bueno.
11: Y pasó tan rápido.
9: Y pasó rápido.
12: Y ni lo disfrutaste porque estabas mirando la tele.
9: Exacto. No te diste cuenta. Tu cerebro tampoco registró. Por lo tanto, podrías seguir comiendo. Y uno suele comer mucho más cuando no come con conciencia.
12: Sí. Claro.
9: Un comer más intuitivo.
12: Cuando no registrás.
9: Exacto. En un rato vamos a hacer un ejercicio. Dale, así que perfecto. Yo les voy a pedir a todos que busquen, digamos, algo para comer, una galletita, cualquier cosa tengan en casa o que escuchen bien para después hacerlo. Vamos a hacer una prueba, que no implica que cada vez que vayas a comer tengas que hacer la ceremonia del Mindful Eating, pero vas a poder comprobar algunas sensaciones que se activan cuando uno está más consciente en el momento de la comida.
12: Bien, okay, dale, ¿sí? Vamos con esa prueba, con ese test de Mindful Eating.
9: Lo hacemos en un rato. Dale. Dale.
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1: Seguimos hablando de nutrición en Sarasa, por supuesto. Vamos a hacer el mindful. No.
2: ¿Cómo mindful es? Eating. Vamos a hacer
3: mindful eating.
2: Ejercicio práctico.
3: Es mindful eating.
1: Mindful eating.
2: El mindfulness del comer consciente, el aquí ahora, chicos.
3: Claro.
2: Es tan importante.
1: Es muy importante.
2: Bueno, traje algunas galletitas. Acá Belu y Tommy me ayudaron.
3: Bien.
2: Hay dos para cada uno. Vamos a hacer lo siguiente. La primera la van a comer como comen siempre.
3: ¿Como siempre?
2: Separate dos, así le damos a Anita.
3: No, yo con Anita no comparto.
2: Ya sabía que iba a ser un problema.
4: Julieta tiene una más, señor.
2: Bueno, porque se habrá portado mejor que vos.
1: Me separo dos.
5: Pero si yo tengo el mejor promedio, ¿por qué no tengo galletitas?
2: Es verdad, Hermione, toma. Ahí está. Gracias. Bueno, la primera, cómanla como comen siempre. Ya como comen habitualmente, ¿ok?
3: Y yo.
2: Listo.
3: Y yo.
2: Bueno, muy bien.
3: Ya pasó.
2: Ahora viene el ejercicio. Vamos con la segunda y ahí empieza el mindful eating. Te estoy mirando, Santiago, ¿eh? Sí. Primero van a observar la galletita, ¿sí?
3: Observo.
2: Bien, como si fuera la primera vez que la ves. Tenés que observar el color, la forma, las imperfecciones.
3: La textura.
2: ¿Cuántas veces nos pasa que comemos y ni siquiera miramos lo que vamos a comer?
3: Siempre.
4: ¿Cuántas cosas nos hemos comido sin mirar y después?
3: También.
2: ¿Querés contar algo?
3: No. Apagadas.
1: Tiene un día especial hoy.
4: Un montón de gente.
1: Tiene un día muy especial.
2: Ya veo. Bueno, el paso dos es tocar, ¿sí? Vamos a tocar y prestar atención a la textura.
1: Me encanta porque tiene dibujito, ¿viste? Tiene como una rejilla.
2: Ajá.
5: Unas onditas para mí son.
2: ¿Lo habían visto antes?
1: Sí, no, claro. No, y con la lengua me gusta pasarle a lo rugoso. ¿Cómo?
4: Bueno, no se habla por vos, Julieta.
1: El dibujito de la galletita.
2: No, claro, obvio. Escúchame.
5: Para mí son ondas. Jimena
4: Monteverde salió
5: para
4: el grupo.
5: Para vos son rejillas.
1: Es como una rejilla.
5: Para mí son onditas.
1: Sí. Buenísima.
4: Romy viene viene un programa de cocina en la tarde de Canal 13 donde con esto hace una película triple X.
1: No, pero yo no estoy hablando
2: esto
1: de nada.
2: Esto la cocina rebelde no lo puedo hacer.
4: No lo puedes hacer.
2: Bueno, el tercer paso es oler, ¿sí? Percibir el aroma, porque muchas veces el olor ya empieza a activar recuerdos, emociones y nos anticipa el sabor.
4: Me da, ¿bien? ¿Sabes qué hay? Olor a recreo.
3: Sí.
5: Y porque es una golosina medio retro.
1: Claro. Una merienda, chicos.
3: Es que me da bar del club. Del club. Sí.
2: Muy bien, paso cuatro.
4: Me da el placar de la abuela, porque la abuela se escondía en el placar.
3: Claro,
1: también.
4: Y había una mezcla de este olor con el olor a humedad que hay estos días, que el placar de la abuela era un...
2: Escucha,
3: era un toallón mojado, ¿no?
5: ¿Qué? Se concentran.
1: Basta.
2: Los voy a separar.
5: Es mindfulness.
2: Por favor, Hermione. Paso 4, llevar a la boca sin morder.
5: Ay.
2: Colóquelo en la boca, pero no lo mastiques todavía.
4: Tipo una hostia. Una hostia.
2: Claro, ¿por qué? Observen qué sucede. ¿Cómo cambia la textura? ¿Tienen ganas de morder enseguida?
3: Mañana no se lo comió.
4: Pará, mira. Ahí. Ahora sí la comí, por un asco.
2: Mastique. Paso 5, masticar.
3: Masticamos, sí.
2: Sí, bueno.
4: No me gusta.
2: Coman despacio, ¿sí? Identifiquen el sabor inicial, cómo cambia con la masticación y qué textura tiene. Porque saben que muchas personas descubren sabores que nunca habían notado en alimentos que comen hace años.
4: Mira.
2: Y tragar conscientemente, ¿sí? Esto significa que hay que prestar atención al recorrido. Y antes de buscar...
4: Ya estás llegando al final, te digo, pues...
1: Basta, Mariano.
4: No, es que comí rápido.
1: Me desconcentrás.
2: Antes...
4: Está por bajar el Liniers.
2: Así no se puede. Antes de buscar otro bocado, hacé una pausa.
4: Okay.
2: Solo unos segundos y pregúntate. ¿Este alimento fue diferente a como solés comer?
1: Sí.
3: Y sí.
2: ¿Descubriste algo que normalmente no percibías?
5: Lo disfruté más.
1: El sabor de lo que acabamos de comer, será porque lo estoy pensando, ¿eh? Pero lo percibo el sabor todavía. Incluso después de ya no existir en mi boca.
2: Ahí está.
1: Exacto. Sigo sintiendo el sabor.
2: ¿Algo más?
5: Yo lo disfruté más. Lo disfruté más. En serio, porque el otro fueron dos segundos y ni me di cuenta.
2: Ni lo habías mirado, ni lo habías olido, nada.
1: Estos dos, mejor ni preguntes, porque ¿sabes lo que te van a contestar?
2: ¿Algo
1: cualquier
2: para
1: batata. Cualquier cosa van a decir.
4: Estamos pensando si nos clavamos las dos que quedan, una cada uno, porque... Nos quedó un gusto a poco con las que nos comimos.
3: Bueno, me quedé con un hambre que no de más.
2: Claro. Pero tal si despacio. Nos cuentan de que se ríen, así nos reímos todos.
1: No. Ahí está, Jaimitos.
2: Y
1: míralo.
4: Hay como un...
1: ¿Hay un qué?
4: Sabor amaderado.
1: ¿Qué dice?
4: Para mí el plato.
2: Bueno,
5: Si es de porcelana.
2: Te comió este plato.
3: Yo estoy identificando notas. Notas de chocolate.
4: De un tema de CAE.
3: Que nunca en mi vida había sentido.
4: ¿Ves? ¿Ves?
2: Ahí no le creo nada.
4: Le está pegando el mindful eating.
2: Sí. No le creo nada. Bueno, en realidad, como para hacer una conclusión,
4: sí.
2: La idea no es que hagas esto cada vez que vas a comer, por supuesto que no.
4: No, pero claro, imagíname tengas... a mí en la cabrera con un ojo de bife mirándolo, moriéndome la boca y no mordiéndolo. Pero pasa quizás... Gastón el duño y me dice, ¿qué tarado?
2: Pero quizás empezar a estar un poco más presente en el momento de comer.
3: Bien,
2: por lo menos claro. Mirá que vas a comer, comí un poco más
4: sí,
2: lento.
4: En realidad, para más allá, de la joda a la que me lleva Santiago, que es evidentemente una mala influencia.
2: Por supuesto.
4: De lo que estamos hablando en realidad es de no atragantarte y comer, comer, sin disfruta. Registrar lo que estás comiendo.
3: Ser consciente, claro. Ser consciente.
2: Comer intuitivamente, escuchar las señales de hambre y saciedad y disfruten, chicos. Uh-huh. Esa era la idea.
3: Claro.
2: La comida también está para disfrutar.
1: Comes menos cantidad.
2: Y comes menos, porque comes escuchando tu cuerpo.
1: Sí.
2: Cosa que no hacemos últimamente. Así que pruébenlo. Otro día jugamos de nuevo.
4: Vale, perfecto. Le quedaron unas galletitas a Julieta, Santi.
3: Ah, vas a mirar.
1: No te las pienso dar.
4: No te las pienso dar. Hasta el próximo miércoles.
2: Chao, Ro.
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2: 4 de la tarde, 2 minutitos, momento, abrimos la última hora de Sarasa, pero además es el momento de la frase que te habilita para jugar a las 4 de las 4. Anita, ¿estás lista?
3: Listísima.

0: estreno.
1: Un estreno, las Ketchup, sí, cantando a Cereje.
0: Eso mismo.
1: Mira lo que se avecina.
0: A la vuelta de la esquina viene el Diego, rumbeando.
1: Viene, Diego. Viene, rumbeando. Bueno, habilitado para jugar a las 4 de las 4. 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Y en un ratito cuando juguemos te cuento todas las promos que tenés para este mes que arranca el Mundial y es el mes de papá. Dale, habilitado.
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2: Arranca la última hora de Sarasa, miércoles 10 de junio. ¿Querés saber cómo sigue la tarde? Mira.
3: Otro día nublado, con 15 grados de temperatura, sin lluvias, tal vez a la noche alguna cosita aislada. Mañana mínima de 10 y máxima de 17, neblina. Y cielo algo nublado a la tarde.
2: Bueno, che, el sol ni noticia todavía, ¿no?
3: Por ahora, no.
4: Pero, ¿vos te parece?
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1: Bueno, atentos, porque en un ratito tenemos entradas para ver Soda Stereo Ecos.
2: Se vienen en el Movistar Arena un gran show. La tecnología los une nuevamente a los tres, Charly, Zeta y Gustavo, en el escenario. Y vos vas a estar ahí en un ratito. Cuando habilitemos, vas a tener tus pases para el Movistar Arena. Tenés que comunicarte, estar muy atento, claro, Che, atentos estamos todos a lo que va a pasar con la baja, que ya está confirmada, de Leonardo Valerdi, del equipo de Scaloni para el Mundial. Y falta que todavía a la lista de 25, pues ahora quedó este lugar, se sume el jugador número 26. Todavía no está confirmado. Se habla de Guido Rodríguez.
3: Sí.
2: Campeón en Qatar.
3: Sí.
2: Jugó en los primeros partidos, después salió el equipo titular. Pero se habla de Guido Rodríguez como el reemplazo de Valerdi. No es puesto por puesto, no juega de central como juega Valerdi. Juega de volante, 5, digamos. Pero bueno, hay que ver qué pasa, si es Guido Rodríguez finalmente quien se sume a la lista y viaje al Mundial, porque hasta acá se había quedado afuera de la convocatoria, quizás se suma.
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3: Sí.
4: Todo tuyo.
3: Mira lo que pasa. Mira lo que se avecina. A la vuelta de la esquina viene Diego rumbeando.
4: ¡Canchera!
5: Gracias. Es que esta sonó muy mucho en los veranos de San Clemente del Tuyú y en San Martín.
4: Ella le puso
5: también
4: mucha onda.
5: Y ella le puso
3: es
5: toda
3: de
5: la
3: mi onda. Época, es de mi época.
5: Habilitada para jugar, Jessy. Escuchá, 13 en 29 hizo Gustavo, Jorge, perdón, 12 en 35 hizo Gustavo. Vamos a jugar con cultura general, cine y series, historia o deportes.
3: Cultura general.
5: Cultura general. 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Bueno, con ese millón, si llegas a ganar, te pedís lo que quieras. Vamos con cultura general, preparada, a tiempo en el aire, ya. ¿De qué país es oriunda la banda Depeche Mode? ¿Inglaterra, Australia o Estados Unidos?
3: Inglaterra.
5: Sí. ¿Qué es un bajido? ¿Un ingrediente de la cocina árabe, el llanto de un recién nacido o un tipo de medida del espacio?
3: El llanto.
5: Sí. ¿Quién escribió Los Tres Mosqueteros? ¿Albert Camus, Bukowski o Alejandro Dumas?
3: Dumas.
5: Sí. ¿En qué año se transmitió oficialmente la televisión color por primera vez en la Argentina? ¿1976, 1978 o 1980?
3: 78.
5: No, tiempo, en el 80.
4: Ah.
5: 3 en 35, quedaste segunda. Y ahora te voy a contar por qué, quizás la confusión. En el 78, el Mundial, que se hizo en Argentina, se emitió en color para el mundo, porque era la exigencia para que el Mundial se juegue en Argentina. Pero nosotros, en Argentina, lo vimos en blanco y negro.
4: Claro.
5: Todavía no había televisión a color en la Argentina. En la Argentina, ATC, o el canal público, empezó a transmitir en color en el año 80, dos años después. Ahí se empezó a ver en color en toda la Argentina. Fue Pinky quien hizo el pase de la televisión blanco y negro a la televisión color. Vos sabés que fue muy loco porque estaba al aire Pinky y dijo, y a partir de este momento le damos la bienvenida a la televisión a color. Y alguien movió una palanca. Y se supone que de blanco y negro pasaba a color.
6: Claro.
5: Y Pinky tenía un vestido negro.
4: Porque ella tenía un vestido negro.
5: Y siempre era negro el vestido.
4: Vestirla de negro.
5: Le un vestido rojo a Pinky. La puta. Bueno, Jessy, te mandamos un beso. Igual quedaste segunda, ¿eh?
3: Bueno, muchísimas gracias.
5: Vamos con todo eso.
3: Las mañanas, las tardes, las noches. Siempre.
4: Linda, gracias.
5: Los fines de semana, con el pelado, con abierto los domingos, siempre. Todo. Un besote, Jessy.
3: Un beso a mi mamá y a mi novio que me están escuchando por la radio.
4: Beso. Dale, para ellos.
5: Besos, gracias.
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1: Bueno, che, acá estamos, 17 minutos faltan para las 5 de la tarde.
2: Y se viene.
1: ¿Se viene? ¿Llegó el momento?
2: Sí,
1: vamos.
2: Soda Stereo Ecos en el Movistar Arena. 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
3: Bueno, les voy a contar un caso policial que supera cualquier historia de película, cualquier historia de un libro. Un hombre pagó un alquiler durante 26 años con la esperanza de resolver el crimen de su mujer, porque ella la habían matado en ese departamento. Esto es así. Esto sucedió en Japón. El 13 de noviembre de 1999, Namiko Takaba, una mujer de 32 años, fue asesinada brutalmente en el departamento donde vivía con su esposo, Satoru, y su pequeño hijo de 2 años.
1: Ajá.
3: El crimen, por supuesto, desconcertó a todos en un primer momento. No faltaba dinero, no faltaba nada de valor en la casa. Las únicas pistas eran unas huellas ensangrentadas y restos de sangre que no pertenecían a la víctima.
1: Claro.
3: Ok. Mientras realizaban la investigación, Satoru tomó la decisión que muchos consideraron en ese momento incomprensible: seguir pagando el alquiler porque la policía no había averiguado nada en esa escena del crimen.
1: Claro.
3: Porque era el año 99.
1: Claro, no había quizás tecnología para lidiar con eso.
3: Exacto. ¿Y qué hizo él? No movió nada. Dejó todo tal cual, con las manchas de sangre, los muebles como estaban, los restos, todos los objetos, y dejó y siguió pagando un alquiler 26 años y se mudó, por supuesto, con su hijo. Crió a su hijo solo. El hombre destinó $143,000 para conservar intacta esa escena que tiene que ver con el costo del alquiler. Ahora, ¿qué pasó con el tiempo? Los años pasaron, la tecnología, como decíamos antes, avanzó. Gracias a las nuevas técnicas de análisis de ADN, los investigadores pudieron volver a estudiar las muestras de sangre encontradas en el baño del departamento. Allí descubrieron que pertenecían a la asesina, quien mientras estaban en el ataque se había cortado la mano.
1: Claro, y la
3: sangre era de ella. En octubre del 2025, 26 años después, descubrieron que era, se los voy a resumir, una ex compañera de colegio de él,
1: sí,
3: que lo había vuelto a ver, estaba enamorada de él, del marido, y estaba obsesionada con él, había investigado toda su vida y se había metido en el apartamento para matar a la contrincante, a la
1: mujer, a su rival.
3: Oh,
1: no te la puedo creer.
3: Finalmente la metieron presa, pero esta mujer, después de 26 años, pensar que estaba ilesa, que estaba invicta, finalmente cayó por asesinato, y porque él durante 26 años dijo: yo voy a encontrar la verdad de quién mató al amor de mi vida, a la mamá de mi hijo. Y así fue.
1: ¡Qué locura!
3: Increíble. Es una historia que supera cualquier ficción.
1: Un guionazo.
3: Sí. Oh.

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1: Buenas tardes para todos, amigos queridos. Bienvenidos a esta mitad de semana, previa al Mundial. Desesperados, locos, estamos... Ay, Dios mío, voy a saludar a Mariela Fernández. ¿Qué haces, Maru?
2: Hola, Lape, ¿cómo va?
1: Ay, bien,
2: buenas,
1: bien.
2: Buenas.
1: Siempre con buena onda y con buena perspectiva, a pesar de todo.
2: Hay que ponerle voluntad. De uno depende a veces.
1: No, la verdad que no. Pero bueno, lo importante es que uno ya va haciendo planes, ¿viste? ¿Dónde lo vas a ver? ¿Con quién lo vas a ver el partido? ¿Quiénes son los que se juntan? ¿Quién lleva la picada? Y eso está bueno. Aunque yo soy bastante cabulero y me pongo muy loco.
2: Mira.
1: Tengo mis cosas. Vos sabés que yo tengo mis problemitas.
2: ¿Quién no?
1: Y más para ver un partido de la selección. Bueno, amigos, así comenzamos nuestro atardecer de un día agitado por la ciencia. Quedan con nosotros hasta las 8 de la noche. Te hacemos compañía.
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0: momentos o personas que merecen un aplauso. Yo voy a empezar diciéndote que el que hace un asado y que te invita merece un aplauso.
1: Sí, ¿eh? Y más en estas épocas en donde está escaseando el asado.
0: Sí, los que invitan, ¿no? Exactamente. Así que bendiciones para eso. ¿Quién más merece un aplauso?
1: Aplausos para el que pone la luz de giro para enunciar que va a girar, justamente, valga la redundancia.
0: Exactamente. Por ejemplo, aplauso al que te avisa si tiene la mochila abierta, ¿viste?
1: También.
0: Porque a veces uno va caminando por la calle y la tiene abierta y es una tentación para el amigo de lo ajeno, ¿no?
1: Aplausos para los que devuelven los tuppers y los libros. Que son dos objetos que no suelen devolverse.
0: Que no se devuelven, exactamente. Aplauso, por ejemplo, cuando apretás el botón del ascensor, ¿viste? Uh-huh. Estás apurado y te llega justito.
1: Bien.
0: Y está vacío. Bien. Aplauso al ascensor, ¿no?
1: Sí. Aplausos para el que te ceba bien el mate de arranque, ¿viste?
0: Ah, de arranque.
1: Esos
0: de
1: primeros
0: entrada.
1: Matecitos que son los más fuertes. Sí. Sí. Hay gente que lo ceba bien ya de entrada. Bueno, aplausos para
0: aplausos para esa persona. Los buenos cebadores de mate.
1: Ahí va.
0: ¿No? Aplauso, por ejemplo, para la desaparición del control de moto. Cuando, ¿viste? El control remoto desaparece y de pronto... acá está.
1: Apareció.
0: Aplauso para el control remoto, ¿viste? Más en estos momentos donde tenemos que manejar la tele por el tema de los partidos, ¿eh? Bueno, 11-3700-100, decime qué persona o qué momento merece un aplauso. Dale, llama.
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0: Seguimos escuchando buena música, seguimos regresando a casa. Qué lindo que es. Ya cuando pones la mente en el camino de vuelta, armaste la mochila, te arropaste bien y empezaste a desandar el camino que emprendiste bien tempranito, está buenísimo. Y está buenísimo seguir escuchando buena música, que es la música que elegimos nosotros para que vos puedas viajar placenteramente. A todos gracias por disfrutar de este atardecer de un día agitado.
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0: ¿Sabés que te imagino escuchando este tema en el colectivo? Y de pronto mirás al otro que también tiene auricular y mueve la misma, el hombrito como lo estás moviendo vos en este momento. Es porque los dos están escuchando la misma radio, que es la 100, que es la radio más escuchada de la República Argentina. Estamos empezando a volver a casa, ya son cerca de las 6 de la tarde. Y vos sabés que aquí hay un grupo de amigos que disfruta hacer lo que hace todos los días desde hace 17 años. Gracias por estar aquí con nosotros. Ahora, escuchá los temas más importantes de este momento.
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2: 6 de la tarde en punto, el gobierno y las universidades firmaron un acuerdo por el financiamiento. La propuesta consiste en un aumento salarial del 24,33% en dos etapas, con un ajuste en julio y otro en octubre. También incluye un incentivo al programa de becas y a hospitales universitarios. Realizan nuevos allanamientos en la casa de Claudio Barrelier por el femicidio de Agostina. La policía de Córdoba y los bomberos llevan adelante un procedimiento de rutina para volver a la presunta escena del crimen, donde apuntan a encontrar elementos que sean útiles para la causa y permitan avanzar con la investigación. El domicilio permanece custodiado tras amenazas de que lo iban a prender fuego. Manuel Adorni pidió ingresar al régimen simplificado de ganancias, habilitado por la ley de inocencia fiscal. El jefe de gabinete y su esposa, Bettina Angeletti, hicieron el trámite en la ARCA. Fue antes de que el funcionario, que es investigado por presunto enriquecimiento ilícito, presente su declaración jurada.
0: Y a ver qué dice el pronóstico del tiempo para las próximas horas.
2: 14 grados, 2 décimas la actual, con cielo cubierto. Para esta noche, probabilidad de lluvias aisladas y una temperatura de 13 grados.
0: 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Estamos juntos en este camino. 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

Esta es la música que te acompaña en la vuelta a casa. Esta es la música que te dice no te preocupes tanto por el próximo capítulo, por el próximo paso. Porque hay personas que a lo mejor todavía vos no conocés, lugares que a lo mejor no visitaste, ¿no? Y oportunidades que todavía no llegaron a golpear la puerta de tu casa. Por eso tranquila, tranquilo, vos seguí, seguí con tu camino, seguí adelante, porque la historia aún no termina. Estamos juntos en este mismo camino, en el atardecer de un día agitado, por la 100.

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1: Volvemos a casa, desesperados para salir de la ciudad y todos queremos saber cómo viene el tránsito, por dónde ir o por dónde no ir. A ver, Maru.
2: Autopista 25 de Mayo, Lape, altura Parque Chacabuco, con demora por caída de motociclista, sentido a Liniers. Es esto, así que tranqui, armarse de paciencia, también General Paz, altura acceso norte, Manuel Riachuelo con siniestro vial que provoca demoras. Y la buena es que ya terminó la manifestación allí en Plaza de Mayo, está liberada la zona y no hay complicaciones como las había hasta hace algunos minutos.
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0: Buena música sonando en el aire de la 100. Volvemos a casa juntos, como lo hacemos cada tarde, gracias a que vos estás ahí del otro lado. Un nuevo mes que vos nos elegís, que nos dejás ahí como el regreso a casa más escuchado. Así que gracias, por acompañarnos, por elegir esta música. King, por ejemplo, un clásico, ¿no? Ahora que pienso, un gran clásico de clásicos de King, Everybody's Changing. Hoy es miércoles 10 de junio de 2026. 10 de junio ya, ¿cómo pasa el tiempo? 10 de junio, sí, te estoy dando estos datos porque los tenés que anotar, porque este es el clásico de Cetrogar. 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King, Everybody's Changing, 10 de junio, aquí en la 100.
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0: y vos todavía estás trabajando. Y decís, ¿cuándo me vuelvo a casa? Esperá, ya vas a volver, tranquilo. Vos seguís escuchando la radio, que es la forma de bajar un cambio, ¿no? De parar un poquito la pelota, de tratar de lograr el equilibrio y de volver a casa seguramente dentro de un ratito. Ahora, mientras vos preparás todo esto, nosotros te contamos los títulos más importantes de este momento.
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2: 6 de la tarde, 58 minutos. El oficialismo busca recuperar la iniciativa en diputados y avanza con el Superdigi y la ley de lobby. El gobierno intenta dictaminar los proyectos que prevén beneficios para inversiones tecnológicas y nuevas reglas de transparencia para la gestión de intereses ante funcionarios y legisladores. Causa Vialidad, José López pidió reducir su pena por haber hecho 2 cursos de marketing en prisión. El exsecretario de Obras Públicas enfrenta una sentencia a 13 años de prisión y se encuentra detenido en Ezeiza. Se rechazó su solicitud. Crisis en Bolivia. Hubo nuevos choques entre la policía y manifestantes que exigen la renuncia de Rodrigo Paz. El presidente evalúa decretar un estado de excepción que autorizaría la intervención del ejército para despejar las rutas bloqueadas desde hace más de un mes.
0: Pronóstico del tiempo, a ver cómo viene, Maru.
2: 14 grados la actual, con cielo cubierto, lluvias para esta noche, mañana jueves, lluvias por la madrugada, neblinas matinales, algo nublado hacia la tarde, la mínima 10, la máxima 17 grados.
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0: ¿Qué tal? ¿Qué tal? Buenas noches, bienvenidos. ¿Cómo les va? Aquí estamos en Radio Patagonia por la 90.5 para compartir deporte, como lo hacemos siempre, en el dial, por supuesto, en nuestro canal de YouTube, donde quiera que esté, nosotros estamos. Así que bueno, bienvenido día miércoles, hoy, miércoles 10 de junio. Bienvenido, estamos en vivo y en directo aquí desde Radio Patagonia. El señor Castro en los controles. No veo nada, estoy oscuro, pero bueno, capaz que no lo prendí yo, Fabio. ¿Todo bien? Bueno, hablábamos recién, mañana comienza el Mundial. No hay esa onda de otros tiempos, ¿no? Mañana va a comenzar el Campeonato del Mundo, que eso significa que es extraordinario, un Campeonato del Mundo. Yo no sé si es porque en Estados Unidos, bueno, porque está dividido entre Estados Unidos, México y Canadá, que no hay tanta repercusión, ¿no? O por lo menos la gente todavía no entró en ambiente. Los horarios son raros, porque por la diferencia horaria que tenemos. Mañana va a ser el acto inaugural en México para que debute México ante Sudáfrica, Y así van a ser actos tanto en Canadá como en Estados Unidos. Han contratado, bueno, no solamente Shakira, que es la que compuso el tema del Mundial, sino a los mejores artistas del mundo. Han contratado tanto en México como en Estados Unidos como también en Canadá. Va a haber muchos días así de inauguraciones y de mucha música y demás en el predio. Mañana comienza a las 11 de la mañana, 11, 11 y media va a comenzar el acto inaugural de México para que después juegue México con Sudáfrica. Así que mañana oficialmente, 11 de junio hasta el 19 de julio, va a comenzar este campeonato del mundo. Así que bueno, vamos por Argentina, que bueno, anoche ganó, no jugamos nadie tampoco, pero bueno, se ganó. Lo concreto que Argentina va en defensa del título, de que obtuvo allá, parece mentira, ya hace 4 años en Qatar, ¿no? Que obtuvo el título del mundo de la selección argentina. Bueno, vamos a hablar de lo nuestro, vamos a hablar de lo local. Ya están las programaciones del fin de semana, tanto en Liga como el Federal, bueno, todo lo que concierne al fin de semana. La Liga Rionegrina, por supuesto, decíamos lunes, se reúne el lunes, va a reprogramar, se suspendió un partido el otro día, ya lo explicamos por no revisar las canchas antes, pero ¿qué pasa? No quiso jugar el fin de semana. No, vamos a descansar, sí, está el Mundial. Vamos a hacerlo jugar este equipo de Brown y Fortín que no jugaron. Y bueno, está programado para el domingo en Cancha Boulevard. Si hay lluvia, está programado para el lunes que es feriado. Si hay lluvia, está programado para entre semana. ¿Por qué no lo jugaron ahora, entre semana? Pero bueno, es la Liga Rionegrina y hay que adaptarse a ello, ¿no? Mientras tanto, espera Villalonga y Jorge, que van a estar un tiempo largo sin jugar. Porque ahora el Deportivo Patagón está esperando el rival, que va a ser el Fortín o va a ser Almirante, y el otro duelo va a ser entre Villa Congreso y la Peña Azul y Oro. Así que bueno, hay programación de inferiores también y demás para el fin de semana liguista. Enseguida vamos el domingo a las 3 de la tarde, va a jugar Sol de Mayo local por el torneo federal. Viene nada más ni nada menos que Olimpo, el puntero de la zona 4. Ya vamos a estar hablando de eso. Información de la Asociación de Clubes Barriales y Carmen de Patagones. Tiene el orgullo de anunciar que ha sido oficialmente invitados a participar del torneo de seleccionado 2026 que se disputará los días 10, 11 y 12 de octubre en Reconquista, Avellaneda, Santa Fe. Por primera vez conformaremos un seleccionado barrial de Patagones integrado por jugadores de primera y segunda división de nuestros clubes. El DT y sus colaboradores serán los responsables de elegir a los jugadores que integrarán la selección representativa de nuestra comunidad. Los nombres del cuerpo técnico de los convocados se darán a conocer cuando esto esté armado. Este torneo es una oportunidad histórica para el fútbol barrial de Carmen de Patagones. Trascienda los límites de nuestra región, muestre su nivel y represente con orgullo a nuestra comunidad en un escenario nacional. Mantendremos informada a toda la sociedad sobre cada paso que esté en proceso, desde la conformación del cuerpo técnico, la elección de jugadores y las actividades previas al torneo. A propósito de esto, la asociación está buscando sponsor también, para ayudarlo con eso, corte de luz, ¿no, David? Decíamos para comprar y indumentar y demás. El torneo es 10, 11 y 12 de octubre en Santa Fe. Bueno, se va a armar una selección aquí en nuestro medio. Necesitamos apoyo, sponsor para ropa y el viaje por si alguien quiere darnos una mano, dice la gente de la Asociación de Clubes Barriales de Carmen de Patagones. Así que bueno, qué linda oportunidad, ¿no? Para el fútbol barrial, para la representación de la liga. La verdad que muy linda oportunidad. Vamos a ver quién será el cuerpo técnico, vamos a ver los jugadores que eligen. Tenemos una liga muy fuerte de muy buen nivel de jugadores aquí en nuestro medio, así que seguramente ojalá se arme lo mejor. A propósito de la Asociación de Clubes Barriales de Patagones, no lo habíamos dado el lunes, nos alcanza ya sin informar de cómo quedó después de haber jugado esta nueva fecha, por ejemplo, en fútbol veteranos, en la zona A, en la categoría más 34, Villa del Carmen es puntero con 15, está invicto. Villarrita tiene 15, Juventud Unida 13, 7 Marzo 9, Fortaleza 7, Dios en Fiel 4, 2 Villamassini y 1 Bicentenario. Por la zona B, el puntero es Morando con 14, también 268 Vivienda tiene 14, 13 para el Rampla, 10 para Villalinch, 8 para el Progreso, 3 Defensores de San Blas, 251 Talleres. En lo que respecta a la categoría más 42, el puntero del Rampla con 14, lo sigue Villa del Carmen con 13, Villarrita con 8, 7 de Marzo con 6, Bicentenario con 6, Deportivo 154 y el Deportivo Bicentenario no tiene puntos alguno en lo que respecta a la división precisamente veteranos. Así que bueno, esto tiene que ver con la, decíamos, la Asociación de Clubes Barriales de Carmen de Patagones, que bueno, ya también está la programación de lo que va a ser este día sábado, esta nueva fecha de campeonato, la octava fecha, tanto en segunda como en primera división. Recordamos que este sábado 13 van a jugar en el Polideportivo Municipal. Bueno, vuelve a la cancha del Poli, muy bien. El Deportivo 150 y Defensores de San Blas. El Rampla será local en su cancha ante Boulevard Moreno. En cancha auxiliar de Villa Lynch, Eva Perón será local de Villa del Carmen. En cancha del Progreso, el local será Progreso ante Ceferino. En cancha de Bicentenario, van a jugar Bicentenario o Villa Morando. En la 268, el equipo de la 2 va a recibir a Dios Efiel. En cancha de Villa Lynch, Villa Lynch será local de las 150 viviendas. En cancha de Juventud Unida, el local Juventud Unida jugará con 7 de marzo. Y el Interzonal, en cancha de Villarrita, Villarrita jugará con Villamassini. Eso en lo que respecta a primera y segunda división, que se va a jugar el fin de semana. Recordamos que en lo que es la zona A, en primera división, está puntero el Rampla, invicto con 19. Lo sigue el Progreso 14, Boulevard Moreno 13, Defensores San Blas 13, Villa del Carmen 8, Massini 7, Eva Perón 4, Deportivo 154 y Ceferino 1 punto. En lo que respecta precisamente a la zona A, la zona B tiene como puntero a Villarín con 17, también está invicto el equipo de la Villa. Lo sigue la 268 Vivienda con 14, Dios Efiel tiene 13, Villarrita 12, Morando 10, 150 Vivienda 8, 7 de Marzo 4, Juventud Unida 3 y Bicentenario 3. En lo que respecta a segunda división, la zona A, Villa del Carmen, invicto, tiene 15 puntos. Lo sigue Boulevard Moreno con 14, el Deportivo 150 Vivienda con 12, Rampla con 11, Defensores San Blas, el Progreso tiene 9, Ceferino 8, Villamarcini 5 y Eva Perón sin punto. Y la zona B en segunda división lo tiene puntero invicto a las 150 viviendas con 16, lo sigue Villarrita 14, Villalín 13, 268 viviendas 13, Juventud Unida 12, 7 de marzo 7, 6 para Dios es Fiel, 1 Bicentenario y en segunda división Morando no ha logrado todavía punto alguno. En lo que respecta al fútbol barrial de Carmen de Patagones, el sábado se viene la octava fecha de campeonato y a prepararse los jugadores. Afilar bien porque se viene la elección de ustedes para representar al Fuego Maragato en el próximo mes de octubre, 10, 11, 12, en Santa Fe, de un torneo a nivel nacional de selecciones de fútbol barriales de todo el país. Así que a prepararse. Bueno, torneo federal programó hoy, esto es fresquito, sale los miércoles, la zona 1, va a haber dos partidos el sábado, el domingo y uno el lunes. El sábado van a jugar Escobar, Escobar Fútbol Club ante 9 de julio de Rafaela, a las 15 horas del sábado, Luis Damián Martínez de San Rafael el árbitro, Esportivo Atlético Cañada de Gómez, Gimnasia Esgrima de Chivicoy el sábado a las 16:30 con el cordobés Fernando Jesús Reckers. El domingo, el linqueño de Lincoln será local ante Douglas Hay de Pergamino a las 15 con el bahiense Ormás Fernando Marcos. El domingo, Independiente de Chivicoy va a recibir a Gimnasia Esgrima de Concepción del Uruguay a las 15 con Damián Enzo Gutiérrez de Salto, que será el árbitro principal. Y el lunes, recordamos que la zona 1 tiene 10 equipos, el lunes van a completar Sportivo Belgrano San Francisco, Defensor de Belgrano Villa Ramallo a las 18 el lunes con el hombre de Santiago del Estero, Martín Francisco Acosta, como árbitro principal. Estos partidos, reitero, de la zona 1. La zona 2, un partido el viernes, el resto el domingo. El viernes van a jugar Juventud Antoniana de Salta, Sarmiento de Santiago del Estero a las 22. Allá en el norte juegan tarde, ¿no? Los viernes. Andrés Leandro Abriles Sosa de la Liga de Pascana irá hasta allí para arbitrar ese partido. El domingo completarán Boca Unidos de Corrientes, San Martín de Formosa a las 15:30, Nelson Matías Veja de Tucumán el árbitro. Sol de América de Formosa, Mitre de Posada el domingo 15:45 con el cordobés Jonathan Daniel Correa. Y Sarmiento Resistencia, defensores de Vilelas, van a jugar también el domingo a las 16 con el arbitraje del hombre de Córdoba, Matías Ezequiel Villone Carpio. La zona 3, donde nos interesa mucho a nosotros, digo por Sol, Fadet, el equipo mendocino, va a recibir a Argentino Montemaíz de la Liga de Pascana el domingo a las 11:30. Federico Ramón Guaymas Tornero de Salta el árbitro. Deportivo Rincón, que cambió, asume un nuevo cuerpo técnico, el equipo de Rincón de los Sauces, representa a la Liga de Neuquén, va a recibir la visita de Juventud Universitario de San Luis, reitero, el domingo a las 15 con Pablo Federico Núñez de San Juan como árbitro. Huracán La Cera en Mendoza recibe a Atenas de Río Cuarto a las 15:30 del domingo, José Manuel Díaz de Villa Mercedes el árbitro, y Costa Brava en General Pico La Pampa el domingo a las 17 va a recibir a Chipoletti con el cordobés César Antonio Ceballos. La zona 4 van todo el domingo. La zona 4 van todo el domingo. Villa Mitre en Bahía Blanca, el domingo a las 15 va a recibir la visita de Germinal de Rawson. Diego Saúl Novelli de Tandil el árbitro. Círculo Deportivo Tamendi, los Paperos en Mar del Plata, van a recibir el domingo a Santa Marina de Tandil a las 15 horas. Con Valentín Pompey de Olavarría como árbitro principal. Kimberley en Mar del Plata y Alvarado jugarán, creo que va a ir en el mundialista este partido. El domingo a las 15, Juan Ignacio Nevietti de Río Colorado será el árbitro principal. Y Sol de Mayo en Viedma el domingo a las 15 va a recibir nada más ni nada menos que a Olimpo de Bahía Blanca, el puntero de la zona 4. Sol Olimpo a las 15 horas. El árbitro será el mendocino Jorge David Etem. Lo acompañarán Antonella Silvia Pajón de Pergamino, Iván Ariel Quintero Araya de Mendoza y Alejo Zip de Pergamino. Será el cuarteto que va a venir el domingo, que va a jugar precisamente Olimpo en Viedma ante Sol de Mayo. Si gusta el básquetbol, local, primera división, esta noche 21:15 en el Ángel Cayetano Arias, el Deportivo Viedma va a jugar ante los Rojos de Villa Congreso por uno de los partidos que estaba programado en cuanto a la Asociación Básquetbol del Valle Inferior. Así que bueno, si gusta el básquet, puede ir hasta el Ángel Cayetano Arias. Davincho, vamos a tener invitados, hacemos pausa y ya seguimos con más.
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0: Bueno, muy bien, ya seguimos con más Reflejo Deportivo aquí por Patagonia. Se suma ya, en un ratito va a estar Gabriel Vázquez charlando con nosotros. Esa imagen que tenemos para los que están en el canal de YouTube es Claudio Galucci. Siempre trae
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2: Bueno, muy bien, ya seguimos con más Reflejo Deportivo aquí por Patagonia. Se suma ya, en un ratito va a estar Gabriel Vázquez charlando con nosotros. Esa imagen que tenemos para los que están en el canal de YouTube es Claudio Galucci. Siempre traemos deportistas y bueno, esto queríamos charlar con Claudio, también con Gabriel, que se va a sumar enseguida. Un poco porque es un poco como nosotros, tenemos toda una vida y una historia en el safari regional y bueno, después voy a contar algunas cositas, algunas fotos que me pasó Claudio del año 80 y pico por allí, pero bueno, vamos a hablar un poquito de safari, Claudio. ¿Cómo te va? Buenas noches.
3: ¿Qué tal? Buenas noches a vos y a toda la audiencia.
2: ¿Todo bien?
3: Todo bien, la verdad que perfecto.
2: Es decir, ¿no? La ustedes son un poco los que van quedando en la historia del safari.
3: Y los viejos, qué sé yo, con el Zorro Pelayo, Gabriel, qué sé yo, muchos años.
2: El otro día hicimos un vivo por el canal de Apisa y bueno, lo enganché al Repo Masei, ¿no? Que ya está alejado de más. Que me parecía mentira a mí que dice que hace como 16 años que dejó correr. La verdad que pasan los años. Claudio, y bueno, y sigue vivo el safari, ¿no? ¿Cuál es qué crees vos que es el secreto y la historia de una actividad que no hay en otro lado?
3: Es una pasión. Realmente yo no pensaba sumar a Emiliano y a todos los chicos que me acompañan, ¿no? Hoy en día,
2: sí.
3: Y sin embargo se han sumado y Emi está muy entusiasmado, están todos muy metidos, todo el equipo, todos. Uh-huh. Tengo un equipo hermoso. Se pusieron el equipo al hombro todos, porque van dos veces por semana, ya desarmaron todo el auto apenas llegamos y ahora están armándolo de vuelta, así que nada, bien, viste, la verdad que muy contento, porque uh-huh. Me da a mí un empujón también como para seguir, ¿no?
2: Uh-huh. ¿Y vos por qué empezaste?
3: Nosotros empezamos allá en los años 80 y pico, 84, 85, calculo. Nos juntamos, no sé si vos te acordás, con Fan Aguirre, Dante Dumas.
2: Dante que corría con vos.
3: Claro.
2: Claro.
3: Dante, éramos 11. Y bueno, en la oficina de Fan Aguirre, en uh-huh. el estudio, nos pusimos a diagramar y empezamos.
2: Porque no existía,
3: No existía. Así que arrancamos con los safaris, esto que hacíamos nosotros acá, que nada que ver, por supuesto, con lo que se hace ahora, ¿no?
2: Uh-huh.
3: Eran otro tipo de autos, ¿no? Nada que ver, hoy es otra exigencia. Y bueno, de ahí arrancó. Yo me acuerdo, tengo fotos viejas de los primeros safaris que hicimos, de La Boca para el lado de Bahía Creek. Y bueno, teníamos muchos auspiciantes, Serenísima, muchísimos teníamos.
2: Y después, creo yo que agarró un poco en organización de alguna fecha Madryn, ¿no?
3: Claro, intercambiábamos, teníamos alguna fecha con Madryn. Acá venía Pachman, ¿te acordás?
2: Sí, sí.
3: Padonich. Bueno. Y bueno, nosotros también íbamos para Madryn, teníamos alguna fecha allá.
2: Uh-huh. Y se mantiene vivo, Claudio, el safari.
3: Y se mantiene más vivo que nunca.
2: ¿No?
3: Sí. Y la verdad que con muchos autos.
2: ¿Por qué crees vos que...? Porque ese fenómeno que la gente lo vive tanto, acarrea tanta gente, que es ver un auto pasar un río, tirar un chañar, andar dentro del barro, la arena, el machine. ¿Eso llama la atención, digamos?
3: Yo creo que sí, eso llama mucho la atención, pero para nosotros que vamos arriba al auto, qué sé yo, por ahí podés decir, pinchaste una goma o rompiste algo, arreglaste, llegaste, sumaste y todo sirve. Y en otra categoría, vos te diste cuenta, entraste a box y ya todo perdido.
2: Sí.
3: Acá nunca está todo perdido. Nunca.
2: Yo la diferencia, perdóname, que hago también a veces, es que en el auto de safari participa toda la familia.
3: Sí.
2: Ya sea en la casa, en el lugar donde arman, en el taller, pero después... La mujer un domingo a las 7, 8 de la mañana alcanzando un mate, el nene acallándote un bidón de agua, digamos, participan todos.
3: Bueno, yo estoy llevando a mis nietos ahora.
2: Claro. Bueno, yo me acuerdo cuando iba a Emi, que era chiquito también.
3: Sí, Emi tenía un año y yo ya lo llevaba.
2: Emi, yo me acuerdo cuando iba y era chiquito.
3: Sí.
2: Es un poco eso, ¿no? Que llama tanto la atención.
3: Sí, porque te acompaña la familia. Entonces, cuando a vos te acompaña la familia es otra cosa.

0: también.
1: Bueno, lo que acompañó, yo estuve sorprendido, inclusive hizo un vivo ese domingo temprano en Chichinales, ahora en la segunda fecha, la cantidad de gente que había, ¿eh? Sí. Tremenda, sí. Tremenda. Bueno, y los pueblos, cuando... y estos pueblos donde vamos, y especialmente los pueblos de la línea Suema, vos sabés lo que significa ir ahí.
0: Sí, yo lo he hablado con la intendenta de los Menucos.
1: Con Mabel, sí.
0: Con Mabel, y ella dice que para ella el safari... es algo muy importante porque la gente está esperándolo, el safari.
1: Exacto.
0: Y acompaña muchísimo. Acompaña.
1: Exacto.
0: Muchísimo.
1: Bueno, y para ustedes, en este caso para vos fuiste siempre empresario también y demás, y yo creo que para todos, me parece, ¿no? También un clave de la tierra, ¿no? Vos decís, bueno, este fin de semana, de toda la que ando rezongando, que la economía, que esto, que lo otro, este fin de semana me lo tomo con mis hijos, con mi familia, para disfrutar de esta actividad.
0: Sí, pero vos, yo, está bárbaro, llegamos el lunes, y yo no me acuerdo las claves del banco, las tengo que revisar. Así, porque estoy...
1: ya te borras.
0: Tengo
1: te borras.
0: Un blanqueo total, un blanqueo
1: te
0: total.
1: Te hace bien, digamos.
0: Hace bárbaro, hace bárbaro.
1: Bueno, a eso digo, ¿no?
0: Bárbaro.
1: Está bueno que se puedan dar ese gusto, ¿no?
0: Sí, sí, la verdad que sí, la verdad que sí.
1: Claudio, y hoy tenemos un fenómeno, me parece a mí, tenemos un fenómeno hoy, que es tu categoría, ¿no? Que anduvo a los tumbos en algún momento, que era también muy caro armar un doble, sabemos lo que vale y lo que significa más doble, sabemos hoy, hay algunos dobles y algunos motores que, madre mía, y hoy la verdad que el promedio es 20, pero realmente tiene una categoría tremenda hoy.
0: Mirá, yo creo que hay,
1: no sé si no
0: 12, 14 autos que están para estar
1: iguales,
0: en la punta.
1: Exacto.
0: Es decir, hay dos o tres autos que, bueno, vos ya sabés cuáles son, los que han puesto motores importados, que realmente van muy bien.
1: Uh-huh.
0: Hay que dar con la tecla con la suspensión, porque es muy importante.
1: Uh-huh.
0: Pero van muy bien. No desentonamos los viejitos porque los estamos acompañando,
1: uh-huh.
0: Pero hay 14 autos en la categoría que están andando muy, pero muy bien.
1: Sí, eso es cierto, ¿no? Y esto lleva acarreado también, lo que hablábamos recién, de que los viejos safaristas, yo digo los viejos, y a vos también a veces te digo los viejos safaristas, con el respeto y el cariño que les tengo siempre. David, ¿me hace un favorcito? Está Gabriel ahí. Porque, ¿qué pasa? Aparecieron las nuevas generaciones. Porque yo los cargo siempre. Tu hijo en algún momento te va a bajar. Algunos ya lo bajaron. Pero también sorprende. Correr entre hermanos. Correr padre-hijo. Correr nietos. ¿No? Eso más allá que ustedes no se quieren bajar, ¿no? Porque a algunos cuesta más.
0: No, pero... es que no nos queramos bajar. A ver, yo el día que
1: pero
0: no
1: vos tenés ganas de hacerlo, ¿no?
0: No, totalmente.
1: Claro.
0: Si no lo hago, esto
1: claro.
0: Es muy simple.
1: Claro.
0: Yo lo hago porque creo que, bueno, el mismo caso de Gabriel y también de los seis. A ver, nos gusta intercalar. Yo ahora ya es correr el sábado uno y el domingo correr el otro. Yo la más larga me la reservo para que maneje Emiliano y la más corta manejo yo.
1: Está
0: ya
1: bien.
0: Esa ya la pactamos.
1: Ya están así.
0: Ya está pactado. Y bueno, ojalá que...
1: Bueno, a Gabriel le está pasando con los hijos también.
0: Sí.
1: A Gabriel le está pasando precisamente con los hijos. Pero es así, ¿no? Viene la camada. Y
0: sí.
1: Vos seguramente con los nietos en algún momento van a aparecer.
0: Y sería algo muy, muy, muy lindo, ¿no? Compartir una carrera. Ya lo hice con mi hija también, cuando
1: exacto.
0: Cumplió 15 años.
1: Exacto.
0: Ya hace 30 y pico de años, corrí cuando cumplió 15 años Nati, y corrimos en Conesa, creo. Tengo algunas anécdotas con ella cuando corrí.
1: Uh-huh.
0: Muy lindas, por supuesto. Y bueno, algún día ojalá que lo pueda hacer con algún nieto, ¿no?
1: No, seguro, ¿por qué no? Bueno, se suma a la mesa Derezá tu cachito, Claudia, si está bien en el medio. No, vos no, vos quédate como estaba. No, corre tu cachito,
0: ahí está.
1: Para el otro lado.
0: Para el otro
1: ahí
0: lado,
1: está.
0: Ahí está.
1: ¿Cómo andás, Gabriel?
2: Hola, ¿qué tal? Buenas noches. ¿Cómo le va?
1: Tal, así llegan las carreras después, tarde. Bueno, no sé si venía escuchando un poquito lo que hablábamos.
2: No, venía medio apurado y...
1: No venía escuchando.
2: No,
1: bueno, hablábamos de la historia viviente del safari, de lo que pasa hoy, de la familia, de los hijos, que a vos también te llegó la hora, de que los chicos se suban. las nuevas generaciones. Y un poco la historia evidente de ustedes son dos de los antaños que han quedado, sí. ¿No? Y esa pasión que decíamos con Claudio, es una actividad que no hay. No, no, por eso debes seguir siendo tan atractiva.
3: Y sí, ahora y vemos a su vez que hay muchos chicos que por ahí seguían el safari de chiquito, aún no siendo familiares, pero que hoy están en la actividad, o sea, exacto, solamente por seguirlo. Mucho pasa en algunas localidades que fuimos a correr durante años. Uh-huh. Así que es lindo ver que, bueno, que se contagia esa, uh-huh, esa pasión.
1: Claudio decía recién que él se olvida de todo cuando va a correr. Pasa un poco así, ustedes que son empresarios, que trabajan todo el día, digamos, es un cable a tierra también.
3: Sí, totalmente.
1: Más allá que por ahí te enojás, que se rompió el auto, que no llegaste. Que, no, esto pasa. Sí. Esto le pasa a cualquiera.
3: Y les pasa a todos.
1: Y a todos,
3: eso
1: seguro.
3: Estamos
1: esto
3: viendo.
1: Le pasa a todos.
3: Yo por ahí lo hablo con Claudio, siempre lo bromeo, que por ahí estamos viejitos, pero seguimos vigentes.
1: Ah, sí.
3: Y vemos que por ahí algunos jóvenes que hoy tienen buenos fierros y bueno, y también les pasan cosas que nos pasan a todos.
1: Bueno, ahora vamos a hablar un tema de eso que dijiste recién, ahora se lo quiero consultar a los dos, pero bueno, la vigencia, ¿no? Y que siempre, hoy sí, hoy ustedes pueden decir que tienen una categoría extraordinaria, la categoría se recuperó, es caro el doble, pero cada vez se arman más, la gente quiere correr en doble. Digamos, hoy gozan de buena salud ustedes.
3: Sí. ¿Eh? Sí, sí, lo vemos. Cada vez hay mejores fierros. Uh-huh. Vamos a tratar de darle lucha a los que tenemos por ahí todavía algunos fierros medio atrasados. Igual, creo que tanto Claudio como yo hemos tratado de modernizar nuestros autos. Uh-huh. Pero hay cosas que ya no las podemos modificar y que pagamos alguna desventaja ahí. De todas maneras, vemos que estamos... con Claudio estamos ahí en los
1: bueno,
3: puntos.
1: Estaba mirando, vos estás tercero y Claudio cuarto.
3: Sí, estábamos segundo y tercero ahí, después de la primera, ahora tercero.
1: Pero están
3: y cuarto.
1: Ahí nomás, están ahí nomás.
3: Sí, sí.
1: Están ahí nomás.
0: Hay que sumar.
1: Bueno, ¿te acordás hace poquito charlamos con vos, creo que en el programa, ya me parece que fue, de ese auto tuyo, ¿qué le había quedado? ¿Te acordás que hablamos?
3: Sí, me acuerdo.
1: Y el auto sigue vigente más allá de todo lo que se le va haciendo. Y el del auto de Claudio también es viejo.
0: Tiene 30 y pico de años.
1: Por eso.
3: Sí, yo todavía tengo elementos del auto viejo.
1: Por eso, vos me contabas eso.
3: Hemos tratado por ahí mejorar un poco los motores. En mi caso en particular, erramos cuando tratamos de cambiar elementos. Tratamos de darle un poco más de potencia y tuvimos algún problema.
1: El año pasado le erraste en alguna cosa.
3: Sí, sí,
1: el
3: sí.
1: El auto no anduvo bien.
3: No. Todavía no es todo lo confiable que fue en su momento.
1: Exacto. Vos fuiste 11 veces campeón, ¿no?
3: No. No fuimos 6 veces campeón. ¿Seis? Y después ganamos algún desafío, algún otro campeonato acá. Está.
1: ¿Vos fuiste campeón, Claudio, o no?
0: Vos sabés no. Que creo que sí, en aquella época.
1: Ah, en esa.
0: Sí,
1: vos
0: sí.
1: Sabés que tengo una...
0: Y desafíos también.
3: Claudio, sí, sí.
1: Tengo
3: sí,
1: una
3: sí.
1: Foto acá del año 89.
3: Sí.
1: Que eran 30 autos. Te dicen con qué auto motor corrían. En la revista Corsa. Sí. En Madrid, en el año 89. Ahora lo voy a leer un poquito. Aprovechamos ya que están ustedes dos acá. Mañana empieza con su tratamiento Marcelo Carcanzano, aprovechamos a darle toda la energía que pueda salir de este trance, ¿eh?
3: Sí.
1: El presidente de APISA, ¿eh?
0: Todo lo mejor
3: estamos atentos y acompañando en lo que necesite.
1: Exacto, exacto. Bueno, hablando precisamente con el presidente de APISA, hoy hay un dilema en el safari regional que está difícil encontrar lugares. Está difícil encontrar lugares de campo, la gente de campo va vendido, va a ser otro dueño. Hemos hecho alguna macana que después no te dan permiso, con alambre, con tranquera, esto es así. Pero hoy se le suma esto, ¿no? Me explicaba el presidente. Ya no saben cómo encontrarle la vuelta a la hoja de ruta para poder parar los dobles. Y a consecuencia de hacer la hoja de ruta para los dobles, lo más duro que se puede hacer, pagan el pato a la otra categoría. Más allá que siempre hay un simple, como los Mendy y demás, que los corren por ahí a ustedes, pero, digamos, ya no saben cómo pararlo a ustedes, pero esa dureza que le hacen la hoja de ruta, la hacen pensando en el doble. Y después, claro, si es dura, paga el pato en la otra categoría. Más o menos así.
3: No estoy tan de acuerdo. En algunos casos, fíjate, analicemos este año. Yo particularmente, por ahí lo charlamos a fin de año con Marcelo y con la gente que está, con el Chueco Calvo. Estábamos pidiendo de que los safaris sean un poco más duros, que tengan más obstáculos.
1: Uh-huh. Ahí manda saludos que... Marcelo, está escuchando, así que...
0: Bueno, un abrazo, Marcelo.
3: Un abrazo. Por ahí lo que nos está pasando también es que no tenemos lugares con terreno, como teníamos al principio, que era virgen el lugar, y corríamos...
1: No, tiene muchos años el safari.
3: Claro.
1: Y siempre...
3: Mirá acá nada más, en Patagones...
1: Bueno, corríamos... Patagones para mí fue la mejor hoja de ruta.
3: Bueno, pero...
1: ¿O no, Claudio?
0: Sí.
3: ¿Eh? Corríamos subiendo y bajando la barda...
1: Desde China Muerta para acá.
3: Exacto. Eso no ocurre.
1: Hoy no tenemos.
3: El otro día teníamos la oportunidad de hacer un safari lindo con barda el día domingo, allá en Chichinales, y corrimos mucho en lugares planos, con poca señalización,
1: sí, pero
3: nos perdimos.
1: Más duro lo que se esperaba por
3: pero
1: ahí, ¿eh?
3: Si hubieran querido hacer bajar y subir la barda 20 veces, podíamos haber hecho un safari más. El sábado fue más lindo, más entretenido. Uh-huh. Y fíjate que ahí ya empieza a jugar el navegante, los errores que cometemos. No, y los autos pasaban igual. O sea, capaz que por ahí.
1: Yo te digo, la visión que había.
0: Ya no hay obstáculos para.
1: Para el doble no hay.
0: No
1: hay. Por eso estábamos hablando de eso. Ahora, yo te digo, la visión que había de la etapa del domingo en Chichinales era que nadie iba a trepar. Que nadie, ¿eh? Y sin embargo, lo que dice Claudio. O sea, nadie los para.
3: Después les cuesta a la gente que por ahí no ha hecho siempre safari, les cuesta hacer una hoja, diríamos, el organizador, me
1: Exacto.
3: refiero. A veces le cuesta interpretar qué es lo que nos gusta, qué es lo que queremos, si bueno, es muy duro.
1: Yo creo que saben lo que les gusta, pero el tema está que a veces no tenés lugar.
3: Claro, no tenemos.
1: Ahora parte. Los chicos se van la semana que viene, va a haber unos campos nuevos en Beltrán. Vamos a ver si son campos nuevos duros. Igual se va a ir a la zona de río, a la zona de barda, eso va a estar. Pero bueno, ojalá. Y acuérdense que, bueno, debe ser el único lugar que vos vas y siempre se pone difícil Belisle. Porque te corre ahí alrededor nomás, pero...
3: El piso
1: le juega, ¿no? Yo me acuerdo los campos cerrados de Conesa, ustedes volteando Chañares, y
0: sí.
1: ¿Vos te acordás? Como esas hojas no están ahora, no. Pero por... Por distintas circunstancias, por los permisos.
0: Sí, los campos se limpiaron también.
1: Claro. No, hemos barrido campo, madre mía. ¿No?
3: Claro, y vos fíjate que si no. A veces, yo tampoco es que me gusta correr toda la carrera con monte. Pero el monte antes también nos frenaba bastante, nos apilábamos y después, si al final ponías un poco de cañadones, ya ahí se iba definiendo la carrera con, ya te digo, con los errores, con el navegante. Y hoy no pasa eso.
1: Sí, hoy a mí lo que no me...
3: Son pelados y capaz que te invita a andar más rápido.
1: Yo hace 35 años que tramito. Lo que no me gusta de hoy, digamos, en líneas generales, es que se volvió muy competitivo. Y a veces nos olvidamos de ayudar. Y a veces nos olvidamos de lingar, a veces nos olvidamos de que hay un auto a vuelta y no paramos. Y
0: yo creo que dentro del safari hay un grupito de gente que nos ayudamos.
1: No, hay un grupo que entiende lo que es.
0: Sí. Yo me olvido de a quién le ayudo o quién me ayuda.
1: No, seguro. Pero si lo tenés que hacer, lo hacés, digamos.
0: Yo lo hago. Pero bueno, siempre y cuando no vayas definiendo. Esto claro. Son cuestiones que eso el otro competidor o compañero tiene que entender.
3: Así fue siempre, y yo lo interpreté siempre así. O sea, nos venimos ayudando mientras que la carrera no se define. Al final,
1: pero queda
3: el criterio de cada uno.
1: Vos sabés que esto de que por ahí no haya ayuda o algo por el estilo, tiene que ver con la hoja. A veces tiene que ver con la hoja, porque... Hay lugares que es obligatorio ayudarse, porque si no pasa el primero...
0: No, esa es otra cuestión.
1: Pero bueno, yo me acuerdo el Toli, cuando corría, le mando un saludo de cabezón también, el Toli públicamente lo dijo en radio un día, yo no ayudo a nadie y no quiero que me ayuden. Lo dijo públicamente, ¿no? Y bueno, eso él lo anticipó, digamos, ¿no?
3: Sí.
1: Pero bueno. Bueno, y decíamos con Claudio esto de la participación de la familia, a vos los chicos, anduvieron en karting y demás, pero ahora te están acompañando, más allá que el Facu está corriendo la pista también, pero te están acompañando.
3: Sí, se están encargando del auto también.
1: Y también.
0: Es un grupo. Exactamente. Bueno, está pasa. Bueno. Yo voy pasa a comer con una y nada más, ya está.
1: Pasa con los hijos del Vasco también, sí. Rodolfo y José, sí. Corren ellos. Y Claudio, bueno, Emiliano y... Sí, hasta sí. Que te bajen del todo, hasta que te tiren del asiento.
0: No, va a costar, ¿eh?
1: Va a costar. ¿A qué tiene una gana de correr?
0: No, ahora. no sé. Yo hasta cuando yo no me sienta seguro o empiece a dudar, he cometido errores por ahí por la vista un poco, en alguna carrera, que por ahí no, sí, sí. No la viste bien y te pegaste un golpe en el cuete.
1: ¿Te acordás la de Viedma vos?
0: Sí. Sí, la que bueno, pero la, de, pero la de Viedma esa fue
1: te
0: otro
1: tragaste,
0: problema. No, pero ese fue un problema de la hoja ruta que no estaba marcado.
3: La alcantarilla.
0: La alcantarilla.
3: No, yo venía atrás, yo llegué ahí. Me asusté.
0: Todavía me dice. Con mayor, correcto.
3: Con mayor, claro.
0: Y me dice Luis.
1: Que Luis se quebró la mano.
3: Sí, sí. Sí.
0: Me dice Luis, acá hacemos la diferencia, sí. A fondo. Y bueno, no terminó
1: fondo,
0: así,
1: sí,
3: y no faltaba tanto, era para darle.
0: Pero bueno.
3: Pero era una alcantarilla que estaba oculta
0: en
3: sí,
0: el...
3: sí.
1: Pero, no, me acuerdo. Vieron que esa cosa. Bueno, yo tengo otra tuya.
0: Sí, debe haber unas cuantas.
1: El día de la lluvia de Sierra Colorada casi te ahogaste dentro del auto. No te podías atar.
0: Ah, sí.
1: Que te
0: sí.
1: Subiste al techo, ¿te acordabas?
0: Claro que me acuerdo.
1: Ahí ¿vos te acordás? No,
3: yo no sé si que... hablamos de la misma carrera.
1: No sé. El día que yo... ¿Te acordás que
0: venía sucedió? Barrera, me parece, primero.
1: Barrera,
0: yo venía
1: sí.
0: Segundo.
1: Sí. Y se largaron a pasar.
0: No, yo cuando me encontré con el canal que había,
1: sí.
0: Yo dije, bueno, le bajé un cambio y lo pisé a fondo porque no tenía tiempo a frenar. Digo, capaz que hace patito y pasa. No pasó. Vos me terminaste sacando, claro, después que llegaron.
3: Que intentamos con Malacate, con...
0: No lo podían sacar.
1: Pero vos tuviste el problema que no te podías desatar, era, ¿no? Me acuerdo.
0: No,
1: yo.
0: Me parece que era Nelson.
1: O Nelson, no sé quién era que no se podía desatar. Bueno, tengo algo acá de la revista Corsa, que está muy lindo, ¿no? Voy a mostrar acá a la cámara, que es la revista Corsa, para algo que Claudio me... en una carrera del año 89, en Puerto Madryn, donde la ganó... Rodríguez Cavadores, seguido Radonich Gordo, tercero Pachman, cuarto Galucci Dumas. Y corría Tello con el Bocha León.
0: Ah, con el Torino, puede ser.
1: Sí, acá dice Tello Bocha León, Arenero Motor Tornado.
0: Sí.
1: Y vos tenías un Jeep Falcon Ford, con un Ford. Mirá, y, pone todo, ¿no? Y había 30 autos. Estaba arriba también. Y estaba Toledo Serracini con un Arenero con motor Gordini. El Tole con Serracini, de los nuestros, ¿no? Estaba en Yugobat, con Becaglio,
0: con Peugeot.
1: Con un Willy.
0: Pero motor Peugeot, me parece que tenía.
1: No lo dice acá, pero con un.
3: Claro.
1: Estaba, bueno, Jorge Yugobat, te acordás que era uno de los organizadores acá.
3: Sí, aparte de.
1: Y bueno, y hubo 30 autos y 20 motos.
0: Bueno, Jorge me atendió el G mucho tiempo.
1: Mucho tiempo.
0: Sí.
3: Vos fíjate lo que está bien, ahora avanzaron los autos, pero en ese momento el Willy era un auto inferior a los nuestros, pero las carreras cuando eran duras y trabadas como en San Antonio,
0: ¿estaban ahí?
3: Ellos estaban con nosotros, a veces primero, si eran lugares angostitos que podían pasar
0: ellos pasaban
3: mejor
0: primero.
3: Que nosotros. Y eso hoy cuesta encontrar terreno así.
1: Uh-huh.
3: Y ellos siempre estaban prendidos, obvio. Por ahí los fierros de ellos capaz que no aguantaban como los nuestros, pero bueno, andaban bien.
1: Uh-huh.
3: Bueno, el mismo Pelayo corrió en inferioridad de condiciones mucho tiempo y fue campeón.
1: Y hoy en día está con elástico.
3: Y con elástico y estuvo prendido en muchas carreras.
0: Sí, sí, sí.
1: ¿Eh?
0: Sí, siempre estuvo ahí.
3: Eso denota algo.
1: Bueno, por algo lo bauticé el zorro. Siempre estuvo ahí. Siempre estuvo ahí.
3: Sí.
1: Pero bueno, y bueno, con respecto a... a los años y a la historia del safari, nos va agarrando a toda la tecnología, ¿no? Y bueno, hoy este Apisa, que viene trabajando, creo yo, muy bien hace unos años, bueno, se solucionó un tema que era incordioso, que era el tema de los tiempos, Ahora, bueno, aquí Apisa creó el canal propio, vamos a hacer el streaming para la gente de Apisa también.
3: Te convencimos.
1: Sí, porque yo soy de los de antes. De la Guardia Vieja. Yo hice mucho tiempo tele, y ustedes lo saben, porque se juntaban los martes a mirar el programa, sí, ¿no?
3: Íbamos allá en el boulevard y
1: la tribuna.
0: Ahí arriba, claro.
1: La tribuna, eso era TV Crack. Claro. Pero bueno, una cosa era hacer televisión, otra cosa ahora que vos... Creo que hice el primer safari que se mostró en vivo en Cholechuel hace unos años, que vino una empresa de Bariloche, me contrataron a mí los de Chuele para transmitir, y llevaban los CPU con las computadoras grandes a los PC. Los CPU, ¿viste? Y las computadoras. Y bueno, después teníamos los drones, todo. Yo hice el primero en vivo, digamos, que se mostró. Y bueno, ahora ya lo hace con otra cosa, era con un teléfono, con una camarita. Ahora ya tiramos todas las antenas, los VHF, porque ahora tenemos la Starlink que nos permite hacer otro trabajo. Y lo mismo le pasa a los autos, ¿no? La pregunta es, para los dos, esto es libre, ¿no? Y bueno, Noah le puso un Coyote, un Mustang, el otro puso un Camaro... hay algunos que dicen que no quieren correr en la categoría simple A porque Méndez los vapulea y se van a la simple B. ¿Cuál es el futuro de la 4x4 si estos autos comienzan a andar realmente y no les llegamos, ¿no? Porque, por ejemplo, sabemos que lo que andan sus autos, sabemos lo que ha demostrado González, pero hoy yo creo que si Noale no se para, es imposible de agarrarlo. Si no se para, lo mismo pasa con Polirio. Que en el safari siempre pasan cosas, porque en el safari tenés la experiencia, ver por dónde, el navegante que te dice por dónde bajar, además. Pero, hablando de tecnología, ¿preocupa eso un poco a la categoría, Claudio?
0: No, a mí no me preocupa. No.
1: Me gusta correrle.
0: Sí, totalmente. Sí,
1: totalmente.
0: Sí, totalmente. Yo creo que son autos que sí van muy bien, no hay que negarlo, muy pero muy bien, o tienen mucho más motor que nosotros, el doble tienen.
1: Exacto.
0: Pero bueno, también se rompen, ¿eh?
1: No, sí, son rotos también, sí. Bueno, por eso digo, si no se para un auto, pasó el otro día en Chichinare, ¿no? Que es sábado y domingo, no vale.
3: Claro.
1: En
3: pero,
1: un terreno de eso...
3: Está bien, pero nos ganaron navegando, creo que... hicieron
1: ustedes
3: bien.
1: Que andan adentro con ellos, no sé cómo...
3: Venimos con
0: juntos.
3: Ellos. Venimos
0: están
3: con
0: juntos.
3: Ellos. Sí, venimos
0: juntos.
3: Con ellos, yo creo que...
1: Ahora los voy a ver, en esta los voy a ver.
0: Si nos escapen.
3: No, lo que más me preocupa a mí es que volvemos a los terrenos. Antes llegábamos en lugares re complicados, por ahí, monte cerrado, lugares para navegarlo, llegando, que siempre navegar, llegando es dificilísimo. Bueno, el que viene primero estoy hablando, ¿no? Primero
1: sí, sí.
3: Segundo.
1: Sí, sí.
3: Con cañadones, con lugares para trepar. Eso no está pasando. Entonces, ¿qué pasa? Ahí sí me preocupa que motores como esos, si te agarran en un lugar que es limpio, ahí no le vamos a ganar nunca. El día que empiece a pasar, que nos ganan llegando todas las carreras, o sea, venimos todos juntos y nos ganan llegando porque aceleraron y tienen más motor, y va a haber que pensarlo si
1: ahora,
3: no hay que
1: si
3: hacer.
1: Vos la llegás, como los menucos, vos le haces una llegada limpia... Te vacunan.
3: Nos
1: lo
3: matan.
0: No hay duda, no hay duda. No.
1: Ahora, si vos haces una llegada como esta, que del PC7 a la llegada el otro día había que andar, es otra cosa. Estoy con vos, no sé, Claudio.
0: Pero yo creo que con esos motores tampoco tienen fierros abajo para que aguante.
1: Bueno, sí. Es lo que están buscando.
0: A ver.
1: Es lo que están buscando.
0: Bueno, van a tener que buscar porque ya han roto cajas.
1: Exacto.
0: Los Cardan, nosotros hemos retorcido Cardan con un motor de 100 y pico caballos. ¿Te imaginas? Ustedes, los Cardan que tienen ellos son los mismos que los nuestros.
1: Usted, que sabe más que yo, es tirar la potencia al piso, digamos, ¿no?
0: Exactamente.
1: ¿No?
0: Exactamente.
1: Una cosa así.
0: Exactamente.
1: Y el secreto del auto, del safari, es lo que yo escuché siempre y aprendí, digamos. ¿El secreto de un auto está más allá de todo esto en la suspensión del auto?
0: En este caso, sí.
1: Sí.
0: Sí.
1: En la suspensión.
0: La suspensión es todo.
1: Por eso hoy los amortiguadores que se tiene cada otra, otra.
0: Sí, cambia
3: y
0: mucho.
3: Ahí pegamos un salto todos. O sea, todos estamos mejor con respecto al safari viejo. Igual hay auto con un escalón más arriba, el de Noale es un ejemplo.
2: Después sí. El de Poliglidú.
0: No, no, este pibe de bueno, Conesa. ¿Cómo es?
1: No. ¿Del Bare?
0: No, no, que dice? Se lo hizo Gustavo el auto también, che.
2: De San Antonio.
1: ¿Canale?
0: No, no, no.
1: ¿A quién
0: no.
1: decís vos de Conesa?
0: Uno que puso amortiguadores son chinos, que son regulables como los ganchos de antes.
1: Ah.
0: Sí, claro. Sí. Y los han probado y andan bien. Uh-huh. Pero bueno, viene a ser lo mismo que lo que tenemos nosotros puesto ahora. Nada claro, más
1: no, en doble con esa tenía canales y nada más.
2: Sí, ah, sí. El último que nuevo, diríamos, el que debutó.
0: Sí, sí. Yo le compré los amortiguadores.
1: ¿Vos decís la camioneta, la de Malaspina, no?
0: No, no, no, no, no, no, no.
1: Bueno, entonces...
0: ¿Tenés el listado ahí? Dámelo.
1: Sí, ahí tenemos 4x4. Gabriel, bueno, se va a venir la tercera...
0: Hernández. Sí.
1: Se va a venir la tercera. Hace 2 meses que no se corre. Va, sí. De aquí a que lleguemos, hace 2 meses. ¿Están trabajando para eso? Sí.
2: Sí, apenas llegamos, los chicos empezaron a desarmar el auto, así que son un grupito de... Son mis hijos y tres o cuatro chicos que le meten para adelante y después... Bueno, hoy tercerizamos el motor, lo hace Guillermo Guaranini, siempre el Vasco, si necesitamos algo, está, diríamos, Banana a veces nos da una mano uh-huh. también. Pero bueno, lo hacemos en el taller nuestro, y bueno, ellos también fueron aprendiendo, conociendo el auto, uh-huh. y tratando de mejorar las cosas que habíamos empeorado.
1: Sí, y bueno, que no le encontraban todavía, la vuelta por
2: no,
1: ahí, ¿te acordás?
2: Todavía no podemos exigir el auto como me gustaría. Esta es la realidad y es un dilema entre nosotros, cómo correr.
1: ¿Ustedes que siempre le quieren sacar más el auto?
2: No, yo particularmente quiero que el auto sea confiable. No,
1: si el auto te da confianza...
0: Lo que pasa es que tenés que confiar en el auto eso, para poder claro, acelerar. Sí. Porque en realidad cuando vos venís de 3-4 carreras que venís rompiendo una cosa u otra, como me pasó
1: vas
0: a mí...
1: Preocupado.
0: Vas preocupado. Sí, entonces lo vas cuidando.
2: Mirá, el año pasado... Creo que fue el domingo en San Antonio. Mirá cómo será, a mí siempre me gustó darle, y sobre todo en los momentos cuando hay que definir. Y justo nos perdimos, fue una etapa con un poco de monte, nos apilamos todos, éramos 40 autos. Y en un terreno con monte, con grietitas, y en un momento nos abrimos, y la verdad, le decía yo, ese día corría con Rodrigo. Me dieron ganas porque me sentí que estaba corriendo como antes.
1: Exacto.
2: Pero le tenía miedo al auto, le digo, lo vamos a romper, y bueno, me alentó él, pasamos a estar primero.
1: Hay que ir con esa...
2: No, digo, o sea, yo decía que lo iba a romper, pero bueno, le seguí dando. Quedamos primero, estábamos llegando, se nos rompe el motor,
1: y
2: no era lo que pensé que se iba a romper. Sí. Se rompió el motor y ganando, y la verdad que nos dolió hasta el día de hoy.
1: Exacto.
2: Viste, bueno. Como que no venimos, a veces como que venimos conteniéndonos por miedo.
1: Digo, no le pego tanto, no lo castigo tanto para poder llegar.
2: Sí.
1: Quiero preguntarte por el domingo de Chichinane, vos Claudio, con el tema de que llegaste el PC6, te faltaba el 5.
0: Sí.
1: Ibas muy bien.
0: Emiliano sí. manejó el
1: domingo. Bueno.
0: Sí.
1: ¿Qué pasa en esos casos? ¿Qué pasa con usted arriba del auto? Porque la verdad venía tremendo.
0: ¿Sabés qué pasa? Que cuando realmente vas rápido, la hoja cuesta llevarla. Cuesta cualquiera llevar la hoja uh-huh. cuando vas rápido. Y le erramos, nos abrimos hacia la izquierda, teníamos que ir bordeando a la derecha y aparecimos en el PC allá en la otra punta. Uh-huh. Pero bueno, cosas que pasan. Y ahí no Alex.
1: No, eso
0: fue.
1: Pasa,
0: ahí
1: eso
0: no
1: pasa,
0: Alex
1: seguro.
0: Fue, pero...
1: No, pero yo te digo que la verdad que ese día iba muy bien, por eso te preguntaba qué pasa, ¿no? Igual volviste, pues igual bien, pero...
0: Sí, no, tampoco es que descontamos, porque bueno, ya después cuando haces la hoja de vuelta ya la habíamos hecho, es así que bueno. Veníamos a fondo, pero bueno. Cosas que después se nos salió el embrague, lo pusimos, me quemé la mano. Pero bueno, cosas lindas del safari, ¿no?
1: Cuando vas vos de navegante.
0: Sí.
1: Sos de esos navegantes de que se bajan, de que miran, de que... Si hay que hacerlo, digamos.
0: Sí, por supuesto que yo me bajo. Sí, ¿te bajas? Sí, sí, yo me bajo. Ahora, si hay que poner pala y eso, que venga, Emi, desatate y acabó. No, yo le pego cuatro palazos y ya me quedo pidiendo. No, no.
3: No hay tantos lugares hoy para bajarse a paliar. Ese es el otro tema, ¿viste?
1: Sí. No, o sea, pero por ahí. Muchos lugares. Por ahí algunos pasos, sí. Algunos pasos por ahí. El navegante encara por acá, encara por
0: bueno,
1: acá.
0: Bueno, nosotros tuvimos una que cambiamos la caja reductora por una caja de transferencia y bajamos como 10 centímetros. Y a la próxima carrera, cuando fuimos a correr, nos quedamos colgados 4 o 5 veces. Digo, no puede ser.
1: Es lo que decimos, pasan las cosas.
0: Digo, no puede ser. Claro, acostumbrado al otro auto, claro. Ahora ya no nos quedamos más colgados, claro. pero en esa carrera nos quedamos los dos colgados mal.
1: Bueno, ustedes saben que los minutos en radio son tiranos, pero quería tener una charlita con ustedes, porque son la historia del safari, porque no es porque sean viejos ni nada por el estilo, es porque realmente tienen una historia en el safari, en los desafíos. Yo, gracias a Dios, los desafíos los hice todos, por eso queríamos tener una charla, pero bueno, a trabajar ahora para Beltrán, Claudio.
0: Sí, nosotros ya estamos trabajando desde el día que terminamos allá, se desarmó íntegro el auto. La verdad que, bueno, Franco, el Colo, todos los chicos han laburado, que todos, no me quiero olvidar de ninguno, así que los nombro ahí general.
1: Bien, bien.
0: Pero lo han desarmado íntegro, menos motor, el resto, los dos diferenciales, la caja, todo.
1: Se revisa todo, ¿no?
0: Todo.
3: Y un poco eso que decías vos, ¿a qué apelamos? Y apelamos que el auto sea confiable. Exacto. Después veremos más adelante, a ver si cómo hacemos con la categoría, si definen los motores, si exclusivamente los motores.
1: Hay que ver si definen los motores, exacto.
3: Bueno, si definen los motores, después se verá tranquilo qué es lo que hacemos.
0: Sí, por ahora está. Bueno. Así como está y está bien, pero bueno.
1: Después. ¿Algún agradecimiento, algún saludito?
0: No, un agradecimiento a toda la familia safarista, por supuesto, y a todos los chicos que están trabajando a destajo, Marcelo, los hijos, toda la comisión, y bueno, nada, que esto nos lleva cuando las cosas están bien, es lindo porque, nada, te lleva a seguir compitiendo. Nunca hemos tenido un problema así para con la comisión, ¿no? Como lo ha habido en algún momento.
1: Sí, sí.
0: Pero en este caso siempre se fue muy muy directo, y las cosas como tienen que ser, para todos igual, y me parece perfecto.
1: Bueno, gracias por venir.
0: No, gracias a vos y a toda la audiencia.
1: Bueno, Gabriel.
3: Bueno, también a mis hijos, porque están al pie del cañón y me gusta compartirlo con ellos. A los chicos que hoy también estamos compartiendo, algunas carreras se van subiendo, los chicos que están laburando en el auto, son amigos de mis hijos, a Manolo, a Luquitas de él, a Luca, a Tommy. Que son los que están alrededor del auto todo en el día a día. Y después, bueno, a los que nos dan una mano, los que están atentos, a la familia, obviamente, que está siempre apoyando. Y un abrazo fuerte a Marcelo, que bueno, que arranque su tratamiento y que lo esperamos, porque bueno, creemos que es importante, apostamos a esta comisión. Creo que hay cosas, como dijiste vos, que se va mejorando. La estructura de APISA está
1: hoy cada
3: vez mejor. Y sin ánimo de rivalizar, es más, estamos pidiendo, yo particularmente, empezar a hacer reuniones por Zoom con la gente de otras localidades, escuchar las inquietudes, integrarlos a todos. No es una cuestión de localismo, sino que
1: el otro día cuando hicimos el programa para probar la nueva productora, sacamos pilotos de todas las localidades. Y todos hablaron muy bien del safari, así que eso es importante.
3: Y bueno, gracias a vos por invitarme.
1: Bueno, gracias, Gabriel.
3: Bueno.
1: Gracias, Claudio, querido.
0: Gracias a vos.
1: David, querido, nos vamos. Ya se viene Emilio Canfueque con su Electroshock. Nosotros nos reencontramos el viernes a las 19 con más Reflejo Deportivo por Patagonia, por la 95. Chau, chau.
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0: Muy buenas noches, amigos de Radio Patagonia 90.5. Bienvenidos a esto que es Electroshock en este día miércoles 10 de junio de este 2026, 15 minutos de la hora 20. Y hasta las 22 horas te acompañamos en el aire de Radio Patagonia 90.5 y también a través del canal de YouTube de la radio. Mi nombre es Emilio Calfueque, a mi costado derecho el señor Cristian Kili Rodicio. Kili, buenas noches.
1: Muy buenas noches, Emilio. Buenas noches a todos los oyentes, las oyentas y todos los que están escuchando o simulando que están escuchándonos a través de la 90.5 y a través de YouTube.
0: ¿Y cómo sería simulando?
1: ¿Viste cuando prendés la radio?
2: Como y... mímica, ¿no?
1: Haciendo mímica. Claro. No escuchás un poco lo que dicen, sí. Pero bueno.
2: Vos tenés que bailar, por las dudas.
1: Claro.
0: Bueno, al frente mío el señor Pablo Bafoni. Pablo, buenas noches.
3: Buenas noches, ¿cómo andan? ¿Todo bien? Yo estoy contento porque salió el sol.
0: Sí.
3: Porque hablaba así.
1: Salió el sol.
4: Es verdad.
0: Sí, salió...
4: Como un mes nublado, tú.
2: Sí, qué lindo.
0: Bueno, y a mi costado izquierdo la señorita Marti Altuna. Marti, buenas noches.
5: Buenas, ¿cómo andan? ¿Todo bien?
0: Muy bien, bueno, colorido el equipo por lo que veo.
2: A diferencia. Mirá.
0: Claro.
5: Que... Esta vez no nos pusimos de acuerdo.
0: A diferencia de otros programas que venimos todos de luto.
5: Negro, sí.
1: Pasa que hoy ya se viene la primavera, re que no.
2: Faltan 128 días.
0: No, pero días. Igualmente es un tiempo lindo ahora, porque vas a estar encerrado en casa, van a haber partidos. Bueno, hoy estuvimos en el gimnasio, estuvimos en Lions, y ya está la pantalla gigante ahí para que puedan ver el partido. No sé si vas a ir al gimnasio a hacer actividad o vas a ir a mirar el partido.
1: Yo encontré mi motivo ya. Voy a la vinería de la esquina y voy al gimnasio. Tengo todo ahí a mano.
0: Terrible pantalla para mirar los partidos. Así que es muy bueno este sentimiento que tiene un argentino de esperar tanto el Mundial. Bueno, cada 4 años se da. Y en este caso...
2: ¿Cómo pasó el tiempo, Ya 4 años.
0: No. Sí. Un poquito menos.
1: En realidad menos. 3 años y medio.
2: ¿Qué, lo adelantaron?
1: No, se jugó en diciembre.
2: Ah, por el tema de la pandemia y eso. A veces.
1: No, es que la temperatura que hay en Qatar.
0: Ah, generalmente se juegan en estas fechas, en el mes de junio, y en ese caso, en el de Qatar, sí se extendió un poquito para noviembre y diciembre por cuestión, la cuestión climática. Es lo mismo si vinieran a jugar, por ejemplo, a Jujuy. ¿Viste lo que te cuesta ir a lugares así? A Jujuy, Formosa.
2: Sí, en verano, ¿no? No conozco el norte.
4: Calor, no
1: ¿fueron?
4: Respirar ahí.
1: Sí. ¿No? Sí, es muy lindo.
4: No fui, solo vi fotos.
1: Muy lindo, muy linda la gente, muy amable, muy cálida.
2: Eso dicen, ¿no?
1: Es muy lindo en ese sentido.
0: Incluso pasa acá en Buenos Aires, nomás no tan lejos. Uno va en verano y se siente mucho más el calor de lo que se siente
2: la humedad
0: en este lugar, claro.
2: De ese lado, una humedad bárbara.
0: Sí, sí. Bueno, vamos a comenzar el programa de hoy en un ratito. Hoy vamos a tener visita. Hoy viene Lorzeta.
1: ¿Recordás el nombre todavía?
0: Arranca el Mundial, entonces tiene que venir con predicciones.
4: Sí,
0: así que si vos querés hacerle una pregunta al tarotista Lord Z, podés hacerlo a través del 2920-483304. Él te lo lee con las figuritas del Mundial.
2: Aprovechen.
1: Él te da la predicción exacta con las figuritas del Mundial.
2: Ni más ni menos, ¿no?
1: ¿Quién hace eso? Nadie lo hace.
0: Claro, la vez pasada incluso tuvo muchas respuestas para el futuro de muchas personas que mandaron los audios.
1: Sí.
0: Si querés enviar tu audio, 2920-483304. Comenzamos el programa de hoy, lo hacemos con los Cafres, tus ojos.

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0: Estamos en Radio Patagonia 90.5 en esto que es Electro Shock, en esta noche que vamos a tener la visita de Lord Z, que le copiaron un poco.
1: Sí, ya lo copiaron, ¿puedes creer?
2: Ya estuvimos viendo videos ahí.
1: Es increíble, o sea, voló el tarotista, la verdad que...
3: Sin límites.
0: Claro.
1: Fue tan original la idea que la copiaron.
0: Bueno, hoy va a estar con nosotros. Si querés hacer tu pregunta, 2920-483304. Ahí estamos viendo en el stream la cámara de Radio Patagonia, en zona céntrica de Patagones. Me encanta que hay bastante movimiento, como si fuera día de primavera.
1: Sí, sí, sí, los chicos aprovechan a salir igual, viste.
0: Creo que no siente frío, viste que...
2: Para mí no está tan fresco.
3: Como que hay una humedad que te miente un poco.
2: Sí. No sé, como que... O sea, estos días que estuve saliendo no me había agarrado como... con frío.
0: Claro,
2: pero hay otras personas que dicen que se mueren de frío. Como...
3: Pero es que a la tarde ese frío después baja un poquito a
0: la
3: noche.
0: Estamos en Radio Patagonia 90.5 en esto que es Electro Shock, en esta noche que vamos a tener la visita de Lord Z, que le copiaron un poco.
1: Sí, ya lo copiaron, ¿puedes creer?
2: Ya estuvimos viendo videos ahí.
1: Es increíble, o sea, voló el tarotista, la verdad que...
3: Sin límites.
0: Claro.
1: Fue tan original la idea que la copiaron.
0: Bueno, hoy va a estar

0: céntrica de Patagones. Me encanta que hay bastante movimiento, como si fuera día de primavera.
1: Sí, sí, sí, los chicos aprovechan a salir igual, viste.
0: Creo que no sienten frío, viste que...
2: Para mí no está tan fresco.
3: ¿Vos al... Como que bueno, hay una humedad que miente un poco.
2: Sí. No sé, como que... O sea, estos días que estuve saliendo no me había agarrado como... frío.
0: Claro, pero
2: hay otras personas que dicen que se mueren de frío.
3: Es que a la tarde ese frío después baja un poquito a
0: claro,
3: la noche.
0: Lo que suele pasar es que vos muchas veces sí vamos a ir a la costa y hace un frío. Yo no sé cómo haces para... Pues el otro día cuando nos juntamos una noche querías ir a tomar mate a la costa. Que estaba Kili, estaba Martín, estaba otra de las chicas.
2: Pero no hacía frío,
3: sangre caliente.
1: Pero Martín está en pedido.
0: Claro, sí, no entiendo. Bueno, también es capaz de tener la...
3: Yo paso frío hasta en verano.
1: Es algo hormonal, me parece.
3: Sí, tanto. Es friolento, sí.
0: Bueno, el otro día estuvimos disfrutando de la Factory, lo comentamos con los chicos del lunes, del martes también. ¿Y cómo la pasaron?
2: Re piola.
3: Perfecto.
2: Sí, nos fuimos a bailar. Un poquito cansada, pero bien.
3: Aparte variedad de pista.
0: Sí, eso es verdad.
3: Todo Patagones y Viedma estaba ahí.
2: Sí.
1: No, pero aparte fue tremendo. Arrancó temprano la cosa, después se fue poniendo mejor. A mí se me pasó volando la noche. Yo cuando quise acordar no podía creer que era las 6:00.
0: Y cuando quise acordar.
1: Cuando quise acordar, cuando me di cuenta que estaba...
3: 6:00 de la tarde.
1: 6:00 de la tarde. Y digo, en un momento me tengo que ir acá adentro. Y no me iba más, no se terminaba más, viste. Era como que seguía todo.
2: Sí, mal, 6:30 creo que terminó.
0: Sí.
1: No, tremendo.
0: Bueno, hoy es 10 de junio de 2026, ya pasaron los primeros 10 días. Mirá, junio cómo metió,
1: sí.
0: Cómo metió días. ¿Qué han sucedido 10 de junio anteriores, Kili?
1: Mirá, para comenzar voy a saludar a la gente de La Taba, a la carnicería. Ajá. De La Taba, porque hoy es el Día del Trabajador de la Carne.
0: Bueno, saludos.
1: Se conmemora cada 10 de junio en Argentina. Esta fecha rinde homenaje a la fundación del 1947 de la Federación Gremial del personal de la industria de la carne y sus derivados, consolidando una jornada de reconocimiento para todos los obreros del sector. Así que le mandamos un abrazo grande a la gente de La Taba Carnicería, que hoy se está conmemorando su día.
3: La Taba.
1: También hoy se cumplen 112 años del aniversario del faro de la Segunda Barranca. Acá de la delegación de Bahía San Blas.
0: Ah, ¿sí?
1: Sí.
0: Mira.
3: ¿Se llama así? El faro de la Segunda Barranca.
1: Exactamente. Vos sabés que yo no conozco, vi la foto, es muy linda. Mucha gente va a pescar ahí, pero no conozco.
3: Yo conocí acá el del Cóndor. Filmamos un corto en verano ahí.
1: Lindo.
3: Re lindo.
1: Sí.
0: Vos fuiste a pescar y fuiste a Bahía Rosas para sacar a dos.
2: Exactamente.
1: La gente creía que era IA, pero no, era verdad. Era todo cierto. Así que hoy se celebran 112 años de ese histórico momento en el que se inauguró ese faro hermoso que se encuentra en Bahía San Blas. Puedes buscar fotos en Google y bueno, y si pueden ir a visitarlo, mejor todavía, porque es muy lindo.
3: Kili San Blas pone.
1: ¿Quién pone?
3: ¿Eh? No. Googlear la foto de San Blas.
1: ¿Sí? Sí, también. Después, otro hecho que sucedió en 1880 es la fundación de la Cruz Roja en Argentina. Para la gente que se pregunta, bueno, hoy se cumple.
0: La gente se pregunta.
1: Sí, un montón. También algo que tiene que ver con lo que estábamos hablando antes de la fiesta.
0: Sí.
1: Hoy nace la Organización de Alcohólicos Anónimos.
2: No,
1: ¿sí? En 1935.
3: ¿Por qué hoy? ¿Qué fue lo que hizo que sea
1: hubo
3: hoy?
1: Hubo varios alcohólicos que se juntaron y dijeron, che, mirá, estamos hablando del
3: día
1: problema.
3: Más alcoholizan.
1: Este día, hoy hay que escabiar, ¿viste? No, se ve que
2: ya su montón encima.
1: Sí, que empezaron a juntarse a charlar el tema, y entonces vieron que esto era una problemática que era común y dijeron, che, tendríamos que armar una organización que atienda esta cuestión del alcoholismo. Y armaron una asociación de alcohólicos anónimos.
0: ¿Vos lo ves como problemática? En tu caso,
1: hoy justo charlaba de eso en el laburo, no sé, que hablábamos del tema del escabio, qué sé yo, y no sé qué decían de que era un problema, qué sé yo. Le digo, para mí no es un problema, porque no me genera un problema en la vida. Me gusta tomar vino, me gusta tomar cosas ricas, pero hay gente que sí, que lo tiene como un problema, que lo sufre.
3: Claro, ya cuando toma más dimensión de lo que uno es.
1: Sí, o que te empieza a controlar la vida, que vos decís, yo no puedo estar sin tomarme una birra, sin tomar un vino, ¿viste? Ya cuando tenés ese punto, estás al horno. Así que nada, hoy es el día en el que nace la Organización de Alcohólicos Anónimos. Después, Apple presenta la computadora Apple II, uno de los equipos más influyentes de la informática personal, en 1977. Mirá, Apple, qué visionarios los tipos. Ya armando mini computadoras o trabajando con procesadores hace tantos años ya. Después otra cosa que leí que tiene que ver

0: Con política internacional, Alberto Fujimori derrota a Mario Vargas Llosa en las elecciones presidenciales de Perú en 1990. Hoy se está todavía continuando con la con el conteo de la votación de la elección que hubo en Perú hace unos días. Creo que fue el sábado o el domingo y todavía no terminan de contar los
1: ¿Siguen
0: votos.
1: ¿Siguen votando desde aquel momento?
0: No,
2: están contando, o sea, tanto voto.
0: No, es impresionante, pero aparte el tema es que no pueden todavía saber quién ganó. Porque bien. Hace dos días ganaba una persona, que es la hija de Fujimori, y ahora va ganando el otro. Y en un momento le iba sacando...
2: Trampa, güey, me parece.
0: No, es que...
1: ¿Pero qué van a resolver los votos cuando ya no estén estos muchachos?
0: No, ya están, los están en la urna, todo, pero los van contando muy despacio.
2: No, tienen ganas de trabajar.
0: Hace unos días había 20.000 votos de diferencia, hoy había 2.300 entre uno y otro. O sea que esto cambia todo el tiempo. Y todavía no terminan de contar, creo que les faltaban 2 o 3% de la cantidad de votantes, que calculo que en esta semana se va a definir, pero justo hoy se dio que se cumplen 36 años de la derrota que tuvo, el triunfo que tuvo el padre de Keiko Fujimori, que es la candidata ahora a presidenta de Perú.
3: Claro, que ellos tuvieron mucho tiempo, ahora que me acuerdo, con Figuretti, con el personaje de Argentina, el padre, en los años 90. Fujimori yo siempre me lo llevaba, no sé por qué, a alguien de Asia. Por el apellido.
0: Es que tiene rasgos, aparte.
3: Sí, también. Sí,
0: tiene rasgos Fujimori.
3: Pero mira, no sabía.
0: Después, hoy en Argentina, como última efeméride, como diría mi amiga Loli, en Argentina se conmemora el Día de la Afirmación de los Derechos Argentinos sobre las Islas Malvinas.
2: Mira.
0: Fue el día en el que un gobernador español que había en Buenos Aires ordenó desalojar las islas británicas, diciendo esto no es territorio de ustedes, váyanse de acá. Y gracias al impulso que hubo en 1770, Argentina empezó a tener el espacio de las Islas Malvinas hasta que volvieron los ingleses y nos sacaron a patada. Así que nada, hoy se conmemora ese día. Y quería terminar con una frase que leí que me gustó.
3: Sí.
0: Que dice, la historia no es solo para, no es solo lo que ocurrió, sino lo que seguimos aprendiendo de ella. Interesante, porque no tiene que ver solamente con la historia de todos los quilombos que pasan de manera nacional e internacional, sino con la historia propia. Donde no es solo recordar el hecho de lo que sucedió, sino aprender de ese hecho, ¿no? Que uno vive.
3: Igualmente también muchas veces se sigue aprendiendo de la historia, de lo que ya pasó. Sí. Eso mismo sucedió con el día de la raza o con el día de que Colón descubrió América.
1: Claro, eso mismo. También hay conceptos que empiezan a cambiar. Claro. Y la historia, entre comillas, empieza a ser contada desde otro punto de vista también.
3: Claro, eso suele pasar cuando
1: igual,
3: se va...
1: Perdón, es bastante eurocentrista.
3: Sí.
1: En la primaria y secundaria nos cuentan la historia desde un punto eurocentrista, me parece.
3: Sí, incluso, bueno, en ese tiempo estaban las enciclopedias que venían por ese lado también. Entonces, ver la historia desde otro punto, no solamente es la que vamos transformando, sino también la que transformamos a partir de lo que vamos viendo hacia el pasado también.
0: Y un dato interesante también, que mañana arranca el Mundial.
3: Sí.
0: Mañana, al fin, arranca el Mundial después de tanto tiempo.
3: ¿Están ilusionados?
2: Sí.
0: Yo no veo tanta ilusión en la gente. Lo veo como muy tranquilo. Como ya ganamos la anterior, es como que decimos, ya estamos en
1: la... No es la misma energía que el Mundial anterior.
2: Hay que ir por otra, el último de Messi, boludo. O sea.
0: Pero sí, habría que pensar en ganar uno más.
3: Último de Messi, último de Cristiano Ronaldo.
1: O sea, brasilero también.
3: Estrellas que se van, de Neymar, de Luka Modric.
2: Wow.
3: Es como que...
2: Va a cambiar todo después.
1: Y se cruzan los nuevos también. Las leyendas que están haciendo, con las leyendas ya que se están retirando.
3: Sí. Que mundial para el recuerdo va a ser. Bueno, también por la cantidad de selecciones que hay y demás. Bueno, voy a saludar a Flor, que está ahí conectada. Dice que cambiado están los electroshocks de esta noche. Los de la mañana eran diferentes, dice, porque hoy en la mañana salieron con el nombre de electroshock.
0: ¿Salió todo el programa así?
3: No, después lo cambiaron.
0: Lo cambió David
3: o Pablo. Que nos estaban preguntando a ver si salíamos a la mañana.
0: Sí, si quieren colgar de nuestra fama, viejo. No es así.
3: Saludo al equipo de Haciendo Patagonia. Bueno, dice si preguntan también si sentiste frío el sábado.
0: No, yo no sentí frío.
2: ¿Calor hacía?
3: El calor.
0: Con Flor en un momento nos quedamos los dos dando vuelta, bailábamos, dábamos vuelta para allá, para acá. No encontrábamos a nadie y nos quedamos ahí, entre los dos estábamos acompañándonos mutuamente.
3: Bueno, vamos a comenzar con estudios que se han realizado. Y en este caso, me llama mucho la atención los estudios que hacen en universidades estadounidenses. En este caso, en Oxford. Porque el estudio tiene que ver con quién dominaría la Tierra si no estuvieran los humanos.
2: Los aliens. Oh.
1: ¿Quién dominaría la Tierra si no estuvieran los humanos?
3: Sí.
0: ¿Y los perros?
3: ¿Sí?
0: No, no sé.
3: ¿Considerás? No, no, no, porque es un animal, sí.
0: Las cucarachas. Ah,
1: qué difícil.
3: El insecto.
2: Las plantas.
3: No estoy diciendo que es un animal.
1: Las rocas.
0: No sé, Loli. Loli.
1: yo creo que algún insecto, alguna cucaracha, insecto, mosquitos, sí. Moscas.
2: ¿O es más grande el animal?
3: Sí, sí, que dominaría el mundo si no estuvieran los humanos.
1: Igual, el humano, dinosaurio, ahora no el humano el domina el mundo.
3: Bueno, sí, bueno, si lo contás.
1: O eso creemos.
0: Andá a decirle a Donald Trump. Decirle a Donald Trump. Decirle, ay, no, ¿vos dominás el mundo?
1: Unos pares nomás.
2: ¿Quién?
3: Y más o
0: no
3: menos tiene.
0: No, yo estaba Emilio, no sabés.
1: Sí, yo creo que el animal que se reproduzca más.
3: ¿Sí?
0: Sí. Porque el conejo.
1: Pero no sé si sobreviviría tanto a los depredadores. Alguien que se reproduzca mucho y sea, no sé, un gorila, un león. Difícil.
3: Mirá, yo también hubiese pensado un mono, un gorila.
2: Sí, pero en este caso
3: va para el lado del mar, del océano.
2: Ballenas.
0: ¿Las ballenas?
3: No.
2: ¿Los más chiquitos?
1: Las medusas.
0: Los pingüinos.
2: No. Las tortugas.
3: Es un animal marino y el pulpo.
2: ¿El pulpo?
0: ¿El pulpo? ¿El pulpo? ¿Por qué es pulpo? ¿Porque tiene muchos brazos?
3: Bueno, te cuento, ahí te muestro la noticia que salió. El animal marino que dominaría la Tierra si los humanos se extinguieran según un estudio de Oxford. Te cuento de qué se trata. En este caso, si los humanos se extinguieran, la naturaleza encontraría nuevas formas de reorganizarse y adaptarse. Los animales más resilientes ocuparían el lugar que dejamos atrás. Y según un estudio de la Universidad de Oxford, sería un animal marino el que dominaría la Tierra. Este animal se destaca por la inteligencia, la adaptabilidad y las habilidades excepcionales. Podría convertirse en líder natural de un ecosistema completamente transformado. El profesor Coulson, investigador de la Universidad de Oxford, sugiere que los pulpos podrían convertirse en sucesores de los humanos que dominan el planeta.
0: Mira.
3: Con habilidades sorprendentes, una inteligencia única y una especie marina que se perfila como posible heredero de un mundo poshumano. Además, estas increíbles criaturas se distinguen por su sistema nervioso descentralizado y la asombrosa capacidad para resolver problemas con un ingenio.
2: Es verdad que tienen más cerebros, o sea.
3: Algo así había leído. Sí,
2: mira,
0: justo me escribió Diego Rodríguez, le mandó un abrazo grande y me pone el pulpo o el delfín. Estaba cerquita
1: ahí. Cerca. Supuestamente es bastante inteligente el delfín, ¿no?
2: Sí.
1: Viste que en la evolución del planeta Tierra, antes del ser humano, habían otros animales que.
3: El dinosaurio.
1: El dinosaurio, hubo una época de la medusa también. Como que habían varias épocas donde dominaba. Eso me flasheó, lo vi en un documental. Como que habían épocas, hubieron cinco fin del mundo, ¿no? Una fue por el Big Bang, y anterior no sé qué.
3: Sí.
1: Y en esas generaciones de animales, había un animal que sobresalía por cantidad, pero no sé, la medusa, por ejemplo, decía que estuvo como 2 millones de años. Y era como, qué loco 2 millones de años. ¿El humano hace cuánto está?
3: No sabría decirte cuánto.
1: 2000 años, 15.000, 20, digo. ¿Y estos animales tuvieron 1.5 millones en este planeta? Me hace flashear.
0: Flor dice también que lo vio en un documental.
3: ¿De los...?
1: ¿Eso mismo?
0: Sí.
1: Sí, está el negro este, Friedman. Sale,
0: Morgan Friedman.
1: Morgan Friedman, que hace la voz, me parece.
3: Ajá. Bueno.
0: ¿Te acordás porque es negro nomás? Sí.
3: Okay. Las razones por las que los pulpos se convertirían en la especie dominante radican en la inteligencia. Según científicos, los pulpos tienen una memoria extraordinaria, habilidades de camuflaje, gran curiosidad y se cree que incluso tienen la capacidad de experimentar emociones e incluso soñar al dormir.
2: Ay.
3: La inteligencia de los pulpos, aunque diferente a la humana, es notable. Dobson, de la Universidad de Princeton, en este caso menciona que el tipo de inteligencia que hace posible que esto es poco diferente a cómo lo imaginamos a la inteligencia humana. Lo sorprendente es que precisamente la inteligencia del pulpo puede ser casi parecida a la de una computadora, según estos científicos.
0: Ah, la pelota.
3: Esta capacidad de adaptación y manipulación de objetos lo hace destacar dentro del reino animal.
2: Tremendo.
3: Algo que no pensás. Generalmente por ahí lo podés pensar del mono o de algún animal.
1: Hay unos pulpos que son gigantes también. Uno que tiene, no es redondito como el pulpo que capaz uno siempre imagina. Tiene
2: no, pero es como doble.
1: Pulpo árabe.
0: Resulta que tenemos un profesional de pulpo acá también.
3: Se miró todo lo de Animal Planet.
0: El otro día hablaba. Un día habla de muerte, otro día habla que va a los programas de tele. Ahora habla de pulpo. Este Pablo es un.
1: El pulpo Paul.
3: El pulpo Paul, claro, que estuvo en Sudáfrica 2010. Igualmente, estuve mirando el otro día el programa donde estuviste.
1: ¿Sí? ¿Me encontraste?
3: Sí, te encontré. Estuviste en un programa de Darío Lopilato.
1: Sí.
3: No recuerdo bien cómo se llamaba el.
1: Flechazo. Creo que no está más.
3: Claro, no.
1: La productora es esta chica, no me va a salir el nombre, de Viedma, que trabaja en la televisión, también está allá en Buenos Aires.
0: No sé, Pablo, vos sos el que conocés el mundo de.
1: Me mandé a tirar un dato y.
0: Claro.
3: Bueno, vamos a otra noticia, repasando este momentito también, y vamos a hablar del Winter Arc.
1: ¿Qué es eso? ¿Qué?
3: Tiene que ver, bueno, con el invierno y adaptaciones.
1: Me sonaba tipo Game of Thrones.
3: De invierno. Tendencia sobre el desafío que gana adeptos durante el invierno. Todavía no entramos en el invierno, pero ya se hace sentir.
0: No, sí. 10 días más.
3: Claro, bueno, te cuento. Durante los últimos meses, una expresión comenzó a multiplicarse en las plataformas de TikTok, Instagram y YouTube. En este caso, el concepto que podría traducirse como arco de invierno se convirtió en tendencia de bienestar más comentadas entre jóvenes y adultos que buscan la temporada fría para impulsar cambios positivos en sus vidas. La idea detrás del desafío es sencilla. En lugar de esperar al comienzo de un nuevo año para establecer metas, empiezan a partir de los meses de invierno para enfocarse en el desarrollo personal. El objetivo es crear hábitos sostenibles relacionados con la actividad física, la alimentación, el descanso, la productividad y el aprendizaje de nuevas habilidades.
1: Mira,
3: ¿lo han incorporado?
0: Estamos incorporando.
1: Vamos a incorporarlo.
0: Mira, estoy a pleno con todo eso.
3: ¿Sí?
0: Con el Winter Arc.
3: Sí, con la actividad física, sí.
0: Sí, empezamos ahora, ya hace la segunda semana.
3: Bien.
1: Vamos.
3: Sí, sí.
0: ¿Segunda semana?
2: ¿No dos?
3: Sí, la segunda.
1: ¿Qué estás haciendo? Musculación, ¿no?
2: Una semana, entendí. Bueno, habla bien. Modula mejor.
1: Igual, escuchaba que dijiste muchos comienzan a principio de año.
3: Claro.
1: Y muchos eligen esta etapa del año.
3: Sí.
1: Que esta etapa del año, no sé si recuerdo bien, se festeja el año nuevo mapuche también.
3: ¿Ah,
1: que
3: sí?
1: Tiene la lógica de que en la naturaleza es como que en esta etapa. No, esto es en serio.
3: No, pero me sorprende.
1: Hoy vine con data.
0: No, vine con data. Estudiaste hoy, viniste estudiado.
1: No dormí la siesta hoy.
0: La tarotita lo que va a hacer.
1: No dormí la siesta y.
0: Aprovecho la tarotita después, por favor.
1: Pero es cuando naturalmente el planeta empieza. Planeta no, en esta etapa sí. La naturaleza muere en otoño, donde empieza a nacer la semilla. Uh-huh. En invierno empieza a crecer hasta la primavera, florecer y el verano. Es una cuestión de naturaleza.
0: Naturaleza.
1: Sí, búsquenlo por ahí.
3: La cantidad de Animal Planet, Discovery Channel.
1: También, nosotros festejamos el año nuevo, pero del otro hemisferio.
3: Claro.
0: Es la silla, me parece, porque Loli también se sabe sentar ahí y viene con esos conocimientos.
1: A ver, probamos.
0: Un ratito ahí a ver qué te digo.
3: Bueno, ¿alimentación han empezado? En mi caso sí. Alimentación sí.
0: Sí, bastante.
3: ¿Descanso?
2: Alimentación tengo nutrición en unos días.
3: Ajá. Muy bien.
1: ¿Qué, una materia o tenés que ir a... pensé que dijo como...
2: No, bien.
0: No, nadie le cree.
2: No hizo efecto al mirar la silla.
3: ¿Descanso?
2: Sí, depende.
1: Sí, yo venía durmiendo mucha siesta.
3: Sí, en mi caso no incorporé descanso.
0: No, yo también tengo días que no. Anoche me desperté como dos o tres veces, tuve pesadillas.
2: Vengo durmiendo mal. Arre.
0: Me dormí a las 10:30, me desperté a las 2, a las 3:30.
3: ¿Productividad?
2: Bastante.
0: Sí, qué sé yo.
2: Podría estar mejor.
0: Yo podría estar haciendo muchas más cosas, pero me desaprovecha el mundo.
1: El yo suelo invernar
0: el mundo
1: un poquito.
0: Desaproveche, sí.
3: Es que es tiempo también de estar ahora mirando, por ejemplo, en mi caso pienso mucho en el Mundial. Si hay algún día que no querés hacer alguna actividad física y quédate mirando el Mundial.
0: Es que yo no le daba bola hasta que me di cuenta de eso, de decir, che, tenés 4 partidos en un día, es partidazo, ¿viste? ¿Qué importa si te quedas en tu casa mirando el Mundial? Claro. Antes me preocupaba, ¿viste? Me lamentaba porque decía perdí el día, tenía que hacer tal cosa. Sí. Ahora te ves un partidazo a la tarde.
1: A mí me pasa eso ahora.
0: Paso, mate, sí, se vaya a cagar.
1: Paso 2 horas capaz mirando una serie y digo, perdí 2 horas. Claro. Digo, podría haber estado haciendo algo. No sé qué, que se me empieza a manejar.
0: Pintar el techo.
1: Bueno, no puedo estar quieto.
3: Bueno, la tendencia surgió principalmente en redes sociales, donde miles de usuarios comparten las rutinas diarias, listas de objetivos y avances semanales. Muchos documentan cambios físicos vinculados al ejercicio, mientras que otros priorizan aspectos como lectura, organización financiera, meditación o reducción del tiempo frente a las pantallas. Uno de los motivos por el que el fenómeno ganó popularidad es que propone aprovechar una época del año en que las actividades suelen disminuir, con menos eventos al aire, libres jornadas y en este caso también las jornadas mucho más cortas. Muchas personas se encuentran más fácil encontrarse con estos proyectos personales y establecer rutinas que perduren en el tiempo.
0: Vamos que sale.
3: No, que perduren en el tiempo. Los seguidores del Winter Air, en este caso, suelen plantearse desafíos concretos como entrenar varias veces por semana, dormir una cantidad determinada de horas, mejorar la alimentación o incorporar momentos de estudio y capacitación. La clave, en este caso, aseguran en la constancia más que en la perfección.
1: Claro. Me sirve.
3: Sí.
1: Ese dato.
0: Se trabó Pablo, mira, de tanto, tanto conocimiento, tanta
2: mucha
0: sabiduría.
2: Observación.
0: Quedó trabado.
1: Filosofando ahí.
0: Tanto, claro, quedó como
2: ¿qué decías?
3: Bueno.
0: Importante, Emilio, lo que dijiste, me gusta.
3: Sí.
0: Me gustó esta noticia.
3: Bueno, porque incorporaste varios hábitos.
0: Y porque, no sé, llegó el momento de hacerlo sencillo. Es como que dije, bueno, hay que cambiar.
2: Si no, ahora nunca.
0: Y cuesta cada vez más. Cada vez que pasa el tiempo cuesta más.
1: Entonces, no sé si lo dijeron ahí, pero un hábito se genera después de 40 días. Creo que como repetirlo día a día durante 40 días se genera ya el hábito medio automático.
0: Otro dato que Pablo, yo no puedo creer.
1: Si aguanten los 40 días.
2: Va?
0: Estamos ante.
1: O se genera un hábito o un vicio.
3: Bueno, sí, indudablemente la silla. Vamos a comentar de alfajores que tenemos, Pablo.
1: Sí, lo quería mostrar ahí, pero bueno.
0: Mientras te cuento que tenés que mandar tu audio en esta noche al 2920-483304, porque hoy va a estar el tarotista en vivo, en exclusivo por Electroshock, respondiendo todas las preguntas, adivinando tu futuro, tu presente, tu pasado. Vas a ver todo de vos y vas a poder participar en esta noche de manera gratuita, mandar tu consulta, tu pregunta por WhatsApp, mandanos un audio si te animás al 2920-483304 y vas a estar participando por una tarde con todo pago con Martín Lastra.
3: Con no. Martín Lastra.
0: ¿Por qué no? Ese no, como diciendo, qué cagada de premio.
2: Yo te lo dije, lo estoy diciendo.
0: No,
2: vos.
0: No,
2: no. Ah, no sé. No me va a quedar mal.
0: A ver, los alfajores. Ya quiero comer eso, porque tengo hambre.
1: Bueno, acá tengo unos alfajores de mi querido amigo Mauricio. Uh-huh. Mirá, tienen este alfajor que se llama ¿Qué mirá, Bobo?
2: Sí.
1: Alfajor triple, ahora que se viene el Mundial, la selección. Y tenemos el otro alfajor, que este es simple, este es triple. Este se llama Lolito, el alfajor negro. 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Se lo pueden comprar para, si tienen un negocio, un kiosco, comprar para regalar, tener unos alfajorcitos ricos mientras mirás el Mundial.
2: Total.
1: Que mirá Bobo y Lolito.
3: El que mirá Bobo viene
2: está bueno
3: al
2: para
3: pelo.
2: Mundial, claro.
1: Sí, son muy ricos, muy baratos, así que le pueden escribir para comprarles.
3: Para la foto también, en este tiempo de Mundial, todo es válido. Bueno, quédate con nosotros, esto es Electroshock, hasta las 22 horas te acompañamos en Radio Patagonia 90.5, participá también, como lo decía Kili, al teléfono para compartir con nosotros esta noche de día miércoles. Llegan ahora los Jóvenes Pordioseros, Descontrolado.

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0: 21 horas en toda la República Argentina. Estamos en esto que es Electroshock. Agregamos energía a tus sentidos. Hoy se viene Lord Z en un ratito nomás. Si querés hacer tu pregunta sobre predicciones, sobre tu vida personal, sobre amistades, sobre amores, 2920-483304. Con las figuritas del Mundial te dice qué va a ser de tu futuro.
1: Sí, ¿sí? Tremendo. Tarotista.
0: Interesante, sí. Bueno, vamos a continuar, pero ahora llegó el momento de noticias, tendencias y virales. Vamos primero al stream. Se escucha la voz y no está.
1: ¿Qué? No, no
0: está
1: ahora. ¿Cómo? Se volvió a trabar.
2: Desaparecí.
3: Como que desapareció. Mirá, yo.
1: Un fantasma.
3: La magia.
2: Aquí voy. Estoy usando la capa de Harry Potter.
3: Claro.
0: La capa de, claro, la
3: qué buena.
0: Invisibilidad.
1: Claro.
3: Yo también la
1: quiero. Es tarotista y invisible. Tipo que hace todo. Bueno, ya volveremos con...
3: ¿Pero qué pasó? ¿Desapareció de repente? Ahí está.
1: Esto es magia, boludo. Esto es
2: magia.
3: ¿Dónde te conseguí esto?
0: Mirá. Es mágica, diría.
1: Y mágica.
3: Fue como que saltó encima, como...
2: Y mágica.
0: Bueno.
2: Y
0: mágica. Vamos a hablar de lo siguiente. De un muchacho que busca novia.
1: Opa.
3: ¿Cuántas horas?
0: ¿Sí? ¿Vos decís que hay muchos desesperados?
3: Sí.
2: Ah, me acordé del programa. Escrito? ¿Gente sí. busca gente?
0: Ah, gente que busca gente.
1: Gente que busca gente.
3: Yo no sé si sería ese,
0: pero... No, pero gente que busca gente era un programa de buscando personas, no necesariamente una...
3: Bueno,
0: una,
3: pero normalmente sí.
2: Muchos años.
1: No era pareja, era...
0: No era pareja.
1: Gente que era familia.
2: De todo. Ah, sí, familia,
3: la
2: amigos.
3: De España.
0: ¿Cómo?
3: Hay una de España. O no ¿sí? sé si es esa. No me acuerdo. Yo una vuelta lo vimos en la casa de Martín.
0: Gente
3: pero
0: que
3: no sé si
0: gente.
3: Es esa.
0: ¿Quién era el que
3: con otro programa?
0: Hacía la conducción
1: no,
0: de...
1: Esperá que yo...
3: O sea, el año 2000, 2002, por ahí.
2: Eso.
3: O sea, el año... El...
2: Chiche. Chiche Helium.
1: Chiche Helium, no.
0: No, Chiche Helium.
2: ¿No era un viejo así? ¿El otro cómo se llamaba? ¿El que jugaba al Jenga? No, tampoco.
0: Es eso, Fovich, pero tampoco. Era alguien conocido de la época, pero no me puedo acordar. Gente que busca gente.
1: Yo te digo.
0: Era un estilo Mauro Viale, así.
2: Sí, de esa onda.
1: Sí, sí, era conocido después. Franco Bagnato.
0: Franco
2: Bagnato.
0: Sí, sí, sí.
2: Mirá, no me acuerdo la cara.
1: La década del 90 y principio del 2000.
0: Gente que busca gente. Bueno, vamos a continuar y vamos a hablar de este gente, de este joven que busca novia pegando carteles en la calle.
3: No.
0: Hablo 6 idiomas y ninguno es el de mentir, es lo que dice en el cartel.
3: No, ya está.
1: Mira,
2: este tipo
1: buena esa, ¿eh?
2: No escuchó la canción de Rodrigo.
0: ¿Cuál?
2: Un amor clasificado
0: en el diario.
2: Para mal, no tenga día ni horario.
0: ¿Pondrían un cartel así?
3: Ni en pedo.
2: ¿Busco novia? Tipo,
0: sí.
2: ¿Busco novia un número abajo?
0: Sí.
2: Es muy azaroso.
1: ¿Cuántas veces más lo haría?
2: Al menos que... No lo haría ni lo volvería a repetir.
0: Bueno, un joven optó por otra forma de encontrar novia a pesar de generar debate en redes sociales pegando carteles en la calle. Cada letrero llevaba impresas las mejores cualidades del chico. Muchas personas esperaban hallar su media naranja, o esperan, y compartir a su lado las mejores experiencias. Sin embargo, algunos tienen dificultades para ello, por lo cual van a ideas insólitas. Se cansó de ser soltero, este joven de 25 años, identificado como Tomás Salerti, y en este caso decidió innovar por estrategia y encontrar la compañera ideal. Recorrió las calles de su barrio Belgrano para pegar las calles, pegar carteles en la calle, con mayúsculas, con la palabra, con la frase buscando novia.
3: Uh-huh. Y cada uno con su técnica.
0: Sí, bueno, el del letrero, Tomás explica que ya estaba en la etapa de tener pareja con quien vivir las mejores anécdotas y compartir los mejores momentos de su vida. Para poder hallar a la indicada, colocó las mejores cualidades y las más destacadas de su personalidad.